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3: A casi un año del asesinato de Ximena Guzmán y José Muñoz, colaboradores cercanísimos de la jefa de gobierno de la Ciudad de México, Clara Brugada, a plena luz del día, en plena calzada de Tlalpan, hoy las autoridades de la Ciudad de México confirmaron que en el crimen participaron operadores de un grupo delictivo con presencia tanto en la CDMX como en el Estado de México, aunque todavía no pueden revelar ni de qué grupo delincuencial se trata, ni cuál fue su móvil, ni tampoco el modus operandi. Lo que sí revelaron es que incluso en estas operaciones de investigación, de aprehensión de varias personas, hubo una ejecución contra alguno de los participantes que no sabemos, porque no lo han dicho, de quién se trata. Hasta ahora no ha sido posible establecer, le decía yo, el móvil del ataque, que es la pregunta del millón. Solo lo que ya nos habían dicho antes, que el atentado fue planeado con al menos 20 días de anticipación y que incluso se tenía previsto ejecutarlo 10 meses atrás, en mayo de 2025, 14 de mayo de 2025, pero que se pospuso. Ya va a ser un año. Así lo explicó esta mañana la fiscal de la Ciudad de México, Berta Luján.
4: Decir que hasta el momento no hay ninguna información que apunte hacia la participación de una red interna en el gobierno de la ciudad que haya intervenido o aportado información de algún tipo que permitiera este homicidio. Como ya lo referimos, este homicidio fue planeado por 20 días. Las víctimas se realizaron seguimientos desde sus domicilios desde 20 días antes para saber cuál era su movilidad, ¿no? Para entender también cuáles eran sus rutas. Y hasta el momento no hay ninguna información que apunta que desde acá hubiera habido información. Que la agresión no fue un hecho improvisado. Las investigaciones acreditaron una planeación previa de al menos 20 días. Durante ese periodo, los responsables realizaron vigilancia sobre la ruta cotidiana que ambas víctimas seguían hacia su lugar de trabajo en el Centro Histórico de la Ciudad de México y mantuvieron reuniones periódicas en dos predios ubicados en el Estado de México que también forman parte de la investigación. Además, con un alto grado de probabilidad, el 14 de mayo del 2025, los responsables tenían previsto ejecutar el ataque. Ese día, sin embargo, Ximena no recogió a José en las inmediaciones del metro Chabacano, como lo hacía habitualmente, lo que impidió que el evento se consumara esa fecha. Ese dato confirma que ambos servidores públicos eran objetivos del ataque y que los roles de los participantes se modificaron entre ese primer intento y la agresión finalmente cometida el 20 de mayo.
3: Bueno, es la voz de Berta Alcalde Luján, la fiscal general de justicia de la Ciudad de México. Y la gran pregunta es, ¿qué grupo criminal estuvo detrás del asesinato de los colaboradores de Clara Brugada? ¿Y cuál fue el motivo del doble asesinato? Por lo pronto, el secretario de Seguridad Ciudadana de la capital, Pablo Vázquez Camacho, dijo esto.
5: Operativas han sido detenidas 18 personas. En un momento, la fiscal general de justicia, Berta Alcalde, detallará el estado procesal que guardan los detenidos. Como se ha hecho públicamente, es claro que se trató de una operación que requirió planeación, organización y una importante inversión de recursos humanos y económicos. Y en este momento, a partir de los indicios recabados, se cuentan con elementos suficientes para afirmar que una parte sustancial de esta operación fue ejecutada por integrantes de un grupo delictivo identificado con operaciones en la Ciudad de México y el Estado de México. También tenemos conocimiento que uno de los integrantes del grupo delictivo al que hacemos referencia y quien ya contaba con una orden de aprehensión en su contra por su probable participación en los hechos, como lo detallará la fiscal, fue asesinado meses después del homicidio. El móvil de este asesinato podría estar relacionado con la propia actividad delictiva de la persona o con la creencia de algunos de los detenidos de que este individuo habría facilitado su identificación y captura por haber cometido diversos errores operativos.
3: Y finalmente, Clara Brugada, la jefa de gobierno de la Ciudad de México, que estuvo presente también en esta conferencia de prensa, sostuvo lo que ya también ha dicho desde hace casi un año, que no habrá impunidad y que habrá justicia.
6: Conocer la verdad y garantizar justicia es un compromiso irrenunciable que tenemos con sus familias, con los compañeros, compañeras, con la ciudad y conmigo misma. No habrá olvido, no habrá impunidad, habrá justicia para Pepe y Jimena.
3: Ahí está, pues, Clara Brugada, la jefa de gobierno de la Ciudad de México, el secretario de Seguridad, Pablo Vázquez Camacho, y la fiscal Berta Alcalde, que dicen, pues todavía no podemos establecer, o por lo menos decir en público, más bien, cuál fue el móvil, de qué grupo delincuencial se trata y por qué mataron a Pepe y a Jimena y a Pepe hace casi un año. Se conecta con nosotros en el programa Gabriel Regino, es abogado penalista. ¿Cómo estás, Gabriel?
7: Enrique, ¿qué tal? Muy buena tarde para ti y para toda la audiencia.
3: Hace un año lo estábamos platicando tú y yo en este programa y hoy lo que sabemos es que efectivamente está involucrado un grupo criminal con operaciones en la ciudad y en el Estado de México.
7: Bueno, aparece que la declaración de hoy en la conferencia de las autoridades nos llevan de nueva cuenta a un año, porque dicen lo mismo, no tienen clara ni la línea de investigación ni de quién participó, y por lo tanto estamos ante un hecho que genera más dudas, más preguntas, porque independientemente de la tragedia de la muerte de estas dos personas muy cercanas al círculo de la jefa de gobierno, pues no hay nada, no hay absolutamente nada claro, no tienen las autoridades identificados ni quienes pudieron participar realmente, no se tiene identificado el móvil, y eso sí es muy preocupante, porque tanto las autoridades de la Ciudad de México como la propia jefa de gobierno indican, bueno, ha pasado un año, hay un grupo delictivo que actúa entre la Ciudad de México, entre el Estado de México. Bueno, podríamos decir, esa es una cuestión común.
3: Bueno, pues, pero ¿cuántos grupos delincuenciales operan en la Ciudad y en el Estado de México? Pues, hay varios, ¿no? Que podríamos decir, pues, ¿cuál será de todos?
7: Exactamente, Enrique. O sea, hay una gran cantidad y por eso ellos como autoridades o ellas como autoridades no tienen hoy en día los datos, las pruebas que les permiten identificar quién atentó contra la vida de unas personas que no tenían capacidades operativas hacia el combate del crimen, que no tenían capacidades operativas hacia la investigación de conductas criminales, pero que sí eran personas funcionalmente operativas al círculo de la jefa de gobierno, y que además no eran personas exponencialmente públicas, por lo cual su crimen, de la manera en que ocurrió desafortunadamente, puede permitir inferir que el móvil de su crimen fue político 100%.
3: Si político o de la esfera de la mafia, de la delincuencia. Es que eso es lo que tampoco nos queda claro. No puedo decir político, pero habrá quien diga, ¿y qué tiene que hacer un político casado por la mafia o por el crimen organizado? ¿Qué vínculo había o a quién le pisaron un callo, etcétera, etcétera? Hay demasiadas preguntas.
7: Aquí parece que más que nada la acción de esta eliminación de dos operadores políticamente funcionales a la jefa de gobierno tiene un matiz de desestabilización política.
3: O sea, de advertencia a un gobierno.
7: Por supuesto, llevamos un año en que ni la Fiscalía, y aquí hay que decir también la Secretaría de Seguridad Pública, que no tiene facultades de investigación porque eso le corresponde a la Fiscalía, han podido establecer una línea de investigación sólida. Un año. Llevan un año sin poder resolver un crimen tan artero de esta naturaleza en torno a la figura de la jefa de gobierno. Y eso sí es bastante delicado. ¿Por qué? Porque el hecho de eliminar a dos personas que están en el círculo de la jefa de gobierno, podríamos preguntarnos, ¿quién sabía de la existencia de Jime y Pepe que no fuera exteriormente conocida y conocido después de su círculo? Porque, sí, porque ambos hay, personajes hay, sí. funcionales, pero no eran,
3: o sea, no eran de un perfil alto.
7: No eran un perfil alto, no eran unas personas sujetas a una rendición de cuentas. ¿Manejaban recursos? No. ¿Intervenían en cuestiones de seguridad, en el gabinete de seguridad, decisiones? No. Tampoco. Por lo tanto, el círculo se limita precisamente al entorno privado de la jefa de gobierno. Si alguien con las habilidades del ejecutor, insisto, con las habilidades del ejecutor, que pudo con una sola mano, sin retroceso, ejecutar, perdón por la expresión, limpiamente, en agrupación de disparos, primeramente a Jime, posteriormente a Pepe, y todavía correr y voltear y darle el tiro de gracia, no estamos hablando ante un crimen común. Y si hoy,
3: aún por lo menos.
7: Más que eso, Enrique, más que eso. Y si hoy, a un año, nos vienen a dar una conferencia de medios para decirnos que están investigando y repetir lo que pasó, eso significa que el gobierno de la Ciudad de México, uno, está solo, no tiene acompañamiento federal, número dos, no tienen las capacidades para investigar un crimen de ese tipo, y número tres, que la hipótesis de desestabilización política se fortalece.
3: Vaya, qué fuerte análisis haces al final. ¿Está solo el gobierno de la ciudad? ¿Tiene capacidad o no para resolver e investigar este tipo de atentados, de crímenes de alto nivel? Híjole, un año. Casi ha pasado un año y aún no sabemos el 85% de las cosas. Gabriel, te mando un abrazo y gracias por esta comunicación.
7: Igualmente, fuerte abrazo, buena tarde.
3: Igualmente, Gabriel Regino es abogado penalista. Son las 6 de la tarde con 16 minutos. Márquenos, ¿qué piensa? Se le están juntando varias cosas al gobierno de la ciudad, desde el ajolote hasta la falta de resultados en esta, la investigación del doble homicidio de los colaboradores más cercanos de la jefa de gobierno. 55-51-66-8900 aquí en la ciudad, 800-718-1414 en el resto del país y en las redes @ Enrique en vivo. Pausa.
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3: Son las 6 de la tarde con 19 minutos. Vámonos a otro de los casos que han generado la conversación pública en las últimas 3 semanas. Este pedimento del gobierno de Estados Unidos, bueno, del Departamento de Justicia de Estados Unidos, para que 10 sinaloenses sean extraditados, sean detenidos o extraditados y juzgados en Estados Unidos por sus vínculos con el crimen organizado, entre ellos Rubén Rocha Moya, el gobernador ahora con licencia de Sinaloa, y el senador por ese estado de la República, Enrique Insunza Cázares. Bueno, pues resulta que quien compitió por la candidatura de la gubernatura de Sinaloa desde 2020 y que dicen las fuentes de Morena en Sinaloa que pues él había ganado la encuesta interna, pero la candidatura resultó para Rubén Rocha Moya, está preparando una carta, ha anunciado que le va a mandar una carta a la presidenta Claudia Sheinbaum para detallar la presunta estructura criminal de corrupción y de nepotismo que aseguró opera u operó en el gobierno de Rubén Rocha Moya en Sinaloa. De paso, señala que ese estado de la República enfrenta un caos institucional derivado de la ausencia de funcionarios en activo y de un poder judicial que se encuentra plagado de familiares del senador Enrique Insunza, que también está en esa lista negra que quiere Estados Unidos juzgar en su territorio. Y está justamente conectado con nosotros esta tarde Luis Guillermo Benítez, mejor conocido como El Químico Benítez, exalcalde de Mazatlán. Don Luis Guillermo, ¿cómo está? Buenas tardes.
4: Hola, buenas tardes, Enrique. Gusto saludarte. Encantado de tener la oportunidad de platicar contigo y con tus radioescuchas. Pues mira, ya pasaron, Enrique, 13 días de que el exgobernador de Sinaloa pidió licencia. Después, como tú lo decías muy bien, de ser acusados por el Departamento de Justicia de los Estados Unidos, él y 9 más. Lo que llama poderosamente la atención es que solamente de los confirmados hay 3 que han pedido licencia para enfrentar los cargos. El propio Rocha Moya, el senador Insunza no lo ha hecho. Y esto está provocando una tensión que puede complicarle al gobierno de México las cosas. Renunció el vicefiscal del estado de Sinaloa, que estuvo involucrado en aquel montaje cuando el asesinato del diputado Héctor Melesio Cueno Ojeda. Y otro más fue el expresidente municipal de Culiacán, Juan de Dios Gámez. Son los únicos que han solicitado licencia. Los otros no ocupan solicitar licencia porque no llegaron por el voto a hacer su función. Pero nos preguntamos todos los sinaloenses, todos los mexicanos, ¿qué espera la Fiscalía General de la República para detener a todos esos y empezar las investigaciones? Esa es una pregunta importante, porque según las últimas declaraciones de muchos personajes del gobierno de los Estados Unidos, esto solo es la punta del iceberg de lo que se viene.
3: Sí, lo ha dicho el jefe de la DEA, ¿no?
4: Por supuesto, él fue uno de los que lo afirmó. Yo hoy vi por la mañana, quise observar a nuestra presidenta, la veo muy desgastada emocionalmente, porque lo que está viviendo no es fácil. En esos 13 días que presentó su licencia el gobernador, no se le había visto por ningún lado. Se empezó a especular por acá, rumores que ya se había ido del país. Pero sin embargo, hoy hizo una aparición pública con un fuerte contingente de policías, ofensivo para todos. ¿Cómo es posible que a un personaje señalado de tantas cosas por nosotros, por crímenes de lesa humanidad, sea protegido por el gobierno? ¿Es que no todos los mexicanos somos iguales? Es que nos preguntamos, ¿o quieren que se lo lleven o no quieren que se lo lleven?
3: O no quieren porque que se fugue, ¿no? Que es otra de las hipótesis que se han rondado en las columnas, en los análisis.
4: Pero finalmente, cualquiera que sea la decisión del gobierno de México, espero que sea la más afortunada y la que se debería de ser.
3: Le porque pregunto algo, la peor decisión...
4: De Morena. Soy la fundador decisión... Enrique de Morena. Me tocó coordinar los trabajos de Fundación en Sinaloa. Morena no es para proteger delincuentes.
3: Morena a ver, el primer gran robo que usted sufrió, el primer gran robo fue la candidatura a la gubernatura.
4: Correcto. Y después,
3: ¿ese fue el primer gran error de Morena en Sinaloa, darle la candidatura a Rubén Rocha Moya?
4: Pues fue un error del quien tomó la decisión, Enrique, porque finalmente hoy, en este momento, el gobierno de México y los sinaloenses estamos pagando las consecuencias de este error.
3: ¿Quién tomó esa decisión?
4: Pues a mí no me consta personalmente, pero se dice en los medios de comunicación que quien lo decidió fue el expresidente de México, Andrés Manuel López Obrador. Sus razones debe de haber tenido, pero sí me queda claro que se equivocó. El químico Benítez no es como Rubén Rocha Moya. Somos de principios, de valores, de educación muy valiosa, y jamás estuvimos involucrados durante nuestra gestión de alcalde, cuatro años, nunca estuvimos involucrados en un escándalo de como el que se menciona los acusados con Rocha. Jamás estuvimos. Estamos con la mente tranquila, no nos prestamos ese tipo de cosas que ensucian la política, ensucian al Estado, ensucian al país.
3: ¿Se sabía desde antes de que fuera candidato a la gubernatura que Rubén Rocha Moya era un o tenía un perfil complicado relacionado con redes del crimen organizado? ¿Se sabía, era público, era de la conversación cotidiana en Sinaloa, químico?
4: Enrique, te mentiría si te dijera eso. Lo único que pudiera acercarnos a esa sospecha es que él nació en Badiraguato, la cuna de esto. Al igual que el senador Enrique Insunza, son nacidos en el mismo lugar, Badiraguato. Pero yo nunca lo conocí personalmente más que cuando fue candidato por el PRD a gobernador. Ahí conoció a Andrés Manuel. En ese momento, López Obrador era el presidente nacional del PRD y entablaron una amistad que finalmente puede ser la que haya hecho la diferencia para que lo distinguiera él con la gobernatura de Sinaloa. Pero yo creo que el expresidente debe reconocer que cometió un grave error, una gran equivocación.
3: ¿En 2021 qué pasó en esa elección? ¿Operaron los chapitos para que ganara Rocha Moya?
4: Ninguna prueba tengo. Yo también competí para alcalde. Nosotros no tuvimos ayuda de nadie más que de nuestra gente y trabajamos casa por casa, como fundamos Morena. Nosotros sí sabemos cómo se fundó el partido, de abajo, casa por casa. De tal manera que desconozco cómo lo haya hecho él, pero hoy escucho pues todos los señalamientos. No sé qué pasaría, lo único que sé es lo que estamos viviendo en Sinaloa. No han cedido el número de asesinatos, ni de desapariciones. No ha cedido nada, se ha acabado la violencia. Quienes están en el poder todavía son pura gente de Rocha Moya, son los mismos, pura basura política de otros partidos.
3: ¿Usted rompió con Morena o con la Morena de Rocha Moya? ¿Sigue siendo parte de Morena?
4: Yo soy moreno fundador, pero nunca estuve en el equipo de Rocha Moya, jamás. Y hoy menos que nunca, porque aprendí a conocerlo en corto tiempo, un hombre voraz, codicioso, que era capaz de todo para sacar sus proyectos adelante. Y hoy lo estamos viendo. Estaba decidido a todo eso. Él fue rector de la Universidad Autónoma de Sinaloa. Uh-huh. Se hablaron muchas cosas de él durante ese tiempo y esa gestión. Y después participó trabajando con dos exgobernadores priistas. Es decir, él no tenía bandera de la izquierda, de Morena. Él, para mi gusto, no representa la Cuarta Transformación. Es una vergüenza para la Cuarta Transformación.
3: Estoy platicando con Luis Guillermo, el Químico Benítez, exalcalde de Mazatlán. ¿Quién recolectó los dineros? ¿Hubo dinero del crimen organizado? Entonces era presidente nacional de Morena, Mario Delgado, a nivel nacional.
4: Pues mira, yo desconozco si el dinero venía de ahí o de dónde venía. Nosotros nos movimos con nuestros propios recursos, que no es nada fácil. Afortunadamente siempre hay amigos, pero amigos empresarios, que te dan la mano. La gente misma te da la mano. Y por eso sacamos adelante nuestras elecciones. Me tocó ser dos veces ganador de la contienda. La primera, decían que era la más fácil porque estaba compitiendo López Obrador para la presidencia de la República. Pero la segunda vez que ganamos, el 2021, tuvimos más votos que la primera vez. Gozaba yo y sigo gozando de una gran simpatía de los sinaloenses.
3: Oiga, don Luis Guillermo Benítez, dígame, ¿qué le está escribiendo en esta carta a la presidenta Claudia Sheinbaum y cuándo se la va a enviar?
4: Mira, no hay nada trascendental en esa carta. Se ha tergiversado mucho en muchos medios de comunicación. Sí lo dije, sí lo voy a hacer, pero prácticamente es una solicitud para platicar con ella. Lo que le podamos relatar y decir apenas va a ser a título personal, tanto a ella como a la presidenta del partido Morena. No vamos a ventilar públicamente lo que le podamos decir. Sigo siendo militante de Morena. Y ya con el daño que está teniendo por el caso Sinaloa es más que suficiente, doloroso. Mira, yo me pongo a pensar porque yo viví algo parecido cuando Rocha Moya me obligó a renunciar a la alcaldía de Mazatlán

0: que se dijo aquí, no me consta, que el gobernador estuvo en la secretaría junto con su hija, resguardándose por un tiempo.
1: Vaya, ¿está usted a favor de que extraditen con carácter de urgente a Rubén Rocha Moya o está con la presidenta en el sentido
0: A
1: de que se
0: favor,
1: presenten las pruebas? Porque
0: yo
1: ya
0: estoy
1: nos
0: a
1: ha dicho que hay
0: favor,
1: varias pruebas.
0: yo estoy a favor de que se investigue. Es más,
1: ¿En dónde? ¿En México
0: hay
1: o en Estados
0: rumores.
1: Unidos?
0: Yo le he mencionado dos temas: el del asesinato del coronel Elcio Cuen y el montaje para decir que lo habían matado en un asalto en una gasolinera. Falso, murió en otro lado. Ya se demostró, ya se probó. Ahora, si la fiscal del estado de Sinaloa hace un montaje, ¿a quién cubría? ¿A quién quería ayudar?
1: Pues al
0: Digo,
1: gobernador, ¿no?
0: pues así lo veo yo. No sé por qué no. Si le escarban a ese expediente en la Fiscalía General de la República, ahí van a tener pruebas contra Insunza y Rochamoya.
1: ¿No está usted, porque también se dice de pronto en las columnas, aprovechando que ha muerto el rey y para que le digan viva el rey? Es decir, aprovechando el momento de Rochamoya para tomar el control político de Morena en Sinaloa.
0: Por supuesto que no, Luis. Yo ni siquiera pienso participar para un puesto de elección popular. Hasta ahorita no he pensado en eso. Quiero que despierte mi estado, que despierten los actores sociales, empresariales, que despertemos y pongamos un estate quieto a la violencia, rescatar la paz y la prosperidad de nuestro estado. A eso le apuesto, Luis Enrique.
1: Bueno, pues ahí está. Nomás soy Enrique, pero no se preocupen, no se preocupen. Usted es Luis
0: Ah, perdón,
1: Guillermo.
0: mira,
1: No
0: ya te
1: todos
0: puse
1: tenemos dos
0: también un
1: nombres. No,
0: nombre
1: ni
0: de
1: se
0: tocayo,
1: preocupe.
0: Enrique Hernández Alcázar, tienes
1: Pues
0: razón.
1: nos avisa, ¿no? Si manda la
0: Con
1: carta,
0: mucho
1: que dice la
0: gusto.
1: carta, si se reúne con la presidenta, nos gustaría mucho saber de qué hablaron en todo caso, cómo estuvo el ambiente y qué viene para Sinaloa en estas horas difíciles. Le agradezco la comunicación.
0: Al contrario, Enrique, buenas
1: Hasta
0: tardes.
1: luego,
0: Feliz
1: Luis
0: día.
1: Guillermo Benítez, mejor conocido como el Químico Benítez, exalcalde de Mazatlán, que dice, sí, le voy a mandar una carta a Claudia Sheinbaum, no trae nada espectacular, pero pues sí echó fuego de Rubén Rocha Moya, hoy gobernador con licencia y en la mira de Washington por sus nexos con el narcotráfico. Son las 6 de la tarde con 36 minutos.
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5: 6 de la tarde con 39 minutos. Bueno, le decía yo hace rato que se están juntando las cosas, los temas, los casos en la Ciudad de México y ahora nos detenemos a hablar de los panteones. Sé que es jueves, pero esto llega en Dominga, en la revista digital Dominga de Milenio este fin de semana. Los panteones de la Ciudad de México están saturados. Los sepultureros en estos panteones, cementerios, están batallando para abrirle huequito a los muertos. Hay saturación, tumbas temporales, restos exhumados porque se han vencido los refrendos de propiedad de la tierra, de donde están enterrados. Ni un alma más cabe en Iztapalapa o en Xochimilco. Es una investigación de la periodista Neldy San Martín que está conectada con nosotros. Neldy, ¿cómo estás? Buenas tardes.
6: Hola Enrique, muy buenas tardes. Te saludo con mucho gusto. Muchas gracias por la invitación.
5: O sea, que ya no se mueran porque no caben.
6: Sí, precisamente este trabajo de investigación es el que traemos en Dominga. Pues surgió de una pregunta, justamente esta, ¿no? Llevamos décadas escuchando que hay un problema de saturación en los panteones y queríamos saber, pues, qué tan grave era, si era cierto, si era real. Habíamos leído también muchos artículos, notas que ya estaban empezando a alertar sobre esta situación, sobre todo, pues, evidentemente en la pandemia de COVID-19, y pues nos dimos a la tarea de pues solicitar vía transparencia con una batería de solicitudes de información pues los datos tanto a la Consejería Jurídica de la Ciudad de México como a las alcaldías, ¿no? ¿Cuál era la situación? Y pues con la sorpresa de que es real esta saturación, el colapso en muchos de estos panteones y cementerios civiles y comunitarios. Por ejemplo, te doy algunos datos. En Álvaro Obregón, los 9 uh-huh. panteones están saturados, sin excepción. Ya la alcaldía reporta 0 fosas disponibles hasta
5: 0 fosas disponibles. En Álvaro Obregón, 0 fosas disponibles.
6: Sí. Sí, es correcto. En Gustavo Madero, donde tú sabes que hay pues más de 1,000,000 de habitantes, sí, solo quedaban 296 fosas disponibles en los 11 panteones civiles. Ellos reportan pues una saturación del 99%. Hay pues otras situaciones, ¿no? Por ejemplo, en Azcapotzalco, que ya están saturados, pero ellos sí siguen operando a fosa vencida. Esto quiere decir que pues reciben nuevos cuerpos exhumando los que ya cumplieron más de 7 años enterrados. Hay casos como en Xochimilco, que es una alcaldía con muchísimos panteones comunitarios que tienen los datos, las autoridades de la alcaldía, de que pues de los 17 panteones que hay ahí, la mayoría comunitarios, 16, pues en 7 ya hay saturación al 100%. Y bueno, así nos vamos con muchísimos ejemplos. Otra de las cosas que nos sorprendió muchísimo al hacer este trabajo fue que no todas las alcaldías tienen los datos. O sea, de las 16 alcaldías, digamos que en 10 tuvimos una buena respuesta donde nos daban no solamente pues el número de panteones, sino también sí, el número de saturación e incluso en algunos casos de exhumaciones.
5: Pero lo que te hace pensar que la crisis es más que real, ¿no? Y que no se está haciendo mucho como para ver cómo van a resolver esto, porque en el reportaje planteas, y lo van a leer el domingo en Dominga, que incluso pues funcionan ya los espacios, los nichos en panteones como si fueran tiempos compartidos, ¿no? Cede un familiar para otro que no tiene o que ya se le acabó, etcétera, ¿no?
6: Sí, de verdad que nos hemos convertido también en un trámite, ¿no? Nuestros cuerpos, porque efectivamente, o sea, descubrimos, bueno, yo al menos no lo sabía hasta que empezamos con este trabajo, que pues en los panteones civiles las personas pueden estar ahí, sus restos, 7 años, luego con refrendos de 7 años más, es decir, 14 y hasta 21. Pero cuando se cumplen esos 21 años, pues forzosamente tus familiares tienen que buscarte otro espacio o cremarte, porque pues ese terreno que es del Estado, ¿no?, de la Ciudad de México, pues tiene que ser ocupada por otro difunto, por decirlo de alguna manera.
5: O sea, que pagas renta post-mortem, ¿no? Aquí se paga renta post-mortem, y para los que quieran saber qué pasa después de la muerte, pues hay que seguir pagando.
6: Sí, efectivamente, y fue una medida que se tomó pues ante esta saturación, como para evitar un colapso. Sin embargo, con las cifras vemos que, pues, de todas formas sigue siendo insuficiente.
5: Vaya, pues qué historia, incluso pues poniéndole, como lo haces en tu texto, rostro, historias de vida a los casos que descubriste, ¿no?
6: Efectivamente, buscamos historias, fuimos a Xochimilco, Iztapalapa, y la verdad es que pues nos encontramos con historias de lucha, por ejemplo, ¿no? Un administrador de un panteón en Xochimilco que está juntando dinero con la comunidad para comprar un terreno contiguo, porque pues en el panteón que administra ya no caben, simplemente es ya insuficiente el espacio, y entonces pues entre todos los vecinos están viendo cómo puedan extender este panteón. Es en Tuyelhualco. En Iztapalapa, por ejemplo, en el General Iztapalapa, pues nos decían que ese panteón no se detiene, que sigue trabajando, pero todo es por este tipo de exhumaciones de las que ya te comentaba. Entonces, bueno, sí, los invitamos a leer esta historia bastante interesante.
5: Interesantísima. Neldi, gracias por esta conexión, y te leemos el domingo en la revista Dominga de Milenio.
6: Muchísimas gracias.
5: Hasta luego, Neldi, que estés muy bien. Neldi San Martín, periodista en la revista Dominga. Son las 6:45.
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5: ¿Qué ovación le rindieron hoy a Diego Luna? Bueno, ya en tiempo de París, de Cannes, ayer, por su película Ceniza en la Boca, y estuvo ahí nuestra enviada especial Florencia Ángeles. ¿Cómo está, Cannes? O Cannes, como dicen los franceses. Florencia, ¿cómo estás?
7: ¿Qué tal, Enrique? Pues muy contentos con esta ovación que le dieron a Diego Luna y esta película Ceniza en la Boca, que habla de una madre que deja a sus dos hijos porque ella se va a España, y que si bien luego se los lleva allá con ella, pues les provoca un conflicto interno con graves consecuencias. Y lo prometido es deuda, Enrique, porque tenemos la entrevista con Diego Luna, que nos dice pues cómo fue llegar aquí a Cannes, regresar a donde presentó hace 16 años Abel, y ahora pues tras estos últimos años de estar como actor en Star Wars y Andor, pues decide regresar con esta poderosa propuesta y cruel relato.
8: Escuchemos. Para mí dirigir es un ejercicio completamente distinto al de actuar, ¿no? Como actor te pones en las manos de un punto de vista, participas de una parte del proceso, pero es una parte pues cortita, ¿no? Es una parte además sí crucial. Pero generalmente llegas cuando todo está decidido. Dirigir es un viaje que necesita muchísima paciencia, que necesita tiempo. Esta película, pues, han sido poco más de 4 años de mi vida. Yo tenía muy claro de qué quería hablar, tenía muy claro lo que del libro me había resonado profundamente, pero bueno, después había que escribir un guión y encontrar eso, el marco de la historia que iba a cubrir la película, ¿no?
7: Recordemos que esta película, Enrique, está inspirada en el libro homónimo de Brenda Navarro, y dice Diego Luna que para él no se puede hacer una película de un libro, sino que es la lectura del mismo lo que te hace reflexionar, y de ahí pues viene la película. Pero insiste, todo es parte de un proceso y en él son clave las complicidades que te encuentras dentro y fuera de pantalla, como son estos personajes de la madre y la hija, interpretadas por Adriana Paz y Ana Díaz, quienes hablan también de lo que significó con ellas pues participar en este filme. Y vamos a escuchar primero a Adriana Paz.
9: Yo leí primero la novela y me pareció brutal. La leí en 4 horas, me pareció una historia maravillosamente contada, cruda, pero tierna, pero divertida. Brenda hizo un gran trabajo y el guión mantiene la esencia de esa novela. O sea, son de esos proyectos en los que, por supuesto, que quieres estar.
7: Y por su parte, Ana Díaz, cuya interpretación ha sido aplaudida por la crítica en Cannes. De hecho, la película la lleva bastante ella, pues con esta expresión, con este rostro, esta mirada, a veces más que un diálogo, es esa, la actuación y la mirada únicamente de Ana Díaz que está llamando la atención, Enrique. Y también pues destacó la mirada femenina en la obra de Navarro y la necesidad que se reconozca la labor de las mujeres, particularmente las que están en el exilio. Escuchamos.
10: También hay una mirada femenina muy fuerte, esta relación que pasa madre e hija, que es muy importante. O sea, creo que Brenda está entendiendo todo un universo de la migración desde lo femenino y me parece muy importante que se hable también desde esa perspectiva.
7: Así que bueno, pues los tres están invitando a ver esta película que abre este debate de la migración, lo que provoca, y bueno, pues aquí fuertemente aplaudido este regreso de Diego Luna como director, Enrique.
5: Muchísimas gracias, Florencia. Estaremos platicando del Festival de Cannes. Te envidiamos desde acá. Descansa.
7: Gracias. Hasta muy pronto. Un abrazo.
5: Con esto llegamos al final y dejamos la transmisión para que disfruten ustedes del partido de ida de las semifinales del fútbol mexicano entre Pachuca y Pumas. Soy Enrique Hernández Alcázar. Excelente noche de jueves.
11: Misión y un placer. Para el cumpleañero, todavía lo sigue celebrando. Javi Sol, ¿cómo estás?
12: ¿Cómo estamos, Carlos? Pues muy contentos, en plena fiesta grande, no podía faltar. Saludos a todos los Tauros que están festejando en este mes de mayo su cumpleaños. Y bueno, sobre todo con lo que representa esta liguilla. Ya el Cruz Azul y Chivas nos dieron muestras de lo que es la polémica, también los goles, las emociones. Y ahora con un duelo que tiene sus espinitas clavadas, Carlos, porque recordemos que Pachuca fue verdugo de los Pumas de Efraín Juárez, justo cuando Esteban Solari llegaba el torneo pasado. Hay mucha tela de dónde cortar. Los dos equipos con 7 ligas, por cierto. Ya platicaremos del palmarés que tienen ambas instituciones. Y bueno, sí, Pumas siendo favorito porque tienen el global, porque tienen la localía, y ya platicaremos del 11 muy particular que hoy presenta Efraín Juárez.
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12: Hacemos una pausa, Carlos, y regresamos para el arranque del partido. La semifinal de ida, clausura 2026 de la Liga BBVMX. Los Tuzos del Pachuca recibiendo en Hidalgo a los Pumas de la UNAM. Volvemos.
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20: 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Es decir, los niños con TDAH tienen una alta probabilidad de ser TDAH y llevar el trastorno durante la adultez. Lo que pasa es que se transforma. Aproximadamente 57% de quienes tuvieron TDAH en la infancia siguen teniendo síntomas en la adultez.
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17: Ocasión de lo que fue también el partido de liga, donde por cierto Pumas le ganó también a los Tuzos en este mismo estadio el 25 de abril. Y ahora este partido otra vez aquí en Hidalgo. Por supuesto que la vuelta será fundamental con los Pumas, que son los punteros, que son el equipo líder del campeonato y que sobre todo Carlos Moreno tienen la ilusión por ese ímpetu que ha tenido su equipo. 25 juegos consecutivos anotando, y hay que hablar de la alineación, porque si hay una zona del campo donde hoy generará dudas Pumas es precisamente a la ofensiva, al no tener a Memote y a tener ausente en la banca al brasileño Juninho, Charlie.
11: Sí, hemos dicho que Juninho no terminó de la mejor forma el partido contra América de vuelta. El día de hoy va a la banca, y el otro es Antuna, que también ha sido un jugador muy importante en la última etapa del certamen para el técnico visitante. En este mismo escenario, hace 17 años disputaron una final, la del 2009, donde en la vuelta logró coronarse el equipo de Pumas de la universidad. Hay muchos recuerdos, evidentemente, de esa situación. Y también mi pregunta es, ¿quién tendrá más afición al día de hoy? Porque en la fecha 17, en la temporada regular, hubo más gente apoyando a Pumas que a Pachuca. Vamos a ver hoy cómo se presentan las cosas. El lleno estaba pues ya plenamente garantizado. Parece que el clima es muy bueno. Incluso hizo bastante calor hoy por la tarde ahí en la Bella Airosa. Y también hay gente plenamente identificada con el equipo de Tuzos de Pachuca. Hay que recordar que también en esta última etapa del campeonato se están jugando los pases directos para la Liga de Campeones del próximo certamen. Ya tienen un lugar asegurado Tigres, Toluca. Falta ver quiénes son los dos finalistas de este campeonato y ver qué otros pueden entrar de manera directa y no a través de la Leagues Cup próximamente para la futura edición.
17: Sí, que eso es muy importante para Pumas, poder meterse una vez más a la CONCACAF, como lo hizo recientemente por esa sumatoria de puntos Así que fundamental todo lo que pueda venir por delante en esta recta final del campeonato. Los Tuzos del Pachuca, que han sido protagonistas en este siglo XXI, con muchos niños, con muchos adolescentes y jóvenes adultos que han visto campeón a su equipo, pues prácticamente desde aquella del Vasco en 1999, Carlos, hablamos de 7 ligas para los Tuzos, la última de ellas en el Apertura 2022, ese aplastante global sobre los Diablos Rojos del Toluca, que por cierto, pues fueron el equipo despachado precisamente por los Tuzos. Si no hay bicampeón, si no se mantiene vigente el Monarca, es porque Pachuca los apagó, los dejó en cero, por cierto, también, Carlos, en esos dos partidos. Así que es un equipo, pues, de respeto. 6 con CACAF, una sudamericana, un siglo XXI maravilloso para los Tuzos, Charlie.
11: Sí, y Pumas casualmente también con 7 ligas, la más reciente en el año 2011. Ya han transcurrido 15 años de torneos cortos, es decir, 30 certámenes. Vamos a ver si consiguen algo importante. Tienen 3 certámenes de CONCACAF, ya hace tiempo que no logran un título, una copa, y sobre todo se recuerda mucho la Interamericana, que fue también con una calidad de jugadores muy importante, que representaban en su momento varios jugadores, eran integrantes de selección nacional, también por ahí 2 trofeos de campeón de campeones, en fin, instituciones muy serias que por supuesto que siempre le estarán peleando también a América, Guadalajara, esos equipos también históricos de nuestro balompié.
17: Sí, y en el palmarés tal cual, pues sorprende, ¿no?, que Pachuca tenga más títulos que Pumas, contándolo ya referido por ti, Carlos, porque incluso suman ese derbi de las Américas, el Pachuca, en aquel diciembre de 2024, donde siendo monarcas de la CONCACAF derrotan al conjunto del Botafogo.
11: Sí.
17: Y ese, digamos, es el equivalente a lo que era la Copa Interamericana. Se gana después unas semifinales, la denominada Copa Challenger, también contra el equipo campeón de la Champions de África o Asia, y luego ya en la final pierden contra el Real Madrid. Lo curioso es que el último título del Real Madrid fue precisamente ese, la victoria 3-0 contra Pachuca, donde Elías Montiel saltó al podio junto con Fede Valverde, Vinicius, y todos creíamos que Elías Montiel iba a ser uno de los que llegaría a esta lista final. Está entre los 55 de la prelista, como Carlos Moreno, como Jordan Carrillo y otros más que están todavía presentes en la liguilla, Carlos, pero esa actuación del Pachuca fue muy buena a nivel internacional.
11: No, totalmente. Y si queremos seguir hablando de este Pachuca contra Pumas, yo me acuerdo de un 14 de febrero, Día del Amor y la Amistad, en donde se inauguró este escenario, y el primer anotador de este escenario fue Jorge Santillana, hoy parte del equipo de los Potros de Hierro del Atlante, que ya están en el máximo circuito. El autor del primer gol en este 9, un 14 de febrero.
17: Sí, ya desde 1993, y con esa historia de los Tuzos, que aunque son la cuna del fútbol mexicano, siendo el equipo más antiguo como tal, realmente a partir del ascenso a finales de los 90 es cuando se establece ya como un equipo que no volvió a la segunda división y que se ha mantenido como un gran protagonista y también un equipo muy formador. Hablamos también de Pumas con esa maravillosa historia de la cantera, y hablando acerca de estos tifos y recibimientos particulares que se tienen en el estadio, pues si bien el Pachuca tuvo uno ante el Toluca, pues ahora también de manera muy particular presentan uno con un paste, que es un sello gastronómico que se tiene en Hidalgo, así como los gusanos de maguey, los escamoles, los michotes, hablamos del jabalí, los escamoles. Bueno, pues este está patrocinado, sí, por los pastes de los amigos del vecino del Chavo del Ocho, que todos sabemos a qué nos referimos, pero bueno, es una bonita manera en un estadio, sí, chiquito, pero de un gran ambiente, Carlos.
11: Exactamente, hay que decir que estos dos equipos portan su uniforme, pues, más común de alguna manera. Hemos visto mucho al equipo de Pumas con ese predominio en tono azul en su uniforme, con el Puma gigante en color oro, y Pachuca con su uniforme tradicional a rayas en azul y blanco.
17: Vamos a divertirnos y vamos a disfrutar de este partido. Los jugadores que ya se encuentran listos y alineados. Vamos a conocer las alineaciones, Carlos, del equipo local. Esteban Solari, de 45 años. ¿A quiénes manda el terreno de juego como titulares?
11: Repite cuadro. Tiene la portería a mi tocayo Carlos Moreno. Tiene a Carlos Sánchez como lateral derecho. Por izquierda aparece García. Bauerman junto con Barreto en la central. En medio campo Rivera junto con Guzmán, Montiel, Idrissi, Kennedy y Valencia. Rondón va a la banca una vez más. Y bueno, pues es el mismo cuadro que ganó el compromiso de vuelta de la ronda de cuartos de final.
17: El saludo de Efraín Juárez con Esteban Solari. Un Efraín Juárez de 38 años junto a Joel Wiki, los únicos técnicos mexicanos. Después de 4 torneos, por fin tuvimos técnicos mexicanos y 2 están en las semifinales. Por supuesto, es la tierra de la barbacoa, que es el tesoro gastronómico que tiene este precioso estado. Y no puede faltar el pulque, que también es el néctar de los dioses, porque es una bebida prehispánica y forma parte también de esos tesoros que tiene la hermosa, pues la hermosa zona de Pachuca, Tizayuca, Zempoala, Tulancingo. Saludos a toda la banda hidalguense y por supuesto a la gran afición de los Pumas, que siempre nos acompañan.
11: En Pachuca también ahora está el Salón de la Fama.
17: Ah, bueno, Carlos, ese es un infaltable dentro del turismo que se debe de tener. Que por cierto, la nueva pues camada, ¿no? El nuevo grupo estará maravilloso, grandes estrellas. Vámonos con el 11 de los Pumas, Charlie, que presenta el conjunto de Efraín Juárez.
11: Tiene a Keylor Navas en la puerta como capitán. Utiliza a Rodrigo López muy adelantado por la banda derecha, por la izquierda Angulo. En la central estará Duarte, Natán Silva y Benevendo, que es novedad. Vite, Carrasquilla y Leone, que también es otra de las novedades. Carrillo junto con Robert Morales el día de hoy, complementando el 11 de Efraín Juárez. Hay que decir que ya se enfrentaron en la fecha 17. Siempre lo estuvimos diciendo, pueden llegar a ser el cuarto contra el quinto de la tabla. Al final Pumas se desprendió, terminó siendo líder de la competencia. Decíamos que podía ser una final adelantada. No sé si este partido tú lo veas como una final adelantada o sinceramente crees que cualquiera de los cuatro que sigue con vida pues tiene las mismas oportunidades.
17: No, definitivamente, Carlos, es semifinal y punto. En el otro frente hay 2 equipazos como Cruz Azul y Chivas y son los mejores 4 del campeonato. Creo que aquí ninguno desentona. Por supuesto, hay que darle su lugar a cada uno y por eso Pumas va a cerrar en casa con esa racha ya destacada, pero creo que la liguilla ha quedado muy sabrosa y sobre todo con toda esta situación tan compleja de que si los equipos perdían o no seleccionados, están los que tienen que estar. Chivas ha mostrado mucho corazón, mucho pundonor, a pesar de ser el equipo más afectado. Toluca y Tigres van a enfrentar una final de CONCACAF también, es decir, hay 6 equipos mexicanos todavía en competencia. Y por supuesto también en el CAR, los futbolistas concentrados para el llamado en la lista final. Carlos, tenemos un mensaje para nuestra audiencia antes del silbatazo inicial.
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17: 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Si usted está al volante, casi no hay tráfico en la Ciudad de México y área metropolitana. Así que si usted va a estar 2 orejas en el tráfico, pues no se preocupe, porque tendremos todo el partido para ustedes. Y terminando en W Deportes, estaremos jugando, claro, también con todo lo que nos han dejado estos partidos de semifinales de ida. Ya Cruz Azul y Chivas nos brindaron un buen espectáculo, con mucha polémica. Hoy Ismael Rosario López será el central, junto con Karen Janet Díaz, garantía también, Jorge Abraham Camacho y Jesús Lorenzo Soto. La pelota con vivos en blanco y dorado, lista también para rodar en este terreno de juego. Y listos, Carlos, para que el árbitro pite y que comience la fiesta en este partido. Por cierto, Keylor Navas, figura internacional. Mucha gente con la camiseta del Real Madrid o de Costa Rica, ¿eh?
11: Sí. Digo, es un imán, indudablemente. Esté como esté Real Madrid, hoy aparece en una situación muy complicada, pero a nivel mundial puede ser el equipo que más camisetas vende a nivel club. Y bueno, pues deseando que mejore un poco ese panorama. Y Keylor Navas, pues ojalá, qué bueno que se confirma su estadía, se mantenga más tiempo todavía en nuestro país.
17: La máxima estrella del fútbol de Costa Rica, la máxima estrella del fútbol venezolano y la máxima estrella del fútbol ecuatoriano están presentes. El árbitro central pite el arranque de este partido. Y aquí estamos a través de W Radio, día y noche de sol a sol. Ya ruede el balón en este duelo entre Pachuca y los Pumas de la UNAM. El equipo local vistiendo en blanco con los vivos en azul marino, mientras que los Pumas vistiendo prácticamente todo en azul, las calcetas, los pantaloncillos y con ese puma dorado que les cruza el pecho, con ese orgullo universitario. Sale jugando Pachuca por el costado de la izquierda. La pelota le va a quedar a Usama Idrisi, que empieza a mover y a llevar la pelota de un lado para el otro. Eduardo Powerman se conecta, el brasileño, y ahora toca por el costado de la derecha. El servicio que llega para que una vez más la vuelva a tener Barreto, los centrales de los Tuzos, con esa continuidad después de dejar en blanco a los Diablos Rojos del Toluca. El balón que va hacia adelante, pelota a profundidad por izquierda, lo va intentando el conjunto hidalguense. El balón que va a quedar Será entonces en este arranque del partido, tras el silbatazo inicial, una gran fiesta, Carlos. Las semifinales de ida están en puerta.
11: Ya tenemos nuestro primer saque de banda en este partido. 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
17: Y con este silbatazo inicial, listos para llevarles el partido junto a Carlos Moreno. Soy Javi Sol. Escríbanos también a través de todas nuestras redes sociales de la gran transmisión que tenemos para ustedes. Repórtense, aficionados de Tuzos y de Pumas. El balón que llega por izquierda, recupera y toca por la zona de centrales con Barreto. Eduardo Bauerman también aparecía por ahí. Carlos Sánchez, de los canteranos, de los formados en la gran escuela de los Tuzos. En este siglo XXI, ¿cómo han robado cámara de lo que era Pumas y Atlas? Bueno, creo que han trabajado y muy bien el Pachuca para meterse ya en la conversación histórica de quienes han tenido los mejores canteranos. Por supuesto está todo lo de América, todo lo de Chivas, pero en este siglo XXI ha trabajado y muy bien el conjunto hidalguense. La tiene Idris y toca hacia atrás, Carlos, y apenas en los primeros minutos robando la posesión el equipo local.
11: Sí, bueno, ojalá que el árbitro tenga una buena participación. 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
17: Los árbitros vistiendo en rosa y negro. Por esa zona, José Abraham Camacho indica que la pelota le pertenece a los Pumas. Ya platicaremos el acomodo sin Juninho y sin Memo Martínez. Que por cierto, Memo Martínez salió del centro de formación del Pachuca, Carlos.
11: Sí. Digo, son jugadores importantes indudablemente, pero yo creo que dicen que la unión hace la fuerza. Yo creo que tanto por el lado de Pachuca como por Pumas hay jugadores muy importantes. Y yo creo que Pumas se va a cimentar mucho su desarrollo de partido el día de hoy con lo que haga o deje de hacer Robert Morales. Ha sido un jugador determinante. Cuando desaparece se nota, y cuando aparece también hay muchos recursos ofensivos. Pumas y Cruz Azul, de los que están con vida y como bien mencionas, no han dejado de anotar.
17: Idris y filtra la pelota, la tiene Ener Valencia, se mete al área. Ener Valencia, Valencia, Valencia, con el tiro centro y Keylor Navas. El balón que es filtrado de Idris y es una pesadilla este hombre de 36 años que sigue llegando a diestra y siniestra con su velocidad, precisamente en el fútbol mexicano con los Tuzos, después el paso que tuvo con los Tigres en el fútbol internacional, incluso en la Premier League, y siendo el máximo goleador en la historia de la selección ecuatoriana, tuvo el primero. El balón que pasa de largo será servicio de manos.
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17: Primer aviso y lo hace N.R. Humberto Valencia, el Superman. Ahora la pelota le va a quedar para que venga el servicio en cortito para los Tuzos, que lo intentan. Si no es Salomón Rondón, de la misma edad, lo hace N.R. Valencia, y la continuidad para este futbolista que lo hizo muy bien ante los Diablos, porque Rondón, si bien se ausentó, ahora confiando en los que lo vienen haciendo bien. Y Kennedy, que es también una pesadilla, roba la pelota y puede ser para Robert Kennedy. ¡Qué cerca! Otra vez el Pachuca la tuvo el brasileño, y Keylor Navas la abraza y se queda con ella. Si bien es un acierto del cancerbero Tico, también la falla por parte de Robert Kennedy. En 4 minutos, Carlos, el Pachuca ha perdonado en 2 ocasiones.
11: El arranque ha sido muy bueno, definitivamente mucho mejor. El equipo local de medio campo hacia el frente, controlando las acciones, recuperando rápidamente la pelota. No es que Pumas esté desconcertado, simplemente no ha entrado en modo universitario, en el que normalmente es el equipo que principalmente comienza a proponer.
17: El balón le va a quedar otra vez a los Tuzos del Pachuca. Kennedy buscaba clarear después de bajar la pelota, se lleva en la marca, ahí en cortito estaba Duarte, y las familias aquí en Pachuca alentando a sus Tuzos. Si bien no es la afición más nutrida en cuanto a números, sí con mucho corazón, sí con mucha fidelidad, la gente ama el fútbol en este estado hidalguense. 5 minutos de acción en este partido y la tiene el Pachuca, que va a tocar la puerta por el costado izquierdo. La lleva Osama, Idrissi le puede pegar, Idrissi en el área, atención, el centro que va de zurda y un desvío, será córner, tiro de esquina. 5 minutos de acción en este partido. Y por ahora, nos mantenemos 0-0. Así que, Carlos, tenemos tiro de esquina.
11: Tiro de esquina importante en favor del equipo de los Tuzos de Pachuca.
17: Y que lo va a cobrar el Pocho Víctor Guzmán. Es el que toma la pelota y le dice a sus compañeros, vayan ustedes hacia adelante. Así que atención con los Tuzos, que después de 5 minutos van a tener una tercera oportunidad. La banda de los Pumas por detrás de la cabaña de Keylor Navas, prácticamente todos de pie. observando el partido. Se prepara el Pocho. Atención, Vite y Bauerman con los jalones. El centro de Víctor Guzmán. El balón al corazón del área. Corta bien la defensa. Algunos de aquí serán mundialistas, Carlos. El panameño Carrasquilla también lo va a hacer. Vite, el ecuatoriano, la tiene el Pocho, que se prepara para mandar el centro, se perfila, prefiere aguantar un poquito. Cruzamos los 6 minutos y esto se mantiene 0-0 entre Tuzos y Pumas.
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17: Atención con Idrissi, que se escapa por izquierda, le puede pegar Osama con la bicicleta. Osama está en el área, le pega de zurda y la pelota aquí va al ángulo. Keylor Navas, una vez más, el guardameta costarricense, apagando el fuego en una tercera ocasión que tiene el conjunto local y que tiene prisa. Hay córner, es tiro de esquina y mueve rápidamente Pachuca, viene el centro y otra vez Keylor Navas. Impresionante, increíble lo del Tico, pura vida en 7 minutos. Van 4 intervenciones del mejor portero en la historia de la CONCACAF, el hombre que ha renovado por los Pumas y que está dando un auténtico espectáculo. Si hoy la postura de Pumas será meterse atrás, el mensaje de Keylor es decir presente, pero vaya intervenciones. Esta última llevaba mucho veneno, un centro que va cerrando, la pelota que pica, iba al ángulo, la saca Keylor Navas. Si no es por el Tico, ya los Tuzos tendrían no uno, ni dos, ni tres, sino 4 goles, Carlos.
11: Totalmente, este partido no se parece nada al de la fecha 17, donde Pumas hizo un gol muy temprano y después Pachuca se quedó con un hombre menos. Dicen que se aprende de los errores. Yo creo que aprendió mucho el equipo de los Tuzos y hoy está jugando totalmente distinto.
17: Qué cerca el Pachuca, que está cumpliendo con la misión de pegar primero en el global. Cualquier empate le daría el boleto a la final a los Pumas. Y otra vez con un servicio que va, Keylor Navas se levanta, toma la pelota. Hay garantía con los porteros, porque por un lado está Keylor y del otro lado también lo de Carlos Moreno. Aquí el dato increíble es que Keylor Navas, pues es incluso más veterano que su propio entrenador. 39 años de Keylor, con una veteranía, con un liderazgo, Carlos, digno de resaltar.
11: Bueno, me acordé de Buffon, que también en sus últimas épocas pues era un ídolo. Y ya Conejo, también el Conejo Osvaldo, Pérez, Memo Ochoa,
17: Corona. Los porteros pueden vivir la cuarentena.
11: Dino Sof fue campeón con Italia, sí, a los 40 años de edad.
17: Esta última de Keylor Navas, mostrando la calidad en los reflejos y la condición física que hay que tener, porque a los 39 años hay que estar, ¿no? O sea, uno dice, es que los porteros no tienen movilidad. No, el resorte tiene que estar, los reflejos, la capacidad. Y bueno, ahora han puesto a trabajar mucho a Keylor Navas. 8 minutos y la tiene Osama. Idrissi, el marroquí, neerlandés, se apoya y mueve la pelota para que el Pocho Víctor Guzmán, que fue y vino a las Chivas, ahora está de vuelta con sus Tuzos del Pachuca, donde ganaron un título también, siendo el protagonista ante los Rayados de Monterrey. Y recordando esa última estrella, la séptima para los Tuzos, lo hicieron enfrentando a los Diablos Rojos del Toluca. Lo tiene Barreto y circula por izquierda. Salida para Brian García, Tatito, hijo del Guamerú. Toca la pelota Eduardo Bauerman, el brasileño, saludando antes del arranque del partido, muy cariñoso a Natán Silva, arrancando el juego, los dos con espuma en la boca, como dos auténticos contendientes en este campo de batalla, en este Estadio Hidalgo. El balón que llega con Brian García, termina fallando en tres cuartos de cancha, sigue peleando, muerde, y ahora es Pedro Vite, el ecuatoriano, que será pareja de Moisés Caicedo con la selección ecuatoriana en la Copa del Mundo. Otro futbolista fantástico lo de Pedro Vite, que ha encontrado su posición junto con Adalberto Carrasquilla, el Coco. Salen jugando los Pumas. Jordan Carrillo se equivoca y recupera el Pachuca. Y atención con Carlos Sánchez. Escapa por derecha. Carlos prefiere tocar hacia atrás. Son 10 minutos de acción en este partido. Pachuca 0, Pumas 0.
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17: @ Javisol _ con X en X y en Instagram también, Charlie.
11: Carlos Moreno _ W. Hablabas de lateral derecho Sánchez y hablabas de Vite. Sánchez debutó en un partido frente a los Pumas. Y Vite, Duarte, Angulo, y López contra Pachuca.
17: Bueno, pues buenos recuerdos para comenzar su era con estos equipos. Dicen que la primera no se olvida. Y ahora en las tribunas, la gente disfrutando de este partido, gozando en un buen ambiente, eso sí, ¿eh? Es un buen ambiente lo que se está viviendo en estas tribunas del Estadio Hidalgo. Bien señalabas, Carlos, mucha gente hizo el viaje a este precioso recinto donde el clima, pues por ahora, aquí en el palco de transmisión, no hay ningún problema, bien resguardados. Será entonces falta y será pelota para el conjunto de los Pumas, Charlie.
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17: Las intervenciones de Keylor Navas por ahora. Ha tocado la puerta Pachuca en varias ocasiones y ha mandado el esférico hacia un costado el guardameta Tico. ¿Cómo vamos a extrañar a Costa Rica? Al igual que Guatemala, Honduras. Ya vendrán mejores tiempos de cara al siguiente mundial. 48 naciones y bueno, ahora tendrá sello caribeño. Sí está Panamá, donde está el Coco Carrasquilla, regresando desde Rusia 2018. Pero ahora tendremos a Curazao, tendremos a Haití. Jamaica se quedó muy cerca, Surinam también ausente. Y por supuesto los anfitriones, los equipos, los países norteamericanos. La tiene Bowerman, prácticamente Pumas esperando atrás, como se esperaba, con una línea de 5. Luego 4 y 1 adelante, como es Robert Morales, el paraguayo. Y Pachuca aprovechando los espacios, vuelven a filtrar y se meten al área y mandan el centro. La pelota bien rechazada por parte de Duarte. En 12 minutos tratando de asfixiar el equipo de Esteban Solari.
11: Hoy Idrissi con mucho más participación que en algunos otros juegos, porque se está jugando mucho por la banda izquierda.
17: Balón que llega por el centro del campo para Eduardo Bowerman, que levanta la cara. Y toca por la derecha para Carlos Sánchez. Este que retrasa Bowerman, la toma. Uno de los mejores centrales que tiene el fútbol mexicano. Muy alto el brasileño, con un gran juego aéreo. La defensiva y también un arma para atacar. La tiene Idrissi. Usama, que buscaba filtrar ahí el esférico para Brian García, que le hacía la pasada. Cuidado con el espacio abierto. Robert Morales, que le pega de lejos. El disparo parecía que llevaba mejor dirección. Pero ahí está la Pantera, que sabe que va a ser muy complicado tener socios hacia adelante. En un abrir y cerrar de ojos, Carlos se acomoda la pelota. Le pega de derecha. Se va desviada. Trató de sorprender a Carlos Moreno.
11: Sí, era difícil. A eso se lo he visto intentar a Kennedy. Por ahí hizo un golazo esta temporada en el torneo regular. Era complicado vencer a este guardameta desde tan lejos, pero Pumas sigue en la misma dinámica, ¿no? 5-4-1, como dices tú, gran parte de este casi 15 minutos de primer tiempo.
17: El que lo hacía muy bien en los torneos cortos, en paz descanse, el gran Alfredo Moreno, el apodado Chango, que lo hacía de manera maravillosa y vacunaba a sus rivales, prácticamente levantando la cara, cruzando el medio campo y lograba conectar con esos disparos kilométricos. Otro que lo hizo en tiempos recientes, muy recordado, es el cachorro Richard Sánchez, el paraguayo de las Águilas del América, ex de las Águilas. Y bueno, así trató Robert Morales, porque va a ser muy difícil, Carlos, recordarle a la gente la postura que tiene Pumas, es jugar con una línea de 3 y prácticamente dejar solamente al paraguayo adelante. Y por lo menos aguantar estos primeros 45 minutos en un bloque defensivo. Si no es por Keylor Navas, ya Pumas se hubiera llevado 2 en contra. Le está funcionando, sí, con su guardameta siendo figura, pero a eso le ha apostado Efra.
11: Sí, ahora Angulo ya empieza a recorrer un poco más hacia el frente, tratando de tener salida por la banda izquierda, y en esa medida tratarán de que ocurra lo mismo con López por el lado derecho.
17: Llega el balón por izquierda para Angulo, el colombiano, que se mete al área, le quitan la pelota, están reclamando una posible mano. Finalmente el balón que va hacia adelante, y la tiene el Pachuca. El balón que llega por la derecha, la posibilidad para que venga el centro, lo va a intentar N. Renberto Valencia, el Superman, se apoya el ecuatoriano, y ahora va llegando en cortito Elías Montiel. Montiel, una vez más para Valencia, y de Valencia para el centro, y la lleva Rivera. Cristian tocando para Brian García, y ahora el balón que llega por el costado de la izquierda, la posibilidad para que venga el centro. Osama Idrissi se perfila, toca hacia atrás, el balón que la tiene ya Víctor el Pocho Guzmán, tocando la pelota el tapatío en cortito para Osama Idrissi. Último tercio del campo, viene el centro, perfil cambiado, la pelota de derecha que abandona. 15 minutos de acción en el Hidalgo, en las semifinales de ida del Clausura 2026. Esto está Pachuca 0, Puma 0.
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17: Hay una mano en el área y la van a revisar en el VAR. Lo reclamaba Álvaro Angulo en la última, en la recuperación de Carlos Sánchez, con todo el tema de la polémica arbitral. Álvaro Angulo simplemente sonríe. pues vayan anotándole al minuto 15 una polémica, un penal que no se señala, una jugada que muchos con la repetición dirán había contacto. Ya lo estaremos aclarando, ya lo estaremos platicando, pero no podía faltar en estas semifinales, Carlos, una jugada para tener ahí en el librito, de esas espinitas que quedarán clavadas.
11: Ya hablaremos de ello. Minuto 15, 0-0. 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
17: Es una jugada donde Carlos Sánchez estaba muy cerca de Angulo, pero de cualquier manera hay un contacto como tal. Oye, que podía levantar la mano, que sí es una posición antinatural. Hemos visto tantos criterios cruzados y distintos que créanme, esta va a generar mucho ruido. Hay falta sobre Adalberto el Coco Carrasquilla, una barrida tardía por parte de Cristian Rivera, y será el panameño, el mismo futbolista que venga con el servicio, puede ser también el ecuatoriano Pedro Vite.
11: Una falta clarísima que no amerita tarjeta amarilla, una jugada imprudente más no temeraria, y lo que dices tú, yo creo que no hay una situación 100% real respecto a lo que tú o yo podamos pensar o la gente que nos escucha, ¿no? Habrá quien diga era penal y quien diga es que esas no se han marcado como penal. Es lo malo, ¿no? No es ni siquiera de apreciación, sino que no se aplica el reglamento de la misma forma.
17: Sí, y en la descripción que les hacemos es un recorte raso donde Carlos Sánchez barre y no puede quitar la mano y hace un contacto ligero en la mano y el esférico. Jordan Carrillo deja la pelota para Vite, que viene con el centro. El remate de cabeza y cerca. Carlos Moreno termina cortando el embate de unos Pumas que estuvieron muy cerca en esta jugada donde cerró la pinza Natán Silva y rápidamente el Pachuca mueve. Estaban reclamando el tiro de esquina y la tiene Idrissi y hace el movimiento y se quita dos a Vite y a Carrillo. Le va a pegar Osama. Idrissi de derecha se cruza Benevendo y el rebote sigue siendo de los Tuzos. Y ahora Carlos Sánchez busca el espacio con la zurda. Recupera Carrasquilla. El partido va agarrando ritmo vertiginoso. El árbitro Ismael Rosario López dice que es falta, que es pelota para Pumas. Y Natán Silva está que se come al silbante reclamando que era córner.
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17: No lo puede creer la gente de Pumas. Todos reclamaban que era córner. Pachuca que movió rápido. Estas jugadas no se revisan como tal. Así que no ha permitido el árbitro que le tengan, digamos, el auxilio por parte del VAR para revisar jugadas, como que está tratando de que el ritmo del partido se mantenga con vértigo, y después de 18 minutos nos mantenemos 0-0 en las semifinales de ida del Clausura 2026 de la Liga BBVMX. Junto a Carlos Moreno, soy Javi Sol, el partido lo tiene Pumas por ahora con este global para meterse a la gran final del fútbol mexicano, regresar como lo hizo en aquel partido contra León en plena pandemia, como también alcanzó esa final en 2015 los Pumas, que quieren volver alcanzar una estrella.
11: Contra Tigres en penales.
17: Fue dramático, Carlos, en aquel diciembre. La primera de Gignac y Nahuel.
11: Así es. En con arbitraje de femenina. Fernando Guerrero. Ahí estuvimos, detrás de esa portería donde se cobraron los penales.
17: El drama, la voltereta, el gol de último momento por parte de Lalo Herrera. Y bueno, todo lo que se vivió alrededor. También los Pumas, que han tenido otras participaciones importantes internacionales, creen que este puede ser su año. Han sido 52 eliminaciones consecutivas en diversos torneos. Ha sido mucho castigo para un equipo grande de nuestro fútbol, para una gran afición que está conectada, que se identifica con esta versión 2026. Recupera la pelota Valencia. Ener levanta la cara y entre dos difícil pasar. Valencia que retrasa, la tiene Rivera. Levanta la cara y le termina pegando, machucado Elías Montiel, la pelota que abandona. 19 minutos de acción y esto se mantiene con Pachuca 0, Puma 0, y la gente en el estadio con mucho ímpetu. Elías Montiel, de los más jovencitos en el terreno de juego, sufrió una lesión que lo borró un tanto después de estar en el Mundial Sub-20, donde México tuvo a Obed Vargas, tuvo a Gilberto Mora, tuvo a Everardo López, varios jugadores importantes, Iker Fimbres, varios que están también en la prelista del tricolor. Finalmente hubo un desvío en el disparo de Elías Montiel y le va a tener el pocho Víctor Guzmán, que se perfila para pegarle de pierna derecha. Víctor Camaga, la gente de Pumas detrás de la cabaña de Keylor Navas, tocan en cortito, jugada prefabricada, la tiene Pachuca en el área, le va a pegar, atención con Brian García que viene con el disparo y termina cortando perfecto la Pantera Morales, el balón que llega hasta la zona de Efraín Juárez, pero Pachuca, hay que sumarle otro disparo a puerta, Carlos, 20 minutos de acción y el partido se mantiene Pachuca 0, Puma 0.
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17: Carlos Moreno, su servidor Javi Sol a través de W Radio. Esto se mantiene 0-0, es la semifinal del Clausura 2026 de la Liga BBVA MX. Elías Montiel otra vez pisando la redonda, tres cuartos de cancha y retrasa por el centro, donde ya cruza en la rotonda el conjunto hidalguense. La tiene Brian García, otra vez Tatito, levanta la cara y busca espacio. El Guamerú en el toque para el Pocho, cargadito un poquito hacia la izquierda y otra vez tocando hacia atrás por el centro para que la tenga Rivera. Cristian, el colombiano, para el brasileño Eduardo Bauerman. Ahora extiende por derecha la posibilidad para Sánchez. Todo Pumas está atrás. La marca la hacía Angulo y después termina fallando Duarte. Y Natán Silva en la cobertura regala en el tiro de esquina desde la punta de la derecha. La va a tener Pachuca. Carlos, será el cuarto.
11: Sí, ya son muchos, muchas opciones del equipo de los Tuzos de Pachuca. Balón parado esta noche. De momento ha aparecido la figura del guardameta Keylor Navas, pero Pumas tiene mucha gente dentro del área. Mucho cuidado porque puede haber algún rebote.
17: 9 partidos de liguilla hemos tenido y en todos hemos tenido goles. Ha sido espectacular la fiesta grande del fútbol mexicano, donde están los mejores 4. Y ahora Robert Kennedy mandando la señal y viene con el centro el brasileño. La pelota al corazón del área, corta bien Pablo Bebendo. El balón que sigue y a la deriva Elías Montiel. En el choque le gana Jordan Carrillo, el exfutbolista de Santos de la Laguna. No tiene opción de compra, Ojo con esto, Jordan Carrillo, que vino a préstamo, pero se ha ganado no solamente el protagonismo en los Pumas, incluso un llamado, al menos en la prelista de la selección mexicana, para estar en stand-by con todo lo que pueda venir en los próximos días en la lista final de Javier el Vasco Aguirre. La tiene Elías Montiel, que ahora se bota en esa zona del campo, Carlos, donde suele liberarse mucho Elías. Levante, viene con un trazo buscando por izquierda. Benevendo corta y presencia también de la cantera de Pumas.
11: Sí, no es mucha, sinceramente, a diferencia de otras ocasiones, pero hay jugadores que pues tienen la oportunidad de mostrarse en esta liguilla. Tú decías del tema de los goles, ha habido más goles en las idas que en las vueltas. En cuarto de final hubo 16 goles, vamos a ver cuántos, ayer hubo 4, vamos a ver cuántos se dan esta noche.
17: La tiene el Pachuca con Eduardo Bauerman. Hacia adelante el brasileño ya cruza territorio rival, cargadito por la derecha el balón que llega a los dominios de Kennedy. La marca de Jordan Carrillo, que se aventó un golazo contra las Águilas del América, y otros más a lo largo del torneo. Hablamos de reales refuerzos de los Pumas, no solamente de incorporaciones, jugadores que le han cambiado la cara, rehechos en CU y otros extranjeros que realmente marcan diferencia y que reiteramos serán mundialistas. El balón por izquierda para el Pocho Guzmán, prácticamente llegando a la zona del córner, manda el servicio, lo corta bien la defensa por parte de Pumas. Nuevo tiro de esquina, no, evitan que salga la pelota y después Benevendo rebana de derecha el balón que llega para Brian García, que proyecta con la cabeza en el Valencia. Se impone también y ahora es Jordan Carrillo el que tiene una media vuelta, una ruleta fantástica, tocando para el Coco Carrasquilla y este para Angulo, el colombiano, y retrasa y mueve, y ahora la va a tener otra vez el equipo de los Pumas con Duarte. El trazo que es bueno, pelota profundidad por izquierda, la posibilidad para que venga el servicio, la tiene Carrasquilla. Se da la vuelta el Coco, el disparo, la pelota que va a quedar otra vez con Rodrigo López, que lo intenta, el balón que pique en el área, se dio la vuelta, lo intenta Universidad, retrasa el esférico y esta puede ser para Pedro Vite, que con la zurda manda el centro a zona de nadie, al hombre invisible. Será saque de meta, será pelota para Carlos Moreno.
11: Minuto 23, seguimos 0-0 Pachuca y Pumas. 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
17: En esta última la tuvo Carrasquilla, estaba reclamando un jalón por parte de del zaguero de Pachuca. En esa zona del campo estaba Barreto, sin embargo los dos se venían jalando, no hay absolutamente nada y será servicio de banda, será pelota para Pachuca prácticamente en el último tercio del campo. Se apoyan en corto, Elías Montiel tocando para Carlos Sánchez y ahora Kennedy entre dos. La marca es del colombiano Álvaro Angulo, que lo lleva al rincón, le baila reggaetón y finalmente, sin cometerle falta, le termina haciendo la jugada para quitarle esférico, pero Pumas también con vértigo. Jordan Carrillo termina quedándose con la pelota y ahora Pumas, que sale jugando en su propia área. El servicio va por derecha, recupera Brian García, vuelve a meter el balón al corazón del área. Casi 25 minutos en este partido que tiene ritmo, pero faltan los goles. La tiene Pablo Benevendo, que pone pausa, freno y entre dos. Difícil pasar, tiene que retrasar y ahora hacia el frente Natán Silva, que proyecta, la busca Morales, corta bien Pachuca con Barreto. Pelota por aire, Duarte se impone y ahora la baja Robert Kennedy. En cortito el brasileño buscó el caño, no puede pasar. Jordan Carrillo le hace la cobertura, recupera el conjunto hidalguense. La tiene Kennedy, pisa la pelota el brasileño, se lleva la finta la pantera Morales. El balón por la derecha la tiene Carlos Sánchez, levanta la cara, pone la mira, pone la flecha. Echa la pelota, queda cortita otra vez Natán Silva. Recuperación de Pachuca con Carlos Sánchez. Vuelve a rechazar Pumas. El juego está, Carlos, después de 25 minutos en el Estadio Hidalgo. Pachuca 0, Pumas 0.
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17: Salida de Pedro Vite. Ibite bajando un poquito la revolución, los Pumas para el vértigo que tiene Pachuca, que tienen prisa, que quieren conectar primero, que tuvieron las sensaciones de peligro, sobre todo Carlos, en los primeros 5 minutos.
11: Sí, ya el equipo de Pumas ha tenido más salida, de alguna manera ya hay momentos para respirar de mejor forma y desde luego que la individualidad siempre pesará, ¿no? Yo creo que tiene que aparecer más del lado de Pumas un poco Carrasquilla y del otro lado Kennedy, que es un jugador que se ha centralizado mucho pero que no ha entrado tanto en contacto con el balón esta noche.
17: Buen rendimiento de Pedro Vite, que ya hemos mencionado, será seleccionado por Ecuador. Él llegó de la MLS con el Vancouver Whitecaps, equipo que vacunó a los Pumas ya incluso en la aventura con Efraín, y equipo donde curiosamente el estratega universitario también tuvo carrera en la Major League Soccer, formado en la L. Independiente del Valle, Pedro Vite, que va a acompañar a Moisés Caicedo del Chelsea en esta aventura que tendrá Ecuador en el grupo donde estará también la selección alemana. 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La tiene Carrasquilla, Adalberto, se equivoca en el toque el Coco. La pelota le queda a Álvaro Angulo, que recupera, y ahora Angulo comete la falta. Jordan Carrillo, será pelota para los Tuzos del Pachuca, Carlos Moreno.
11: Bueno, pues seguimos esperando que haya goles en este partido. 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
17: Hablando de las opciones que tiene a la ofensiva el conjunto de Pumas, está Uriel Antuna, está también...

0: por derecha para Carlos Sánchez. Se adelanta Pachuca con sus 10 hombres de campo, tratando de tocar la puerta una vez más, conectar primero y con ello tomar por ahora el boleto a la gran final del fútbol mexicano. Los dos están buscando la octava. Cruz Azul buscará la décima y Chivas la décimo tercera. Cualquiera de los cuatro será un digno campeón. Carlos, no hay caballos negros en esta instancia.
1: Así es, y lo que sí va a haber es un primerizo, porque cualquiera de los cuatro técnicos estaría levantando en México su primer título.
0: Sí, el caso de Joel Wiki es increíble. Se mantiene por ahora invicto después de la salida de Nico Larcamón en la recta final del campeonato. Caso similar a lo que vivió Jaime el Jimmy Lozano la temporada anterior, donde precisamente Esteban Solari debutó derrotando en play-in a los Pumas de la UNAM. La pelota llega con Álvaro Angulo, ahora sí un poquito más adelantado el colombiano, pegado a la raya por el sector de la izquierda donde ataca Pumas. Recupera Eduardo Bauerman, el trazo del brasileño que venía frontal, sin embargo recupera y la tiene el Toti López. Rodrigo, formado en Pumas, después debuta en Querétaro y regresa, este también tiene sello canterano, digamos, pasando en las inferiores del conjunto universitario. Elías Montiel, se escapa Elías Montiel, le cometen falta, puede ser la primera tarjeta, el árbitro dice juegue, porque hay ley de la ventaja, y luego la bicicleta, Robert Kennedy ya no puede pasar, se apoya hacia atrás con Ener Valencia, que le pega de derecha, bastante machucado, había una clara falta, el árbitro dice juegue, y ahora Elías Montiel apenas está recuperando, pero es que es explosivo Robert Kennedy, así vacunó también al Toluca, y creo, Carlos, valió la pena ahí el empuje, el árbitro lo deja y después en Valencia se le monta de caballito literalmente a Jordan Carrillo, se calienta el juego.
1: Sí, el partido se pone bastante intenso y así se nota en la tribuna, la gente está pues mayormente en familia, con su playera plenamente identificados, observando cada detalle de este partido. ¿Qué liguilla hemos tenido, de verdad? No solamente porque no hay un claro favorito para campeón, sino porque hemos tenido, independientemente de toda la polémica arbitral, a equipos muy entregados. Una liguilla que nos va a dejar gran parte de la historia. Yo recuerdo ese título de Pachuca contra San Luis, fue muy descolorido. Apenas un penal, 1-0 lograron coronarse. Qué distinto a lo que hemos visto en esta liguilla de los equipos que siguen con vida.
0: Y en el último año mundialista, Pachuca se coronó, recordando cómo se alteró el calendario y despacharon a aquel Toluca, que estuvo cerca con Nacho Ambriz, que estuvo cerca también ahí con Paiva, pero que finalmente con Antonio el Turco Mohamed es cuando terminaron por levantar el título, no uno sino dos, aunque el Diablo entregará su corona, al menos en Liga. Pelearán todavía la CONCACAF contra Tigres el próximo 30 y en el Nemesio 10 en su casa, en la definición del título de CONCACAF. La tiene Pachuca, cruzamos el primer tercio ya del partido, media hora de juego, 30 minutos de acción en este primer tiempo, en la Bella Airosa, en Pachuca Hidalgo, los Tuzos 0, los Pumas de la UNAM 0 también.
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0: Usama, Idrissi se perfila, Idrissi le pega de derecha y la pelota cerca, Keylor Navas recuesta, la abraza y se queda con ella y después le reclama a su saga que no dejen disparar a Usama Idrissi, que es un auténtico dolor de muelas para Benevendo, sí, en la destreza, en la velocidad, pero también con los disparos de media distancia, que no le den espacio a los Tuzos que tienen vértigo. Si no es Valencia, es Idrissi, y si no Kennedy, también Montiel. Cuando se anima el Pocho, también tiene gol. Finalmente, otra intervención de San Keylor Navas. Y esto está después de 31 minutos 0-0 entre los Tuzos del Pachuca y los Pumas de la UNAM. La tiene Duarte. Se apoya y mueve hacia atrás con Natán. Y ahora Keylor en ese juego de pies. Futbolista que pasara por el Real Madrid, por el Paris Saint-Germain, que andaba en la Premier League, que anduvo en el fútbol argentino y que llega a Pumas y se enamora del país y dice: me quedo con este equipo que cree en el proyecto de Efraín Juárez, ahora de Sancho, y con lo que estará generando Pumas para romper esos 15 años de sequía. El balón que llega por izquierda, la posibilidad para los Pumas, que levanta la cara y se animan a ir un poquito más hacia adelante. La tiene de Alberto Carrasquilla, el Coco, que se da la vuelta, tiene ese dominio de balón, cae, incluso se levanta y después toca la pelota con la mano, está vendiendo la falta, el árbitro compra a Ismael Rosario López y es falta, es pelota para los Pumas.
1: Ahí está Pumas, que no se apura tanto en poner en circulación el esférico, no ha habido tarjetas amarillas como tal, protegía la pelota el panameño, finalmente se levantó y le marcaron la falta. Vamos a ver qué produce esta acción a balón parado a favor del equipo de Juárez.
0: Sí, como que el Coco Carrasquilla dice: ya me pegaron tanto, asumo que el árbitro pitó a mi favor y toca la pelota con la mano. Los de Pachuca reclamaban mano como tal y ahí quedó para cualquiera de los dos. Finalmente el árbitro dice que es pelota para los Pumas, que van a tener prácticamente desde el centro del campo la pelota, ahora circulando y moviendo con Duarte y Tony Leone, hoy

0: yendo en medio de Silva y del Español, tanto el brasileño como el Español, Duarte, y adelantito está Tony Leone, que viene de Rayados de Monterrey con muy poca actividad. Andaba ahí el Toro Guzmán, estaba Sergio Ramos, incluso Héctor Moreno, muy poco jugó el exfutbolista del LAFC, que tuvo una formación importante también con las selecciones juveniles, tanto de Estados Unidos como en México. Hay una falta y es en favor del Pachuca. Otra falta sobre Ener Valencia. Ha sido constante las infracciones sobre el máximo goleador en la historia de la selección ecuatoriana. ¿Qué mundial nos espera, En la cancha están dos compañeros, Vite y Valencia, y también Carrasquilla, que va a tener un grupo, híjole, de esos, Carlos. Vas a enfrentar a Croacia, vas a enfrentar a Inglaterra, lo que le espera al Coco Carrasquilla y Panamá, Tremenda reto, ¿no? De enfrentar a dos titanes europeos.
1: Exactamente. Hablabas tú de Leone, estaba viendo que es el segundo partido que inicia en toda la temporada.
0: Sí, es una sorpresa, sin duda, en el esquema de Efraín Juárez, hoy en esa línea de tres, cambiando un poquito el esquema, el trabajo que viene haciendo Efra. Que surjan más técnicos mexicanos, que podamos tener más en nuestra propia liga. El centro que llega, sin problemas para Keylor Navas, la abraza y se queda con ella. Recordar que el uniforme de Keylor Navas hace un homenaje a otra de las grandes leyendas de Pumas, el gran Olaf Heredia.
1: Carlos Olaf Heredia, exactamente, que vestía, pues, sí el color verde, pero combinado con el negro. De alguna manera el verde es en reconocimiento a su participación. Fue mundialista del 86, aunque pues, sabíamos que Pablo Larios era indiscutible en aquel momento.
0: Ahora que hay tanta conversación alrededor de quiénes serán los guardametas, pues sí, saludos a todos los que formaron parte de ese gran equipo en 1986. Seremos anfitriones una vez más. Y lo vamos a gozar toda esta nueva generación que nos toca también ahora ser anfitriones y vivir las glorias de los que lo tuvieron en los 70s, en el 86, y disfrutar tener a la selección mexicana en casa. Ya no falta nada, menos de un mes, y usted lo podrá disfrutar con nosotros a través de W Radio, Carlos.
1: Ya se transformó el estadio, ya no se llama Banorte, ahora ya es Ciudad de México oficialmente.
0: Sí, a partir de ayer, ¿no? Cuando culmina la participación de Cruz Azul en punto de las 12 de la noche, como la Calabaza y la Cenicienta, pues ahora ya a manos de la FIFA las llaves para que este estadio sea la casa de la selección mexicana como siempre lo ha sido, la catedral, el templo del fútbol mundial, el ahora estadio Ciudad de México. Pelota por la derecha, la tiene Carlos Sánchez, levanta la cara, último tercio del campo, espera tres en el área, viene el centro, la pelota demasiado larga, termina pasando y luego Benevendo, como que no se habla con Keylor, y de cualquier manera estaba cerrando la pinza el Pachuca por la izquierda. Nuevo córner, nuevo tiro de esquina después de 35 minutos. Pachuca 0, Puma 0.
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0: La selección de Ecuador, ahora que estamos hablando de equipos mundialistas y el caso de Vite y también de Valencia, van a tener amistosos contra Arabia Saudita y Guatemala. En su grupo está Costa de Marfil, Curazao y la selección alemana. Benevendo, que hace una cobertura defensiva, pero después se le atoran los tacos y se termina lastimando un poco. Ahí Benevendo se le atora el pie de una manera rara. Al momento de rechazar, afortunadamente no generó una lesión de gravedad, pero estos tachones que ahora están tan picudos, Carlos, ahora que son pues prácticamente pues de metal, se clavan como estacas en el césped y pueden generar varias lesiones. Aquí afortunadamente lo de Benevendo no causó estragos, pero fue muy aparatosa la jugada.
1: No, totalmente. Hay que decir que ese centro sí llevaba aparente peligro, pero estaba completamente solo el defensor del equipo Los Pumas, que en su intento por sacar la pelota de zona de peligro quedó ahí atorado.
0: La vuelve a tener Universidad, retrasando para Keylor Navas. Keylor en corto está Duarte. Juego de pies de Keylor, está regalando la pelota. La presión por parte de Kennedy. Vaya error el que estaba cometiendo.
1: Y Kennedy
0: ya
1: creo que queda lesionado en la jugada.
0: Está tocado Kennedy. Y es que Keylor, el capitán, no sabe si salir jugando con su compañero la pisa y luego con la zurda la tiene que sacar en extremis. Estaba metiendo en un problemón Keylor Navas y ya mueve el Pachuca y la tiene Osama Idrissi. Y atención con los tuzos, el disparo de Idrissi, la pelota dentro, gol de Pachuca. ¡Gol de los tuzos! Osama Idrissi, tremendo disparo fuera del área, levanta la cara. Madruguete en el tiro de esquina, el error de Keylor Navas para regalar esta jugada que generan los tuzos desde el costado de la derecha. La toma Idrissi, levanta la cara y fuera del área le pega de derecha la pelota hacia adentro. Lo está ganando Pachuca, pero atención, atención, atención, atención. La van a revisar y posiblemente la puedan anular a detalle la jugada. El balón que llega con Idrissi, el disparo que llega, puede ser posición adelantada. Estaba ahí en el Valencia, levantan su bandera a la espera de saber si participa o no. Hay tensión en las gradas, Carlos, lo van a revisar. Gol del Pachuca que va a revisión.
1: Sí, la pregunta es si interviene o no en el viaje de la pelota el jugador que finalmente se agacha después del festejo del jugador número 11. Habrá que esperar, pero por lo pronto, qué golazo. Una anotación para imponerse y mantener el control del partido, como el nuevo Nissan Sentra que tiene todo bajo control.
0: El gol por ahora sube. Sin embargo, hay revisión y hasta que se reanude podrían revertir las cosas. Lo que está pidiendo Pumas es la revisión de Ener Valencia y Eduardo Bauerman, que finalmente estaban ahí en la zona de la visibilidad del arquero. Usama Idrissi le prende un derechazo que termina sorprendiendo a Keylor Navas. Y después de la revisión, porque todos los goles se revisan, están acreditando el gol de los Tuzos, así que Pachuca pegó primero. El gol es bueno, el error de Keylor Navas para regalar el tiro de esquina y el gol de Usama Idrissi, que por ahora pone a los hidalguenses 1-0 en el global y en la gran final del fútbol mexicano, todavía con mucho por jugar, Carlos.
1: Yo no sé cuál es la posición más ingrata en el fútbol, si para el arbitraje del que se habla demasiado, sobre todo en la liguilla, o para los porteros. De Mier, yo me acuerdo sus grandes actuaciones en el juego de vuelta contra el Atlas de cuartos de final, y ayer fue, pues se lo acababan, ¿no? Con sus errores, con sus comentarios, y lo mismo le está pasando a Navas, ¿no? Salvó de Pumas a uno o dos opciones de gol.
0: ¿Tres?
1: En el inicio del partido, y en estos momentos, pues uno se acuerda del error que cometió al mandar la pelota a tiro de esquina.
0: Sí, desafortunadamente así queda marcado como tal, porque Keylor tenía para despejar la pelota. Realmente es un error ahí en la comunicación con sus compañeros. Es una nueva jugada en el tiro de esquina, pero Pachuca ya había tocado mucho la puerta y se los había avisado el mismo Keylor. No dejen pegarle Idrissi, que ya había probado en dos ocasiones al marco. Así que Pachuca, con el plan de juego de Esteban Solari, le está pegando a unos Pumas que hoy decidieron encerrarse. Unos Pumas que renunciaron al ataque. Unos Pumas que apostaron por el global y por la vuelta en casa. Y a ver si no le sale caro al equipo de Efraín, que reitero, tiene 25 partidos consecutivos. Una racha impresionante de goles. De goles que nos faltan en los últimos 25 duelos. 40 minutos de acción en estas semifinales de ida del Clausura 2026 de la Liga BBVMX. Pachuca está ganando 1-0 con gol de Usama Idrissi.
1: 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Recordamos también nuestros nombres y redes sociales. A mí me encuentra como Carlos Moreno-W en X. ¿Y a ti?
0: Arroba Javi Sol guión bajo, ahí estamos en X y en Instagram también. Dos jugadas que se irán a la polémica arbitral: una mano no sancionada como tal, que algunos reclamaban, y también la situación del posible fuera de juego que le tapen la visibilidad a Keylor Navas, sobre todo en el tema de Ener Valencia. Ya lo hablaremos más adelante, ya estarán trabajando nuestros analistas arbitrales, tanto Juan Guzmán como Roberto García Orozco, para tener a través de nuestros distintos espacios toda la claridad en estas jugadas. Por ahora Pachuca ganando, Carlos, y no sé si esto hará que en el segundo tiempo la postura se mantenga igual o Uriel Antuna y sobre todo el niño sea inminente que tengan ingreso.
1: Yo creo que los dos pueden entrar al mismo tiempo en cuanto se reanude el segundo periodo. Hay que mencionar de Idrissi que es su cuarto gol en esta temporada. Curioso, los cuatro goles han sido en un primer tiempo de partido.
0: Idrissi, de los que se ha mantenido también en los Tuzos después de varios torneos, importante también en el proyecto, un futbolista que anduvo en el fútbol europeo, él siendo pues Marruecos, nacido en los Países Bajos también. Participación importante, por ejemplo, en su aventura con el Feyenoord, equipo donde estuvo también Santiago Jiménez antes de dar el salto al Milán. Esteban Solari, por ahora tranquilo, como se esperaba la explosión también en la banca, tanto Efraín Juárez como Esteban Solari, pues no han estado, digamos, tan metidos con el tema arbitral. La verdad es que la postura de Efraín es muy clara, la defensiva, y la de Esteban Solari es ir a atacar.
1: Así es, Esteban Solari, que por cierto con Pumas llegó a jugar una final frente al Atlante y la perdieron en la vuelta 2-1 con aquel gol famoso de Clemente Ovalle para los Potros.
0: Estuvo sintiendo la camiseta de los Pumas en su primera etapa y después trabajando con el grupo Pachuca. Anduvo en el Tanzima de Malasia, donde sale campeón. Luego trabaja en el Everton de Chile. Y después de su paso por el Godoy Cruz, lo trae Grupo Pachuca para estar ahora con el conjunto hidalguense tras la salida, curiosamente, de un canterano de Pumas, Jaime el Jimmy Lozano. La tiene Jordan Carrillo, cruzando el círculo central, pelota por derecha. Y ahora es Tony Leone, el México-americano. Toca para Pablo Benevendo, Benevendo para Jordan Carrillo, haciendo los movimientos de cintura, girando con esas ruletas tan particulares. El toque para el Coco Carrasquilla. Y ahora es Pedro Vite, toque el ecuatoriano. Se va escapando por la izquierda, la tiene Álvaro Angulo, que retrasa y mueve. Y ahora son los Pumas los que mantienen la posesión del balón con Natán Silva. Silva para Duarte. Y ahora Duarte por derecha, la posibilidad para Leone. Se apoya y mueve para el Toti López. Ahora Vite, de vuelta Leone. Tocó para Benevendo, Benevendo que espera la falta. Y Drizzi que se cruza. 43 minutos, Charlie. 2-2 para llegar a la, pues a la mitad de este juego de 4 episodios, ¿eh? Es una serie muy larga. Pachuca pegó primero como se esperaba, pero repito, los Pumas no se pueden dar el lujo de perder esa racha goleadora. Cuando el equipo se acostumbra a tener el romance de las redes, tendrá que mejorar mucho en su versión, porque realmente hoy no han inquietado en lo absoluto a Carlos Moreno.
1: Sí, la última derrota de Pumas como visitante fue precisamente ante Pachuca en el famoso play-in que ya no existe.
0: Ese torneo, la presentación de Esteban Solari, Keylor Navas ya no quiere problemas, termina reventando la pelota, un sector del público se mete con él. El balón que pondrá en movimiento el conjunto hidalguense, gracias a Aarón Rodríguez en la producción y a todo nuestro equipo de trabajo a través de W Radio. 2-2, el partido entre Cruz Azul y Chivas anoche en la capital. 1-0 por ahora, Pachuca le está pegando a los Pumas de la UNAM. La grandeza que se hace presente en esta antesala de la gran fiesta. Se fueron el último bicampeón y el último tricampeón. Se mantiene vigente el actual campeón de CONCACAF, el Cruz Azul. Por supuesto, la historia que tiene Chivas, 25 torneos consecutivos sin ganar un trofeo, 52 para los Pumas. Y el Pachuca, que ya lo señalábamos, en diciembre de 2024, tuvo esa aventura en la Copa Intercontinental, que por cierto, el ganador de Tigres y Toluca tendrá garantizada la participación también en Qatar en diciembre próximo. El balón demasiado largo, en cualquier momento, Carlos, sabremos cuántos agrega en este partido. Creo que los primeros minutos fueron la mejor postura, ¿no? Cuando Pachuca lo intentó, cuando Pachuca generaba prácticamente en 5 minutos, 5 de gol. Y aquí, con la posibilidad de la tecnología que tiene la liga, podemos aclarar la situación del posible fuera de juego que no existe.
1: Así es, hay que decir que Pachuca quizás se merecía irse al frente en el marcador, sobre todo por lo hecho en los primeros minutos. Se van a agregar 2 más en este primer periodo.
0: Que ya están corriendo, el árbitro central dice juegue, una jugada donde le quitaban la pelota Elías Montiel, con mucho vértigo, con pundonor, roba la pelota y va hacia adelante este muchacho, de las nuevas caras que tiene nuestro fútbol. Si no es para este Norteamérica 2026, seguramente por proceso, por números, por crecimiento, por talento, con 20 años este chico de Tula, de Allende, Hidalgo, podrá llegar a la siguiente competición y por qué no a los Juegos Olímpicos, que serán en Los Ángeles en los próximos 2 años. El balón por la derecha, la posibilidad para que los Tuzos tengan todavía una más. Se señala tiro libre y será por la derecha, unos 3 metros adelante de la línea que divide el terreno de juego. La posibilidad para que venga un centro. El que se agache es Eduardo Bauerman para taparle la visibilidad a Keylor Navas. El que estaba adelantado es Ener Valencia y no participa. Carlos, me parece bien acreditado el gol.
1: Sí, lo de Bauerman, imagínense ese tu caso donde se agachó Juan Carlos Vera para dejar pasar el balón.
0: Sí, así el movimiento con ese disparo por parte de Usame Drizzi. Eduardo Bauerman, que mide prácticamente 1.90 y luego con el copete que se carga, pues ya 2 metros, no pudo verla Keylor Navas y lo agarró ya haciendo el recorrido hacia la izquierda. Será tiro libre y la pelota que vendrá al corazón del área, buscando un segundo, los Tuzos del Pachuca con el centro que llega a la zona del manchón penal. Eduardo Bauerman con el remate de cabeza y la pelota se va por arriba. Tanto habíamos destacado al brasileño, le quedó la pelota y termina con el afro mandando el esférico hacia afuera. Saque de meta para Pumas, Carlos, parece ser todo en este primer tiempo. Los Tuzos, con anotación de Usama Idrisi, se están llevando por ahora la ventaja en esta ronda de semifinales. Estamos concluyendo a través de W Radio el primero de 4 episodios que tendremos en esta serie. Se acaba el primer tiempo en estas semifinales de ida. Clausura 2026 de la Liga BBVA. MX. Y precisamente la Liga BBVA presenta lo más relevante de este primer tiempo en la voz de Carlos Moreno.
1: Lo más relevante, indudablemente, la postura del equipo de Pachuca, haciendo pesar su localía, sobre todo en el primer tiempo, que insistió mucho. La figura era Keylor Navas, y después Keylor tiene mucho que ver, no en la anotación como tal, sino cómo inicia, dónde nace esa acción, porque regala un tiro de esquina en donde previamente ya Benevendo también había tenido algunos problemas cuando Pachuca volvía a atacar. Así que para mi gusto ha sido factor determinante, primero para bien, luego para mal, Keylor Navas.
0: 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Hacemos una pausa y regresamos con anotación de Usama Idrissi. Pachuca está ganando 1-0 al líder del fútbol mexicano, los Pumas de la UNAM. Volvemos.
2: 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Hacemos una pausa, pero regresamos con más acciones de este encuentro del Clausura 2026. 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
24: Hace un recorte y el lateral derecho, Carlos Sánchez, se barre. No puede quitar la mano de una zona donde la tiene pegada al césped, pero hay un contacto como tal dentro del área que, para los Pumas, algunos de ellos lo reclamaron como penal. Hacemos una nueva pausa y regresamos. Idrissi tiene esto 1-0 a los Tuzos, ganándole a los Pumas.
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8: Que se produce desde la zona izquierda donde atacan los hidalguenses y fuera del área con un amontonamiento con mucha gente, difícil en la visibilidad para Keylor Navas, viene el disparo de Idrissi, que además cuenta con la pantalla por parte de Eduardo Bauerman para agacharse y de esta manera agarrar a Keylor Navas haciendo el recorrido y clavar un gol fuera del área que por ahora le daría el boleto a la gran final de este Clausura 2026 a los Tuzos del Pachuca. Ya lo platicamos junto a Carlos Moreno. Es un resultado que Pumas necesita ahora anotar y cualquier empate en el global por su posición en la tabla estaría avanzando. Falta el partido de vuelta, pero sobre todo, Carlos, con lo ya mencionado, esta racha de 25 juegos seguidos anotando para los universitarios y teniendo a Juninho y a Uriel Antuna en banca, está claro que si no es de arranque en algún momento de este segundo tiempo, Efraín tendrá que mandar a sus dos bomberos.
9: Sí, estén como estén. Si están en la banca es porque están disponibles. Y si están disponibles y con lo que han ofrecido a lo largo de la temporada regular, se ve difícil que no puedan ingresar al menos unos minutos y esperar, por supuesto, cómo se encontrarían para la vuelta. Para Pumas, yo creo que lo peor que le podría pasar pensando en un escenario de llegar a la final es perder por la mínima diferencia el día de hoy. Pachuca los ha superado futbolísticamente hablando. ¿Te acuerdas de algún disparo directo a puerta de Carlos Moreno?
8: No, ninguna intervención de
9: Robert
8: de
9: Morales Carlos. Lo quiso sorprender desde medio campo, pero
8: nada
9: ni la
8: más,
9: llegó.
8: Nada
9: y hasta
8: más.
9: Ahí.
8: Sí, y la intervención por izquierda de Angulo, donde se genera esa situación, que nunca es penal. Nunca es penal como tal. Viene una jugada donde hace el recorte Álvaro Angulo y Carlos Sánchez está muy cerca, le incluso le alcanza a tocar ligeramente con el pecho y bueno, ahí queda esta situación alrededor en este partido que tenemos para ustedes a través de W Radio, saludando a toda la gente que nos acompaña. Carlos, tenemos además un mensaje para nuestros radioescuchas. La invitación es el 55-5402-2844, arroba Deportes W Radio también, y nuestras cuentas redes sociales, Charlie.
9: Sí, Carlos Moreno, guión bajo W, ¿y a ti cómo te encuentran?
8: Arroba.
9: ¿Al cumpleañero? ¿Todavía recibes mensajes de cumpleaños?
8: No, ya fue ayer. Digamos que ahora soy la persona que tiene su cumpleaños más lejos. Ya me faltan 364 días para volver a cumplir. Pero gracias, Charlie, gracias. Se agradece y sí, dar la vuelta al sol y estar disfrutando de la gran fiesta del fútbol mexicano, la liguilla. Arroba Javi Sol guión bajo, ahí estamos para acompañarlos, para leerlos. Por ahora la final sería pues Chivas contra Pachuca, Carlos.
9: Sí, Chivas contra Pachuca, primero jugando en Pachuca y luego en Guadalajara, ¿no? En Guadalajara, pero en el Jalisco, porque ya incluso hay que decir que también el Akron fue entregado de alguna manera y va a estar jugando en el Jalisco el equipo de Chivas, que por cierto, de local tiene 14 partidos sin derrota, el equipo de Milito.
8: Sí, que ha sorprendido mucho, ¿no? Creo que es difícil el debate si es más mérito de Milito o más mérito de Efraín. Creo que ninguno de los dos imaginábamos, en general, ni los aficionados, un escenario tan positivo, habiendo otros equipos protagonistas como Tigres, Cruz Azul, los mismos Regios, el América, el Toluca, ¿no? O sea, hoy el que sean Chivas y Pumas los que terminen 1-2, terminan por sorprender, y esto te habla del buen trabajo tanto de Gabriel Milito, que ya lo venía haciendo el semestre pasado, y evidentemente Efraín, que a lo mejor había dejado dudas con eliminaciones tempranas en otros torneos, pero que tuvo la, pues, ¿cómo te diríamos? Tuvo la claridad en sus palabras al reconocer que no había como tal La posibilidad de ir por los dos torneos. Cuando queda eliminado Pumas ante San Diego, él dice, desde el 2007 no hay un equipo que haya ganado el mismo semestre con CACAF y Liga, que por cierto fue el Pachuca, y el tiempo le ha dado la razón. Se enfocaron en la Liga, Carlos, y hoy son una realidad.
9: Sí, y en un principio no era quizá el objetivo llegar a una final. Se fueron dando las cosas para terminar siendo el mejor equipo del campeonato y ahora adquiere una responsabilidad, de alguna manera, como líder de la competencia, de poder llegar cuando menos a una gran final después de no aparecer, ya lo decíamos, en ese 2015 contra el equipo de Tigres, también contra León, el último título contra el equipo de Monarcas Morelia en el 2011, dirigidos por Memo Vázquez, del que se llegó a mencionar mucho la posibilidad de que regresara al equipo cuando andaban mal las cosas.
8: Y ahora estamos a la espera de que se reanuden las acciones en este partido, pero reiterarles que la final del fútbol mexicano se acerca y podrá ser el Cruz Azul o las Chivas o los Pumas o el Pachuca el campeón. El Toluca, que ha quedado eliminado precisamente por los Tuzos, con esas anotaciones que tuvo Valencia y Kennedy precisamente en la vuelta, para echar un conjunto de escarlata que ahora se enfoque en la final en su casa contra los Tigres a finales de este mes. Y en 29 días, Carlos, la pelota a rodar en el Estadio Ciudad de México entre el tricolor, dirigidos por Javier el Vasco Aguirre, y la selección de Sudáfrica. ¿Cómo serán las fechas? 16 años exactos después, nada más que de Johannesburgo, de estar en el Soccer City allá en África, y ahora hacerlo ante el mismo rival, pero aquí en la capital.
9: Pues esperemos que haya un buen resultado para el equipo tricolor. El mejor jugador de este primer tiempo, para mi gusto, fue Idrissi. Le está dando la ventaja importante al equipo de los Tuzos, puede marcar diferencia. Además, logró imponerse y mantener el control del partido, como el nuevo Nissan Sentra, que tiene todo bajo control.
8: La gente que está animada en las tribunas, mucha afición de la capital que se ha dado la vuelta. Aprovechamos para saludar a todos los maestros, a las maestras. Habrá puente, los chavos estarán ausentes y es que los maestros tendrán su día también, como recientemente también fue el Día de las Madres. Estamos en un mes que se festejan muchas cosas y bueno, hay que agradecer también a todos los maestros que nos ha entregado cada uno de nosotros. Yo le mando un saludo muy fuerte a Iván Girón, que fue mi maestro de computación y que es muy Puma y que nos escribe también en esta transmisión. Gracias a todos los que pues están en las aulas, Carlos, ¿no? Con esa vocación y con un verdadero maestro que es el que desea que sus alumnos logren trascender e incluso superarlos en cuanto a conocimientos y habilidades. Esos son los verdaderos maestros.
9: ¿Tienes tú algún maestro en medios de comunicación?
8: Pues digamos que maestros de la vida te van dando, no en las aulas, pero sí en la práctica. Para mí, mi gran maestro Enrique Bermúdez, Luis Omar Tapia, con quienes tuve la oportunidad de estar prácticamente 3 años pegaditos ahí en redacción y observar cómo se preparaban, cómo se entregaban. Y creo que en esta profesión, Carlos, pues siempre hay gratitud y son los dos primeros que se me vienen a la mente.
9: ¿Tú? A mí se me vienen a la mente dos ya desafortunadamente fallecidos. Conviví con uno 20 años y con otro, bueno, los últimos años de su vida, el maestro don José Antonio Roca y el ingeniero José Luis Lamadrid.
8: Pues ahí están.
9: Fueron mis dos primeros maestros.
8: Dos grandes maestros de la vida en distintas áreas y profesiones, siendo gente de fútbol. Y si usted tiene también esa hermosa profesión, pues escríbanos para poder mandarles un saludo. Se ha retrasado un poco el arranque de este segundo tiempo, Carlos. La gente de Pachuca se levanta. Es un estadio familiar y da gusto, ¿no? Que como tal no hay una barra agresiva. Sí tienen su zona, digamos, de los que son un poquito más radicales en los cánticos, en los saltos, en las provocaciones, pero no tiene la fama la gente ni en este estadio de ser un estadio que tenga broncas o rivalidad. Y también la afición de Pumas se ha portado muy bien, ¿eh?
9: Sí, el que no ha salido es el equipo de los Pumas y el reglamento marca que hay multa,
8: ¿sí? Seguramente.
9: Si te retrasas, ya si se paga o no se paga, eso no lo sabemos, pero en teoría un retraso obliga a una multa.
8: Sí, y por ahora está el equipo de Universidad todavía en su túnel. La gente que aprovecha para saludar a cada una de las cámaras que se acercan. Nosotros aquí en W Radio, disfrutar con todos ustedes en esta transmisión. Para la gente que nos escribe en diferentes frentes, en diferentes regiones de nuestra República Mexicana, el árbitro central ya comienza a dialogar también con sus auxiliares. Sobre todo que el cuarto oficial les ayude para que en ese túnel aceleren la salida de los Pumas, que ahora sí, ya saltan al terreno de juego y a la espera si habrá movimientos o no. Carlos, estamos listos, el comisario está anotando a detalle el tiempo que se tardaron los Pumas en salir y seguramente habrá multa como tal que pagar.
9: Bueno, pues ya están los dos equipos sobre el terreno de juego.
8: Pues listos para este silbatazo que se va a reanudar en este segundo tiempo con Ismael Rosario López. Pachuca está ganando 1-0 a los Pumas de la UNAM desde el minuto 37. El silbatazo que reanuda las acciones en este partido entre Pachuca y Pumas, la semifinal de ida del Clausura 2026.
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8: Los Tuzos del Pachuca vistiendo en blanco con vivos en azul. Los Pumas como visitantes que están en azul con ese puma dorado a disfrutar de este juego en este segundo tiempo con el equipo hidalguense que por ahora está arriba en el marcador al minuto 37. Ya estaba el partido arrancando,
9: estaba Benevendo.
8: Y Benevendo apenas entrando a la cancha, de pronto voltea el árbitro y dice que estaba pasando, faltaba uno en el terreno de juego. Pues bueno, es que uno con el pánico escénico, con el escenario, 15 minutitos, a lo mejor estaba cerrado el baño.
9: También termina. Es un túnel muy largo, el que va de los vestuarios hasta la cancha.
8: Pero sí se quedó hasta atrás como tal. Pablo Benevendo, la tiene Pachuca, tocando la pelota en la primera aproximación en este segundo tiempo. Retrasa la pelota el conjunto hidalguense. El balón lo tiene Carlos Moreno, vistiendo de amarillo el guardameta de los Tuzos con la gran escuela. Siempre recordaremos al Cóndor, al legendario colombiano Miguel Calero, esa escuela que lleva, hablando de maestros, precisamente la Universidad del Fútbol en Pachuca Hidalgo. El centro por parte de Robert Kennedy, no hay cambios para este segundo tiempo, lo que sí hay es un primer tiro de esquina, rápidamente Pachuca a cobrar.
9: Sí, vamos a ver qué acontece para el equipo de Pachuca, sería muy importante igualmente con el primer periodo, en los primeros 5 o 10 minutos ahogar a los rivales, en este caso a Pumas, y poder convertir otro tanto.
8: Así los madrugaron en el primer tiempo, después del error en la salida de Keylor Navas, le regalan el córner, Víctor Guzmán toca para Idrissi, y el gol que pone por ahora los Tuzos por arriba, la señal del Pocho Víctor Guzmán, que se toca la cabeza con la mano izquierda, mandando la señal de que la pelota va al corazón del área, la peinada que buscaban los Tuzos. El balón que sale del cofre le termina quedando a Carlos Sánchez, el lateral por derecha, se apoya para Robert Kennedy, el brasileño tiene el espacio abierto a Brian García, va a buscar la zurda, le va a pegar Robert Kennedy, nunca se acomoda como él quisiera, se engolosina y le roban la pelota, llegó López y después Pablo, Benevendo que roba y que va, le devuelven el esférico, la lleva el canterano de los Pumas, levanta la cara y va contra tres, después retrasa la pelota y Carlos Sánchez rechaza, el balón le quedó a Medrici y la vuelve a tener el marroquí, neerlandés, y toque y mueve, y atención con Ener Valencia, le va a pegar el ecuatoriano, la barrida que es buena por parte de Duarte, recuperan los Pumas que retrasan y mueven, y ahora la tiene Tony León, el partido arranca con vértigo y otra vez el Pachuca siendo el equipo que toma la iniciativa.
9: Benevendo rebasó casi medio terreno completamente solo y entregó la pelota, perdió la posesión de la pelota y también posición en el campo, ahí dejó mal parado al equipo universitario. Ese clase de jugadores yo creo que lo que tiene que hacer es ceder rápidamente a los jugadores que saben controlar y conducir el balón.
8: Saludos al Presi Villanueva también, que se reporta en el tráfico de la Ciudad de México, la gente que nos escribe a través de W Radio, muchos aficionados de los Pumas, miles diríamos, los que están al pendiente en esta transmisión, toda la gente que sale precisamente de las aulas allá en CU. Y ahora la va a tener el conjunto del Pachuca en el servicio de banda, Carlos.
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8: Y será para el Pachuca, que va a mover por el costado de la izquierda para Brian García. Balón que tienen los Tuzos en una gran entrada aquí en el Estadio Hidalgo. Aquí comenzó la historia en 1993. El dato lo decía Carlos Moreno, el día de San Valentín se inauguró este estadio precisamente entre Pachuca y Pumas. También final del fútbol mexicano en 2009 y muchos episodios pasionales en este siglo XXI. Valencia tocaba en corto para Kennedy, se cruzan bien los Pumas y ahora por aire Morales, no puede pasar. Eduardo Bauerman toca en corto, recuperan los Pumas, la lleva Jordan Carrillo, se da la vuelta, cruzamiento defensivo que es bueno, la pelota llega a la zona donde está Efraín Juárez, el balón abandona, será servicio, será pelota para los Pumas de la UNAM.
9: Pues rápidamente el equipo de Pumas tratando de generar alguna jugada de peligro en este partido. Ha sido un juego en realidad de muy pocas faltas. 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
8: Saludos a María Cel, que también es Super Puma y que también está en el tráfico siguiendo a sus Pumas. Nos encanta transmitir para todos ustedes, así que gracias por escribirnos. María Cel también, buena compañera.
9: A Cel, a Rojo, a Cabral, me hacen recordar muy buenas épocas.
8: Muy buenos tiempos y muy buenos compañeros también en distintas etapas profesionales y todos ellos muy Pumas. La pelota que va por derecha. El balón lo vuelve a encontrar el conjunto de Universidad. Ahora poniendo una pausa con Natán Silva. Se apoya Pedro Vite, el ecuatoriano, retrasando para el español. Y ahora es Duarte el que toca para Keylor Navas. Un sector del público se mete con el tico, que con mucha autoridad el capitán levanta, adelanta un poquito el esférico y viene con un trazo largo buscando saltar líneas y encontrar al Toti López. Pelota en recuperación que tiene Benevendo, que se anima Pablo. Lleva el balón por este costado y ahora la va a tener Jordan Carrillo. Carrillo para que se apoye con Álvaro Angulo. Y Angulo por el centro con el Coco Carrasquilla. Este que no puede pasar, revienta Barreto. La pelota demasiado larga. Son 50 minutos de acción. 5 en este segundo tiempo. Pachuca 1, Pumas 0.
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8: Ahora les contamos la banca de suplentes de ambos equipos, tanto Pachuca como Pumas. Ya empiezan a calentar los que podrían estar desde la estación de bomberos para apagar el fuego. Pachuca, que busca más goles en este duelo, mientras que el conjunto de Universidad necesita también mantener viva esa racha para esta inercia que tiene el equipo universitario. Ahora recibiendo también sus comentarios la gente de Pumas, que alienta y que sabe que le quedarán todavía 45 minutos y mucho más ahí en Ciudad Universitaria, sobre todo para ese partido que tendremos de vuelta, Carlos, allá en la casa de los Pumas.
9: Sí, será muy importante que usted esté pendiente del final de este campeonato. Vamos a tener la gran final de vuelta, evidentemente, para que usted la siga al detalle y muy pendientes también del arbitraje, que ha tenido mucha preponderancia en esta recta final del certamen.
8: La tienen los Tuzos. El balón con Cristian Rivera. El colombiano otra vez tomando el mando y en el centro del campo y cruzando el círculo central. La tiene Eduardo Powerman. De vuelta el brasileño para Carlos Sánchez. Sánchez, balón que va hacia adelante. La tiene Robert Kennedy. No puede pasar la cobertura, que es buena. Se cruza bien en el camino Duarte y el español para el tico. Y ahora Navas para Tony Leone. La marca es de Benevendo. Le quitan la pelota, la tiene Elías Montiel, que recupera y toca, aparece mano, dice el árbitro, juegue. Mismo criterio que en el penal no señalado, el balón por debajo, tenía bien plantada la mano Benevendo y no se está señalando la mano, Carlos. Bueno, esto le da todavía más certeza a la decisión, que podría ser polémica en el primer tiempo. Con el mismo criterio, el árbitro dice, esta tampoco es mano.
9: Sí, de hecho le está dando la espalda a la jugada y está recargándose con el brazo izquierdo sobre el césped. Le pega más bien el balón en el brazo.
8: Ahora es Pachuca el que toca el balón, manteniendo la posesión del esférico en los últimos minutos en esta reanudación. Llevamos 7 de este segundo tiempo. El centro de Carlos Sánchez, el balón que va al corazón del área, termina cortando con la cabeza y la lleva Pablo Benevendo. Ya ahora es Usami Idris, el autor del primer tanto, que toca para el Pocho Víctor Guzmán, que manda el centro, el disparo, la pelota que queda a la deriva, cerca Pachuca de anotar. En un mar de piernas de Universidad terminan sacando la pelota y se ha salvado Pumas, que ahora busca la contra con Rodrigo López, pero Carlos, tocaron la puerta, fueron triangulando, se fueron metiendo, ya nada los hidalguenses de clavar el segundo en esta semifinal de ida.
9: Parece una calca del primer tiempo. Una vez más Pachuca presionando a fondo. Pumas está arriesgando demasiado. Tiene demasiados hombres atrás. El más adelantado no es Morales. De pronto es López. Y todo se produce porque Benevendo no logra sacar la pelota de zona de peligro. Viene el recentro diagonal Y bueno, pues se pedía por ahí algo en el área. Finalmente la intervención me parece que es correcta por parte de la defensiva de Pumas, cuando ya se estaba lanzando también Keylor Navas.
8: Es una jugada que va a quedar otra vez a la revisión, con los brazos por detrás y primero pegando en el pecho. Una jugada que estuvo cerca el Tuzo para convertir el segundo. Y ahora Valencia, que se da la vuelta. Y así como hablamos de Antuna y de Juninho, hay que recordar que está también del lado del Pachuca un futbolista que tiene ganas y deseos de anotar, como es el rey Salomón Rondón. ¿Qué decir de Luis Quiñones, que pasó también por Pumas? Y el jovencito Alexei Domínguez, que tiene muchísimo talento.
9: Le mando un saludo también a Blanquita, estuvo mucho tiempo con nosotros. Dice, yo no soy Puma, pero los estoy escuchando también en el tráfico. Saludos a ambos.
8: Y es que Blanquita también durante mucho tiempo una gran productora y fantástica. Fantástica persona, mucha gente de Pumas, mucha gente que sale en este horario y que nos acompaña a través de W Radio. 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
8: 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Estén muy al pendiente. 55 minutos de acción, 10 en el segundo tiempo y hay falta en favor de Pumas.
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8: Los Pumas, que se querían avivar, adelantar un poquito la pelota en el Valencia que reclamaba. El árbitro llega, mete un pique y termina reclamándole al futbolista de los Tuzos para darle espacio a Jordan Carrillo para que venga con el centro. 55 minutos y se perfila el canterano de los Guerreros de Santos de la Laguna. Carrillo se remoja los labios, levanta la cara, viene con el centro de derecha, la pelota al corazón del área, termina picando y Álvaro Angulo va a alcanzar en el rincón. Será servicio de banda, será pelota para el colombiano. Los Pumas, que tienen la oportunidad ahora sí de meter algunos elementos hacia adelante. El colombiano vendrá con la catapulta, se incorporan los Pumas, le piden calma, se van metiendo de a poquito los centrales, prácticamente como si fuera un tiro de esquina, y frota la pelota y la va a mandar al corazón del área. Álvaro Angulo, el centro del colombiano, la peinada de los Pumas que no le encuentran, rechaza bien Pachuca. Estamos al 56, Pachuca 1, anotación de Idrissi, Pumas 0 en las semifinales de ida.
9: 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Recordamos también nuestros nombres y redes sociales.
8: Carlos Moreno y Javi Sol. Charlie, ¿cómo te encuentra la gente en
9: Carlos
8: redes?
9: Carlos Moreno-WNX.
8: Arroba Javi Sol-Bajo. Javi con X en X y también en Instagram. Servicio de banda. Será pelota para el equipo de Pachuca. La tiene Carlos Sánchez y mueve por derecha con Elías Montiel. Levanta la cara Elías, en cortito para Enner. Valencia entre dos, difícil pasar, último tercio del campo, del centro el Pocho Guzmán extiende por izquierda y ahora cuidado ya en los linderos del área. Osama Idrissi con esa jugada, perfil cambiado, filtra la pelota, regresa Sánchez, le va a pegar Idrissi, Idrissi en el balcón del área, termina encontrando la pelota. Enner Valencia se da la vuelta, la tiene el Superman ecuatoriano, filtra y toca para Elías Montiel. Eduardo Bauerman levanta y toca el brasileño por derecha para Carlos Sánchez, que la mata con el pecho, levanta la cara, a Maggi va a venir con la zurda, atención con los Tuzos que atacan fuera del área, le va a pegar Robert Kennedy, retrasa el esférico, atención, los hidalguenses con el disparo, la pelota se va por un costado, le pegó Rivera, le pegó el colombiano y lo sabe, con una cara de frustración porque esta se antojaba para llevar dirección al marco, Keylor Navas hacía el recorrido, se desvía la pelota, pero los hidalguenses vuelven a tocar la puerta, Carlos.
9: Sí, digo, no por nada dejaron fuera al equipo de Toluca, que a pesar de estar en esa doble competencia tener un equipo para pelear todo, ¿no? Pachuca está cerrando muy bien el campeonato. Inicialmente podemos decir que era caballo negro. Yo creo que ahora todos los caballos están muy parejos y va a ser de fotofinish esta final.
8: Va a reanudar el equipo de los Pumas con muchísima atención, con mucha gente que sabe que este puede ser el año bueno. Hay cambio de universidad, Carlos, se ve el 7.
9: Toti López abandona el terreno de juego. Decíamos que ya estaba cumpliendo con otras funciones, que era ir más al frente. Ahora tienen un jugador de mayor vocación, obviamente de refresco absoluto, como el caso de Carlos Antuna.
8: El de Gómez Palacio, Durango, el Brujo, está en el terreno de juego. Uriel Antuna, que fue mundialista en Qatar, que pasó por varios grandes, como es Chivas, como es Cruz Azul, y ahora con los Pumas, estará rehecho en CU. El desenlace de esta historia podría llegar con gloria. Antuna ha entendido su rol como suplente, ha encontrado asistencia sobre todo, y de menos a más, ganándose de a poquito a la afición, que es muy exigente de Universidad, y reitero, sobre todo por su pasado con el Rebaño, por su pasado cementero. En la cancha está Uriel Antuna, y Pumas va a tener una vocación un poquito más ofensiva, Carlos.
9: Llegamos al minuto 58 y el marcador es Pachuca 1, Pumas 0. 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Repetimos, Pachuca 1, Pumas 0, todo bajo control, descúbrelo.
8: Atacan los Pumas, se meten al área, buscan un posible penal y el árbitro está señalando. El árbitro está mostrando la tarjeta amarilla, pero es por el clavado de los Pumas con la Pantera Morales, que quiso engañar al árbitro. Y dice el silbante, por más que el paraguayo se lanzó, por más que el paraguayo flotó en el aire, no hay absolutamente nada. La tarjeta amarilla es por buscar engañar al árbitro. Tarjeta para el paraguayo.
9: Correcta, la primera tarjeta amarilla, por cierto, del encuentro.
8: Pero la gente pensaba a lo mejor que se iba a mostrar una tarjeta por una falta y no. Es falta de fair play por parte de la Pantera Robert Morales, que termina siendo amonestado el primero en este encuentro. Así que a reanudar, Carlos Moreno, tu tocayo Carlos Moreno. Después de una hora de partido, el marcador se encuentra 1-0 con los Tuzos pegándole a los Pumas de la UNAM. El despeje largo por parte de el guardameta mexicano. Con la cabeza llega Natán Silva. Y ahora es Eduardo Bauerman para Carlos Sánchez. Este que retrasa, la lleva Moreno. Carlos con el despeje largo. La pelota con Álvaro Angulo. La disputa muy bien Robert Kennedy. Y el balón le queda a Valencia. Ener entre dos. No puede pasar el ecuatoriano. Servicio de banda. Una hora de partido. Carlos y los Tuzos están arriba. 1-0 en la semifinal de ida.
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8: Está Rondón y Juninho que quieren entrar. Dos auténticos depredadores del área, dos futbolistas con mucho romance con las redes. El saque de banda que tiene Álvaro Angulo, hacia adelante el colombiano, la pelota que pica con Uriel Antuna, muy participativo. El balón le vuelve a quedar a Jordan Carrillo y ahora es Vite, Pedro. El balón que se atasca en el medio campo la tiene Robert Kennedy, que es un auténtico tractor también. Hay una falta por parte de Álvaro Angulo, segunda tarjeta amarilla que se muestra en el juego. Y otra vez es para Pumas. Esta sí por reiteración por parte del lateral izquierdo de los Pumas. El colombiano pintado también con la preventiva.
9: Bueno, pues mucho cuidado con ese tipo de acciones. Me ha gustado el accionar del árbitro, he estado muy cerca de las jugadas.
8: Se duele Robert Kennedy, se frota la zona de la oreja, del cachete. Y ahora la posibilidad para que venga una vez más el equipo de los Tuzos. Frustrado Álvaro Angulo después de esa tarjeta. Se duele mucho en la zona del oído y es que ahí puedes perder el balance, Carlos. Entiendo que también con un poquito de colmillo puede hacer tiempo el Tuzo, pero sí le pegan en una zona donde si te pegan fuerte en el oído pierdes el balance.
9: Sí, y eso de hacer tiempo yo creo que sería en favor de Pumas, porque Pachuca tiene que seguir apretando, buscar un gol más o hasta dos más. Yo creo que esta es la oportunidad y si no es así, nos vamos a estar acordando de estos momentos en la vuelta, como diciendo, Pachuca tuvo para hacer dos y no pudo, si es que no los hace.
8: Sí. Y la clave está en este partido de ida para los hidalguenses. Y los Pumas que por ahora no encuentran el gol. Después de 25 partidos de siempre hacerlo. Quédense con nosotros, media hora más tendremos en las semifinales de ida del Clausura 2026. Viene el centro al corazón del área, balón que termina siendo rechazado por la saga. Le va a quedar al equipo hidalguense que lo intenta con Osama Idrissi. Y fuera del área esperan tres. También está Rivera. Kennedy que se incorpora. La tiene el Pocho, Víctor Guzmán. Por derecha está abierto Carlos Sánchez. Último tercio del campo, pegadito a la banda derecha la tiene el brasileño. Finalmente Carlos Sánchez decide mandar el centro en una zona donde la pelota pica. No le alcanza a desviar Benevendo. Le vuelve a quedar Idrissi. Usama entre dos, no puede pasar. Hay falta sobre Uriel Antuna, que después se retuerce. Se da como cuatro vueltas, como queda retorcido al estilo Neymar. Giró. Y mientras tanto los Pumas que buscan atacar con Adalberto Carrasquillas.

0: cuarto mano y el árbitro concede tiro libre. Es pelota para Pachuca, es tiro libre en los linderos del área. Los Tuzos van a tener la posibilidad. Cerca estuvo de ser un penal. El árbitro ahora sí señala que claramente va con el brazo extendido hacia arriba Vite, y aunque estaba tan cerca, Brian García eleva la pelota y está ahí en la rayita, está en la rayita. De cualquier manera le están revisando y será entonces, será tiro libre, pelota para los Tuzos.
1: Una buena posibilidad. Si usted se acuerda de aquel tucazo, más o menos por esa misma zona, casi vértice del área grande, ya colocando su barrera Keylor Navas.
0: Solamente un metro de distancia. Y ahí Víctor Guzmán es el que toma la pelota. Se acercan otros elementos de Tuzos para animarse a pegarle directo. ¿Será el Pocho o vendrá alguien más? Y en la última jugada, donde Antuna giró unas 5 veces, había un contacto, sí, pero demasiado exagerado lo de Uriel Antuna, y ahora está tan metido en el juego que le reclama al árbitro que cuente cada uno de los segundos que se está deteniendo el partido para que venga el tiro libre. Se acomoda la barrera y se perfilan los Tuzos, que todavía retrasan la pelota un poquito más, ya con la barrera tomada en la distancia. Un colmillito que hacen los cobradores para ganar un poco todavía de terreno para que la pelota baje. Brian García le puede pegar y también es el Pocho Víctor Guzmán. Le pegó el Pocho, la pelota por arriba. Víctor Guzmán que lo intenta y se va por arriba de la cabaña de Keylor Navas. Estaba también cerca Brian García. Y son 65 minutos en este partido en la Bella Airosa. En Pachuca Hidalgo, los Tuzos 1, los Pumas de la UNAM 0.
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0: Prácticamente media hora de partido le queda este juego. Pachuca está ganando 1-0. El resultado parece corto para la gran cantidad de jugadas que han tenido, sobre todo desde el primer tiempo. Destacar las virtudes de Keylor Navas para quitarle ese gol en los primeros 10 de acción y después el error que lo marca regalando un tiro de esquina, que ya no es su culpa el desenlace de la historia, pero sí como tal permitirle a Pachuca tener todavía una posibilidad a balón parado que capitalice Usame Dirisi con un disparo fuera del área. 65 minutos y Pachuca que va con ímpetu por derecha, la tiene Robert Kennedy a perfil cambiado, levanta la cara el brasileño, manda el centro, el remate de cabeza que no se produce porque se cruza muy bien en el camino los Pumas con Tony Leone, pero será córner y uno más por el costado de la izquierda, Carlos.
1: Bueno, pues ya ese es un ir y venir constante de parte del equipo de Pachuca. Ahora los defensas van al frente, van con todo a tratar de sacar el partido a toda costa. Son 20 partidos los que ha disputado Pumas hasta estos momentos, solamente una derrota con Toluca. Hoy pudiera ser la segunda derrota del campeonato.
0: Un balance muy positivo en liga para los Pumas. Y ahora están sufriendo contra los Tuzos. Valencia, Cristian, Bauerman y también Barreto esperan un buen centro. La jugada que va prefabricada. En corto el Pocho para Usama. Idrissi en el vértice, levanta la cara, viene con el centro. El remate de Barreto en el recentro. Ener Valencia por aire, no puede rematar. El balón que sigue vivo. Eduardo Bauerman se dio la vuelta. Alberto Carrasquilla, que no puede controlar. Finalmente la pelota que bota, que pica en el corazón, en el centro del campo. Y ahora Benevendo que rechaza. Duelo de samuráis de Cobra Kai. Uno despeje, el otro también. Parecen cintas negras de un lado para el otro, Carlos. A caratazos los cruzamientos defensivos.
1: Oye, al inicio del partido decíamos quiénes estaban en la banca por Pumas y decíamos Antuna y Juninho. Yo no sé si Juninho esté para entrar el día de hoy. ¿Por qué? Porque Pumas no ha tenido la posesión de la pelota. Sería un jugador completamente solo al frente. Y Pumas quizá lo que necesita es tener el control de la pelota y pues no aguantar, no recibir un gol más por ahora en este partido.
0: Está Garza, está Ramírez, Rico, Rivas, Azuaje, Trigos, elementos también de cantera que esperan su oportunidad. Del otro lado Pachuca que no ha hecho cambios, está Quiñones fresco y también Rondón para las contras. Parece Ponch, seguramente Ener Valencia y Kennedy los primeros candidatos a salir y darle relevo a futbolistas que tienen el mismo vértigo, el mismo fuego. La tiene Tony León en cortito para Pedro. Ahora es Vite moviendo la pelota. Natán Silva, el brasileño, cruzando el círculo central. La marca es de Ener Valencia, a sus 36 años. ¿Cómo presiona? ¿Cómo va? La tiene Álvaro Angulo, justo enfrente de la zona donde calientan los suplentes de los Pumas. Donde Efraín Juárez, de un lado para el otro, le pide a los Pumas orden. Mantener el esférico, controlar la pelota y llevarla por derecha. Tony, Leone, la vuelve a encontrar. Vite en cortito, abierto por derecha, está Antuna. La tiene el Coco, Adalberto Carrasquilla. Controla el panameño, filtra el esférico, la tiene Antuna. Manda el centro, el remate de cabeza que no se produce porque antes se cruza Eduardo Bauerman. Y la pelota con Robert Kennedy, que en el choque de trenes le quita la pelota.

0: Álvaro Angulo, estiro libre, es pelota para Pumas, cargadito por la izquierda, vendrá el centro y la posibilidad a balón parado para el equipo capitalino, Carlos.
1: Vamos a ver si ocurre algo, la verdad que Pumas no ha tenido mucho parque el día de hoy y esta es una opción como para que vayan varios al frente y traten de resolver, particularmente los defensas de altura.
0: Así que la oportunidad para que venga el centro de los Pumas, que en esta pueden encontrar ese empate que necesitan. Saludando a toda la gente que nos sintoniza al volante, mucha gente en el tráfico gozando del fútbol en estas semifinales de ida clausura 2026 de la Liga BBVMX a través de Cadena W. Anotó Usami Drisi por Pachuca, el partido al 69 está 1-0 con la ventaja para los hidalguenses. Sin embargo, el líder del fútbol mexicano, los Pumas, se perfilan y puede ser Pedro Vitt, el ecuatoriano, que levanta la cara y que levanta el brazo también para decirles, compañeros, ahí viene la jugada con la zurda o la derecha de Jordan Carrillo. Finalmente es Jordan Carrillo el que viene directo, la pelota, el cruzamiento de la zaga, le pega Carrasquilla de derecha y se cruza bien la defensa de Pachuca para quitarle la posibilidad al panameño. El rebote le quedó a Keylor Navas, que levanta la cara, viene con un trazo frontal largo. Los Pumas, que tenían la posibilidad de meter un buen centro, una buena jugada, Carlos. Hay tarjeta amarilla, hay otra vez un futbolista tendido del Pachuca, Esteban Solari, se metió a reclamar con todo. Jordan, y el amonestado es
1: Jordan Carrillo. Jordan Carrillo. Cuidado, porque ya Pumas tiene varios jugadores con tarjeta amarilla. Va a la disputa de la pelota y en el aire es donde conecta al jugador de Pachuca.
0: Es Álvaro Angulo, Jordan Carrillo y Robert Morales, los tres futbolistas amonestados de Universidad. El caballazo que se da con Carrillo, que alcanza a extender el brazo y que deja knockout a Carlito Sánchez, que por ahora tendrá que tomar respiro y levantarse. Jordan Carrillo dialoga con el árbitro y le está reclamando ahí al árbitro central. Tiene que mantener la calma Carrillo, está hablándole de tú al árbitro, que es la autoridad. Tiene que bajar los decibeles un buen futbolista como es Jordan Carrillo. Buenas condiciones, Carlos. Estamos ya cruzando el minuto 70 y Pachuca está ganando 1-0 a Pumas.
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0: Jordan Carrillo, que le ofrece disculpas a Carlos Sánchez después de esa jugada. Se van a encontrar mucho en la zona izquierda donde ataca Pumas, en la derecha donde defiende el Pachuca del Real Sporting. Ahí tuvo la conexión Jordan Carrillo para tener una aventura europea en 2022-2024, regresó a Santos y ahora con los Pumas ha encontrado una versión muy goleadora. Buenas condiciones las que tiene el canterano lagunero. Están esperando que Carlos Sánchez pueda ingresar porque el protocolo marca que después de un contacto en la cabeza tenga que salir, lo autorizan los médicos y está de vuelta el lateral de los Tuzos. Carlos Sánchez precisamente toma el balón, este tiene turbo, deja uno, deja dos, filtra la pelota por derecha, buscaba la incorporación de Elías Montiel, recupera Jordan Carrillo, hay falta por parte de Pachuca, es de Ener Valencia. El árbitro central Ismael Rosario López, por ahora tres tarjetas, Angulo, Carrillo y Morales. Y Carlos, no llegan los cambios de los Tuzos.
1: No, yo creo que Rondón ya comienza a hacer falta en el partido, es un hombre de área que te puede resolver en cualquier momento. Yo no sé si arriesgar con más hombres al frente o sacar de pronto a Valencia, por ejemplo.
0: Sería lo natural, sale Valencia, entra Rondón, que salga Kennedy, que puede ingresar también ahí Luis Quiñones. Sin embargo, Esteban Solari no le mueve y la tiene Pumas, que va adelantando a paso lento, ya cruzando a territorio rival, cargando por el centro a la derecha, la tiene Antuna, el de Gómez Palacio toca por derecha, posibilidad para Pablo Benevendo, le ganan la carrera, le roban la pelota fácilmente, Brian García, que después se equivoca y la tiene Antuna y toca para Carrillo, se cruza Kennedy en el camino y ahora la va a tener Rivera. Cristian toca por izquierda, atacan los Tuzos del Pachuca, la pelota le va a quedar, se viene el gol de Pachuca, puede ser el segundo. Elías Montiel y Keylor Navas le quita el gol al Pachuca, que se escapaba en un espacio que dejaron con Elías Montiel, que de derecha la tuvo, que se fue acercando y que estuvo a nada de definir. La gente en las bancas, que está caliente, se levantan los auxiliares, se levantan los asistentes, y es que todo se produce con un contacto sobre Robert Kennedy y después Luis Pérez, y también los auxiliares del Pachuca están calientes en las bancas, Carlos.
1: Ya contra América, Luis Pérez había recibido tarjeta, está calientito el partido, y de esta acción Yo sinceramente creo que Keylor hace lo normal, lo adecuado. Creo que Montiel es el que deja correr más la pelota y se va perdiendo de la posibilidad porque no fue tan vertical. Dejó que la pelota siguiera su curso y ya cuando intenta disparar no es con tanta oportunidad. Yo creo que Pachuca en esta acción dejó escapar la posibilidad clara de un segundo tanto.
0: Jordan Carrillo y Robert Kennedy, un impacto fuertísimo el que se da sobre el futbolista de Pumas en un choque como tal. Y después en la jugada, en la definición, la tuvo Elías Montiel. Se fue metiendo, dispara a Keylor Navas. Con la postal le quita el gol al canterano de los Tuzos. Y el reclamo llega porque estuvo a nada de caer el gol del conjunto de Pachuca. Y reclamaba la gente de Universidad una falta a su favor. El árbitro como que está anonadado, como que está que no sabe por dónde reanudar. Lo que es un hecho es que a la cancha va el Rey Salomón.
1: Pues ahí está, ya más cantado. Por supuesto que no podía ser. Vamos a ver qué modificaciones se presentan en este partido, que le queda un poco más de 20 minutos. Nada más se repusieron dos en el primer tiempo.
0: Y hay una confusión de Rondón y de Valencia para saber quién es el que abandona. El cartel, el marcador, indican algo distinto a lo que el registro señalaba. No es el 10 de Ener Valencia y están deteniendo el movimiento de Salomón Rondón. Así que todavía minutos para el ecuatoriano que se mantiene en el campo. Le van a quedar 16 minutos en el tiempo regular en este partido que Pachuca está ganando 1-0 en el Estadio Hidalgo. El balón que llega por izquierda la tiene Usama Idrissi. Idrissi que adelanta y filtra. Ener Valencia con el taquito, la tiene Elías Montiel. Se da la vuelta Elías Montiel, le roba el Coco Carrasquilla y después Robert Kennedy. Carrillo que está caliente, retrasa la pelota, la tiene Álvaro, Angulo, de vuelta con Carrillo, le va a poner el turbo, presiona como puede en el Valencia, repito, 36 años ya corrido, como un auténtico chamaco el ecuatoriano, la tiene Natán, Silva, abriendo por derecha, salen jugando los Pumas, descargando por esta zona del campo, 75 minutos Carlos, Pachuca 1, Pumas 0 en las semifinales de ida del Clausura 2026.
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0: Los que se estaban enganchando en las bancas era el auxiliar Damián Alvil y estaba también ahí Luis Ernesto Pérez. Se dijeron de todo, no hubo tarjetas y lo que sí tenemos ahora es el tarjetón del cambio porque habrá movimiento por parte de Tuzos y también de los Pumas.
1: A ver si ahora sí funciona el tarjetón. Angulo ya está cerca de la línea de banda, está recibiendo por ahora indicaciones de Efraín Juárez.
0: Amagó nada más. Y es Rondón el que estará ingresando por Carlos Sánchez y Elías Montiel. Es Elías Montiel el que termina abandonando, Carlos.
1: Sí, Elías Montiel, este jugador número 28, ya está. Te decía que había que ver a Valencia si estaba junto con Rondón o no. Se va a Carrasquilla, ingresa el jugador número 14 del equipo de los Pumas.
0: Esa era la confusión, si salía el 14 Carlos Sánchez o era el 14 de los Pumas el que iba a ingresar. Y es César Garza el que está en el terreno de juego, el exfutbolista también de Rayados de Monterrey que tuvo una aventura por el fútbol escocés, y se va el Coco Carrasquilla. Sigue con doble punta en el terreno de juego, el máximo goleador en la historia de la selección ecuatoriana en Ener Valencia, el máximo goleador en la historia de la selección venezolana, el pana Salomón Rondón. Así que los Tuzos, el mensaje está claro, Carlos, van por dos.
1: Sí, sí, sí, yo creo que es lo correcto, ¿eh? La gente les está pidiendo eso, no, que haya más goles, y han estado mucho más cerca. Sinceramente, si nos vamos a la estadística final, no sé si Pumas logre meter gol o no, que rompería su racha de conseguir cuando menos un gol en cada uno de los partidos, pero de que ha merecido el triunfo esta noche Pachuca, eso es un hecho.
0: ¿En qué momento se le está cortando la racha a los Pumas? Todavía le queda mucho a este duelo, la tiene Ener. Valencia que sigue peleando y que ya tiene los estragos del cansancio, ¿eh? Cuidado, que esto es muscular. Ener Valencia solito cae, se desploma. De pronto Ener Valencia, que ha sido titular contra Toluca en los dos partidos, ahora ya no pudo en la estamina, y la tiene Pumas y la buscan capitalizar. Uriel Antuna se da la vuelta, Uriel que busca de derecha, Uriel que busca de izquierda, quedó tendido Valencia y tienen que sacar la pelota los Pumas, entendiendo que están abajo. Valencia se ha tronado, es un tema muscular, y a ver si esto no le cuesta perderse incluso la final.
1: Caray, qué pena, ¿no? Tenemos aquí el monitor de apoyo porque la jugada era pues un tanto lejana, pero aquí observamos cómo el jugador se tiende de inmediato, ya no puede más, se tiende sobre el terreno de juego.
0: Sí, se acalambra como tal en el Valencia, y es que ha metido piques, lo acabamos de decir en la narración, Carlos, ha corrido como un chamaco de 20 años, le ha metido mucho espíritu, mucho corazón, está la Copa del Mundo a la vuelta de la esquina, y vaya, si es un tema muscular, Cuidado con Ener Valencia, se prenden las alarmas en Ecuador y por supuesto con los Tuzos del Pachuca, con uno de sus hombres protagonistas en los cuartos de final.
1: Bueno, ya a Pumas le pasó lamentablemente el tema de Medina, ¿no? Ojalá lo de Valencia no sea de consecuencias.
0: Y ahora Jordan Carrillo, que sigue dialogando con los árbitros, se está echando un paste con Jesús Lorenzo Soto y está dialogando ahí con los árbitros desde la banda. Efraín Juárez, ya se perfila otro cambio de los Tuzos. Alexei Domínguez tendrá minutos en este partido, Carlos.
1: Pues ahí está, otro jugador convocado dentro de los 55 para la Selección Nacional de Fútbol por ahora.
0: Jovencito muy importante que en ese mundial celebrado en Chile, sub-20, estuvo con Elías Montiel, con Obed Vargas, con Iker Fimbres, con el mismo Gilberto Mora, con Everardo López, con una gran generación, Emmanuel Ochoa, Diego Ochoa, José Pachuca. Ilusiona la calidad que tiene el equipo tricolor rumbo a los Juegos Olímpicos. Ojalá que podamos volver también a la fiesta del Olimpo. Sale entonces en la camilla Ener Valencia, dialoga con su entrenador, está totalmente fundido y con un dolor muscular y fuerte. Dos cambios, ¿eh? Está primero Alexei Domínguez, van a esperar todavía para el otro. El jovencito tiene minutos.
1: Sí, ya sería en este caso en otra ventana.
0: Sí, había otro futbolista de Tuzos que por ahora lo van a detener. La tiene Uriel Antuna, 79 minutos, filtra la pelota. Pedro Vite hace la pared, el balón que queda. No se anima Duarte, sin embargo extiende y toca para Álvaro Angulo. Ese le filtra, el disparo de Duarte que cerca. Cerca los Pumas que se terminan por meter. Rubén Duarte, el central. El español que llegó y pisó el área. Álvaro Angulo que toca, le pega de zurda, pero ya estaba la figura. El guardameta Carlos Moreno en la primera intervención. En la primera donde se exigió. Y la manda al tiro de esquina el capitán de los Tuzos. Viene el de Colima para aparecer y apagar el fuego.
1: Bueno, reflejos, hasta el minuto 79 intervino en una jugada a puerta.
0: Y ahora vendrán los Pumas con Jordan Carrillo, la gente de Universidad que está detrás de la cabaña de Carlos Moreno. El centro de Jordan Carrillo, la pelota que queda a la deriva, termina picando, botando 80 minutos 10. En estas semifinales de ida del Clausura 2026, ataca Pachuca, roban la pelota. Son 4 contra 3 de Pumas, ya le puso pausa, freno, se acaba el peligro. Sin embargo, la posición se mantiene para que lo intenten por izquierda. Rivera, en cortito Cristian, Elías. Ahora los Tuzos que tienen dos elementos por aire, el remate de cabeza, Rondón que no le alcanza, el balón que queda para la Pantera Morales y Pachuca que roba de inmediato con Brian García tocando por el costado izquierdo. Brian levanta la cara, le puede pegar, busca con la derecha, pone pausa, freno, toca para Osama, Idris y la gente que se pone de pie aquí en el Hidalgo. A 10 minutos del final, Pachuca quiere conseguir el segundo. Los Pumas que se mantienen sin goles, algo que no han vivido en todo el torneo. Por derecha, Robert Kennedy lo va a intentar. Atención con la jugada que viene con el centro y un desvío. 80 minutos, Carlos Moreno, Pachuca 1, Pumas.
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0: Ismael Rosario López, el árbitro central, pidiendo especial atención en el área para que no vengan los jalones. Está también Karen Janet Díaz esperando que venga la reanudación. El cobrador de los Tuzos es Kennedy, que retrasa para el Pocho. Víctor Guzmán le pega de sur del Pocho y la pelota se va desviada. Le metió tres dedos, le pegó fuera del área. Uno de los líderes del Pachuca que tuvo en la prefabricada, que lo intentó en ese cerrojo, en ese espacio, como aguja en un pajar, para pegarle la pelota que se va, será saque de meta. Será pelota para Pumas.
1: Así como yo, un niño veo difícil que pueda entrar por cómo está el partido, yo creo que Quiñones sería casi obligado que entre al terreno de juego.
0: Tendría que hacerlo también Quiñones, que si algo tiene es deseo de anotarle a Pumas. No tuvo la mejor era con el equipo universitario. Estuvo también con Toluca, con Tigres, con Lobos Buap. El colombiano que está en banca esperando tener actividad. Y esta es la Pantera, Robert Morales, el paraguayo que se da la vuelta, que buscó con un clavado engañar al árbitro, que también ha intentado en el partido anotar un gol kilométrico. No ha sido su noche, le falta el socio, le falta Juninho. Tal vez en los últimos minutos Efra lo pueda utilizar. Tal vez sea el as bajo la manga. Por ahora el colombiano, Álvaro Angulo, último tercio del campo, cargado por izquierda, retrasa y toca la pelota. Duarte, que fue el único que ha disparado como tal al marco en una pared cuando se animó el español. Y ahora es Natán Silva, el brasileño, la marca de Salomón Rondón. Toca por el centro para Garza. César, bien el movimiento de Pumas. La lleva otra vez Duarte. Rubén tocando para Álvaro Angulo. La marca es buena por parte de Pachuca. Sin embargo, logran hilar varios pases. Serie larga de Universidad. La va buscando Pedro Vite, que se da la vuelta y la lleva Garza. pasa, regala la pelota, se equivoca y ahora Pachuca con Idrissi, parece que nunca se cansa, Idrissi que descarga, pone turbo, falta sobre Pablo Benevendo, 83 minutos Carlos, tiro libre para Pumas. Sí,
1: cuidado con esas jugadas, Garza acaba de entrar, Benevendo yo lo vi al inicio del partido sobre todo muy nervioso, aquella jugada que se pudo haber lesionado, que mandó a tiro de esquina previa a la anotación, nos dejaba ver que son jugadores que les falta un poco más de temple en esta clase de partidos.
0: La tiene Pumas y ahora la tónica del partido está con Universidad volcados hacia adelante buscando la igualada. Sería un gol buenísimo para ellos, sabiendo que tendrán todo a su favor con la gente, con la localía y sobre todo el tema del global, que eso es crucial. Si Pumas cumple su tarea y hace lo mismo que Pachuca y gana aunque sea por la mínima, estarán en la gran final asegurando además la vuelta. En su casa se perfila otro cambio de Pumas. A la distancia está el brasileño Juninho. Así que tendrá prácticamente los últimos 10, 15 minutos con lo que se vaya a agregar, Carlos, el ataque para que el conjunto de casa, los tuzos del Pachuca, sufran con los embates del brasileño Juninho.
1: Pues vamos a ver si tiene oportunidad de hacerse presente, ya no en el marcador, sino en el partido. Si Pumas tiene un poco más de salida, si lo buscan, si se une precisamente con Morales y logra hacer algo. Ya se va a confirmar en unos instantes más el cambio. Sobre todo, ¿quién sale?
0: El paraguayo.
1: Mira, entonces no se van a poder asociar. Sale.
0: Pero está Antuna, y está Garza, y está Vite, está Angulo, está todavía Carrillo. No será la dupla, pero sí la presencia de Juninho, sobre todo porque ahora Pumas está surtiendo muchos centros para que llegue este conjunto de Pumas todavía a intentar ese gol. Pachuca va a responder con dos, ¿eh?
1: Sí, Juninho, ¿te acuerdas? Tuvo una con Cota y Cota le sacó ahí la jugada importante en el partido anterior.
0: Sí, estuvo muy dramática esa serie 6-6 entre Pumas y las Águilas del América. Dos movimientos va a mandar también Esteban Solari para contrarrestar. Uno de los candidatos es Alan Bautista, que suele ser también de los estelares para este equipo del Pachuca. Por ahora mueve la pelota por derecha. 85 minutos, Pachuca 1, Pumas 0, anotación de Idrissi. Semifinales de ida, clausura 2026 de la Liga BBVA MX.
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0: Dos movimientos para Pachuca. Robert Kennedy voltea, candidato a salir el brasileño, que a paso lento, va encontrando su espacio, se va a ir despacito, despacito, Luis Quiñones al terreno de juego, Carlitos Sánchez se acerca también para hidratarse, los cambios vendrán para el equipo local, Gael Álvarez será también otro de los que ingrese de la escuela de los Tuzos del Pachuca. Carlos, se va también entre aplausos Osama Idrissi.
1: Gael Álvarez, marcado con el número 187, si algo hay que destacar del equipo de Pachuca es la manera como ha venido trabajando también con la gente joven, y vamos a ver qué fortuna o no tiene este número, insisto, número 187 del equipo de Pachuca, que ha jugado 55 minutos apenas en este campeonato.
0: Sí, está Gael Álvarez ya en el terreno de juego, como también Luis Quiñones, el colombiano, se va Idrissi, se va Robert Kennedy, refresca las bandas y el ataque, entendiendo que también está Salomón Rondón ya desde hace varios minutos en el campo. Minuto 86. Vendrán los Pumas, que llevan prisa ahora a defender los embates de los Tuzos, que tienen la posibilidad de mantener el esférico con Víctor el Pocho Guzmán. Tocando por izquierda para Brian García. De vuelta el Pocho. Y ahora Quiñones. Se da la vuelta Luis. Quiñones con pasado Puma. Mueve la pelota con Eduardo Bauerman y roba Juninho. Y atención con Juninho, que después termina cayendo. Están reclamando falta, jalón. El árbitro va a mostrar tarjeta amarilla para Eduardo Bauerman, el brasileño. Ya se mostró la primera de Juninho. La primera llegada, el balón que se va. Será pelota para Universidad.
1: Sí, Bauerman está reclamando. Para mí sí es un contacto evidente. Se incorpora de inmediato porque la jugada continuaba. No sé qué reclamaba, creo que se ganó justamente la amarilla.
0: Está amonestado el central brasileño de los Tuzos del Pachuca, Eduardo Bauerman. Y Pumas puede meterla al corazón del área. Va a incorporar a sus elementos de ataque, sus centrales que ahora fungen como torres a la ofensiva. Duarte, Natán y Tony Leone. Allá va Duarte, que usa las calcetas al estilo del Tito Villa, con los chamorros de fuera, para que pueda oxigenar todas esas piernas que están ahí con toda la tensión que las calcetas les producen a los futbolistas. Está permitido, pero sí, se ven las calcetas al estilo de Gloria Trevi. Y ahora va a venir la posibilidad con este centro que va a intentar El equipo visitante, los Pumas. 88 minutos, la tensión en las gradas. Atacan los azul y oro. Jordan, carrillo de derecha. Pedro Vite con la zurda. Tiro libre para venir con un servicio al corazón. Marcando la línea de un posible offside. El árbitro no sé qué está esperando como tal. Algo le indican desde las alturas.
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3: Hola, soy Mari Carmen Lara y esto es Generación 2026.
4: Ecuador fue una de las selecciones que más sorprendió en las eliminatorias de la Conmebol. La escuadra dirigida por Sebastián Becasese se metió directo en la Copa del Mundo, siendo la mejor defensiva del continente. Pero en el ataque también destacó por ser un equipo muy determinante y en gran parte gracias a la calidad de su joven estrella, Kendry Páez. Con apenas 18 años, Kendry ya dio el salto al viejo continente. El Chelsea pagó 20 millones de euros por la carta del canterano del Independiente del Valle. Actualmente, la joya ecuatoriana se encuentra cedido al River Plate de la Primera División de Argentina. Sin embargo, una gran actuación en la Copa del Mundo lo podría llevar de lleno a pelear un puesto como titular en la Premier League de Inglaterra a partir de la próxima temporada.
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3: Hola, yo soy Iván El Pollo Elizondo y esto es Astros Mundialistas. Ferran Torres, delantero del Barcelona en la Liga, es una de las figuras más destacadas de la selección de España de cara a la siguiente Copa del Mundo. Con 25 años, el atacante puede jugar tanto como extremo o como falso 9 y se distingue por su velocidad, creatividad y olfato goleador. Formado en la cantera del Valencia, Ferran debutó en 2017 antes de dar el salto a la Premier League con el Manchester City. En 2022 se unió al Barcelona, club en el que ha consolidado su rendimiento. Torres ha sido un habitual en las convocatorias de España, sumando más de 50 apariciones. Gran técnica, desborde y aporte goleador lo sitúan como una de las piezas más importantes del proyecto español de cara al Mundial del 2026.
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1: ¿Te has preguntado qué contienen los productos que consumes a diario? Conocer los ingredientes es el primer paso para elegir mejor.
2: ¡Exacto! Por eso, una gran alternativa es preparar tus propios productos en casa.
1: Hoy te contaremos sobre las tecnologías domésticas, una opción para cuidar tu salud y tu bolsillo al mismo tiempo.
2: Por eso, te enseñaremos a preparar una crema de cacahuate para toda la familia.
1: Y para ahorrar, también hay que aprender de finanzas personales.
2: Te diremos cómo hacer un presupuesto familiar. Es fácil, rápido y con resultados efectivos de apoyo a tu economía.
1: Presta atención y quédate con nosotras.
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2: Desde hace más de 4 décadas, en la Profeco brindamos opciones para elaborar productos útiles, seguros, económicos y con excelente calidad.
1: Se trata de las tecnologías domésticas, una pieza clave de nuestras actividades de educación para el consumo.
2: Con ingredientes que se encuentran fácilmente y procedimientos simples, buscamos que las infancias y las familias tengan alternativas para elaborar lo que necesitan a un menor costo, comparado con los precios que ofrece el mercado.
1: Todo este esfuerzo tiene el respaldo del Laboratorio Nacional de Protección al Consumidor, donde se encargan de validar cada receta.
2: Con la meta de cuidar el bolsillo de los hogares y ofrecer nuevas alternativas, la Profeco organiza talleres en toda la República a través de sus oficinas de defensa del consumidor.
1: Tan solo en 2025 se realizaron 10.983 talleres de tecnologías domésticas, logrando apoyar a 347.500 personas en todo el país.
2: Esta labor ayuda directamente al ahorro familiar, fomenta un consumo más consciente y desarrolla habilidades que impulsan la autonomía económica.
1: Incluso, estas tecnologías han servido para quienes desean emprender y generar algo de dinero extra. Bajo este modelo hemos hecho, por ejemplo, limpiador de piso, pasta dental, gel para el cabello, protector solar y productos de confitería y panificación.
2: Hoy toca el turno de la crema de cacahuate.
1: ¡Comenzamos!
2: Con pocos ingredientes podemos hacer algo muy rico. Prueba de ello es que para hacer crema de cacahuate necesitaremos solamente
1: una taza de cacahuates pelados sin sal, una cucharada de piloncillo molido y una cucharadita de extracto de vainilla.
2: Seguro tienes en casa alguno de los ingredientes. De cualquier forma, se consiguen en el mercado más cercano.
1: De utensilios necesitaremos un procesador de alimentos o licuadora, taza medidora, cuchara sopera, cuchara cafetera, espátula de plástico y para envasar, un frasco de vidrio con tapa hermética.
2: Y esto me encanta, Nat. Una ventaja más de esta tecnología doméstica es que solo toma 30 minutos hacer la crema de cacahuate y en cambio se conserva por mucho tiempo. Su caducidad es de 1 año.
1: Pues manos a la obra. Para empezar, molemos los cacahuates en el procesador de alimentos hasta formar una pasta. Es importante que lo hagamos en intervalos cortos y al mismo tiempo ir reduciendo la velocidad mientras se va moliendo. Ya que tengamos la pasta de cacahuate y sin apagar el procesador, agregamos el piloncillo y la vainilla.
2: Mientras integramos todo muy bien, quiero comentarles que la crema de cacahuate es rica en proteína vegetal, tiene grasas saludables y mucha fibra.
1: Pero sobre todo brinda saciedad y mucha energía. Volviendo a la receta, hemos seguido mezclando en el procesador. Continuamos hasta obtener una crema suave y homogénea.
2: Ojo, si queda muy seca, podemos agregar media cucharadita de aceite vegetal. Se va agregando poco a poco en el procesador para que se incorpore correctamente.
1: Ahora, a envasar. Con ayuda de la espátula, vertemos la crema de cacahuate en el frasco de vidrio y lo etiquetamos con la fecha de elaboración y caducidad.
2: Esto es primordial para que luego no estemos comiendo algo ya caducado que nos pueda hacer daño. Finalmente, recuerda que hay que mantenerla en refrigeración.
1: Además, toma en cuenta que si con el tiempo percibes un aroma rancio, debes desecharla de inmediato, independientemente de la fecha de caducidad.
2: Da ese paso hacia un consumo informado e inteligente y anímate a elaborar esta tecnología doméstica.
1: No olviden que pueden ver más procedimientos de diferentes tecnologías en el canal de YouTube Profeco TV.
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2: Sigan en Revista del Consumidor Radio, porque vamos a escuchar cómo una tarea sencilla puede proteger nuestra economía.
4: El presupuesto familiar es una herramienta básica para cuidar tu dinero.
5: Así es, aunque cada familia es distinta, organizar los ingresos y gastos puede marcar la diferencia entre vivir al día o empezar a ahorrar.
4: Ojo con este dato. De acuerdo con la Encuesta Nacional de Inclusión Financiera 2024, solo el 36.6% de las familias lleva un presupuesto o registro formal de sus gastos.
5: Esto no significa que las familias no intenten organizarse. Hay personas que tienen otros hábitos. Por ejemplo, apartar dinero para pagos, llevar el registro de recibos o anotar deudas. El problema es que no siempre lo hacen de forma estructurada.
4: Entonces, ¿por dónde empezar? Un presupuesto familiar efectivo se construye con 4 elementos básicos: ingresos, gastos, compromisos financieros y ahorro.
5: El primer paso es anotar todo el dinero que entra al hogar. Sueldos, ingresos extra, apoyos o cualquier otra fuente. Es importante considerar el total mensual real.
4: Ahora, registra los gastos del día a día: alimentación, servicios, transportes, educación, entretenimiento.
5: En el tercer punto van los compromisos financieros o pagos mensuales como renta o hipoteca, seguros o créditos. Es importante que anotes montos, fechas de pago y revisar si puedes adelantar pagos para reducir intereses.
4: No hay que olvidar que el ahorro no es lo que sobra, es una prioridad. Define un objetivo, vacaciones, emergencias o algún proyecto familiar, así como el monto que le destinarán cada quincena o al mes. Tenlo en cuenta. Una meta clara motiva a todos en casa.
5: Ahora, te compartimos recomendaciones prácticas para que tu presupuesto funcione de verdad.
4: Lleva un registro constante de tus gastos, ya sea en libreta o en tu celular.
5: Usa categorías sencillas y ajústalas conforme te familiarices.
4: Sé flexible. Si algo no funciona, cámbialo. El presupuesto debe adaptarse a ti, no al revés.
5: Automatiza tus pagos para evitar recargos y olvidos.
4: Evita compras innecesarias, esas que parecen pequeñas pero desbalancean todo.
5: Y muy importante, hablen en familia sobre el dinero, sin juicios, con empatía.
4: También es fundamental revisar el presupuesto periódicamente. La vida cambia y tus finanzas también deben hacerlo.
5: Antes de hacer una compra importante, pregúntate, ¿está dentro de mi presupuesto? ¿Realmente lo necesito?
4: Y si hay niñas o niños en casa, inclúyelos. Desde pequeños pueden aprender a ahorrar y a tomar decisiones responsables.
5: Recuerda, no importa cuánto ganes, sino cómo administras lo que tienes.
4: Un presupuesto familiar no solo organiza tu dinero, te da tranquilidad, claridad y control sobre tu economía.
5: Empieza hoy. Tu bolsillo y tu futuro te lo van a agradecer.
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¿Qué tal? Muy buenos, bendecidos y madrugadores días, Oaxaca. Gracias a Dios por la vida, por la salud, por cada uno de todos ustedes. Aquí estamos saludándole y dándole la más cordial de las bienvenidas a este espacio informativo a través de la gran cadena nacional e internacional W Radio. Desde la muy leal y noble verde Antequera, desde el corazón de Oaxaca, desde la tierra donde Dios nunca muere. Aquí estamos, en vivo y en directo, antes de que cante el gallo, antes de que salga el sol. Sean bienvenidos a la capital mundial del chocolate, sí, del mejor chocolate de mesa del mundo. Y es precisamente la empresa oaxaqueña más grande de la historia, la más grande hoy a nivel mundial en lo que se refiere a chocolate de mesa. Aquí está, como siempre, como todas las mañanas, saludando con muchísimo gusto en esta hora del chocolate.

5 de la mañana ya con 3 minutos, las 5 con 3 y aquí estamos. Sean bienvenidos, bienvenidas a Despierta Oaxaca, el espacio para despertar la conciencia, para despertar con dignidad y para comenzar bien informados. Como siempre, ya sabe que aquí tenemos toda la actitud y toda la información con el equipo más profesional. Sí, los compañeros comunicadores de gran trayectoria, independientes, están aquí todos los días. Y por eso el día de hoy arrancamos con la música.

0: y es la presentación de Steve Earle de She's Gone. Un dato interesante de esta melodía es que su vocalista, Miljenko Mahevich, alcanzó notas extremadamente altas en la grabación original, convirtiéndola en una de las baladas de hard rock más difíciles de interpretar en vivo. La canción se volvió especialmente popular en países asiáticos, sobre todo en Corea del Sur, en Filipinas, donde es considerada un clásico del karaoke por su alto nivel vocal y esta carga emocional que le imprime precisamente Mojevic, incluso décadas después de su lanzamiento. Esta melodía es de 1990. Hay muchísimos amigos radioescuchas que todavía ni nacían cuando esta melodía ya estaba sonando fuertemente. Y bueno, pues ahí está, en esta propuesta musical del viernes fin de semana. Como siempre, ya está listo desde 1990, pero él aquí, en estos mismos micrófonos. Nada más para recordarles la trayectoria del maestro Jesús Babán.
1: ¿Qué tal, Iván? Buenos días, estimados amigos. Muy buenos días. En verdad, un placer saludarles esta mañana de viernes 15 de mayo, Día del Maestro. Hoy es Día del Maestro, así es que para todos los maestros, nuestro cordial saludo en este nuevo amanecer, un nuevo día. A pesar de todos los pesares, hoy podemos iniciar proyectos, hoy podemos iniciar como lo hacemos siempre, con ganas, con alegría, con entusiasmo y avanzar en los grandes proyectos que tenemos para este 2026. Bueno, pues faltan 27 días para el 11/06 y contando. La temperatura ambiente aquí en la capital, estamos arrancando hoy con 14 grados centígrados, una sensación térmica de 14 grados. Un día muy, pero muy especial para Isidro, para Juan Bautista, para Luz, Simplicio, Victorino. Y hoy es Día del Trabajador Agrícola, pues claro, es San Isidro Labrador. Hoy es un día en el que seguramente tendremos lluvias porque ya está arrancando esta nueva... ¿Qué diremos? Esta nueva temporada, ahora sí, ya viviremos las lluvias a partir de ahorita hasta el último día del próximo mes de noviembre. Bueno, pues con la mejor música y la mejor actitud, aquí arrancamos, Iván. Buenos días.
0: Muy buenos días, las 5 de la mañana ya con 7 minutos. Bienvenidos, bienvenidas a este espacio informativo. Llegamos al cierre de la semana con la información más importante de Oaxaca, México y el mundo. Quédese con nosotros porque ya tenemos listos los titulares de las 5 de la mañana. Primero aquí, lo demás es historia. Vámonos con las notas más calientitas que el comal de las clayudas. Y arrancamos con toda la información. Nuevo proceso judicial contra el exsecretario de Seguridad de Tabasco, Hernán Bermúdez Requena. El próximo 1 de junio enfrentará un nuevo juicio por presuntos delitos de extorsión, asociación delictuosa y secuestro.
1: Activistas lanzan una nueva alerta sobre el Tren Maya e integrantes de Sélvame del Tren advierten posibles riesgos estructurales y ambientales en tramos construidos sobre cavernas y acuíferos allá en Quintana Roo.
0: La sección 22 prolongó la consulta interna para definir el inicio del paro indefinido. Las votaciones continuarán en las delegaciones sindicales durante los próximos días.
1: Más adelante también tendremos el panorama del clima. Continúa la onda de calor en gran parte del estado y se mantienen altas temperaturas en regiones de nuestra entidad.
0: Productores de mango en el Istmo enfrentan nuevas pérdidas económicas. Ya suman 125 cargamentos retenidos por presencia de larvas en fruta destinada a exportación hacia los Estados Unidos.
1: La onda de calor, ¿qué cree? Ya dejó una víctima mortal en Oaxaca. Las autoridades están reportando además decenas de casos por golpe de calor y deshidratación severa.
0: Localizan sano y salvo a un bebé reportado como desaparecido en Oaxaca capital. El menor ya se encuentra junto a su madre y ambos están fuera de peligro.
1: La Secretaría de Marina aseguró un cargamento de presunta cocaína que se bañaba, estaba flotando frente a las costas de Oaxaca. El decomiso ocurrió durante patrullajes en aguas del Pacífico.
0: Las autoridades ya investigan el caso de una, bueno, mejor dicho, están investigando precisamente lo que es la fiscalía, este caso de un vehículo asegurado por presunto reporte de robo. Esto apenas después de haber sido adquirido por un ciudadano.
1: Y tendremos información desde Huajuapan de León, donde autoridades lograron detener a los presuntos agresores involucrados en el ataque armado, donde resultaron heridos un niño de 8 años de edad y un adulto. ¿Recuerda usted de unos disparos justamente en un mercado? Bueno, pues ahora las autoridades dicen que ya aseguraron a este presunto agresor.
0: Esto y más aquí en Despierta Oaxaca para comenzar bien el día. Quédate con nosotros en esta mañana sensacional, una mañana de viernes. Es 15 de mayo, Día del Maestro. 15 de mayo, la mitad del mes de junio. 15 de mayo y nosotros estamos aquí ya bien felices y bien contentos con nuestro Chocomío.

0: Y aquí estamos, bienvenidos a Despierta Oaxaca, ya es viernes, el último jaloncito de la semana. Ánimo a toda la gente que desde muy temprano sale a trabajar, a luchar, a emprender, a perseguir sus sueños, pero sobre todo a vencer cada reto que se nos ponga enfrente. A quienes no se rinden, aunque el camino se ponga difícil, este día también es suyo. Respire profundo, no está solo, le estamos acompañando. Levante usted la frente, siga adelante, porque sí se puede. Y además usted sabe que está haciendo lo mejor, está dando lo mejor de sí mismo. Lo hace con honestidad. No se le olvide llevar sus valores saliendo de casa. Lléveselos, por favor. Tiene que haber honestidad, tiene que haber transparencia, compromiso, lealtad. Así que hoy le deseamos que tenga un bendecido día. Vámonos rápidamente con más información.
1: Con Liz Arroyo, nos tiene como siempre el reporte, el resumen de los grandes temas que trae la presidenta en la mañanera. Liz, ¿cómo estás? Muy buenos días.
2: Hola, ¿qué tal? Soy Liz Arroyo y este es el resumen de la mañanera de nuestra presidenta Claudia Sheinbaum. La presidenta Claudia Sheinbaum anunció obras hidráulicas históricas para prevenir inundaciones y garantizar el acceso al agua en estados como la Ciudad de México, Estado de México, Veracruz, Tabasco, Hidalgo, Chiapas y Guerrero. La mandataria informó que ya se han invertido casi 12 mil millones de pesos en infraestructura hidráulica y adelantó que a través del FAIS se destinarán otros 33 mil millones para obras de agua potable en más de 2.300 municipios del país. Además, Claudia Sheinbaum denunció los llamados robos de agua heredados del viejo régimen, donde empresas e inmobiliarias desviaban concesiones de manera ilegal mientras muchas comunidades padecían escasez. En temas económicos, la Profeco informó que continúa el fortalecimiento del PASIC para mantener estable el precio de la canasta básica y evitar que 24 productos superen los 910 pesos. También comenzaron a colocarse identificadores en supermercados para que las familias puedan ubicar productos con precios controlados. La presidenta Claudia Sheinbaum defendió el modelo económico impulsado desde la Cuarta Transformación para contener la inflación sin afectar al pueblo. Y esta fue la principal información de la conferencia matutina. Recuerda, soy Liz Arroyo y les deseo que tengan excelente día.
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0: Muchas gracias, Liz Arroyo. Gracias por este reporte. Vámonos hasta los Estados Unidos. Información internacional. Adelante, Paco Ortiz.
4: Les saludo con gusto nuevamente en esta mañana, compañeros de Despierta Oaxaca. El fiscal de California, Rob Bonta, envió una carta este miércoles a las directivas de la FIFA tras informes relacionados con prácticas de venta de entradas potencialmente engañosas relacionadas con la Copa Mundial de la FIFA 2026. La información busca evaluar posibles infracciones de la ley de California, según este comunicado. Los californianos deben tener la certeza de que los asientos que compran se corresponden con la información proporcionada durante el proceso de venta. Esperamos recibir la información solicitada a la FIFA como parte de nuestra revisión en curso, dijo Bonta en un comunicado. El Estado Dorado tiene previsto recibir aficionados en los partidos del Mundial de Fútbol 2026 en sus estadios SoFi en el área de Los Ángeles y el Levi's en el área de la Bahía de San Francisco. La ley de California protege a los consumidores de tácticas de mercadeo y publicidad que pueden inducir al consumidor a adquirir productos por precios erróneos. Sin embargo, de acuerdo con informes citados por la oficina de Bonta, la FIFA vendió boletos basándose en los asientos mostrados en planos de estadios para posteriormente modificar dichas categorías antes de asignar la ubicación exacta de los asientos. Entre la información que la fiscalía está solicitando a la FIFA, están pidiendo que se informe cómo se representaron las categorías de asientos, si la asignación final de los mismos difirió de dichas representaciones, qué información se facilitó a los compradores y cómo se gestionaron posibles problemas. Es mi reporte esta mañana. Para Despierta Oaxaca, Paco Ortiz.
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0: Muchas gracias, Paco Ortiz, por este reporte. Así los temas. Allá se protege precisamente a los que compran sus boletos, a los que de alguna manera saben perfectamente que no saldrán defraudados. Aquí en México es todo lo contrario. Usted compra un boleto y no sabe si es legal o no es legal, si es chafa o no es chafa, si es una copia, si es un boleto pirata. No sabe si, pues al momento de entrar, cuántos han denunciado que comprando los boletos inclusive en el mismo portal en donde se anunció, pues resulta que ya están clonados, que ya pasó otra persona con tu mismo boleto adelante de ti. Y lo increíble es la cantidad que se tiene que pagar en la reventa. Y para el Mundial, maestro, yo creo que se agarren porque sí han bajado los precios, sobre todo con eso de la inauguración del Estadio Azteca, la reinauguración, que pensaba que iba a venir Ronaldo y los boletos alcanzaban cantidades estratosféricas. Hay que estar realmente loco para poder pagar hasta 100,000 pesos por un boleto por verlo jugar en un día.
1: Sin embargo, fíjate que hay gente que podría pagarlos, ¿no? La verdad, eso de ser fan de cierto personaje, pues a veces dicen lo que cueste. Y lo que cueste, bueno, pues son todos los riesgos, porque como tú bien lo dices, ahora con los dispositivos técnicos para poder clonar, pues es muy fácil que te vendan pues gato por liebre.
0: Pues así es que hay que ponerse truchas, como dicen por ahí. 5:18.

0: Las 5:18, vámonos rápidamente con nuestros compañeros corresponsales en la costa oaxaqueña, Archibaldo García. Muy buenos días, adelante con el reporte.
1: ¿Qué tal, Iván? Jesús, un gusto saludarles desde la costa oaxaqueña en esta mañana de jueves. Un saludo cordial al amplio auditorio de Despierta Oaxaca. Y continuando con más información, en la comunidad de Paso Las Garzas, perteneciente a Santa María Tonameca, el representante municipal Ernesto Villanueva Olivera señala que fue objeto de una difamación, de una calumnia, y que estuvo a punto de ser apresado o arrestado por la policía municipal, simplemente porque la policía recibió una llamada anónima señalándolo de desvío de recursos materiales, de robo de cemento. Y es que en esta comunidad llevan a cabo una obra pública municipal, es un encementado de 70 metros lineales por 8 de anchura, y al respecto pues lo estaban señalando de que se estaba robando parte del cemento de esta obra. Escuchemos lo que nos dice al respecto el representante municipal.
2: Pues la policía el día de ayer vino y me con orden supuestamente de que recibieron una denuncia anónima, una llamada anónima se parece, y ya pues que yo estaba desviando un material, pues así lo que es el cemento. Y todo cuando en realidad no es nada que ver, y aparte le pedimos si traían pruebas y me dijeron que simplemente era nomás por la llamada anónima y ya me querían levantar.
1: Asimismo, los vecinos de Paso Las Garzas que acompañaron a la gente, al representante municipal, pues abundaron que esta obra de 70 metros lineales es el seguimiento al encementado principal, pero señalan que este cementado principal inaugurado apenas el minero pasado, Iván, pues ya tiene fallas estructurales, las cunetas están colapsadas, hay cuarteaduras en el piso, y bueno, en esta comunidad no transita mucho vehículo pesado, pero llama la atención que apenas inaugurado en enero ya tiene fallas estructurales este encementado. Piden también la rehabilitación y la reparación de cunetas del propio cementado y que le sigan dando más cemento para culminar la meta de 70 metros lineales. Y entre otras deudas de obra pública, señalaron un pozo noria, el mismo que está ubicado a unos metros donde está el relleno sanitario y que se está contaminando, por cierto, así nos lo comentan los vecinos. Hasta aquí la información desde la costa oaxaqueña para Despierta Oaxaca, Archibaldo García.
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0: Muchas gracias, Archibaldo. Nuestros corresponsales en diferentes regiones de la entidad le reportan al momento, al instante.
4: Vamos con más información. Álvaro Medina nos está dando a conocer esta mañana algo que ya esperaba la ciudadanía. La policía se movilizó. Hay 6 detenidos en Huajuapan de León. Entre ellos se encuentra una mujer luego del ataque armado que dejó 2 heridos. ¿Recuerda usted que le informamos esta nota? Bueno, pues aquí está el seguimiento con Álvaro Medina.
5: ¿Qué tal? Muy buenos días. Desde la heroica ciudad de Huajuapan les damos a conocer que un adulto y un menor de edad resultaron heridos por proyectil de arma de fuego, por lo que ambos fueron trasladados para recibir atención médica en diferentes puntos del municipio de Huajuapan. Los primeros reportes apuntan que los presuntos responsables habían huido del lugar a bordo de una motocicleta, siendo captados por cámaras de vigilancia instaladas en la zona. Las investigaciones y el seguimiento de las autoridades permitieron ubicar a los sospechosos cuando presuntamente se refugiaban en un domicilio de la agencia El Carmen. Elementos de seguridad mantuvieron vigilancia en el inmueble mientras se obtenía la orden de cateo correspondiente. Posteriormente, las corporaciones lograron la detención de 6 personas identificadas como Pedro, de 47 años, José de Jesús, de 25, Cristian, de 30 años, Pedro, de 24, Leonardo, de 22, y una mujer de nombre Julieta, de 47 años. La Fiscalía General del Estado de Oaxaca tomó conocimiento de los hechos y será la encargada de continuar con las investigaciones para deslindar responsabilidades. Para Despierta Oaxaca, desde la mesa de redacción de Correo Mixteco, informa Álvaro Medina Sánchez.
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0: 5:23. Muchas gracias, Álvaro Medina, desde la región de la Mixteca. Saludos cordiales, como siempre, las 5:23. Vámonos ahora hasta lo que viene siendo la costa oaxaqueña. Henry Santiago, ha habido fallas en los servicios de internet en la región Chontal y ahí en la costa. Han sido, pues, simple y sencillamente momentos difíciles para ellos porque ha habido serios problemas con las actividades comerciales, sobre todo si no hay luz en toda esta parte de la costa. Escuchamos el reporte. Adelante, Henry Santiago.
6: Hola, ¿qué tal, Iván Jesús Auditorio? Buenos días. Durante dos días se han presentado una serie de irregularidades en el servicio de Internet en la región de la costa, específicamente en los municipios de San Miguel del Puerto, Santa María Huatulco, San Pedro Pochutla, Santa María Tonameca, y se menciona que en la región Chontal, derivado de múltiples incendios que se han presentado entre las comunidades del Coyul, Astata, Las Salinas, se dice, según trabajadores de teléfonos de México, esto ha ocasionado la falla en el servicio de internet en la zona. Esto, pues, definitivamente ha afectado las operaciones, las actividades y, por supuesto, el tema educativo aquí en la región. Dos días ya con las fallas de internet aquí en la zona, tanto Chontal como de la región de la costa, lamentablemente por un pésimo servicio, pero ellos refieren, los trabajadores de teléfonos de México, que es derivado de los incendios forestales que se han presentado en esta zona. Para Despierta Oaxaca, en W Radio 95.7, reportó desde Huatulco, Henry Santiago.
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0: Muchas gracias, Henry Santiago. Todo un equipo profesional de compañeros comunicadores, líderes de opinión en cada una de sus regiones, nos reporta para que usted aquí en la capital y en toda la entidad, parte de Veracruz, Chiapas y Guerrero, a través de las emisoras de Grupo Encuentro, esté enterado de lo que pasa en cada rincón de la entidad. Vámonos desde la costa hasta la capital oaxaqueña.
4: En efecto, una de esas mujeres dinámicas es Vero Carrasco. En esta ocasión nos informa de que Oaxaca continúa consolidándose como referente cultural a nivel internacional. Vero, adelante, por favor.
7: La UNESCO puso en marcha en Oaxaca de Juárez una serie de proyectos de empleo temporal remunerado para fortalecer el turismo sostenible y la preservación cultural mediante la participación directa de artistas, guías patrimoniales y comunidades locales. Más de 30 artistas y gestores culturales comenzaron actividades dentro del programa Comunidades por el Patrimonio, iniciativa respaldada por el Ministerio de Cultura del Reino de Arabia Saudita y enfocada en reforzar el valor cultural de ciudades consideradas Patrimonio Mundial en América Latina. Uno de los proyectos es Joven Oaxaca Festival de Arte, que financia a 23 artistas locales y emergentes para desarrollar murales y actividades comunitarias en espacios públicos y tradicionales, tienditas de barrio ubicadas en zonas cercanas al centro histórico. Las intervenciones buscan rescatar espacios urbanos, fortalecer la identidad comunitaria y visibilizar las expresiones culturales vivas de Oaxaca. Los primeros murales ya fueron inaugurados en las escaleras del Fortín con apoyo de autoridades culturales municipales y la colaboración de la Galería Arte de Oaxaca. Otro de los programas es Guardianes del Patrimonio, mediante el cual 10 guías y promotores culturales reciben capacitación especializada para desarrollar recorridos educativos y actividades lúdicas dirigidas a estudiantes de primaria. Se prevé que alrededor de 900 niñas y niños de 30 escuelas participen en estas actividades para conocer la importancia histórica y cultural del Centro Histórico de Oaxaca y de Monte Albán, ambos reconocidos como Patrimonio Mundial. La UNESCO explicó que estos proyectos buscan impulsar un modelo de turismo más responsable y con mayor participación social, donde las comunidades locales tengan un papel activo en la conservación y difusión de su patrimonio cultural. Para Despierta Oaxaca, Verónica Carrasco.
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0: Muchas gracias, Vero Carrasco, gracias por este reporte. Las 5 de la mañana ya con 27 minutos, gracias por reportarse al 951-306-6574. Hay una persona que está haciendo una denuncia que en la calle, en la privada de las casas, cerca de la central de abasto, frente a una tienda de nombre Victoria, en ese lugar, pues bueno, lo asaltaron. Resulta que pues llegaron dos personas, uno lo agarró del cuello y el otro le quitó todas sus pertenencias. Dice, ya acudí a la fiscalía para poner mi denuncia. La persona que me atendió me dijo que ha habido también otras personas que han denunciado en ese mismo lugar y la pregunta es, ¿qué hacen las autoridades con respecto a ellos? Esta es la pregunta que nos hace el auditorio y la persona que hace esta denuncia. Ha habido operativos, pero al parecer este negocio sigue operando y otro muy cercano. Les mando las fotografías que tomé hace algunos días. Había unas lonas grises y de color rojo. Esta fotografía la tomé ayer por la mañana. Al parecer van a seguir robándole a la gente para que tengan mucho cuidado. Amigos del auditorio, muchas gracias a tan escuchado noticiero. Gracias por leer mi denuncia. Tenemos también otra denuncia desde los valles centrales, pero por el rumbo de Tlacolula.
4: En efecto, se trata de Una persona que nos escribe dice: muy buenos días, amigos. Si pudieran pasar este comunicado, ciudadanas y ciudadanos que vivimos en la tercera etapa del fraccionamiento de Ciudad Yagüel. Por este medio y de la manera más atenta y respetuosa hacemos el siguiente pronunciamiento. A los ciudadanos y ciudadanas quienes se sorprendan entrando el agua potable de fraccionamiento en su mismo domicilio u otro para uso comercial e interés personal, se está haciendo la denuncia formal ante la instancia que corresponda, ya que el uso del agua del fraccionamiento es un recurso natural no renovable y es exclusivamente para el consumo humano de las familias que vivimos en esta unidad habitacional. Hoy, por la temporada de estiaje y las altas temperaturas, ha bajado el nivel del agua en su sitio natural. Por tal razón, nuestro deber moral es cuidarla, reutilizarla y racionalizarla. Así también a las ciudadanas y ciudadanos que tengan dos tomas de agua en su domicilio, solicitamos de manera muy amable que desinstalen una, ya que todas las casas de la unidad habitacional cuentan con una sola toma de agua. En caso contrario, se estará cortando de manera inmediata una toma. Fraccionamiento Ciudad Yagüel, Tlacolula de Matamoros, 14 de mayo 2026. Y bueno, están aquí haciendo pues la denuncia, la petición, y es el comité directivo de la tercera etapa de este fraccionamiento.
0: Muchas gracias por su reporte. Las 5:30, las 5:30.

0: Chocomío, siempre frío, delicioso como siempre. Vámonos rápidamente con más información. Saludamos con muchísimo gusto a todo el equipo también del área de deportes. Ya tenemos a Eduardo Núñez Lotito. Atenti, atenti. Buena mañana, buena Mati.
1: Hola, ¿qué tal? ¿Cómo les va? Buen viernes para todos. Un gusto, un placer de saludarlos. Iván, compañero, los saludo con mucho gusto. Y también a todo este gran auditorio W Radio Despierta Oaxaca. Nosotros comenzamos a rodar la info deportiva. Cristian Borja fue renovado después de que terminara su contrato al finalizar este clausura 2026. El cafetero amplió su estadía hasta el verano del 2027 y jugará al menos por dos temporadas más con el equipo del América. Thiago Espinoza se convierte en nuevo jugador del Atlante en calidad de cedido por un año sin opción de compra. Los Potros de Hierro suman su primer refuerzo para la apertura 2026. América compró la carta definitiva de Espinoza al Racing de Montevideo y lo ven como proyecto a un futuro muy importante para que más adelante vuelva al equipo de Cuapa. La selección de Francia dio a conocer la lista de 26 jugadores con las que encarará la Copa del Mundo, encabezados por jugadores de la talla de Kylian Mbappé y Ousmane Dembélé, vigente Balón de Oro. La lista final de 26 futbolistas franceses está encabezada por su director técnico Didier Deschamps, donde Francia puede ser una de las candidatas para alzarse con el trofeo del Campeonato del Mundo. Me voy, pero el próximo lunes volvemos a cabina con todos ustedes, W Radio Despierta Oaxaca. Vuelvo con Iván y con todos los compañeros. Informo para todos ustedes, su gran amigo, Eduardo Núñez Lotito. ¡Vamos que vamos! ¡Chau, chau!
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0: Muchas gracias. Como siempre, Eduardo Núñez Lotito, el uruguayo más oaxaqueño, está aquí con el primer tiempo de la zona deportiva. Las 5 de la mañana con 32 minutos.
3: Vamos con más información. Héctor Montiel nos está informando un tema que pues ya estaba dentro de los grandes asuntos nacionales. La justicia en Tabasco. Resulta que abrirá un nuevo capítulo en uno de los casos más polémicos relacionados con la seguridad pública. El exsecretario de Seguridad Estatal Hernán Bermúdez Requena, conocido como El Abuelo, enfrentará un nuevo proceso penal por delitos graves. Vamos a ver hasta dónde la justicia lo alcanza, hasta dónde ese brazo fuerte, indomable de la justicia llega hasta sus últimas consecuencias. Héctor Montiel, adelante, por favor.
4: El próximo 1 de junio dará inicio un nuevo juicio penal contra el exsecretario de Seguridad de Tabasco, Hernán Bermúdez Requena, conocido como El Abuelo, informó el vicefiscal de delitos comunes de esa entidad, Gilberto Melquiades Miranda. De acuerdo con las autoridades, Bermúdez Requena será procesado por su presunta responsabilidad en los delitos de extorsión, asociación delictuosa y secuestro, ilícitos que, señalaron, contemplan sanciones severas. El funcionario explicó que durante la etapa de investigación se integraron entrevistas y diversos elementos de prueba que ya forman parte de las carpetas del caso y que están disponibles tanto para la defensa como para el Ministerio Público. Asimismo, recordó que el exfuncionario estatal ya enfrenta otro proceso judicial por el delito de peculado, expediente que continúa en etapa de investigación complementaria y cuyo plazo concluiría en agosto próximo. Las autoridades aseguraron que ambos procedimientos continúan conforme a lo establecido por la ley. Para Despierta Oaxaca, Héctor Montiel.
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0: Bueno, sucede como en otros estados de la República. Todos saben perfectamente quién era el abuelo. Él era una persona que pusieron como secretario de seguridad de ese estado y lo puso el actual hoy senador Adán Augusto. A él no lo va a alcanzar nunca la ley, no lo va a alcanzar nunca la justicia. Adán Augusto está protegido precisamente por Andrés Manuel López Obrador y por su partido en el poder. Pero a Requena, ¿por qué no lo presentamos como el líder de la barredora? Sí, del crimen organizado. Tenían al jefe de la seguridad en ese estado como el mandamás. Entonces, de repente decía Adán Augusto que no sabía quién era, que no sabía de sus actividades. Hagan usted el favor, en todas las ciudades todos conocemos a nuestros actores políticos y sabemos de dónde son, de dónde vienen, quiénes son sus familiares, de dónde sacaron su riqueza. Bueno, los que han robado, yo no sé por qué se sienten tan orgullosos de salir con casas, viajes y demás, si todos sabemos perfectamente, como decían en mi pueblo, pues de dónde saca todo eso. Entonces, pero bueno, tal vez ellos en su mente se sentirán muy orgullosos y muy plenos, pero Adán Augusto, que por cierto, ahí tiene en esa notaría de él mismo la creación de varias empresas, de esas empresas que resultaron ser ficticias, maestro, para poder sacar dinero cuando fue gobernador. Ahí su notaría, cuando usted quiera, vamos ahí a Tabasco, va a encontrar su notaría pasando la catedral, donde están las horchatas del lado izquierdo, ahí está su notaría, todo el estado lo sabe. Y ahí también iba Requena.
3: Ya ves cómo dice la canción, vamos a Tabasco, que Tabasco es un Edén.
0: Estamos completamente de acuerdo con esa canción. Fíjate, póngansela, por favor.
3: Fíjate nada más.
0: Entonces, ¿qué es lo que pasa? Que ahora pues está a punto de ser también juzgado como en este nuevo proceso penal por delitos graves. Ya mencionábamos cuáles eran. Dentro de ellos, pues había unos temas bastante delicados que nadie sabía. Resulta que nadie sabía, y menos Adán Augusto. Le llovió, estuvo a punto de caer, pero la libró. Y ahí sigue como senador de la República. Y dicen que ahora es uno de esos de avanzada en la Ciudad de México para seguir trabajando rumbo a las elecciones del 2027 y demás.
3: Pues ahí mismo lleva su penitencia, porque pues conociendo ahora estas cuestiones que están saliendo a la luz pública y la actuación de esos personajes que pudieron esconderse, pudieron estar detrás de esos grandes temas de corrupción y demás, pero bueno, están saliendo y vamos a irlos conociendo, porque pues la ciudadanía tiene derecho a saber cuál es el comportamiento ético de sus funcionarios. Y la pregunta que sigue estando en el aire y que debe resolverse en cada momento de nuestra historia es: ¿no se estarán replicando ese tipo de modelos en el presente, en donde las autoridades están involucradas en negocios sucios? Ahí está el tema. Ahí lo dejamos, porque deben avanzar investigaciones en todos los sentidos.
0: Escuchemos esto que nos pone la producción. Si quieres.

0: También ahí hay huachicoleros, no creo, ¿verdad? ¿O si habrá ya, maestro?
1: Debe haber, pues es un fenómeno global esto de la robadera de los petróleos, de los ductos, de Pemex.
0: Maestro, pero es increíble también que con respecto a los huachicoleros, nadie se haya dado cuenta, 66 mil millones de dólares, no de pesos, y que todavía tuvieran camiones repletos, llenos de combustible, trasladándolo de un lugar a otro y sin que nadie se diera cuenta. O sea, que se burlaron o estaban coludidas las autoridades, y luego nada más detuvieron a dos hermanitos, uno que...
1: Pues sí, siempre el rival más débil, ¿no? El personaje más débil.
0: Resulta que una empresa de 66 mil millones de dólares, con carros tanque, con trailers, con elementos, con todo lo que ocupaba, nada más había dos involucraditos y uno que medio embarraron. Y los demás, los que movían los trailers, los que

0: instituciones.
1: Pues
0: y
1: nadie luego, tiene pues, para... confianza, maestro.
0: No, pero debe tener confianza, tenemos que avanzar a ese punto.
1: No, porque... tiene que haber un cambio total en toda la estructura. Si no hay
0: estoy
1: un cambio
0: totalmente
1: de, fondo,
0: de acuerdo, estoy totalmente
1: simple y sencillamente
0: de acuerdo.
1: Seguiremos igual.
0: No, pues
1: así
0: sí.
1: Estuvimos 70 años con el PRI, ahora ¿cuántos años más queremos como Morena?
0: Pues a lo mejor otros 120.
1: No, pues entonces vamos a estar más jodidos que ahora, porque si pensábamos que íbamos a estar peor que antes, pues la realidad nos dice que sí.
0: Pues fíjate que hay opiniones que probablemente para Morena le alcancen otros 20 años más. Así, probablemente. Pero bueno, vamos a ver también cuál es la conciencia de la gente y cómo se posiciona ese espíritu de ciudadano que debe demostrarse en
1: pues,
0: las urnas en
1: su momento. Quería usted que así que invencibles no son. Nada más le recuerdo que aquí en la ciudad capital ganó el Partido Verde Ecologista, le ganó a Morena.
0: Bueno, sí, pero mira, luego ahí nos enfrentamos con el fenómeno de la compra de votos. La fuerza de la ciudadanía que debe expresarse en las urnas se ve, pues, ¿qué diremos? Asesinada por la compra de votos. Y bueno, queda uno en estado de indefensión también. La democracia tiene mucho, los partidos tienen mucho que aportar y mucha responsabilidad en todo lo que vivimos. Yo repito, los partidos políticos le deben mucho a México.
1: Maestro, es una bola de vividores, no sirven para nada, pero bueno, ahí está, hasta que no haya un cambio de fondo, entonces no hablaremos de un nuevo México. Nuevas voces se suman a esta polémica en torno al Tren Maya. Ahora es un activista y buzo especializado que advirtió sobre posibles riesgos ambientales y también estructurales en algunos tramos construidos precisamente sobre cavernas y acuíferos allá en Quintana Roo. Claro, las autoridades no le harán caso. Adelante, Isabel.
2: Los mexicanos se enfrenta a un
1: incremento. Bueno, tenemos a Isabel, ¿o quién tiene la información sobre este Muy tema? Anda. Bueno, vamos a hacer contacto con Isabel porque teníamos en este momento a Héctor Montiel, pero bueno, vamos a esperar precisamente que hagamos contacto con Isabel. Mientras tanto, vámonos con lecturas que despiertan el maestro Alejandro Leiva, Premio Nacional de Periodismo 2025.
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4: Yo quiero recomendarles, como el viernes pasado, les recomendé una lectura antisemita, el libro del Yunque, que pretendía una conspiración para llegar al poder, la ultraderecha, llegar al poder en México. Bueno, hoy quiero recomendarles un libro muy parecido, del cual nacen algunas doctrinas antisemitas, que se llama Los Protocolos de los Sabios de Sillón, que es una falsificación antisemita publicada por primera vez en la Rusia zarista, allá por los años de 1903, que pretende describir un supuesto complot judío para dominar al mundo. Este libelo, utilizado para justificar masacres y el odio antijudío, detalla una supuesta conspiración para controlar la prensa, la economía y la política mundial. Creado por la policía secreta zarista a principios del siglo XX para culpar a los judíos de los males sociales y políticos, este libro pretende llamar la atención para que se vuelvan algunas personas antisemitas. Se presenta como las actas de unas reuniones de sabios judíos que plantean subvertir la civilización occidental, controlar la economía, además de manipular a los gobiernos. Se ha demostrado reiteradamente que es un plagio de obras satíricas y literarias anteriores y no un documento histórico real. A pesar de ser una farsa, fue fundamental en la propaganda nazi para justificar el genocidio y sigue siendo utilizado por grupos extremistas hoy en día. Fue publicado en varios idiomas, incluyendo ediciones tempranas en el español. Yo soy Alejandro Leiva, nos escuchamos el próximo lunes.
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1: Muchas gracias, Alejandro Leiva, como siempre, por las lecturas que despiertan, la recomendación de este fin de semana, como siempre, aquí en Despierta Oaxaca, 951-306-6574, en esta hora del chocolate.

Y aquí estamos, como cada mañana, a través de www.despiertaoaxaca.com, para que usted nos escuche y nos acompañe desde cualquier rincón del planeta en la web. Y bueno, pues así es que lo invitamos para que se sintonice y también le suba a su radio. Vámonos rápidamente con más información.

0: Bueno, pues tengo aquí una relación de maestros que tenemos que felicitar, porque muchos de estos maestros han dejado huella en sus alumnos, en sus comunidades, en los lugares a donde trabajaron desde hace mucho tiempo. Profesora Lucy Bautista, felicidades. Profesor Eliel Gómez, saludos. Profesor Guillermo Hernández, profesora Rosalba Ramírez, profesor José Antonio Ojeda, profesor José Luis Ramírez, profesor Cruz Ruiz González en Cuilapan de Guerrero, hasta allá se va nuestro saludo. Profesora Graciela Rivera y el profesor Faustino Ríos. Una felicitación para ellos, muchos normalistas, muchos maestros de la vieja guardia, en fin, que los tenemos en la memoria y que han participado en, pues, en la transformación de muchos pueblos y de muchos lugares.
1: Vámonos con Arely Paz desde la Ciudad de México, la voz oficial de Despierta Oaxaca y periodista que todos los días está con nuestro compañero Carlos Loré de Mola en Así las Cosas en W.
2: Nacional del PAN, Jorge Romero, emitió un mensaje tras el anuncio de Morena de querer de desafuero y juicio político en contra de la gobernadora de Chihuahua, Maru Campos.
3: Al final, toda la gente en Chihuahua y en Sinaloa y en todo el país sabemos que en Chihuahua se combate al crimen organizado y que en Sinaloa se asocia el gobierno de Morena con ellos para cogobernar. Y como pedimos juicio político, ahora esta es la respuesta. Pues que así sea. Defendemos con toda nuestra energía a nuestra gobernadora Maru Campos y al final la verdad se impondrá.
2: Se hizo oficial que Clara Luz Flores anunció que volverá a ser candidata a la gubernatura de Nuevo León por parte de Morena. Solicitó licencia a la Unidad de Asuntos Religiosos de la Secretaría de Gobernación. En Tabasco, Juan Manuel Ramírez, ¿qué nos tienes?
4: Pues para comentarte que en el poblado C36 del municipio de Huimanguillo, un menor de edad que asistía a la secundaria tomó por sorpresa a su maestro de arte y lo agredió con una arma blanca. Esto provocó que el maestro fuera a parar a los servicios de emergencia de un hospital y el menor fuera detenido para determinar el por qué fue que lo agredió y determinar su situación. Los policías municipales que lo detuvieron lo van a confinar con la gente de la Fiscalía General del Estado y mientras tanto se espera el reporte de la salud del maestro de arte de la secundaria en el poblado C36 de Huimanguillo, en Tabasco.
2: 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Continuamos con más información.
1: Muchas gracias, Arely Paz, la voz oficial de este espacio informativo, periodista nacional, todos los días con Carlos Doré de Mola y está aquí en Despierta Oaxaca. Y como siempre, se seguirán sumando más voces a nivel nacional. El equipo profesional de Despierta Oaxaca sigue creciendo. Lo invito, como siempre, para que usted también participe en el 951-306-6574 para que de esta manera usted también haga valer su opinión. Y nos vamos también ya con más información deportiva.
0: Rápidamente en el terreno de juego ya se encuentra Alfonso Benítez con toda la información. Alfonso, buenos días, adelante.
5: Hola, ¿qué tal, Iván Jesús? Muy buenos días, es viernes y vámonos con la información deportiva porque sufre el Estadio Tecnológico por la falta de mantenimiento. Y es que en fechas recientes el Club Alebrijes de Oaxaca sacó un comunicado donde aseguraban que el equipo no estaba en venta y tampoco cambiaría de sede e invitaban a los seguidores a informarse por sus vías oficiales, dejando así de lado lo que la prensa pudiera publicar como un mero chisme. Sin embargo, hay que recordar que la Federación Mexicana de Fútbol publicó un documento en el que a fecha de marzo de 2026 se confirma que Alebrijes presentó trámites de sustitución de afiliación por cambio de socios, pero sin confirmar venta o cambio de sede. Además, el paradero de su presidente Juan Carlos Jones es desconocido para quienes intentan hacer contacto con él y otro punto es que la misma gente que trabaja en el club ya busca otros rumbos dentro del mismo fútbol oaxaqueño. A todo esto se le suma que la cancha del Estadio Tecnológico atraviesa el peor momento de su historia. Les comento, baños inservibles y sin agua, recibos de luz sin pagar y lo peor, la cancha luce café como un verdadero llano que es así como se vio antes de que se pusiera el pasto que había hasta hace unos días previo a su inauguración allá en el sexenio de Gabino Cue Monteagudo. Y es que el pretexto podría ser que no tiene caso cuidar la cancha ante la llegada del papá de todo México este fin de semana con su concierto o por el Mundial, ya que el Mundial va a arrancar en el mes de junio y el torneo de la Liga de Expansión estará arrancando hasta el mes de agosto o al mes de septiembre y sería pues dinero tirado a la basura. futura, probablemente. Pero es un hecho que por ahora el equipo y la cancha y el estadio no viven su mejor momento, así que vamos a ver qué es lo que sucede con este equipo de Alebrijes de Oaxaca. Vámonos ahora a la Olimpiada Nacional, porque siguen saliendo las selecciones oaxaqueñas a las diferentes sedes en las diferentes disciplinas. El día de hoy salió el judo para buscar las medallas que puedan darle al estado los deportistas. Además, también entrará en competencia este fin de semana y la próxima semana el taekwondo. Recordemos que este es el deporte número uno en el medallero de Oaxaca y que seguramente estará siendo fuerte en cuanto a las medallas, porque hasta ahorita la cosecha, a menos de un mes que culmine la competencia, no va muy bien para nuestro estado. La próxima semana estará saliendo también el atletismo en busca de las medallas. Faltará todavía deportes como el surfing, que también va a aportar bastante en el medallero, y los chicos de luchas que estarán compitiendo para inicios del mes de junio serán los que cierren el medallero para Oaxaca. Así que aquí estaremos dando cuenta de cómo se comporta el deporte oaxaqueño en la Olimpiada Nacional, porque por lo pronto estamos en el lugar número 23 y hay que escalar bastante para poder llegar al 14 del año pasado. Para Despierta Oaxaca, W Radio, Alfonso Benítez de Ajijos, el mundo del deporte.
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1: 5 de la mañana con 50 minutos. Bueno, pues escalar todas estas posiciones, claro que se puede, hay mucho talento, pero muchos de estos jóvenes con sus padres de familia los hemos visto botear, los hemos visto estar pidiendo dinero ahí en los cruceros, el apoyo para poder pagar precisamente a veces sus viáticos, bueno, lo que viene siendo alimentación, el hospedaje, el transporte. Vaya, esto es bastante, pero bastante triste, pero pues desafortunadamente así están las cosas. Todo logro deportivo que usted vea en la actualidad, ya sea a nivel estatal, nacional o a nivel internacional, es mérito únicamente del deportista, y siempre ahí a un lado su entrenador, a veces su papá, su mamá. O sea, no hay que darle muchas vueltas para reconocerle a los jóvenes que hoy triunfan y que hoy de repente ganan medallas, más que a ellos. Por ahí nos habían mandado, a ver si tenemos, por favor, producción, la invitación también de dos jóvenes ciclistas que nos estaban pidiendo que difundiéramos precisamente su video aquí en Despierta Oaxaca, debido a que, pues simple y sencillamente, pues están pidiendo apoyo. A ver si lo tienes, producción. Adelante.
7: Hola, mi nombre es Hilda Andrea Hernández, soy paraciclista, seleccionada nacional, campeona nacional en ruta y pista. Actualmente traje 3 medallas de bronce y 3 de plata en el campeonato panamericano de paraciclismo de pista y ruta en Brasil.
8: Hola, soy Gaby González, doble campeona nacional 2024 y triple campeona nacional 2025 en la organización de la Federación Mexicana de Ciclismo. Subcampeona Nacional 2025, organizado por la Unión Ciclista México, y actualmente estoy empezando a participar en el Serial de Ciclismo 2026, organizado por la Unión Ciclista México.
9: Ambas estamos buscando lograr nuestras próximas participaciones en diferentes eventos. En mi caso, en las próximas fechas del Serial de Ciclismo de Montaña, organizado por la Unión Ciclista México, que consiste en short track y cross country olímpico.
7: En mi caso, estoy buscando la participación en el próximo campeonato mundial de pista en Holanda, a celebrarse en el mes de octubre, y en el cual estaré buscando la mayor suma de puntos UCI y para tener una plaza paralímpica en pista.
9: Por tal motivo, estamos recurriendo a solicitar amable y respetuosamente a todas aquellas personas que puedan sumarse a nuestro objetivo como patrocinadores potenciales para lograr la suma total de nuestros viáticos para esos eventos que acabamos de mencionar.
7: Si eres de una de las personas que quiere apoyarnos o estás interesado en ayudarnos a contactar o ser el medio de conexión a otros patrocinadores que puedan apoyarnos, debajo de la descripción de este video te dejamos el contacto de cada una de nosotras en el que puedes contactarte con nosotras. Muchas gracias.
9: Y próximamente les estaremos compartiendo también de otras actividades que estaremos realizando en conjunto justamente para lograr nuestra meta. Así que muchas gracias a todos y estamos a sus órdenes para cualquier detalle o información que ustedes requieran. Gracias.
1: Muchas gracias a ustedes, Gaby.
10: ¿Qué pasaría si pedalearas?
1: Gente que Pues bueno, maestro, ¿ya escuchó?
0: Ahí está justamente corroborando 100% lo que hemos comentado en este espacio de comunicación, de cómo los jóvenes deportistas se ven obligados a salir a la calle, a solicitar el apoyo, a andar pidiendo en botes y demás. Y todo lo que se logra a través de la participación de cada una de ellas, de los talentos, de los grandes talentos en matemáticas, en química, en física, es gracias al trabajo de la familia, al trabajo de los amigos que colaboran, que cooperan, que están ahí con ellos, porque pues las instituciones nada más no dan una, no dan pie con bola, como dice mi abuelita. Así es que tenemos que escuchar cuáles son los requisitos que piden las instituciones para poder apoyar a grandes talentos de Oaxaca.
1: Muy bien, vámonos ahora con Paco Ortiz, temas internacionales. Adelante, Paco. Desafortunadamente, pues hallaron a 6 personas sin vida en un contenedor allá en Texas. Una mujer inclusive era de origen mexicano. Adelante, Paco, desde la Unión Americana.
10: Nuevamente les saludo con gusto, compañeros de Despierta Oaxaca. En un nuevo caso de trata de personas, las autoridades de Laredo, Texas, investigan la muerte de 6 personas encontradas dentro de un contenedor de carga en un patio ferroviario cerca de la frontera con México, en un caso que apunta a un posible golpe de calor. De acuerdo con información y comunicados de la Oficina Forense del Condado Webb, el hallazgo ocurrió la tarde del domingo cuando trabajadores ferroviarios inspeccionaban uno de los contenedores en las instalaciones ubicadas en Laredo. José Baeza, portavoz del Departamento de Policía de Laredo, confirmó la muerte de 5 hombres y una mujer. La doctora Corinne Stern, médica forense del Condado Webb, señaló que ya realizó la autopsia de una mujer mexicana de 29 años y determinó que murió por hipertermia, también conocida como golpe de calor. He determinado que fue una muerte accidental, explicó Stern. Creo que los demás individuos probablemente también sucumbieron a un golpe de calor, pero sus exámenes no se han completado hasta este momento. La funcionaria agregó que entre las pertenencias encontradas había identificaciones y teléfonos celulares que sugieren que las víctimas podrían ser originarias de México y Honduras. Las autoridades tomaron huellas dactilares de los fallecidos y las compartieron con la patrulla fronteriza de los Estados Unidos como parte del programa de extranjeros desaparecidos, esto con el objetivo de confirmar sus identidades y también nacionalidades. Es mi reporte esta mañana. Para Despierta Oaxaca, Paco Ortiz.
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1: Muchas gracias, Paco Ortiz, por este reporte desde la Unión Americana. Cerramos con nuestra información que tenemos aquí en la ciudad capital.
0: Con Vero Carrasco. Mire usted, una presunta desaparición termina con un final feliz. Adelante, Vero, buenos días.
11: Autoridades de seguridad confirmaron la localización con vida de un bebé de 1 año de edad que había sido reportado como desaparecido en la ciudad de Oaxaca. De acuerdo con los primeros informes, el menor fue encontrado sano y salvo y actualmente permanece junto a su madre, mientras las autoridades realizan los procedimientos correspondientes para certificar el caso. La ficha de búsqueda había sido activada por la unidad de búsqueda de personas desaparecidas y no localizadas, luego de que el pequeño fuera visto por última vez el pasado 8 de mayo en la agencia de San Martín Mexicapan, en Oaxaca de Juárez. El menor, identificado como Pedro Isaías Sánchez Márquez, viajaba acompañado de Eugenia Márquez Macías, señalaron las autoridades. Tras su localización, corporaciones de seguridad reiteraron que tanto el niño como su madre se encuentran fuera de peligro. Para Despierta Oaxaca, Verónica Carrasco.
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1: Muchas gracias, Vero Carrasco, gracias por este reporte. Y nosotros nos vamos, falta 1 minuto y medio para que den las 6 de la mañana en las noticias más tempraneras. Y para cerrar, vámonos con unos 30 segundos de esta rolita. Es la presentación de una joven muy talentosa, Natalia Lafourcade.

La presentación de Natalia Lafourcade, y con esto nos vamos a una identificación y regresamos inmediatamente ya con la segunda hora de Despierta Oaxaca a esta hora de la mañana.

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5: ¿Qué tal? Muy buenos, bendecidos y madrugadores días, Oaxaca. Gracias a Dios por la vida, por la salud, por cada uno de todos ustedes. Aquí estamos en vivo y en directo. Ya estamos de regreso en la segunda hora. Despierta Oaxaca, un saludo enorme para toda la gente trabajadora, para quienes desde muy temprano salen a buscar el sustento para seguir adelante con su negocio, a construir sueños, a luchar todos los días por salir adelante. Que hoy se cierre ese trato, que salga, pues simple y sencillamente, esa venta que usted requiere, que llegue esa oportunidad que tanto ha estado esperando, que dé un paso más hacia su meta, hacia eso que usted trabaja todos los días y realice un gran esfuerzo y constancia. Vamos, sí se puede, con corazón, con valores, haciendo lo correcto y sin rendirse. Deseamos de verdad que sea un gran día para ti y tu familia. Gracias por acompañarnos, por continuar con nosotros. Estas son las noticias de las 6 y nos vamos con el resumen de noticias más importantes a esta hora de la mañana. Lo invitamos para que se comunique 951-306-6574. A través de esta línea usted puede mandarnos sus mensajes de texto, de voz, fotografías y demás. Estos son los titulares de las 6, las noticias más calientitas que el comal de las clayudas. La sección 22 prolongó la consulta interna para definir el inicio del paro indefinido. Las votaciones continuarán en las delegaciones sindicales durante los próximos días.
6: Más adelante también tendremos el panorama del clima. Continúa la onda de calor en Oaxaca, en gran parte del estado, y se mantienen altas temperaturas en nuestras regiones.
5: Productores de mango en el Istmo enfrentan nuevas pérdidas económicas. Ya suman 125 cargamentos retenidos por presencia de larvas en fruta destinada a exportación hacia los Estados Unidos.
6: La onda de calor ya dejó una víctima mortal en Oaxaca. Las autoridades reportan además decenas de casos por golpe de calor y deshidratación severa.
5: Localizan sano y salvo a un bebé reportado como desaparecido en Oaxaca capital. El menor ya se encuentra junto a su madre y ambos están fuera de peligro.
6: La Secretaría de Marina aseguró un cargamento de presunta cocaína flotando frente a las costas de Oaxaca. El decomiso ocurrió durante patrullajes en aguas del Pacífico.
5: Las autoridades ya investigan el caso de un automóvil asegurado por presunto reporte de robo. Esto apenas después de haber sido adquirido por una ciudadana.
6: Y desde Huajuapan de León tendremos la información completa. Autoridades lograron detener a los presuntos agresores involucrados en el ataque armado durante donde resultaron heridos un niño de 8 años y un adulto.
5: Muchas gracias a todos nuestros compañeros en toda la entidad, a la gente que se enlaza en estos momentos, a nuestros compañeros locutores, a la gente de producción, al personal administrativo. Gracias a ellos llega esta frecuencia. Muchas personas involucradas y trabajando para que este espacio informativo lleve toda la información hasta el último rincón de Oaxaca, parte de Veracruz, Chiapas y Guerrero, a través de las ondas hercianas de las estaciones de Grupo Encuentro Radio. 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
1: Las 6 de la mañana con 5 minutos.
2: Hoy es viernes 15 de mayo, aquí en la capital 14 grados centígrados, con una sensación térmica de 14 grados centígrados. Y nos vamos ya con Carolina Juárez, que tiene el pronóstico para las próximas horas.
3: Muy buenos días, Oaxaca. Este viernes 15 de mayo continuará la onda de calor sobre gran parte de Oaxaca, con temperaturas extremas principalmente en el Istmo de Tehuantepec, la cuenca del Papaloapan y la costa, donde los valores podrían superar los 40 grados Celsius. De acuerdo con los pronósticos meteorológicos, el ambiente será muy caluroso desde el mediodía y persistirá intensa radiación solar en la mayor parte del estado. En valles centrales se esperan máximas cercanas a los 36 grados, mientras que en el Istmo y la costa el termómetro podría alcanzar entre 38 y 42 grados. Además, se prevén lluvias aisladas y algunas tormentas eléctricas en regiones de la Sierra Sur, parte de la costa y la cuenca del Papaloapan, derivadas de la entrada de humedad y condiciones inestables en el Pacífico. Protección Civil recomienda evitar la exposición prolongada al sol entre las 11 de la mañana y las 4 de la tarde, mantenerse hidratado y extremar precauciones con niñas, niños y adultos mayores ante el riesgo de golpes de calor. Cuídese mucho y que pase un excelente fin de semana.
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1: Muchas gracias, como siempre, Carolina Juárez, por este reporte. Las 6 de la mañana ya con 6 minutos. Gracias por estar en sintonía con Despierta Oaxaca a esta hora de la mañana. Y bueno, una felicitación a todos los maestros. Hoy en su día, Día del Maestro y de la Maestra, queremos hacer una pausa para reconocer a quienes dejaron huella en nuestras vidas. Porque más allá de los conflictos, de las marchas, de las diferencias, siempre debe prevalecer el valor más importante de un docente: la enseñanza con amor, paciencia y mucho compromiso. Todos recordamos a esa maestra, ese maestro que pues nos apoyó, que estuvo ahí precisamente cuando teníamos dudas. Al profesor que creyó en nosotros cuando nadie más lo hacía. A quien nos enseñó no solo matemáticas o español, sino también valores como el respeto, la disciplina, los valores, la humanidad. En cada rincón de Oaxaca hay maestros y maestras que caminan largas distancias, que llegan a comunidades apartadas, que enseñan con el corazón y que muchas veces entregan más de lo que reciben. Lo sabemos, maestros. A esos docentes que forman generaciones enteras, que sembraron sueños, que ayudaron a construir a personas de bien. Mil gracias a ustedes, porque un buen maestro nunca se olvida. Vive siempre en la memoria de sus alumnos, en sus palabras, en sus enseñanzas, en el camino que ayudó precisamente a iluminarnos. Feliz Día del Maestro y de la Maestra, más allá de todo aquello que le informemos en este momento. Y vamos precisamente con esto, que es la posibilidad de un nuevo paro indefinido del magisterio oaxaqueño que sigue en análisis. La sección 22 decidió ampliar el periodo de consulta con sus bases para poder definir la fecha de un posible estallamiento de movilizaciones, no solamente en Oaxaca, sino en el país.
2: La sección 22 de la CENTE Oaxaca decidió ampliar por 2 días más la consulta interna con sus bases para definir la fecha de arranque del próximo paro indefinido de labores. Representantes del magisterio informaron que varias de las más de 900 delegaciones sindicales solicitaron extender el proceso debido a temas organizativos, por lo que las votaciones continuarán este jueves y viernes. Mientras tanto, el sindicato comenzó la recopilación de resultados en aquellas delegaciones que ya concluyeron la consulta, con el objetivo de presentar un balance general durante la próxima asamblea estatal programada para este fin de semana. Entre las propuestas planteadas a la base trabajadora se encuentra iniciar el paro el próximo día 25 de mayo o el 1 de junio. Sin embargo, también se dejó abierta la posibilidad de que los docentes definan una fecha distinta. La decisión final sobre el estallamiento de la movilización será tomada por la dirigencia sindical a nivel estatal una vez que concluyan las consultas en todas las regiones de nuestra entidad.
1: Muy bien, pues estaremos al pendiente de lo que decidan precisamente los maestros de la sección 22 y también a nivel nacional. Hay que recordar que tienen pues todavía ese llamado en dado caso de que no les atienda la presidenta y no les cumpla lo que les prometió en campaña, pues simple y sencillamente van a bloquear pues algunas actividades del mundial. Y en todo el mundo la gente está temblando porque inclusive ha habido, por la inseguridad, por todos estos eventos que hemos tenido en las últimas semanas, selecciones que han pedido salir del país y que su partido se juegue mejor en Canadá o de plano en Estados Unidos. O sea, no le tienen mucha confianza al gobierno mexicano. Y bueno, pues a ver qué es lo que hace precisamente la presidenta. Las 6 ya con 11 minutos. Vámonos con más información. Productores de mango en el oriente del Istmo de Tehuantepec enfrentan un nuevo golpe económico luego de que las autoridades sanitarias inmovilizaron 125 cargamentos destinados al mercado en los Estados Unidos por la presencia de estas larvas en las frutas. Adelante, Mónica.
3: En la región oriente del Istmo de Tehuantepec, productores de mango reportaron que ya suman 125 lotes inmovilizados por autoridades sanitarias debido a la detección de larvas en fruta destinada al mercado de Estados Unidos. Campesinos de la zona señalaron que la cifra preocupa, debido a que faltan apenas 2 semanas para concluir la temporada de exportación, lo que representa pérdidas económicas para los huertos afectados. Los mangueros recordaron que en 2023 se registró una situación similar, cuando más de 150 cargamentos fueron detenidos por problemas relacionados con la mosca de la fruta, afectando seriamente la comercialización del producto. Productores acusaron que las acciones para combatir la plaga llegaron tarde, pues el apoyo oficial para fumigación y control sanitario se anunció hasta febrero, cuando debió aplicarse desde finales del año pasado para evitar la propagación del insecto. Además, señalaron inconformidades con las autoridades estatales y con organismos encargados de la sanidad vegetal en municipios como Tapanatepec, Chagüites y la zona de Río Ostuta, al considerar que faltó coordinación preventiva durante la temporada. Para Despierta Oaxaca, Mónica Mota.
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1: Muchas gracias, Mónica Mota. Gracias por este reporte. Bueno, a toda la gente que se está comunicando, bueno, anoche inclusive le informábamos de último minuto con nuestros corresponsales. Teníamos todos los detalles con respecto a este tema. Pues anoche, una vez más, se registró un incendio de pastizales sobre la carretera Juchitán-La Ventosa, a un costado de la parada precisamente ahí de Santa Rita. Al lugar acudieron las unidades que combatieron el incendio, aproximadamente fue una hectárea y más de pasto y troncos secos. Afortunadamente fue sofocado en su totalidad. El reporte nos lo hizo Roosevelt Rasgado en esos videos que publicamos a través de nuestras redes sociales de Despierta Oaxaca. Y bueno, pues muchísimas gracias de verdad a toda la gente que pues están preocupados porque ha sucedido también hasta explosiones ahí en la refinería.
2: Una tras otra. Y bueno, pues parece que hace falta más vigilancia, más atención en los temas de la refinería, porque cada rato tenemos problemas ahí en esta refinería Antonio Dovalle.
1: Muy bien, vamos inmediatamente a la pausa y regresamos porque tenemos muchísima información en este viernes 15 de mayo, Día del Maestro. Muchas felicidades a nuestros maestros. Yo por eso le digo al licenciado Jesús Bamán, maestro. Usted recuerda por qué le digo maestro y gracias, siempre será ese agradecimiento que tendremos hacia alguien que ha apoyado a muchas generaciones precisamente de locutores durante tantos y tantos años, diría yo décadas. El auditorio le puso ¿cómo decirlo? Mote, no, apodo, no sé, pero dijo
2: calificativo.
1: Calificativo, se oye mejor. El maestro de la radio. Es lo que dijo el auditorio, yo no lo estoy diciendo, lo
2: reconozco. Inmerecidamente, pero bueno.
1: Como siempre, humilde, sencillito, ¿no? Vamos a la pausa, pues, maestro, y regresamos inmediatamente en esta hora del chocolate, sí, de Chocolate Mayordomo. 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
2: Las 6 de la mañana con 17 minutos. Gracias por estarnos acompañando en este viernes. Se termina la semana y la terminamos con toda la actitud. Y bueno, pues muchísimas gracias a toda la gente que se comunica a través de la línea de comunicación 951-306-6574. Vamos con algunos mensajes.
3: Unos mensajes de nuestro auditorio para felicitar al profesor Adrián Ramírez, a la profesora Luz García. Saludos. Buenos días, amigos. ¿Sabrán si habrá marchas este día? Bueno, sí habrá marcha del magisterio, ya lo habían anunciado. Y por otra parte, una felicitación, por favor, para el maestro Leonardo Javier Martínez Cruz. Él da clases en la población de Tlahuitoltepec, Mije. Hasta allá se va nuestro saludo, maestro, y el reconocimiento de parte de quienes lo conocen, porque, bueno, usted le ha echado ganas a su trabajo allá en Tlahuitoltepec, Mije. Y pues vamos a darles la serenata en esta mañana. ¿Te parece bien, Iván?
2: Sí, con todo gusto una serenata ahorita en unos momentitos más a todos los maestros que precisamente hoy están celebrando. Muchísimas gracias a toda la gente que se comunica y felicita también a su maestro.
3: Buenos días, amigos. Urge una reparación de un tremendo hoyo frente al pozo de agua de Zapao, que está en camino antiguo a Coyotepec, en la ciudad de Jojo, por favor. Urge que se tape este tremendo agujero.
2: Muchísimas gracias. Vámonos con más información. La Fiscalía General del Estado de Oaxaca ya investiga el caso de una ciudadana que denunció el aseguramiento de un vehículo que acababa de comprar y que posteriormente fue retirado por elementos de la Policía Vial Estatal debido a una presunta denuncia de robo. Escuchemos el reporte con Alondra Olivera.
4: Luego del caso que se evidenció en redes sociales sobre una ciudadana que denunció que el automóvil que acababa de adquirir le había sido retirado por elementos de la Policía Vial Estatal por una presunta denuncia de robo, ya está siendo investigado por la Fiscalía General de Justicia del Estado de Oaxaca. El titular, Bernardo Rodríguez Alamilla, confirmó que se tienen abiertas dos carpetas de investigación en donde se indaga si los policías viales están involucrados en actos fuera de la legalidad o algún funcionario y si forman parte de alguna red de corrupción. Señaló que no se van a tolerar casos en donde se afecte la ciudadanía, por lo que se tienen las acciones definidas para esclarecer lo acontecido.
5: Hay de una célula que a través de una serie de engaños está vendiendo vehículos que no son de ellos, generalmente arrendan, y en esa lógica del desfase entre que se pone la denuncia por el robo y la venta, pues es donde timan a las personas. Digamos, ese es un proceso. Y la otra, justamente, estamos investigando si hay funcionarios públicos de índole que sea, de la institución que sea, inmiscuidos en eso. Ya se aperturaron dos carpetas en ese sentido. Su servidor ya se reunió con la víctima y estamos bastante próximos a ir definiendo responsabilidades en torno a esos hechos.
4: Además, el fiscal confirmó que se reunió con la ciudadana que denunció este caso. Asimismo, consideró que se tiene alguna célula que está operando mediante engaños, generando afectaciones a la población en general, lo cual deberán esclarecer. Por ello, manifestó que se tienen estas dos carpetas de investigación en este caso y se espera que en breve se puedan deslindar las responsabilidades. Para Despierta Oaxaca, Alondra Olivera.
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2: Muchas gracias, Alondra Olivera. Bueno, pues déjeme decirle que cuando uno compra un carro seminuevo, inmediatamente debe ir a revisar si tiene reporte de robo. Esto es algo que, bueno, los que han comprado algún vehículo lo deben saber. Y si usted no ha comprado uno, lo primero que debe hacer es pedir el reporte de esa unidad, si tiene algún reporte.
3: Pero sería antes de comprarlo.
2: Antes de comprarlo, antes desde de comprarlo. Luego. Sí. No después, después claro. Ya no sirve de nada. Y otro caso, es un delito muy grave, traer un vehículo robado. En ese momento te detiene la policía y vas al bote.
3: Pero fíjate que en este caso lo acababa de comprar.
2: Sí, bueno, este caso es diferente. Sí. Imagínese usted que le venden un vehículo, no sé de dónde haya salido, de la agencia o de los seminuevos o de repente de esto, del tianguis. ¿Se acuerda, maestro, del tianguis que sí. Había aquí? Bueno, que hay todavía sobre Brenamiel.
3: Carretera Internacional.
2: Están construyendo ya una tienda comercial, pero pues ya lo sacaron de todo ese terreno tan grande.
3: pero ahí mismo había una oficina de la fiscalía que inmediatamente investigaba si el vehículo tenía reporte de robo. Por lo menos había una cierta garantía, o hay una cierta garantía, de que el vehículo pues ha sido investigado y que tiene o no tiene reporte de robo, y te da la confianza para poder comprarlo o no en un momento dado.
2: Efectivamente, y ahora la gente dirá, bueno, pues las placas. No, las placas se las pueden quitar y les pueden poner unas nuevas placas. En el número de serie del vehículo puede saber usted si tiene el reporte de robo. Bueno, ahí está este tema que pues ha dado mucho de qué hablar.
3: Vamos con más información. Fíjese que allá en Huajuapan de León, las autoridades se movilizaron rápidamente para la detención de los presuntos responsables de la agresión armada ocurrida en Huajuapan, donde un niño de 8 años de edad y un hombre de 35 resultaron heridos por disparos de arma de fuego. Aquí está la información con nuestro compañero Héctor Bautista Mairén.
7: ¿Qué tal? Muy buenos días. Agarraron a los sujetos que hirieron con disparos de arma de fuego a un niño de 8 años. Ayer informábamos que el menor y un adulto de 35 años, originarios de Tlaxiaco, resultaron lesionados por disparos de arma de fuego en el tianguis de Huajuapan. Mediante las cámaras del C2, las autoridades identificaron, dieron seguimiento y ubicaron a los probables responsables, quienes se refugiaban al interior de un domicilio en la calle Getsemaní de la agencia El Carmen. En el exterior, elementos del Ejército, Guardia Nacional, Agencia Estatal de Investigaciones y Policía Municipal resguardaban el lugar. Cuando un juez libró la orden de cateo, los uniformados y el Ministerio Público ingresaron al domicilio, donde detuvieron a 6 personas relacionadas con los hechos. Los detenidos fueron identificados como José de Jesús C.C., de 25 años de edad, Cristian V.H., de 30 años, Pedro R.M., de 47 años, Pedro R.E., de 24 años, Leonardo R.E., de 22 años y Julieta E.B., de 47 años de edad, quienes fueron puestos a disposición de la Fiscalía General del Estado de Oaxaca. También fue asegurada una motocicleta de color naranja en la que huyeron los agresores después de realizar los disparos en el tianguis. Estos individuos deberán responder por las acciones cometidas contra ambas víctimas. Para Despierta Oaxaca, desde la Mixteca reportó Héctor Bautista Mairén.
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2: Bueno, muchas gracias. Ahí están los detenidos, ahí en este maravilloso lugar que es Huajuapan de León, allá en la región de la Mixteca. Les mandamos un saludo cordial. Maestro, ¿cómo se antoja ir por su carretera, aquí por esta carretera que nos lleva a Nochistlán, Tamazulapan?
3: Se dice que es la mejor carretera que tiene el estado.
2: Y tiene razón.
3: En el trazo, en las curvas, en el peralte de las curvas y demás.
2: No, pero además está en buenas condiciones, creo que es la única que se encuentra saliendo de Nochistlán hacia Tamazulapan. ¡Qué maravilla! Pareciera como una especie de...
3: Súper.
2: Ajá, pero no lo es, no alcanza tantos carriles, claro. Pero sí, está muy bien. O sea, realmente de ese lado las autoridades se han preocupado y lo han hecho bastante bien. Por cierto, de la región de la Mixteca, el último gobernador que recuerdo es el señor Eladio Ramírez López, allá por... más allá de Huajuapan.
3: Ayú.
2: Santa María Ayú, me parece, ¿sí?, que se llama el lugar. Qué maravilloso lo dejó, ¿eh? Porque todo gobernador debe trabajar, pero además dejar a su pueblo de origen, pues con lo mejor. Les hizo universidades, canchas, carreteras, los parques. Bueno, maestro, de verdad, muchas gracias a la gente. Se tiene que alternar a los gobernadores de diferentes regiones.
3: Vamos a hacer un recuento, a ver qué te parece. Vamos a hacer un recuento.
2: Bueno, ahorita no nos va a dar tiempo.
3: Ya no, pero bueno, hay que tenerlo en cuenta porque... Fíjate que faltaba un gobernador de la sierra últimamente y ya está. Ahora, ¿quién le toca? ¿Dónde le toca? A la región de La Cañada, ya está, ya tuvo su gobernador. Bueno, ese recuento lo dejamos pendiente.
2: Queda pendiente. Vámonos con más información. El día de ayer, ya sabe que aquí desde hace varios días hemos retomado precisamente esta información y le dábamos a conocer, y en nuestras redes sociales fue el boom. Ahorita me estoy metiendo a la página web que me indica la producción. Y la publicación la hicimos el día de ayer y en donde llegó casi a los 1,000 comentarios, a los 539 comentarios, 900 y tantos me gusta, donde decíamos lo siguiente, que las autoridades habían iniciado el proceso para retirar los taxis foráneos de la central y del centro histórico con el argumento de mejorar la movilidad. La propuesta contemplaba conectar las nuevas bases de las rutas troncales del minibús, aunque usuarios señalan que esto implicaría hacer transbordos y, por supuesto,
8: claro,
2: doble pago. Mientras algunos respaldaban la medida de conseguir más eficiente y accesible el sistema del transporte, otros cuestionaban si deberían retirarse otros factores que saturan también las calles, como el ambulantaje. O sea, decían, si lo van a hacer, que sea parejo. Eso fue lo que decía. Bueno, pues el día de ayer, la CEMOVI da a conocer que es mentira. Mentira de toda falsedad, maestro. Entonces nosotros creo nos tacharon de mentirosos. ¿Pero porque por primero hablaron de un reordenamiento y retiro de bases de taxis del centro y de la central de abasto?
8: ¿Eso es cierto o mentira?
2: De acuerdo a ellos, mentira. La ciudadanía cuestionó si habría restricciones para ingresar a la ciudad y bueno, ya sabe. Ahora la CEMOVI asegura que es falsa esa versión, que ningún taxi, de que ningún taxi iba a entrar a la ciudad, aunque la información surgió luego de pues algunos, pues básicamente anuncios difundidos por ellos mismos. Ahora usted me dice, es que ustedes son unos mentirosos. Bueno, pues le voy a presentar lo que la propia titular de la CEMOVI dijo, lo que ahora dice que no dijo.
8: Vamos a escucharlo.
2: ¿Le parece bien, maestro? Perfecto. Vamos a escuchar precisamente a la titular de la CEMOVI cuando decía esto del reordenamiento.
9: Estamos trabajando en el mapeo y ya hoy lo tenemos completo en de los sitios en el Centro Histórico y la Central de Abastos. Tenemos 159 sitios de transporte identificados entre taxis foráneos, taxis locales, de transporte de carga ligera, de pasaje y de carga de colectivo urbano, suburbano, de carga en general y de transporte federal, de los cuales 130 sitios de servicio público de diversas modalidades están en la Central de Abastos. Y el resto están 27 de sitios foráneos y locales en el Centro Histórico. 12 sitios locales nada más cuentan con permiso del municipio de Oaxaca de Juárez y el resto no. Esto hace un total de alrededor de 3.308 unidades de taxi foráneo. Esto es sin contar los taxis amarillos. Esto es lo que converge dentro del centro de la ciudad de Oaxaca. Siguiente, por favor. En este mapa nosotros tenemos un levantamiento y un estudio del tráfico que se encuentra en el centro histórico en tiempo real. En este mapa podemos observar las velocidades de circulación en el centro histórico. El rojo que tenemos en el mapa indica una menor velocidad y mayor tiempo de traslado. El verde indica mayor velocidad y menor tiempo de traslado. ¿Cuáles son las vialidades más densas que tenemos en el centro histórico? Son la calle de Fiallo, 20 de noviembre, la cual también se está interviniendo este año, y periférico. El promedio de circulación es de 7 a 10 kilómetros, que hace que pues el centro histórico y la ciudad sea pues muy lenta, ¿no? La siguiente. Se han hecho los trabajos de socialización, hemos considerado terminales para los taxis foráneos en la modalidad de urbans y pasaje y de carga. Hemos hecho mesas de trabajo con sitios de taxi, organizaciones y sindicatos para poder reubicar los sitios fuera del centro histórico. ¿Cuáles son las zonas propuestas? En conjunto con las mismas organizaciones se ha propuesto en las tres entradas de la ciudad, una en San Francisco Tutla, que es San Francisco Tuta y Santa Lucía del Camino, Santa Rosa Panzacola y Símbolos Patrios por Jojo. Esa es la tercera propuesta para que ahí lleguen y con todos los las urbans, todos los taxis foráneos que vienen de la costa, de la Sierra Sur, de Miahuatlán, de esa zona, entrarían, se quedarían hasta Símbolos Patrios. La siguiente, por favor. Tenemos un polígono de intervención que está marcado y que hemos trabajado. El cual abarca 6.30 kilómetros. ¿Cuáles son las vialidades limitantes?
2: Y bueno, es la maestro, así, ahí está. Bueno, oye, pues esto que usted escuchó no lo dijo. O sea, no era lo que quería decir.
8: Mira, hubo un personaje de la televisión, una mujer muy famosa. Usted habrá de recordarla porque dejó la frase: cuando digo una cosa, digo otra.
2: Sí, sí la recuerdo.
8: Bueno, pues
2: maestro,
8: ahí está.
2: Pues sacaron un boletín, ese boletín lo publicamos en nuestras redes sociales porque tenemos que ser imparciales. Y le digo, pues vaya forma. Aquí lo dijimos, mire, no van a poder con tantos taxis y no van a poder con tantos sindicatos. Es imposible.
8: Pero mira, sí se puede.
2: Maestro.
8: Mira, el problema también hay que reconocerlo. El problema de la modalidad en la capital es muy agudo, muy fuerte. vamos a 10 kilómetros por hora para transitar apenas 500 metros. Se tarda unos 10, 12, 15 minutos. Ese es un problema. Ahora, la forma de cómo se pretende solucionarlo, probablemente ahí está el quid del asunto. Hemos dicho diálogo. Diálogo.
2: Maestro, el diálogo que siempre nos habla usted es de un país de primer mundo, pero no, maestro. No, aquí no hay diálogo.
8: Pero es que tampoco podemos seguir siendo un lugar de la selva, digo, donde el más fuerte gana.
2: O no, en aquí donde hasta el más chimuelo
8: masca tuercas. Por eso, pero debemos dejar esa forma de ser. Debemos dejar, y bueno, sentarnos a la mesa y discutir los
2: problemas. Ya se sentaron, ahí lo dijo ella. Sí. Se sentaron con todos y dijeron, oye,
8: bueno, pues ahora sería más saludable que se dijese, bueno, no llegamos a ningún acuerdo. O echamos para atrás la medida, no importa.
2: Ya echaron para atrás la medida, solitos.
8: Por eso, pero que no digan o que no nieguen lo que se dijo.
2: Digo, bueno, ese es el gran otro problema. Bueno, pues entonces la Secretaría de Movilidad del Estado de Oaxaca informa que lo que dijo no era lo que dijo.
8: Qué
2: punto.
8: Barbaridad.
2: Se acabó. Ya no hay nada que comentar. ¿Qué no, más pues le podemos
8: no.
2: decir?
8: No, ya no, ya no. Ya
2: puedo leerle ahí todos los comentarios de nuestras plataformas y ahí puede escuchar todas las opiniones de toda la gente, ¿eh? Porque ahí la gente es imparcial, ahí a la gente no le puedes decir, oiga, no diga eso, oiga, no pase usted eso, ¿no? Ahí la gente opina. Y nuestras plataformas en radio, en mensajes y en redes sociales son abiertas. Aquí no hay ningún compromiso con nadie, con ningún político, con ningún funcionario, con nadie. Este espacio es de usted, para usted, y puede decir lo que quiera. Por eso agradecemos mucho la libertad de expresión que tenemos en este espacio y por eso estamos en esta frecuencia, porque hay libertad de expresión. El día que no haya libertad de expresión, pues bueno, todos los espacios
8: nos
2: que somos
8: vamos,
2: independientes, nos vamos. Retiramos a casita y ya, punto. Pero ahorita sí hay libertad de expresión en esta emisora, que es W Radio, la gran cadena nacional e internacional. 6 estaciones enlazadas, una página web, despiertaoaxaca.com, y las redes sociales. Nos vamos pues a la pausa, maestro. ¿Qué más?
8: Vamos a la pausa, porque el tiempo nos está comiendo y ya está Eduardo Núñez para el siguiente momento.
2: Perfecto, las 6:35 en esta hora del chocolate, de Chocolate Mayordomo, porque sabe
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2: Las 6:38 a.m. Gracias por estarnos acompañando. Gracias para toda la gente que participa. 951-306-6574. Las felicitaciones para todos los maestros.
3: En efecto, rápidamente, felicitaciones para la profesora Olga Lidia de la Paz Trinidad. Ella es docente de la Escuela Primaria Independencia Altos de Santa Rosa Panzacola. Hoy recibe un reconocimiento en el Centro de Convenciones por una excelente e intachable trayectoria de 30 años de servicio, al servicio de la patria. Bueno, pues una profesionista originaria de la Villa de San Blas Atempa, del Istmo de Tehuantepec, trabaja en Oaxaca, y bueno, nos unimos a esa felicitación y a todos los maestros que habrán de recibir su medalla por 30 años. Totalmente de acuerdo con el calificativo. De...
2: con el que le dije yo, que la misma gente me dice al maestro, al licenciado.

0: hasta este momento no,
1: no va a haber bloqueo. Maestro, mi bolita de cristal me dice que próximamente habrá un anuncio por parte de las autoridades en la zona del Istmo de Tehuantepec que no se va a poder reorganizar los mototaxis. Me dicen que no van a poder, pues, lo que querían hacerles. Porque han demostrado los taxistas el día de hoy que la unión hace la fuerza. Y allá totalmente son de miles acuerdo. De mototaxis.
0: Totalmente de acuerdo en la unidad. Pero esa unidad debe también tener, ¿qué diremos? Una expresión de racionalidad. No importa que seamos muchos, no importa que pelemos los dientes, pero si no tenemos la razón, en un momento dado, esa fuerza debe estar dentro de un ordenamiento para poder vivir en paz, para poder convivir en paz. Y cada uno de los actores sociales debe asumir su propia responsabilidad en la solución de los conflictos.
1: Pues yo creo que esto que sucedió aquí en la capital va a suceder allá en el Istmo de Tehuantepec. Solamente es cuestión de tiempo. Si se ponen, entre comillas, en orden a un grupo y luego a otro y se siguen separando los mototaxistas sin trabajar unidos, como lo han hecho los sindicatos aquí, como lo ha hecho la sección 22, créanme, todo mundo podría desaparecer. Pero hay selvas que se niegan a desaparecer, maestro. Eso. Hay aldeas que se niegan a desaparecer. Y estoy de acuerdo, ¿eh? Mientras ellos respeten la ley, está bien. Lo único que le pedimos a nuestros amigos taxistas es que, y lo voy a leer porque tenemos a muchos radioescuchas, es que cuando tengan un percance no sean montoneros. Es lo único que pide la gente, que no sean agresivos. Porque así como les decimos que realmente a veces ellos sabemos que se tienen que levantar muy temprano para luchar por la papa, pues así también nosotros.
0: Claro.
1: Si nos encontramos en una esquina y chocamos, ok, bajamos, pero que no lleguen 10, 20.
0: Que no llegue el montón.
1: Digo, no, porque vamos a hablar. Ahí sí le digo a usted, vamos a dialogar. Oye, hermano, ¿quién tuvo la culpa? Mira, pues tú. Ok, ¿cuánto?
0: Pero ese es el punto en donde nos falta como ciudadanos, tener el valor civil para reconocer dónde la regamos. Porque siempre queremos tomarnos la razón y ese es uno de los grandes conflictos que tenemos como personas, como seres humanos, la verdad.
1: Bien, maestro. Bueno, vámonos con más información que nos tiene nuestra compañera Adriana García.
0: Las altas temperaturas ya comienzan a cobrar factura en Oaxaca. La intensa ola de calor que se siente. Adriana García con los detalles de esta información.
2: La intensa ola de calor que afecta a Oaxaca ya cobró su primera víctima mortal y ha provocado al menos 50 afectaciones a la salud, informaron autoridades sanitarias estatales. El fallecimiento ocurrió en la región mixteca. Se trata de un hombre de 78 años, originario de Puebla, quien sufrió un golpe de calor mientras viajaba hacia Huajuapan de León. De acuerdo con los reportes médicos, la exposición prolongada a altas temperaturas agravó sus condiciones de salud y derivó en su muerte. Los servicios de salud de Oaxaca reportaron además 30 casos de golpe de calor y 20 personas atendidas por deshidratación severa durante las últimas semanas. Ante las temperaturas extremas que afectan principalmente al sur y sureste del país, las autoridades alertaron sobre el riesgo de permanecer bajo el sol entre las 11 de la mañana y las 4 de la tarde, horario en el que la radiación alcanza sus niveles más peligrosos. Entre las principales recomendaciones se encuentra mantenerse hidratado constantemente, utilizar ropa ligera y de colores claros, además de proteger especialmente a niños, adultos mayores y personas con enfermedades crónicas. Especialistas también pidieron estar atentos a síntomas como mareos, dolor de cabeza intenso, piel caliente, vómito o pérdida de conocimiento, ya que podrían ser señales de un golpe de calor que requiera atención médica inmediata. Para Despierta Oaxaca, Adriana García.
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1: Muchas gracias, Adriana García. Otra petición que también nos hace el auditorio con respecto a nuestros amigos taxistas es que no nos peleemos. Nos damos un espectáculo tipo cavernícola, agarrándonos a golpes el chofer de un taxi contra el chofer de un carro particular. Nos hacen ruedita y todos grabando, maestro, como si fuera un espectáculo.
0: Oye, pero nadie interviene para poner
1: nadie.
0: Paz, orden.
1: Lo triste de todo es que lo subimos a las redes sociales y el mundo nos ve que estamos en la era cavernícola. O sea, no puede ser esto, maestro, no puede ser, se los pedimos. Vayamos dando una imagen más decente de Oaxaca. Mientras aquí estamos peleándonos con unos vinibús, con estos traslados, en la Ciudad de México ya están con el Metrobús, el trolebús con un segundo piso exclusivo para que circule un trolebús. Están con unos cablebús que puede usted subirse y trasladarse por aire.

0: Vamos, nos estamos quedando muy, muy rezagados. Y pues, la verdad, nos vemos muy inocentes, por no decir otra palabra.
1: Sí.
0: Pero pues bueno, la gente está contenta con los 8 pesos, está contenta con trasladarse.
1: No. Fíjate que aquí tenemos que dar un salto cualitativo en nuestras relaciones, pero eso tienen que entenderlo los políticos, que tienen en sus manos la posibilidad de incidir en las grandes, en los grandes temas que la sociedad
0: requiere. Y en Europa tienen un tren bala. El tren este que querían hacer del interoceánico, lo querían hacer así. Y terminamos con uno que todavía no...
1: 100 lesionados, 14 muertos.
0: No, ese sí fue trágico.
1: Sí.
0: Pero lo que le digo es que estamos a años luz, pero esto es por la visión de la gente que está al frente. ¿Cómo vas a comprar tú, por ejemplo, un tren donde ya los vagones son de hace 3 décadas?
1: No te sulfures.
0: No, maestro, pero me enoja que gasten su dinero de usted y de la gente con los impuestos.
1: Ah, pues ya ves tantas obras que se hacen y que no sirven. Solamente para justificar recursos y para poder decir 1,000 para ti, 1,000 para mí, son los temas de la milpa. ¿Qué te parece si nos vamos con Roosevelt Rasgado? Habitantes de Juchitán de Zaragoza están denunciando presuntas irregularidades durante un operativo de seguridad realizado allá en el Istmo de Tehuantepec. Vamos a escuchar la nota con Roosevelt Rasgado.
2: ¿Qué tal, compañeros? Iván, Jesús, muy buenos días. Para informarles que un grupo de habitantes de Juchitán bloquearon la carretera federal 185 transísmica en el tramo que comunica a este municipio con Tehuantepec para exigir la liberación de una mujer que señalaron fue detenida de manera arbitraria durante un operativo de seguridad. El bloqueo inició desde las 7 de la mañana y estuvo encabezado por familiares, vecinos y amigos de María Isabel Valdivieso Aquino, que elementos ministeriales habrían detenido, a decir de los manifestantes, de manera arbitraria. Según la denuncia de los familiares, los elementos de seguridad ingresaron al domicilio de María Isabel sin una orden de aprehensión y sin respetar los protocolos. Laura Valdivieso Aquino, hermana de la detenida, dijo que los agentes carecían de orden de cateo al momento de ingresar al domicilio. Escuchemos.
3: Que las corporaciones de seguridad pública abusan del poder que tienen para amedrentar, intimidar y hasta delinquir en contra de los paisanos inocentes. Si tan solo tuviéramos el valor de denunciar las atrocidades que estos policías hacen, quizá otro sería el destino de Juchitán. Sentimos más miedo al salir a la calle y ver que algunos policías se encuentran revisando a diestra y siniestra a la población sin el más mínimo respeto a los derechos humanos.
2: La denuncia incluyó la supuesta sustracción de objetos personales.
3: Ingresaron a la casa de mi mamá supuestamente en busca de drogas y armas, causando terror hacia nosotros y hacia los menores que nos encontrábamos durmiendo en ese momento. ¿Por qué no ingresaron en la mañana? Entraron en la madrugada, a la oscuridad, para que nadie supiera lo que hacía. Dicen que siempre hacen eso. Entraron estos rateros que se llevaron hamacas, dinero y alhajas, y además de dejar todas las cosas tiradas.
2: El bloqueo fue levantado alrededor de las 4 de la tarde. Para Despierta Oaxaca de W Radio, Roosevelt Rasgado, desde Juchitán de Zaragoza.
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0: Muchas gracias, Roosevelt Rasgado, un corresponsal de Despierta Oaxaca en cada ciudad, en cada región, porque cada vez somos más grandes, gracias a usted. Aquí estamos informando.
1: Una denuncia muy grave, donde debe intervenir rápidamente Derechos Humanos y la Fiscalía General del Estado para que se aclare esta situación de cómo actuaron esos malos policías.
0: Vamos a la última pausa y regresamos, las 6:49 en esta hora del chocolate de Chocolate Mayordomo, porque sabe
1: y emociona.

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10: Seis de la mañana con 52 minutos en la recta final de este espacio informativo. Bueno, pues ya escuchamos. Por ahí nos preguntan si es verdad que se suspendieron algunos conciertos. La verdad, no sé para qué le voy a mentir de los conciertos, pero nos llegaron muchos mensajes preguntando si se había suspendido el concierto de Chayanne, el concierto del grupo Frontera. Pues la verdad, déjeme decirle que en eso sí nos desconectamos porque... Muchas veces entiendo perfectamente que sean grandes artistas y que vengan, pero la ciudad de Oaxaca no está preparada para tantos eventos y cuando los boletos llegan a costar hasta 5, 10 mil pesos, maestro, y para llenar un auditorio o un estadio, pues está bastante complicado. Antes los empresarios oaxaqueños se preocupaban por hacer los bailes y paga usted 100, 200 pesitos. Ahora los empresarios oaxaqueños quedaron abajo, ya no hay empresarios oaxaqueños que realicen conciertos y lo realizan empresas nacionales o internacionales, pero pues ellos llegan con tarifas muy altas, muy elevadas y luego pues todo el dinero pues se lo llevan, no se queda aquí. Antes los empresarios oaxaqueños que hacían los bailes, ¿se acuerda usted de Promociones García?
11: Sí, efectivamente.
10: Pues hacían García. Los bailes más importantes y más grandes, pues hoy ya no se hacen. Hoy lo hacen otras empresas y por eso le digo que el mundo va cambiando y todo va cambiando.
11: Todo cambia. Mire usted, hay una denuncia. Nos están diciendo que la CEMOVI debe poner mucha atención y vigilar a los taxistas que vienen de la región de Los Mijes, pero que no hacen el servicio. Solamente van de Oaxaca al fraccionamiento Santa Cruz a Milpas y se regresan. ¡Qué barbaridad! Por otra parte, el Ayuntamiento de Oaxaca de Juárez debe sancionar a una persona que no sé si era un inspector o no sé qué era, pero andaba en una moto con logotipo Odialo. Ayer como a las 19:30 horas cobró una cantidad de dinero sin dar recibo a un taquero y a una persona que vende lotes en la primera calle de Zaragoza. ¿Quiénes son esos que andan cobrando? ¿O serán los que cobran piso? Por otra parte, bueno, agradezco muy sinceramente el comentario que me envían desde Trinidad Sáchila. Refrendo ahora, como siempre, nuestro trabajo digno a través de estos micrófonos.
10: Nos mandan más mensajes el auditorio. No han reparado el socavón y la coladera abierta en Sauces y Amapolas en la Colonia Reforma. Así que, pues les mandamos un saludo a las autoridades. Dice, un saludo, porque este socavón, simple y sencillamente, no ha sido atendido. Un comentario de los eventos que son de puro dinero, se quedan con todo. Efectivamente, lo acabamos de decir. Mire, no está nada mal. El único detalle es que la economía de Oaxaca hoy no da para tantos conciertos como lo puede ser Guadalajara, Monterrey y la CDMX. Inclusive Puebla, que se ha acercado un poquito a este gran número de eventos que se puedan hacer, musicales, deportivos. Ahí tienen un equipo de primera división que son los Camoteros del Puebla, y que a veces se les dificulta llenar su estadio. Cuando llega el América, las Chivas, Cruz Azul y Pumas, ¿cómo le fue a sus Pumas? ¿Ganaron? ¿Cómo? ¿Ganaron?
11: No, ¿verdad?
10: No. Ayer quedó 1-0. Perdió 1-0 ante los Tuzos y solamente tienen que meter un golecito en el partido de vuelta y sí, pasarán a la gran final. ¿Cuántos años tienen sin llegar a la final, maestro? Creo que 15 o 16 años.
11: Por ahí va.
10: Por ahí más o menos, si no me falla la memoria. Bueno, vámonos con Arely Paz desde la CDMX.
3: Estados Unidos informó que amplió las acusaciones en contra de Audías Flores, alias El Jardinero, miembro del cártel Jalisco Nueva Generación, detenido en Nayarit hace unos días. Lo acusan de tráfico de metanfetaminas y conspiración para lavar ingresos de procedencia ilícita. El Distrito de Columbia dictó una acusación sustitutiva en contra del Jardinero para ampliar los cargos presentados desde agosto de 2020. La reunión de los presidentes de Estados Unidos y China está, pues, en la posibilidad de ayudarse para terminar la guerra en Irán, aunque en la mesa hay muchos intereses que sí pueden desequilibrar al mundo, así lo dijo en W Radio la analista internacional Solange Márquez.
12: Y este es un tema estratégico que para China es muy importante, porque Estados Unidos ha mantenido durante muchísimos años lo que ellos llaman ambigüedad estratégica. ¿Qué significa? En el tema de Taiwán, Estados Unidos claramente dice que ellos no apoyan la independencia de Taiwán de China, pero tampoco se oponen. Esta ambigüedad es lo que han mantenido durante décadas y que de alguna manera les ha permitido mantener una cierta relación con China y seguir apoyando a Taiwán. ¿Qué es lo que quiere China? China lo que está buscando es no solamente que no apoyen, sino que abiertamente Estados Unidos se oponga a la independencia de Taiwán.
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10: Muchas gracias, Arely Paz, la voz oficial de Despierta Oaxaca, de este espacio informativo, todos los días también con Carlos Loré de Mola en Así las Cosas en W. Vámonos con más información.
11: Este espacio de comunicación no puede terminar este día sin que consignemos a usted la información que nos presenta Archibaldo García desde la región de la costa. Allá en Pochutla se bloqueó el acceso al basurero municipal. Vamos adelante con esta información.
13: ¿Qué tal, Iván? Jesús, muy buenos días, muy buen día al auditorio de Despierta Oaxaca. En información de la costa oaxaqueña, justo en la comunidad de La Ciénega, habitantes de esta localidad, en donde se ubica justamente el basurero municipal o tiradero municipal, están bloqueando la entrada desde ayer. Y es que señalan deuda de obra pública, deuda de compromisos del presidente municipal. Y los habitantes, pues prácticamente no dejaron que entrara, por no decir que la corrieron, a la directora de Recursos Humanos, que por cierto es sobrina del presidente municipal, así como a su secretario particular. Allí, con pancartas y con gritos, señalan que solamente van a hablar con el presidente municipal para que cumpla con la obra prioritaria y demás acuerdos que tienen pendientes. Bueno, también exaltan que en la Casa de Salud no tienen medicamentos, no tienen el suministro del vital líquido de agua potable, entre otras peticiones que señalan que pues están en deuda el ayuntamiento con esta comunidad de La Ciénega. Así la situación, Iván, auditorio, le daremos puntual seguimiento a la respuesta que debe dar el ayuntamiento que encabeza Amado Rodríguez Gijón. Desde la costa oaxaqueña para Despierta Oaxaca, Archibaldo García.
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10: Muchas gracias, Archibaldo García. Gracias por este reporte desde la costa oaxaqueña. Bueno, saludos cordiales a toda la gente que ya se comunica con nosotros. 951-306-6574. Ahí les responden cómo van,
11: sí,
10: los Pumas.
11: Sí, efectivamente, Pumas, 10 años sin final y 15 años sin llegar al campeonato. Bueno, pues ahí está el dato. ¿Cómo puede ser que cada rato se descomponga el camión de la basura aquí en Suchilquitongo? Solicitamos a la autoridad municipal que ponga cartas en el asunto de manera inmediata.
10: Llegamos al final de esta emisión. Gracias por acompañarnos, por abrirnos las puertas de su casa, de su negocio, de su taxi, de su oficina o de ese largo camino rumbo al trabajo. Hoy es Día del Maestro y de la Maestra y queremos quedarnos con algo importante. Las enseñanzas que realmente transforman vidas nunca vienen desde el odio o del miedo. Vienen desde los valores, del ejemplo, la honestidad y el corazón. Todos llevamos dentro la voz de algún maestro que nos impulsó a seguir adelante, que nos enseñó a levantarnos después de caer, a luchar por nuestros sueños y a nunca rendirnos. Y esa es también la invitación para este día. No se rinda, aunque el camino sea difícil, aunque haya cansancio, problemas o incertidumbre. No se rinda. Siga trabajando con dignidad, haciendo lo correcto, ayudando a los demás, defendiendo sus sueños con valentía, porque las cosas buenas sí llegan para quien persevera y actúa con el corazón. Que tenga un excelente viernes, un bonito fin de semana, que Dios bendiga sus hogares y que nunca les falte esperanza. Nos escuchamos en la próxima emisión, el próximo lunes, muy temprano, y como siempre, sigue en sintonía de las 6 estaciones de Grupo Encuentro Radio en www.despiertaoaxaca.com, en nuestras redes sociales. Nos vamos, maestro de la radio.
11: En la recta final, un saludo especial para mis amigos profesores de la Escuela Preparatoria, licenciado Eduardo Vasconcelos. Hoy tendrán su desayuno especial. Felicidades, muy buenos días y que tenga usted un excelente fin de semana.
10: A nombre de todo el equipo, su servidor Iván González, que Dios los bendiga.
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0: 10 minutos tiempo del centro del país. Señoras y señores, señoritas, señoritos, mascotas y mascotos, ¿qué creen? ¡Es viernes! Es viernes de quincena, además, señoras y señores, es viernes 15 de mayo del 2026. Lo hemos logrado nuevamente llegar al viernes y ustedes ya lo saben. No sean tímidos y no sean tímidas. No empiecen con que, ay no, que eso no es serio, que no sé qué. Anímense conmigo como le hacemos todos los viernes. 3, 2, 1. ¡Eso es todo, señoras y señores! Viernes 15 de mayo del 2026. Y dice Marc Anthony, contigo los lunes parecen viernes. Bueno, pues en ese tono estamos arrancando. Señoras y señores, en este día del maestro y de la maestra, muchísimas felicidades a todos los maestros, a todas las maestras en este país, que son millones, millones de personas que se dedican diario a estar en las aulas, a estar con los chamacos, con los jóvenes, a estar ahí dándole tiempo. Tiempo a crear conocimiento y a estar ahí en las aulas, que es uno de los lugares más maravillosos en donde uno puede estar. Así que todo mi absoluto reconocimiento a los maestros y a las maestras en este día 15 de mayo. Porque sí, son muchísimos los maestros y las maestras que hacen un trabajo extraordinario en este país y hay que reconocérselos. Y estoy segura que todos y todas tenemos por ahí en la cabeza algún maestro que nos cambió la vida. Así que hoy las y los invito a que me echen a través de todas las formas de comunicación que tenemos. Échenme el nombre y la historia de ese maestro o esa maestra que les cambió la vida. En la primaria, en la secundaria, en la prepa, en la universidad, donde haya sido. Pero ese maestro y esa maestra a la que ustedes recuerdan con muchísimo cariño y a la que si pudieran o al que si pudieran hoy le darían un abrazo y le dirían simple y sencillamente gracias. Gracias con G mayúscula, porque no hay nada más hermoso que un maestro o una maestra que se entrega, que te cambia la vida y que hace que tu mirada se vuelva otra mirada. Así que desde ahorita, muchas felicidades a todos y a todas. Y sí, los invito a que nos compartan sus historias de maestros y de maestras. Ya lo saben, estamos a golpe de WhatsAppazo 55 25 690941. Nos pueden echar un telefonazo al fijo 55 51 668 900. Y ya lo saben que estamos también a través de todas, absolutamente todas las redes sociales. Y yo que llevo 36 años creo dando clases, yo hoy quiero agradecerle a todos mis alumnos y a todas mis alumnas, porque la verdad, por ellos y por ellas es que uno sigue yendo a las aulas, y de ellos y de ellas es que uno aprende. Para mí, dar clases es aprender de ellos y de ellas. No es lo que yo voy a enseñar, sino lo que aprendemos juntos. Así que gracias, gracias, gracias a todos. Hoy ya son cientos, después de tantos años, cientos de alumnos y alumnas que han pasado por mis aulas. Y yo de verdad les quiero decir un gracias muy, muy sentido. Uno no va a dar clases porque va a enseñar algo. Uno va a dar clases porque quiere crear conocimiento juntos y lograr ahí un espacio de confianza para tratar de ver la vida de otra manera. Así que gracias, porque sin ustedes no estaríamos acá. Y a toda la gente que ya anda escribiendo por acá, por supuesto, les mando un abrazo tototototototote. Así las cosas, señoras y señores, hoy tenemos muchísima información en viernes, por supuesto, pero antes que nada voy contigo, Víctor Sandoval, a las calles de la Ciudad de México. Adelante, Víctor, buenos días.
1: Gracias, Gaby, bueno, que nada, un fuerte abrazo, eres profesora, muchas felicidades. Gracias. Y bueno, informar que ya es viernes y de quincena, siempre se incrementa más el tránsito vehicular, calles y avenidas, además de que no hay clases a nivel básico, y eso también coincide que este viernes, que muchas personas aprovechan pues para salir este fin de semana, pues que lo hacen largo por este día en las escuelas. Y bueno, de momento no hay mayor problema para la salida a Cuernavaca, pero se espera que en las próximas horas se incremente el aforo vehicular en Tlalpan, Viaducto Tlalpan, y dirección a Morelos. De momento no hay mayor problema en esta carretera, pero toma sus previsiones para llegar a tiempo a su destino. Donde sí tenemos problemas es en Palmas, casi con Periférico, un choque que están reportando en este momento y atienden servicio de emergencia en este lugar, esto perímetro de la alcaldía Miguel Hidalgo. Otro incidente que ocurrió fue en la calzada Vallejo, a la altura de Poniente 112, frente a la central caminera del norte, con dirección hacia la zona de la Raza. Ya se retiran también los vehículos en este punto, y bueno, finalmente estamos ya en la zona de Iztapalapa, sobre avenida Tláhuac, donde la vialidad de momento sin mayor problema, y es una buena opción para evitar la calzada tasqueña, que va más saturada. El reporte, Gaby.
0: Sí, vas rumbo a... Esta semana se reportó esta enorme fuga de agua, ¿verdad, Víctor?
1: Sí, después de las lluvias que fueron el lunes, se reportó posteriormente esta fuga de un tubo de 48 pulgadas, se rompió, y bueno, inundó varias calles, casas también. Ya estamos a unos minutos de llegar a este punto.
0: Perfecto, ya al ratito nos cuentas cómo está, porque sí, la verdad es que las imágenes eran muy impresionantes de lo que estaba sucediendo allá en esa zona. No sé si alcanzaron a ver casi una alberca ahí de agua potable, además, la que estaba saliendo y que estuvo saliendo durante muchísimo tiempo. Así que bueno, Víctor se va a dar una vuelta por allá y ya después nos estará contando también de lo que va a suceder a lo largo del día, porque, querido Octavio García, reportero también acá de W Radio, pues 15 de mayo normalmente marchas de la CENTE, y estamos esperando para ver qué es lo que va a suceder, sobre todo el día de hoy aquí en la Ciudad de México. Seguramente habrá marchas también en otros estados de la República, casi siempre en Oaxaca suele haber marchas también de los maestros y de las maestras. Octavio García, cuéntanos qué va a pasar el día de hoy, adelante.
2: ¿Qué tal, Gaby? Muy buenos días. Pues alrededor de las 9 de la mañana partirá la marcha, como cada 15 de mayo, por parte de los maestros integrantes de la Coordinadora Nacional de Trabajadores de la Educación, con rumbo al Zócalo Capitalino, donde pretenden realizar un mitin y quizá también un plantón como el del año pasado. Repito, esto será alrededor de las 9 de la mañana. Partirán de la Escuela Normal Superior de Maestros, ubicada ahí en Calzada México-Tacuba, particularmente fuera del metro normal. La ruta aún no la sabemos, son muy impredecibles, podrían dar vuelta en Insurgentes para retomar Reforma o seguirse todo Calzada México-Tacuba y hasta donde se convierte en la Avenida Hidalgo, de ahí cruzar Eje Central y entrar por 5 de mayo o Madero hacia la plancha del Zócalo Capitalino. Estaremos pendientes informando de lo siguiente. Es el reporte que tenemos.
0: Gracias, y con Octavio García estaremos también cada hora trayéndoles, en caso de que haya hoy movilizaciones importantes de la Coordinadora Nacional de Trabajadores de la Educación. No es que sea la única que se moviliza, pero en fechas recientes es sobre todo la que se moviliza, y sí, pues bueno, pues para estar atentos también de hacia dónde se van a mover y qué es lo que va a suceder el día de hoy. Bueno, tenemos mucha información. Sorprendió el día de ayer el anuncio de la presidenta Sheinbaum de cambios en la dirección de Pemex. La presidenta Claudia Sheinbaum designó a Juan Carlos Carpio como nuevo director de Pemex en sustitución de Víctor Rodríguez. Hoy vamos a hacer un análisis también de esto, no solamente de lo que significa un cambio de esta naturaleza, sino también del mensaje mismo. Me llamó mucho la atención el tono mismo del mensaje. Normalmente la presidenta es muy cuidada en la forma en la que se presenta a cuadro, y su equipo normalmente también la cuidan mucho en la forma como se presenta a cuadro. Siempre es una persona que está como muy derechita, llama mucho la atención eso. Pues ayer parecía, digamos, el lenguaje no verbal importa, y no estoy haciendo sobreinterpretaciones, pero el lenguaje no verbal importa, y ayer la presidenta un poco sobre la mesa, casi acostada sobre la mesa, en un tono como medio derrotado, oye, me llamó muchísimo la atención. Parecía como muy cansada la presidenta ayer en este video que subió, en donde anuncia el cambio en la dirección de Pemex. Están siendo tiempos, sin lugar a dudas, muy difíciles para la presidencia de México, y bueno, pues esta es una de las notas de las que estaremos hablando el día de hoy, entre muchas otras más. Ya saben que los viernes tenemos varias colaboraciones, por supuesto Enrique Quintana en un rato más, también es Javier Tejado, también el día de hoy estaremos yéndonos al Aeropuerto Internacional de la Ciudad de México, por ahí de las 9 de la mañana, con su director. Con él hemos estado hablando en varias ocasiones, con el almirante Juan José Padilla, ustedes lo saben muy bien, y habíamos quedado la última vez que conversamos de hablar en estas fechas, pues porque estamos a menos de un mes de que arranque el Mundial de Fútbol aquí en nuestro país, en Estados Unidos y en Canadá. Estamos estamos a 27 días. Y bueno, pues la pregunta es, ¿y cómo está el Aeropuerto Internacional de la Ciudad de México? Hoy estaré hablando con el almirante Juan José Padilla por ahí de las 9 de la mañana y muchas, muchas otras cosas más esta mañana. Y gracias a toda la gente que ya está compartiendo por acá las historias de sus maestros y maestras y sobre todo el reconocimiento a los mismos. Por ejemplo, me escribe por acá Eugenia Mercado y dice, recuerdo con mucho cariño a mi maestro de tercero y cuarto de primaria, Cuauhtémoc García, clases de historia maravillosas, me motivó para ser maestra de historia. ¡Qué maravilla, la verdad! Yo, por ejemplo, tuve un gran maestro de matemáticas en la prepa que me hizo casi estudiar matemáticas porque me hizo gozarlas de una manera increíble. En cambio, tuve pésimos maestros de física y de biología y lo odié, pero en serio. Por eso les digo cómo influyen los maestros y las maestras. Yo de verdad estuve a 3 segundos de estudiar matemáticas porque me parecía fascinante la manera como nos la enseñaron y como nos hicieron amarlas. Y les digo, la biología y la física, Jesús pudoroso, esa sí la sufrí y la sufrí muchísimo. Bueno, échenme todos sus mensajes, señoras, señores, y así, así es como suena la noticia.
3: Entonces hoy les quiero anunciar que Víctor deja la dirección de Pemex porque fue el compromiso que yo hice con él. Ha hecho un trabajo sobresaliente y le pedí a Juan Carlos, al maestro Juan Carlos Carpio, pues decidí nombrarlo director de Petróleos Mexicanos. Tiene que pasar por el Consejo de Administración. Y voy a adelantar para decirles que se quede el equipo de Pemex, que ha venido trabajando con Víctor. Se quedan todos, que lo han hecho muy, muy bien. Yo estoy muy contenta y agradecida con Víctor.
4: Al día de hoy se han cumplimentado 10 órdenes de aprehensión y 10 personas han sido vinculadas a proceso por los delitos de feminicidio, homicidio y asociación delictuosa agravada vinculada a estos crímenes. Adicionalmente, se tienen vinculadas a otras 8 personas por actividades delictivas diversas relacionadas con la operación de la célula criminal.
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0: cosas.
1: Bueno, son las 7 de la mañana con 15 minutos. Querida Alejandra Barriete, yo también te recuerdo con mucho cariño. Un abrazote, Arturo Aguilar también, que ustedes no lo saben. Arturo Aguilar, que es nuestro especialista en cine y en series, también fue mi alumno, Arturo Aguilar. Así que también le mando un abrazote, un alumno extraordinario. Y por cierto, nada más quiero comentar este mensaje que me mandan, porque también los maestros y las maestras deberemos siempre ser como muy autocríticos del trabajo que hacemos. Y gracias por este comentario, Luis. Me dice, Miss Carmen machacó mi autoestima, quien además promovía el bullying. Pero hasta quinto de primaria me topé con Elba Valle Negrete, quien me ayudó a sanar varias cosas. Besotes hasta donde esté. Qué bueno que te topaste con Elba Valle Negrete. Y sí, las Miss Cármenes del mundo que machacan las autoestimas de los alumnos y de las alumnas, que permiten o promueven el bullying, porque también existen. Híjole, a esas también tendríamos que señalarlas, pero qué bueno que existen las Elbas Valle Negrete, que te permiten sanar las heridas y sobre todo salir adelante de ello. Muchísimas, muchísimas gracias por tu comentario tan sincero. Los sonidos de la noticia que tienen que ver con lo que ha estado sucediendo. Víctor Rodríguez, ya se los decíamos, deja la Dirección de Petróleos Mexicanos, así lo anunció la presidenta Claudia Sheinbaum, quien mencionó ayer que en su lugar entrará Juan Carlos Carpio, quien era director de finanzas de la petrolera. Y miren, llamó la atención varios asuntos que estaremos revisando el día de hoy. Pero una de las cosas es que la presidenta, en su mensaje, que es un mensaje más largo, al ratito lo ponemos, es un mensaje más largo, el video total dura aproximadamente 10 minutos, pero ella habla aproximadamente unos 3 minutos. Pero ella lo que dice es que el hoy ex director de Pemex, Víctor Rodríguez, pues le había dicho desde el principio que solamente iba a estar un año y medio al frente de Pemex, que ya en varias ocasiones le había dicho que él quería dejar la dirección de Pemex, que ella le siguió insistiendo que le ayudara y le ayudara y le ayudara, hasta que, bueno, finalmente decide aceptarle esta renuncia, que se vaya de la dirección de Pemex y, como les digo, entra Juan Carlos Carpio. Hay algo que nos llamó a mí, por lo menos profundamente, la atención, porque nosotros no estábamos enterados, los mexicanos, que quien asumía la dirección de Pemex lo iba a hacer por un año y medio. Sí estábamos enterados, ustedes lo recuerdan muy bien, que Rogelio Ramírez de la O, quien era secretario de Hacienda y Crédito Público, en la parte final de la presidencia de López Obrador, se quedó en la presidencia de Claudia Sheinbaum, pero ahí sí desde el principio sabíamos que solamente iba a estar por un periodo relativamente corto, porque él ya quería dedicarse a otras cosas. Y se supo, incluso en ese momento se discutió mucho si esto era bueno o era malo para la estabilidad financiera del país, etcétera. Entonces, cuando se fue Rogelio Ramírez de la O, en realidad, pues no fue ninguna sorpresa. Yo por lo menos no recuerdo, igual por ahí se me perdió el comunicado, pero yo no recuerdo que se nos haya dicho que Víctor Rodríguez iba a estar solamente año y medio al frente de Pemex y que por lo tanto iba a venir el cambio. El cambio, como se lo digo, el día de ayer cuando se anuncia, no se anuncia de manera festiva, la presidenta se ve cansada, la presidenta está, bueno, pues ahí contando una historia del tiempo que conoce a Víctor Rodríguez, que sí lo conoce desde hace muchísimo tiempo, y bueno, pues anuncian este cambio. Él también por ahí lee un comunicado, tampoco se le nota particularmente entusiasmado, y lo que sí sabemos es que, pues, los resultados de Pemex son resultados francamente muy complicados, por decirlo menos, y muy comprometidos. Todo lo que ha estado sucediendo con Pemex en fechas recientes, lo que por ejemplo se supo de este derrame ahí en el Golfo de México, y que luego el director de Pemex dijo, pues a mí nunca nadie me avisó. Entonces siempre la pregunta era, ¿quién es la persona que manda ahí en Pemex? Y todo lo que ha pasado con la refinería de Dos Bocas. En fin, parecía haber un desgobierno ahí en Pemex, y bueno, pues se da este cambio el día de ayer. Rocío Jardines, tú seguiste este anuncio de la presidenta. Adelante, Rocío, buenos días.
2: Gaby, muy buenos días, y fíjate, te cuento que fue alrededor del mediodía cuando comenzó el ruido en Palacio Nacional. Sabíamos que la presidenta Sheinbaum se iba a reunir con los gobernadores de los estados inscritos en el IMSS Bienestar, pero Gaby, después de darse este encuentro con los mandatarios estatales, llegó a Palacio la secretaria de Energía, Luz Elena González. Después, en motocicleta, llegó el entonces titular de Pemex, Víctor Rodríguez, que pues a pesar que se le preguntó a distancia y a gritos si se iba a mantener en este cargo, pues evitó responder y fue ya, como bien comentas, en la tarde-noche cuando la presidenta Claudia Sheinbaum difundió en sus redes sociales este video donde el sí a lo que se especulaba, pues ya se dio en forma, que Víctor Rodríguez Padilla decidió dejar el cargo, la Dirección de Petróleos Mexicanos, para que a partir de ayer mismo lo asumiera Juan Carlos Carpio Fragoso. En este mensaje, la presidenta, aunque comentó que, como dices, pues Víctor Rodríguez quería regresar a la academia, ella no lo dejó. Vamos a escucharla.
0: Conozco a Víctor Rodríguez desde que estuvimos en la Facultad de Ciencias. Él es físico igual que yo. Cuando gané la presidencia, le dije a Víctor, quiero pedirte un favor, ven, ayúdame en Pemex. Y me dijo, uy, no, es que yo estoy aquí en la academia, va a ser muy difícil, pero bueno, lo pensó un día y al otro día llegó y me dijo, sí, sí, te ayudo en Pemex. Pero con una condición, me dijo, solamente un año y medio, porque quiero regresar a la academia. Entonces se cumplió el año y medio. Y le pedí pues que nos ayudara en el Instituto de Electricidad y Energías Limpias como director.
2: Sí, fue algo que sorprendió un tanto, Gaby, porque hasta donde también recordamos, la presidenta no había dado esto a conocer cuando pues Rodríguez Padilla llegó al gabinete. Sin embargo, pues el día de ayer, incluso en este video se ve a Rodríguez Padilla un tanto, pues lo vimos nervioso, porque incluso pareció justificar su trabajo al frente de Pemex. Leyó una carta hablando de los logros en Petróleos Mexicanos en medio de estas pues señalamientos por las deudas que tiene Pemex. En este año y medio, pues él enfatizó que se avanzó en el propósito de encaminar al país a la seguridad energética. Vamos a escucharlo.
3: A lo largo de este periodo, Pemex ha sido pilar fundamental en el suministro de combustibles, petroquímicos y fertilizantes que requiere el país. De igual forma, ha sido pieza clave en el desarrollo regional y comunitario, especialmente en las regiones donde existen los hidrocarburos y donde está asentada la infraestructura petrolera. Durante esta etapa, mejoró la situación financiera, gracias exactamente a Juan Carlos, que con mucha ayuda de la Secretaría de Hacienda, también de la Secretaría de Energía, de Luz Elena, nuestra secretaria, nuestra autoridad en el sector. El trabajo conjunto con ella, con Energía, con el Estado Amador, permitió reducir la deuda financiera y en la actualidad ronda los 75 mil millones de dólares. Al mismo tiempo se resolvió prácticamente el pago de los proveedores.
2: Y bueno, en tanto ya Juan Carlos Carpio le dio la palabra también a la presidenta. Él habló muy brevemente, reiteró su compromiso con la Cuarta Transformación. Dijo también existe compromiso con el pueblo de México y con los trabajadores de Pemex. Escuchemos.
4: Le garantizo que nuestras actividades estarán enfocadas 100% a fortalecer a la empresa y a la consolidación de la soberanía energética del país. Las siguientes actividades serán en campo, Presidenta, si así lo autoriza. Vamos a salir de inmediato a trabajar con otra vez las y los trabajadores de la empresa.
2: Y bueno, Gaby, como te comento, como si fuera necesario que se creyera que Pemex está muy bien, también la secretaria de Energía, Luz Elena González, enfatizó que existen resultados positivos, incluso dijo están visibles, aseguró que se seguirá trabajando para fortalecer el sector energético del país. Bueno, Gaby, también te platico que otro ruido que se dio ayer bastante fuerte fue en torno a la música, teniendo este antecedente del encuentro con la banda de K-pop BTS. La jefa del Ejecutivo Federal, pues se preguntaba si se pasaría ella iba a tener alguna reunión con la agrupación YouTube en su visita por nuestro país, pero pues esto no se dio en Palacio Nacional. Ambos coincidieron en la Asamblea General de The Future World Cup 2026, donde pues ambos estuvieron en el Teatro Hidalgo. Ahí la presidenta Claudia Sheinbaum subió al escenario para saludar a las y los jóvenes que participaron en esa competencia internacional que se enfoca en la inclusión social, en los derechos de la infancia, y lo hizo precisamente acompañada por Bono y The Edge, integrantes de esta agrupación irlandesa. Así que, Gaby, este encuentro se dio ahí, en el Teatro Hidalgo de la Colonia Guerrero, pero en la tarde, alrededor de las 4, se decía que esta agrupación, que U2, estaría en Palacio Nacional. Nos preguntábamos si también lo sacaría al balcón a saludar a quién, porque pues la presidenta no nos había informado nada. Sin embargo, no, Gaby, esto no se dio, no llegó nadie a Palacio Nacional, incluso todavía por la noche, ahí estaba la esperanza, pero eso jamás ocurrió. Mi reporte, Gaby.
1: Gracias, gracias, Rocío Jardines, que como pueden ver, quería ver a YouTube Rocío Jardines, y pues no se le hizo. Bueno, pues ahí está este cambio, y sí, me hacen ver aquí algo que tienen toda la razón. La presidenta dice que el hoy ya exdirector de Pemex, Víctor Rodríguez, pues quería regresar a la academia, y bueno, pues ahora lo nombran al frente del Instituto Nacional de Electricidad y Energías Limpias, que sí, es un instituto de investigación, eso es cierto, es un instituto de investigación dedicado a dar solución a las necesidades del sector eléctrico y energético. Nuestra misión es apoyar e impulsar el sistema de energía del futuro a través de nuestros proyectos de innovación y desarrollo tecnológico. Es lo que estoy viendo aquí justamente en la descripción de este instituto que ahora va a dirigir Víctor Rodríguez. Es decir, no regresa como tal a la academia, a la UNAM, que es donde estaba, sino pues se hace cargo de este instituto. En fin, a mí me parece que todavía habrá mucho que revisar de esto, de por qué se da un cambio de esta naturaleza en este tono y sobre todo en qué condiciones se queda Pemex después de todo lo que ha estado sucediendo en estos últimos meses. Y bueno, otros sonidos de la noticia, porque pues ha habido otros temas también. Escuchábamos la voz de Clara Brugada, la jefa de gobierno de la Ciudad de México. El día de ayer dio un mensaje a un año del asesinato de sus colaboradores José Muñoz y Jimena Guzmán en la alcaldía Tlalpan. Y miren, ayer se informó que hay ya 18 detenidos por los hechos. Lo que seguimos sin saber, y hay que insistir en ello, lo que seguimos sin saber es ¿por qué los mataron? ¿Y de parte de quién los mataron? Y me parece que esas son las preguntas más importantes. Digo, qué bueno que haya personas detenidas, que hayan estado implicadas. El día de ayer se dijo, pues, quienes habían estado colaborando en el operativo mismo, etcétera, etcétera, etcétera. Pero lo que un año después no sabemos es quién los mandó matar y por qué a estas dos personas que, recordemos, eran cercanísimos colaboradoras de la jefa de gobierno, Clara Brugada, José Muñoz y Jimena Guzmán. Y esas preguntas se tienen que responder algún día, porque podrán seguir metiendo a la cárcel al que colaboró, participó, prestó el teléfono, llevó en la moto, estuvo acechando, disparó, etcétera, etcétera. Pero ¿quién y de parte de quién y por qué? Pues me parece que siguen siendo las preguntas más importantes. Y hoy no lo sabemos. No sabemos quiénes o por qué mandaron a asesinar a dos de los colaboradores más cercanos de la jefa de gobierno, Clara Brugada. Así las cosas en temas internacionales. Terminó la reunión entre los presidentes de Estados Unidos y de China, Donald Trump y Xi Jinping. Híjole, qué manera del presidente chino de saber cómo llegarle al ego a Donald Trump, ¿eh? Impresionante cómo manejó a Trump, hay que decirlo abiertamente. El presidente de China lo llevó a una visita supuestamente privada a un lugar al que dice casi nunca ha llevado a nadie más, y Trump, bueno, verdaderamente no cabía por la puerta, ¿no? No cabía por la puerta porque se sentía verdaderamente agasajado. En fin, qué manera de Xi Jinping de poder manejar a Trump. Y Trump lo que sale diciendo es que hubo muchos acuerdos, que Estados Unidos va a poder exportar otra vez soya a China. Al rato con Enrique Quintana vamos a revisar parte de lo que se dijo. Mucho está apenas en el aire porque tampoco queda muy claro cómo se va a concretar. Pero bueno, pues termina esta visita de Trump allá a China. Y finalmente Shakira lanza oficialmente Dai Dai, la canción de la Copa del Mundo FIFA 2026. Y sí, hoy decíamos, es la tercera ocasión en que la colombiana lanza una canción para el Mundial, siendo Waka Waka para Sudáfrica 2010, que es la que a mí más me gusta, ¿eh? Tengo que decirle, de Shakira, de las rolas para el Mundial, y La La La para Brasil 2014. y ahora Die Die. ¿Qué tal? Waka waka la la la Die Die. Así son un poco los tonos de las canciones. Bueno, así las cosas. Esta mañana empieza a salir también información diversa respecto al señor Rocha Moya, cuentas de bancos, si la UIF está haciendo algo o no. Empieza por ahí a trascender también información en esa materia. Ya estaremos, una vez que se verifique, lo estaremos por supuesto comentando también aquí con ustedes. Y pues sí, mucha, mucha información en esta mañana. Son las 7 de la mañana con 30 minutos. En unos minutos comenzará seguramente la conferencia de todas las mañanas desde Palacio Nacional. Nosotros nos vamos a ir al corte y regresando, ¿se acuerdan que el lunes arrancamos aquí en estos micrófonos con el informe que presentó la Comisión Interamericana de Derechos Humanos sobre las personas desaparecidas en nuestro país? Lo hicimos aquí en su momento con Andrea Pochak, la comisionada relatora para México, y nos habló de ello también este miércoles en su sección. La doctora Ana Laura Magaloni habló de ello y del duelo de México. Hoy nos vamos a detener en un punto fundamental que tiene este informe: la desaparición de niños, de niñas y de adolescentes. ¿Qué está pasando en México con niños, niñas y adolescentes? Híjole, así arrancamos la semana y así la vamos a terminar. Así que vamos y venimos.
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40: Hola, ¿qué tal? Muy buenos días. Es un gusto saludarlos esta mañana. Toma precauciones, hallarás concentración de manifestantes en inmediaciones del Metro San Cosme. Estos manifestantes pretenden realizar una marcha rumbo al Zócalo capitalino. Una concentración más con marcha a las 13 horas que partirá del Ángel de la Independencia hacia el Hemiciclo a Juárez. En materia de vialidad, hallarás asentamientos al cruce con semáforos en Avenida Chapultepec, de Avenida Insurgentes y con dirección a Lieja. A esta hora de la mañana es complicado el avance en viaducto desde Calzada de Tlalpan hacia la Avenida Insurgentes. Condiciones similares sobre la Avenida 608 desde la Avenida 412 y con dirección al Circuito Interior. Este fue el reporte desde el Centro de Orientación Vial de la Secretaría de Seguridad Ciudadana.
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42: Tiene que tener un enfoque específico según los grupos que están en riesgo. Hay riesgos muy claros en los niños y adolescentes, muy claros en este reclutamiento de los que pueden ser víctimas. Hay riesgos muy claros en las mujeres, en las niñas, en las adolescentes vinculados con la violencia sexual. Hay riesgos muy claros vinculados con las personas migrantes que atraviesan México y que sufren desaparición. Hay riesgos con las personas LGBT. Hay riesgos con las personas periodistas, con las personas defensoras. Entonces, las políticas de seguridad tienen que tener en cuenta este enfoque diferenciado.
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1: Bueno, son las 7 de la mañana con 38 minutos. Comenzó la conferencia de todas las mañanas. Está hablando de indicadores turísticos en estos momentos. Y bueno, pues ya veremos si hay algo más. Aquí se los comentamos. Ya lo escuchaban. De hecho, en este audio tengo precisamente la voz de Andrea Puchac, la comisionada relatora para México de la Comisión Interamericana de Derechos Humanos, con quien conversé este lunes. Así arrancábamos la semana. Ese día vinieron a México a presentar el informe sobre personas desaparecidas. Y bueno, pues hemos hablado mucho, y ustedes lo saben bien, en este programa parte de mi agenda, parte de la agenda de Así las Cosas es hablar del drama de las personas desaparecidas en nuestro país. Y a lo largo de la semana hemos ido desgranando un poquito lo que dice el informe. Hemos hablado también con la doctora Ana Laura Magaloni apenas el miércoles, donde también se refirió a algunos de los datos de este informe. Y tengo en mis manos un comunicado que salió esta semana también a raíz del informe, que tiene que ver con la desaparición de niños, niñas y adolescentes, que es realmente algo muy, muy preocupante. Y saludo en la línea, y hacía rato que no platicábamos, querido Juan Martín Pérez, coordinador de Tejiendo Redes Infancia en América Latina y el Caribe. Y te saludo con mucho gusto, pero también con la preocupación de lo que nos vas a decir. Querido Juan Martín, ¿cómo estás? Buenos días.
0: Muy buenos días, querida Gaby, gracias por este espacio. Ya tenía rato que no hablábamos, pero
1: así es,
0: gracias.
1: Pero siempre atenta a lo que también me envías, Juan Martín, y no quise cerrar la semana sin hacerlo, sin volver a hablar contigo. A ver, ¿qué dice el informe de la Comisión Interamericana de Derechos Humanos sobre la desaparición de niños, niñas y adolescentes en nuestro país, Juan Martín?
0: Sí, este informe viene a complementar lo que otro hecho reciente acaba de ocurrir hace un poco más de 2 meses, que el Comité contra la Desaparición Forzada de Naciones Unidas, recordaremos, señaló que en México la desaparición, hay elementos para señalar que la desaparición es generalizada y sistemática, y que se cometen crímenes de lesa humanidad. La Comisión Interamericana, en el marco de su acción jurídica, digamos, de la región, y aquí permítame destacar que estuvo presente el subsecretario de Derechos Humanos

0: que están vinculados con otros crímenes. Específicamente el informe alcanza o su límite de fecha fue agosto de 2025 y señala que en este punto ellos identifican a cerca de 18 mil niños, niñas y adolescentes desaparecidos. El informe hace un recorrido también por varios casos paradigmáticos que nos has ayudado a documentar. Quizás recordarás el caso de Juanito Pistolas en el norte del país, donde, por ejemplo, explica que aun cuando pareciera voluntario el reclutamiento, en realidad forma parte de una lógica de macrocriminalidad, donde el control territorial lleva a los grupos criminales a que sea pues el reclutamiento una de sus herramientas. Y entonces explica algo que hemos también señalado y el Comité de Derechos del Niño de Naciones Unidas ha insistido, en que aun cuando tienen el rol de perpetradores o agresores y son detenidos en ocasiones por las autoridades como parte de las células criminales, en realidad son víctimas. Cada vez es más frecuente, las madres buscadoras lo han insistido, que las personas adolescentes y jóvenes que están buscando son detenidas por las autoridades, pero tenían una ficha de búsqueda. Esto no es nuevo, esto es un patrón de mucho tiempo que ya se ha documentado en otros casos paradigmáticos. Otro elemento, Gaby, que destaca también es un tema diferenciado hacia las niñas, donde explica que esta desaparición con mucha frecuencia está vinculada a violencia de género, explotación sexual y feminicidio. Y hace un énfasis importante en estas redes de macrocriminalidad y en el patrón como tal, que otros organismos de Naciones Unidas también lo han destacado. Hablan de todo el proceso de captación, de la privación de libertad o el hecho mismo de desaparición, del entrenamiento, y esto es importante ubicarlo en el patrón, Gaby, porque al involucrarlos en el entrenamiento a actos inhumanos, crímenes atroces, tienen un doble juego estos criminales. Por un lado, los mantienen amenazados de agresión a su familia, asesinato a ellos mismos, pero al mismo tiempo los hacen cómplices, entre comillas, ¿no? Como ya participaste, hay videos, quizás el público recuerde el caso muy doloroso de los jóvenes de Lagos de Moreno, donde ellos mismos, los criminales, circulan un video de uno de ellos cometiendo atrocidades contra sus compañeros. Y bueno, también destaca que la forma en la que son utilizados en el control territorial tiene serios impactos en la vida de la comunidad y de ellos mismos, y que pues obviamente se traduce en muerte o desaparición continuada. El informe es muy, muy duro, muy fuerte, nos ratifica lo que ya las madres buscadoras han insistido y da 40 recomendaciones, entre ellas una específica sobre reclutamiento de niñas, niños y adolescentes, donde pide detectar los riesgos, atender las causas, protegerles con enfoque de género y derechos humanos. Insiste mucho específicamente con este informe con las niñas y las mujeres, garantizando la búsqueda inmediata, que esta es otra recomendación insistente. En nuestro país sigue ilegalmente existiendo la idea de esperar 72 horas o algunos días para buscarlos, aun cuando la ley establece que la búsqueda sea inmediata, la práctica habitual es esto. Y te escucho, Gaby. Si te
1: no, no, es que estaba, además, mientras te escuchaba, estaba viendo también aquí algunos, por ejemplo, de los testimonios. Por ejemplo, está el caso de Alfredo, obviamente, bueno, pues es un hombre, entre comillas, adolescente que relató haber sido privado de la libertad junto con otros jóvenes, esto fue en el Estado de México, para posteriormente ser trasladado a un campo de entrenamiento armado en Guerrero, del cual logró escapar durante un enfrentamiento entre el grupo criminal y el ejército. A través de diversos relatos, evidencia cómo niñas, niños y adolescentes continúan siendo expuestos a dinámicas extremas de violencia, control y utilización criminal en distintos territorios del país. Es decir, esto que vamos escuchando, estos casos que han sido tal vez los más sonados, como lo de Lagos de Moreno, que comentabas en Jalisco, pero también algunos en Zacatecas, y también esto que decías de Nuevo León, y nos podemos ir a Guerrero, y nos podemos ir a Morelos, estos casos que han sido muy sonados, lo que ya nos dice la Comisión Interamericana de Derechos Humanos, como lo han relatado también otros, es que hay algo sistemático en este país en donde se desaparece a niños, a niñas y adolescentes.

0: se los desaparece por muchos motivos, pero puede tener que ver con trata, puede tener que ver con violencia sexual, puede tener que ver con el sicariato, puede tener que ver con muchas otras cosas por las cuales está frente a nuestros ojos desapareciendo a la infancia y a la adolescencia en nuestro país. Juan Martín.
1: Efectivamente. Sí, y fíjate, Gaby, que cuando los organismos de Naciones Unidas insisten en que esto es generalizado, yo invito al público sí, que esto genere paranoia, pero literal que cualquier persona estamos expuestas a este crimen, y es un crimen continuado que por supuesto no se jamás se podrá imaginar uno el dolor que se vive en las familias. Hasta ahora oficialmente hay aproximadamente 133 mil personas desaparecidas. Se calcula que diariamente hay 40 personas desaparecidas. Y aquí hay que poner una nota importante, Gaby, porque efectivamente los datos oficiales muestran una disminución de homicidios, por ejemplo. Sí. Pero está incrementando la desaparición. Y hay análisis que han hecho los colegas de la Ibero, por ejemplo, ¿no? López Portillo, sobre cómo hay que entender que los crímenes son un conjunto. Y es un poco lo que la comisión vuelve a recordar. No podemos hablar de solo de desaparición de niños, niñas y adolescentes. Tenemos que verlo asociado con el reclutamiento y con el homicidio o feminicidio. Pero vale la pena recordar, Gaby, que en México no es delito reclutar a niños y niñas. Es una impunidad garantizada. Y esto también hay evidencia.
0: ¿Cómo que no es delito?
1: No, o sea, el rancho Izaguirre, uh-huh. Recordarás que detuvieron a 39 personas ¿sí? derivadas de la presión internacional.
0: Sí.
1: Y la ironía es que los pueden procesar por contaminar el lago de Chapala, que hay legislación, pero no hay legislación que prohíba reclutar niños. Vale. Llevamos 15 años desde que el Comité de Derechos del Niño de Naciones Unidas en 2011 le pidió al Estado mexicano tipificar el delito autónomo, lo volvió a reiterar en 2015, en octubre de 2024, la Comisión Interamericana lleva 4 audiencias temáticas que cita al Estado mexicano sobre este tema, han pasado más de 50 proyectos de ley de todas las fuerzas políticas y han sido desechados.
0: Qué bárbaro, man. ¿Qué dato es este terrible que me estás dando? Yo no tenía idea qué dato este que nos estás dando. O sea, es más fácil que te procesen por haber contaminado el lago de Chapala, pero no por haber reclutado a niños, a niñas o adolescentes. Ay, Juan Martín, ¿qué dato nos das? Pero para mí era muy importante, así como arranqué la semana con este informe, también cerrarlo y obviamente no cerrar los ojos frente a esta realidad. Te agradezco como siempre estos minutos, Juan Martín.
1: Muchísimas gracias, querida Gaby. Te mando un fuerte abrazo a ti.
0: Yo
1: a
0: también.
1: Público. Gracias.
0: Muchísimas gracias. Qué dato, ¿no? Este que nos está dando Juan Martín. La verdad es que a mí sí me impresiona esto que está diciendo Juan Martín Pérez García, coordinador de Tejiendo Redes Infancia en América Latina y el Caribe, el informe de la Comisión sobre Personas Desaparecidas y los miles de niños, niñas y adolescentes que desaparecen diario en este país. Y sí, una muy buena parte desaparecen porque son reclutados para el sicariato o porque están en redes y terminan en redes de trata de personas y de explotación sexual. Uf, así las cosas.
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0: 7 de la mañana con 55 minutos, mi querido Enrique Quintana, ¿cómo estás? Buenos días.
40: Muy buenos días, Gaby, muy bien, afortunadamente, y como siempre, contento de que llegó el viernes.
0: Llegó el viernes, finalmente. Oye, querido Enrique, a ver, pues la nota sin lugar a dudas que sorprendió, por lo menos a algunos nos sorprendió, pues es el relevo en la dirección general de Pemex. Ustedes lo destacan en primera plana el financiero. Juan Carlos Carpio es el nuevo director y se va Víctor Rodríguez. A ver, ¿cómo estás leyendo esto, Enrique?
40: Pues mira, yo creo que los únicos que nos sorprendió fueron a los implicados. Si es que es cierto que al año y medio se iba a ir.
0: Así es.
40: Porque como decías hace un rato, pues nunca
0: nos dijeron.
40: Nunca se dijo. Uh-huh. Nunca se dijo. Y uno puede decir, ah, entonces ya entiendo. Si ya se iba, ¿para qué?
0: ¿Para qué le echaba ganitas?
40: Bueno, ¿para qué le echaba ganitas? Mira, notoriamente rebasó Pemex a Víctor Rodríguez. No fue capaz de gobernar una empresotota extremadamente compleja. Y digamos que el evento que claramente mostró esa incapacidad, pues fue el derrame.
0: Sí, el derrame en el Golfo.
40: El derrame donde engañaron a la presidenta. Por varios días o semanas estuvo diciendo, pues fue un barco. De hecho, recuerdas que hasta anduvieron buscándolo.
0: Sí, buscando el barco, exacto.
40: Buscando el barco fantasma, el barco, ¿sí? Que nunca apareció. Y ya al final dijeron, ah, pues sí había sido un ducto. Muestra clara de que falta de autoridad, falta de capacidad para meterse a los entresijos, a los intestinos de la empresa. Lo que presumió ayer en buena medida tiene que ver más con Hacienda que con Pemex, porque si es un hecho, la deuda estaba en alrededor de 100 mil millones de dólares, la deuda financiera de Pemex, y bajó a 75 mil en números redondos. Pero fue fundamentalmente derivado de los apoyos de Hacienda. Y creo que la presidenta dijo, bueno, va a ser indispensable aquí hacer un relevo. ¿Por qué? Yo te diría que las razones son dos. La primera es que prometió el gobierno, hizo el compromiso público de que el último año en el cual él iba a recibir Pemex apoyos era el 2026, que a partir del 2027 se rascaría con sus propias uñas, sin tener ya apoyos gubernamentales. Y para esto quedan, pues nada, casi 7 meses.
0: Así es.
40: Y no se ve cómo. Y lo segundo es que cuando Standard & Poor's presentó hace unos días su informe en donde bajó la perspectiva de la deuda mexicana de estable a negativa, uno de los ingredientes que puso sobre la mesa fue Pemex. Así que el gobierno no podía darse el lujo de dejar algunos meses más a Pemex sin control, como estaba sucediendo bajo la dirección de Víctor Rodríguez. Y esto también, digamos, es consistente con el perfil de quien toma el relevo, de el señor Juan Carlos Carpio, que ya era director financiero de Pemex, pero que viene del equipo de la hoy secretaria de Energía, Luz Elena González, que estaba como secretaria de Finanzas de la Ciudad de México en la administración de Sheinbaum, cuando Juan Carlos Carpio era director de Administración Financiera en la propia Ciudad de México. Entonces, se ve claramente que el énfasis va a estar puesto en asegurarse que lo que se prometió pueda cumplirse y que Pemex pueda realmente rascarse con sus propias uñas. La gente se preguntará, ¿y por qué estaba ahí Luz Elena González en el evento de este cambio? Bueno, no solo por ser secretaria de Energía, sino por el hecho de que en calidad de secretaria de Energía es la presidenta del Consejo de Pemex.
0: Ya.
40: Entonces, como presidenta de ese consejo, pues estaba testimoniando el cambio de posición de Carpio, que pues ahora se sacó la rifa del tigre. Le deseamos suerte.
0: Oye, pero a ver, aquí varias cosas. Primero, pues sí, es evidente que Víctor Rodríguez no tuvo nunca el control directivo de la empresa. Una empresa muy complicada, eso nadie lo va a negar, que Pemex es una empresa complejísima. Pero bueno, queda muy claro que no lo tuvo, y tal vez el ejemplo, pues sí, es esto de del derrame en el Golfo, pero parece que como en general, ¿no? Incluso la imagen misma de cuando hablaba él y cuando estaba parado ahí parecía que no, que estaba fuera, parecía que pertenecía a una órbita diferente, ¿no? Hay que decirlo así abiertamente, y bueno, pues los resultados ahí están. Y como dices, pues esto de Standard & Poor's y demás, pues ahí están los resultados. A ver, el caso de Juan Carlos Carpio, ¿sí? Al ser director corporativo de finanzas, pues evidentemente también tiene algo que ver con, ya sé que la cabeza pues era Víctor Rodríguez, pero tiene algo que ver con las situación en la que está la empresa ahorita, en la que está Pemex ahorita. Y, por ejemplo, nos hacíamos algunas preguntas. Todos estos, que lo hemos platicado contigo, todos estos adeudos que tiene Pemex, por ejemplo, con sus proveedores, etcétera, etcétera, etcétera, ¿tiene que ver con esta dirección de finanzas? ¿Tiene que ver con algo más? Es decir, ¿qué responsabilidad tiene Juan Carlos Carpio en las situaciones en las que se encuentra Pemex ahorita, Enrique?
40: Pues mira, ha tenido que administrarlo. No es que le hayan caído en su gestión, que haya dicho, pues dejen de pagar. Ya de habían dejado de pagar cuando él llegó a la dirección financiera de Pemex. Más bien le cayó encima ese montón de deudas con los proveedores. Y también con apoyo de instituciones bancarias y de la Secretaría de Hacienda, han ido desahogando algunos pagos. Se presentó un informe donde se habla de que se han pagado cerca de 500 mil millones de pesos de adeudos de proveedores, pero sigue habiendo algo así como 400 mil millones de deudas. Sí. Y cientos o miles de empresas, pues, que no pueden funcionar porque Pemex no les paga. Entonces, es una de las tareas que tiene, porque esto no es solamente efectos para una empresa, sino para toda una región, lo hemos platicado. Campeche, buena parte de Veracruz, Tabasco, hay una economía que no se mueve, que se empobreció tremendamente porque Pemex dejó de pagar.
0: Así es.
40: Simple y sencillamente.
0: Así es. Y eso sí, aquí tú nos lo has traído todos los meses cuando vemos este tipo de temas, ¿no?
40: Sí.
0: Híjole, bueno,
40: todo,
0: pues...
40: Todo un reto.
0: En fin, todo un reto. Y bueno, pues vamos a ver también esto cómo es tomado. ¿Esto cómo se lee luego en los mercados y esto, o no tiene un impacto?
40: Sí, claro. Mira, yo creo que se va a tomar o se está tomando muy bien por el perfil del señor Carpio.
0: Ya.
40: Este le entiende, por lo menos a los números. Víctor Rodríguez, pues, entendía las ecuaciones, tal vez en su carácter de físico, pero de los números y las finanzas, pues no, sí. Nomás no.
0: Bueno, pues ahora sí que así las cosas. ¿Cómo anda nuestra moneda, querido Enrique?
40: Hoy más presionada, hay cierto nerviosismo global, las bolsas cayendo y el peso en 17.35, un poquito más caro nada más, 17.35.
0: Bueno, pues así las cosas. Que tengas un bonito fin de semana, querido Enrique.
40: Igualmente para todos.
0: Gracias, un abrazote. Es Enrique Quintana, director general editorial del Financiero, y escribe El T-MEC y el arma secreta de México. Echen una lectura, ya saben, en la página 2 del Financiero, y la fotonota abajo dice: My President, le dijo Bono a Sheinbaum al asistir juntos a la Copa Mundial de Niños de la Calle. Sí, estuvo por ahí dándole abrazos y aplaudiéndole, que si los programas sociales y no sé qué tanta cosa, a My President, así le dijo Bono de YouTube a Sheinbaum.
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2: Estamos llegando a esta primera edición, Encuentro, hoy ya 15 de mayo, día viernes, prácticamente cerrando la semana y, por supuesto, con mucha información muy interesante que llevarles a través del noticiario Encuentro, de Grupo Encuentro Radio, para el estado de Oaxaca, desde la ciudad capital Oaxaca de Juárez, 95.7 de FM. Les saluda Francisco Vázquez Jiménez, a nombre de todos mis compañeros en la producción de este informativo que nos permite llegar a tantas personas al interior del estado, por Salina Cruz, por Juchitán, por Matías Romero Avendaño, por Pinotepa Nacional, en el portal encuentroradiotv.com a más personas al interior de la República y en el extranjero. Además, nuestras redes sociales, que cada vez tienen más seguidores. Les agradecemos muchísimo toda la confianza y nuestro encuentro por esta mañana. Estamos en el 951-308-1361. Saben ustedes que siempre nos dará muchísimo gusto tener aquí sus comentarios, algún otro dato que nos quieran compartir. La información de este encuentro resulta mejor si es de ida y vuelta. 951-308-1361 en el WhatsApp. Vamos con Lilu Martínez, avances de algunas notas que les presentaremos de aquí hasta las 9 de la mañana. Muy buen día, Lilu, feliz viernes, bienvenida.
3: ¿Qué tal, Francisco y estimado auditorio? Excelente día, viernes 15 de mayo de este 2026. ¿Qué tal? ¿Cómo están? Muy buenos días. Les presento el avance informativo para esta primera emisión de los Noticiarios Encuentros. Son las noticias de última hora que estarán marcando la jornada para este viernes. Tome mucha precaución, la mañana de este día viernes ya comenzó la concentración de integrantes de la sección 22, esto sobre la carretera federal 190 a la altura del crucero de Brenamiel, quienes se están preparando para una marcha que estará partiendo durante los próximos minutos hacia el centro de la ciudad de Oaxaca de Juárez. La entidad oaxaqueña vivirá este viernes una jornada de calor extremo, con lluvias aisladas y fuertes rachas de viento. El Servicio Meteorológico Nacional alertó que regiones como el Istmo, la costa, el sur y el oriente del estado podrían alcanzar temperaturas de hasta los 45 grados. Productores de mango de la zona oriente del Istmo de Tehuantepec reportaron que ya suman 125 lotes inmovilizados por presentar larvas, situación que ha afectado las exportaciones hacia el mercado de Estados Unidos durante la actual temporada. Un grupo de manifestantes mantiene tomada la caseta de peaje de San Pablo Huitzo, esto en la región de los Valles Centrales, donde desde temprana hora realizan el cobro voluntario a los automovilistas que circulan por la autopista. El 46% de los municipios de la región del Istmo de Tehuantepec, entre ellos Juchitán de Zaragoza, el municipio más peligroso de Oaxaca, incumplieron con la entrega de sus reportes financieros correspondientes al último trimestre del 2025. La CEMOVI aseguró que es falsa la versión que circula a través de redes sociales sobre una supuesta prohibición para que los taxis foráneos ingresen a la ciudad de Oaxaca de Juárez. Sin embargo, fue la propia dependencia quien había anunciado previamente un plan de reordenamiento del transporte que contempla restricciones y nuevas medidas para el ascenso y descenso de pasajeros en el centro histórico. Incluso, autoridades de movilidad señalaron en días recientes que mantenían diálogo con diferentes grupos transportistas para implementar estrategias relacionadas con el retiro de bases y el uso de puntos de transferencia hacia el Vinibus. Ahora la CEMOVI sostiene que los taxis sí podrán seguir ingresando al centro de la ciudad, aunque con medidas de regulación vial y operativos permanentes de supervisión. Sería parte de la información que le tendremos a todo detalle durante esta primera emisión de los Noticiarios Encuentro. 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Estamos presentes en la web mundial en www.encuentroradiotv.com. Atendemos su denuncia ciudadana al 951-308-1361. Con mucho gusto le damos seguimiento. Francisco, continuamos con más información en esta mañana de viernes.
2: Muchas gracias, Lilu. Gracias, por supuesto, avanzamos a las 8:10. Bueno, esta mañana, sin duda, una de las notas, uno de los datos, una de las referencias que muestra el país, tiene que ver con lo ocurrido apenas ayer por la tarde, noche, en Pemex, lo que pues termina por reflejar o evidenciar lo que desde hace ya algunos años enfrenta esta paraestatal en muchos sentidos, una de deudas que tiene Pemex la falta de objetivos alcanzados, la producción que no termina de ser, la no factibilidad todavía de la independencia o la autonomía energética que alguna vez se ofreció como, pues, parte precisamente de un convencimiento hacia el pueblo de México de que había una forma mucho más inteligente y sobre todo mucho más honesta y transparente de hacer las cosas, lo que en definitiva todavía no se observa, no se alcanza a ver por ningún lado. Bueno, a tal grado que ya la presidenta Claudia Sheinbaum informó que Víctor Rodríguez Padilla dejó la Dirección General de Petróleos Mexicanos y que en su lugar llegará Juan Carlos Carpio Fragoso. Durante su gestión al frente de la petrolera, Rodríguez Padilla enfrentó diversas controversias y señalamientos, entre ellos por el manejo del derrame de petróleo registrado en las costas de Veracruz desde inicios de febrero de 2026. Ese derrame que fue negado una, dos, tres, todas las veces posible, mientras pudieron negarlo. Y no lo negó solamente Víctor Rodríguez Padilla. De hecho, provocó, podría decirle de esta manera, que la propia presidenta Claudia Sheinbaum negara que el derrame provenía de instalaciones de Pemex. Hasta donde pudieron, ¿no? Tras el incidente del derrame en costas de Veracruz, el entonces director reconoció que existieron irregularidades operativas que no fueron reportadas a los altos mandos de la empresa. Explicó que una de las anomalías detectadas fue la pérdida de integridad mecánica de un oleoducto, además de trabajos de reparación que no fueron informados ni a la Dirección General ni a niveles superiores de Pemex. Asimismo, confirmó la existencia de una fuga de hidrocarburos en instalaciones de la empresa, pese a que áreas operativas negaron de manera sistemática el incidente. Rodríguez Padilla también señaló contradicciones entre reportes internos que minimizaban el hecho al describirlo como un simple lagrimeo y el despliegue de 11 embarcaciones utilizadas para contener, recuperar y dispersar hidrocarburos en la zona afectada. Ante estos hechos, denunciantes y habitantes afectados expresaron su inconformidad por la falta de información oficial y cuestionaron el desconocimiento que aseguraron mostró la dirección de Pemex sobre la magnitud del derrame. Pemex ha reportado diversos incidentes en sus refinerías durante el año en curso, entre ellos derrames de hidrocarburos, incendios, accidentes que incluso dejaron personas fallecidas. Poza Rica y Coatzintla, Veracruz, tras fuertes lluvias se detectaron residuos de aceite e hidrocarburos en cuerpos de agua. Pemex atribuyó el incidente al desbordamiento de material de mantenimiento del oleoducto Phobos Cap Tajín y activó labores de limpieza y monitoreo. Mientras tanto, en Texas, allí en la refinería Deer Park, que fue adquirida durante la administración de Andrés Manuel López Obrador, recuerda usted, se registró un derrame de diésel en el canal de navegación de Houston debido a la interacción de dos embarcaciones durante operaciones de carga. Pemex en su momento aseguró que el incidente fue contenido sin afectaciones a la población. Un incendio en una bodega de coque de la refinería Olmeca, o conocida como Dos Bocas, fue controlado en pocas horas y no dejó lesionados, aunque inició una investigación para determinar las causas. Ahí mismo, en la refinería Olmeca o en Dos Bocas, hubo un incendio provocado por el desbordamiento de aguas con residuos de hidrocarburos que dejó 5 personas fallecidas cerca de la refinería. Por otro lado, ductos vinculados a Pemex han provocado afectaciones a manglares y vida marina en años recientes, aumentando las preocupaciones ambientales en la región. Según la agencia informativa Reuters, Rodríguez Padilla presentó su renuncia en 2 ocasiones el año pasado y en ambas ocasiones la presidenta lo convenció de seguir en el puesto. Mencionaron que el futuro de Víctor Rodríguez al frente de Pemex era incierto ante los problemas financieros y operativos de la petrolera, así como el creciente control de Claudia Sheinbaum en decisiones clave. Sus fuentes señalaron divisiones internas y especulaciones sobre posibles relevos de la empresa estatal. De acuerdo con información del medio, el ahora exdirector llegó al cargo sin experiencia directa en el ámbito empresarial y político. Bueno, no sería el único caso que asumen responsabilidades en áreas que desconocen totalmente. Pero son leales. Más allá de cualquier otro atributo, cualquier otra referencia, aptitud, la lealtad, más allá de la capacidad, 90% lealtad, si acaso 10%, en el mejor de los casos, de capacidad, ¿no? En algunas áreas del gobierno federal que representan nuestro dinero como mexicanos. Se ha revelado también que la intervención presidencial ha generado divisiones internas en la petrolera, que enfrenta una fuerte crisis financiera y especulaciones sobre un posible reemplazo. Mientras tanto, Standard & Poor's registró recientemente un cambio de estable a negativa la perspectiva de calificación de Pemex y la Comisión Federal de Electricidad, en línea con el ajuste realizado a la nota crediticia de México. La agencia advirtió que el bajo crecimiento económico, el aumento de la deuda pública y la presión fiscal podrían complicar las finanzas del país, especialmente por el apoyo constante del gobierno federal, tanto a Pemex como a la Comisión Federal de Electricidad. En la Comisión Nacional del Agua, tampoco es que anden bien las cosas. Allí precisamente se investiga la presunta incursión del crimen organizado en la distribución de agua en distritos de riego de Sinaloa. Así lo informó su titular, Efraín Morales, durante la conferencia matutina de la presidenta Claudia Sheinbaum. El organismo inició procedimientos de verificación tras reportes de que grupos delictivos controlan sistemas de bombeo y extorsionan a las organizaciones civiles que operan el abasto del recurso hídrico. Efraín Morales advirtió que, de confirmarse las irregularidades, la Conagua actuará de manera administrativa y suspenderá los servicios. Si se ratificara que existen delitos por perseguir, se presentarán las denuncias penales ante las autoridades competentes, indicó. La infraestructura hídrica en Sinaloa fue cedida en los años 90 del siglo pasado a los distritos de riego, los cuales operan con gobierno propio, pero bajo vigilancia de Inspección Federal de la Conagua. El director de la Conagua dijo que en otras ocasiones sí han encontrado irregularidades en otros estados. Y la Comisión Federal de Electricidad confirmó que la noche de ayer se registró un apagón que afectó diversas zonas de los municipios de Mérida en Yucatán, Benito Juárez y Solidaridad en Quintana Roo, Centro, Centella, Cunduacán y Macuspán en Tabasco, así como Reforma en Chiapas. La afectación se dio a las 21 horas con 3 minutos con la entrada de unidades de generación de reserva de la CFE que brindaron atención inmediata al evento. Para el cierre del día, la CFE aseveró que ya había restablecido el servicio eléctrico al 100% en las zonas afectadas. De acuerdo con información del Centro Nacional de Reguladora de Energía, desde las 10 de la noche se demandaron 2.508 megawatts de energía eléctrica en la zona peninsular del Sistema Interconectado Nacional, por lo que esto superó ampliamente la generación eléctrica de esta región durante ese horario. La institución ya no informa públicamente las alertas operativas del sistema eléctrico, por lo que solo los operadores del mercado tienen acceso a esta información. Tradicionalmente, las olas de calor que comienzan en mayo ponen a prueba al sistema eléctrico del país, ya que aumenta la demanda de energía eléctrica para alimentar sistemas de enfriamiento, refrigeradores, ventiladores, etcétera. Para este verano, el SENACE espera que la demanda de energía eléctrica en México alcance un nuevo máximo histórico de hasta 54 mil megawatts durante los meses más calurosos del año, mayo y a finales del verano. Uno de los puntos críticos se mantiene en la península de Yucatán, donde se prevé reforzar el suministro con generación de emergencia. Hasta el momento, el récord histórico de demanda eléctrica se registró el 21 de junio de 2023, lo que en su momento representó un salto de 10% frente al año previo, muy por encima del crecimiento natural de 3 o 4% que suele observarse. Ahí tiene usted el dato. De ahí tantos apagones, no solo en esta parte que hoy pues abarcamos, al sur de la República, Quintana Roo, Tabasco, también en Chiapas, allá en la península de Yucatán. Bueno, nos pasa cotidianamente en Oaxaca. Y mire que más adelante le vamos a tener detalles sobre un amparo colectivo que están ya integrando contra la Comisión Federal de Electricidad en la región del Istmo de Tehuantepec. Hay una convocatoria abierta para todas las poblaciones del Istmo que están padeciendo el servicio deficiente de energía eléctrica, que ya está también provocando daños al patrimonio de las familias en la región del Istmo de Tehuantepec. donde cotidianamente se observa a vecinos de alguna sección, de alguna colonia, de alguna agencia, acudir a las instalaciones de la CFE para ejercer presión y se puedan solucionar los problemas que por días permanecen o dejan a la ciudadanía sin energía eléctrica. Lamentable. En Unión Hidalgo se está promoviendo, les digo, el amparo colectivo contra la CFE para el próximo sábado 23 de mayo a las 10 de la mañana en el atrio de la parroquia de San Pedro Apóstol, en el centro de Unión Hidalgo. Allí se encuentran quienes están promoviendo este amparo. Ya les vamos a dar más detalles un poco más adelante. Gracias que se quedan con nosotros. Momento de los anuncios. Volveremos de inmediato con más información. Estamos en el 951-308-1361. Quédense con nosotros.
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0: Vamos de inmediato con más información, justo lo que ocurre a esta hora y aquí en el estado de Oaxaca, ya con mucha anticipación, bueno, con una anticipación de décadas prácticamente. Cada 15 de mayo tenemos ya prácticamente como calendario, como parte de la tradición de nuestro calendario aquí en Oaxaca, la marcha de la sección 22 de la Coordinadora Nacional de Trabajadores de la Educación. La marcha de la Coordinadora Nacional de Trabajadores de la Educación, que tendrá lugar también este día en la capital del país y en las entidades que son bastiones de la CENTE como tal. En la capital oaxaqueña ya están reuniéndose, están concentrándose los trabajadores de la educación. Esto también se hace acompañar de otras organizaciones sociales, ¿eh? Y todas aquellas organizaciones que tengan algo que solicitar, dicho de la mejor forma posible, a las autoridades estatales, a las autoridades federales en materia de justicia social. Son múltiples temas los que llevan a las calles acompañando el tema del magisterio oaxaqueño de la ciudad de Oaxaca. Vamos a escuchar el reporte completo de mi compañero Álvaro Morales, quien además nos tiene el dato sobre pues los problemas que ahora enfrentan al interior de la Universidad Autónoma Benito Juárez de Oaxaca después de que Enrique Martínez, quien quedara en segundo lugar en la elección para rector de la UAPCO, no aceptara los resultados, señalando una serie de irregularidades ante el triunfo de Farid Acevedo. Muy buen día, Álvaro, escuchamos tu crónica.
1: ¿Qué tal, Francisco? Buenos días. Efectivamente, como tú lo has comentado, la sección 22 de la Coordinadora Nacional de Trabajadores de la Educación, la CENTE, llevará a cabo este 15 de mayo, Día del Maestro, dos movilizaciones con el objetivo de conmemorar esta fecha y como preámbulo al paro indefinido de labores que estallará en unos días y cuya fecha de este paro indefinido quedará definida este fin de semana. En la ciudad de Oaxaca, la protesta partirá de Benamiel con dirección a la ciudad de Oaxaca, al Zócalo de la ciudad de Oaxaca. Y en este sentido, Francisco, la hora de reunión que tienen los maestros es 8 de la mañana. En este momento ya reportan concentración de los contingentes al poniente de la ciudad de Oaxaca y su posterior partida en marcha hacia el Zócalo capitalino. Se estima que estén llegando a este punto de la ciudad de Oaxaca, al Zócalo, alrededor de las 9:30 de la mañana, 10 de la mañana, y se tiene programado después llevar a cabo un meeting, reitero, Francisco, del Día del Maestro, y también en el marco del paro indefinido que habrá de comenzar en próximos días. La sección 22 de la CENTE definirá su fecha, la fecha que va a subir a la a la Asamblea Nacional de la CENTE este fin de semana. Ya se terminó el proceso de consulta. Hay tres opciones por parte de la sección 22. La primera es estallar en paro el 25 de mayo, es decir, la próxima semana. La segunda, estallar en paro a partir del 1 de junio, y la tercera, que los contingentes, que los maestros anotaran la fecha en que ellos pretenden o consideran mejor comenzar esta movilización indefinida. Regresando al tema del 15 de mayo, en la Ciudad de México, en una denominada marcha nacional, el magisterio partirá de la anterior normal superior al Zócalo capitalino a partir de las 9 de la mañana. Así que durante los próximos minutos, tanto en la capital del estado como en la capital del país, habrá marcha de la sección 22 de la Coordinadora Nacional de Trabajadores de la Educación. Otros jóvenes que quedaron sin clases, evidentemente con las marchas de la sección 22, no hay labores en ninguno de los planteles educativos de nivel básico del estado de Oaxaca, o estamos hablando de al menos de 13.000 planteles donde tiene presencia la sección 22, no hay clases debido a estas movilizaciones. Y así como no hay clases en el sector de nivel básico en Oaxaca, tampoco hay clases, Francisco, en el nivel medio superior y superior de la Universidad Autónoma Benito Juárez de Oaxaca, porque también allá en la UAPO suspendieron clases este 15 de mayo con motivo del Día del Maestro, con motivo del Día de la Maestra. Esta situación, esta suspensión de clases en el 15 de mayo en la universidad, será también horas después de que estalló una protesta por parte de uno de los grupos inconformes con los resultados de la elección al rector, una elección que se llevó a cabo el pasado 13 de mayo y que dio como ganador a Farid Acevedo López. Farid Acevedo López es exsecretario de Finanzas del gobierno de Oaxaca, y ante esta situación, el grupo inconforme que encabeza Enrique Martínez está señalando intervencionismo del gobierno del estado a través de lo que ellos acusan es la imposición de Farid Acevedo López como rector de Oaxaca. Y ante esta inconformidad, el grupo de manifestantes que encabeza Enrique Martínez Martínez ayer comenzó una protesta que consiste en la toma de Ciudad Universitaria, básicamente rectoría, pero si se toma rectoría, evidentemente esta protesta o las protestas que comienzan en rectoría se comienzan a expandir por todo lo que es Ciudad Universitaria. Allí en Ciudad Universitaria, Francisco, acuden todos los días, de acuerdo con la propia Administración Central de la Universidad Autónoma Benito Juárez de Oaxaca, acuden 15,000 alumnos, 15,000 alumnas todos los días. Estos 15,000 alumnos y alumnas tuvieron que regresarse ayer a sus domicilios, no pudieron tomar clases a raíz de esta protesta que comenzó en el grupo de Enrique Martínez Martínez. Y también las manifestaciones se extendieron hasta la preparatoria de Santo Domingo Tehuantepec en la región del Istmo. Estos dos puntos, estas dos sedes, CEU y la preparatoria de Tehuantepec, permanecieron cerradas ayer a consecuencia de la protesta que mantiene el grupo disidente con las elecciones de rector que se llevaron a cabo el 13 de mayo. Esta suspensión de clases hoy de manera oficial al interior de la Universidad Francisco, pues se amplió a los más de 27,000 alumnos que están dentro de esta institución en las regiones de la Mixteca, Valles Centrales, Costa, Cuenca del Papaloapan y Valles Centrales. Se suspendieron las clases, el argumento fue el día del maestro, el día de la maestra, aunque algo también tendría que ver esta protesta que comenzó el día de ayer aquí en la ciudad de Oaxaca a consecuencia de la inconformidad con los resultados de la elección a rector. ¿Qué están pidiendo los manifestantes, el grupo que está en contra de estos resultados? Prácticamente que se repite el proceso electoral, así lo han dicho, así lo han manifestado de manera pública. Ellos acusan, te reitero, Francisco, intervención del gobierno estatal a través de la dispersión de recursos, a través de la compra y coacción de votos, a través de el funcionamiento de toda la maquinaria estatal en favor de Farid Acevedo López. Han anunciado también los inconformes que van a pedir la intervención incluso de los órganos jurisdiccionales, en este caso son el Tribunal Electoral del Estado de Oaxaca, la Sala Jalapa del Poder Judicial, del Tribunal Electoral del Poder Judicial de la Federación, la Sala Superior también del Poder Judicial de la Federación, y en un término que fue resaltado el día de ayer, han afirmado que quienes están en contra de estos resultados pedirían la intervención, la atracción de esta situación en su momento de escalar a la Suprema Corte de Justicia de la Nación. Se está violentando, de acuerdo con sus denuncias, la autonomía universitaria y no puede legitimarse una elección donde afirman hubo intromisión por parte de las autoridades. Es lo que se ha dicho, Francisco, afirman que tienen pruebas de todo lo que sostienen, del reparto de dádivas, de la compra y coacción del voto, de las campañas de intimidación que se registraron durante las últimas semanas que se llevó a cabo el proceso de campaña. Van a presentarlas ante el órgano jurisdiccional y ya serán las autoridades las que determinen la legitimidad o la validez, mejor dicho, la validez de estas elecciones que se llevaron el 13 de mayo en rectoría. Por una parte, por la otra parte, las anteriores administraciones de la Universidad de Oaxaca, que encabezaron Cristian Eder Carreño López, el exrector, rector a casi 48 horas, esta administración, la anterior, reconoció el triunfo de Farid Acevedo López. De hecho, hubo un encuentro entre el rector saliente y el rector que ha sido nombrado ya en el cargo desde la noche del 13 de mayo, y con eso pues convalidó el proceso electivo realizado esta media semana aquí en Oaxaca. Sin embargo, hay todavía grupos inconformes y veremos cómo trasciende y hasta dónde llega esta protesta, Francisco. Este es el reporte que tenemos.
0: Gracias, muchas gracias a Álvaro Morales por esta cobertura. Y bueno, eso es lo que este 15 de mayo muestra en estos temas relacionados con el aspecto educativo, desde el nivel básico hasta el nivel superior, por lo que hoy ocurre al interior de la Universidad Autónoma Benito Juárez de Oaxaca, y por lo que todavía podría ocurrir durante las próximas semanas, de hecho, con el tema de las inconformidades en el caso del magisterio oaxaqueño, aunque no es privativo de Oaxaca, hay varias entidades más que están teniendo, por supuesto, también esta movilización con la presencia de la CENTE. Mientras tanto, hoy un grupo de manifestantes mantiene tomada la caseta de peaje de San Pablo Huitzo, donde desde temprana hora realizan el cobro voluntario a los automovilistas que circulan por la autopista. Los inconformes arribaron al lugar en vehículos particulares y retiraron al personal de Capufe para instalarse en las plazas de cobro e iniciar su protesta. Aunque no se ha informado oficialmente qué organización encabeza la movilización, los manifestantes señalaron que la acción busca exigir apoyos al gobierno de Oaxaca. La toma de la caseta ha generado afectaciones parciales a la circulación en este tramo carretero, mientras usuarios continúan pasando mediante cuotas entregadas directamente a los manifestantes. Ninguna autoridad ha confirmado si podría implementar algún operativo para liberar la caseta o restablecer el control en esta vía federal. 36. Vamos a los anuncios. Volvemos con más información.
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Nos están dando las 8 de la mañana con 40 minutos, 8 con 40. Déjeme compartirle algunos mensajes de nuestro auditorio. Por supuesto, lo que agradecemos, que nos escriban el 951-308-1361. Nos dicen que ya son dos martes que el camión de la basura, el recolector de la basura, no pasa con el servicio de limpia. Esto es allí muy cerca de la secundaria Rodolfo Morales, ampliación Volcanes. Cuente con que haremos llegar a la instancia correspondiente el mensaje, así como nos lo está enviando, además de que lo estamos compartiendo con el auditorio, que seguramente muchas otras personas están pasando por las mismas, y de alguna manera quien nos envía el mensaje está fungiendo, ¿no?, como un apoyo, como un auxilio comunitario, lo cual se agradece. Vamos a esperar a que esto se resuelva lo más pronto posible. Es muy desagradable el quedarse allí con los desechos cotidianos dentro de casa, por mucho que se separe, por mucho que se pueda tener en un lugar hermético. Lo más sano, por supuesto, es que se retire lo más pronto posible. Y esto se tiene que hacer a través precisamente de la recolección municipal. Somos mujeres policías, nos dicen en otro mensaje, policías estatales y policía auxiliar, así también como madres de familia de trabajadoras de gobierno del Estado. El apoyo económico de

0: que hacer la voz. Y si es un número importante, un número considerable de personas, la fuerza, ahora sí que la fuerza está con ustedes, ¿no? Ánimo, esperamos que esto se resuelva para bien, no sabemos la demora, eso tendrían que darlo como una respuesta puntual las propias autoridades que no han otorgado este bono, que no han hecho el depósito correspondiente, quizá lo hagan hoy, durante las próximas horas, pero el retraso de por sí ya provoca allí la inquietud, la molestia, la inconformidad. Pero ánimo, mujeres policías, de la policía preventiva, de la policía auxiliar, ánimo, siempre con valentía. El trabajo que ustedes realizan es muy importante, más allá de lo que pueda en un momento dado generarles, ya sé, la cadena de mando exactamente, conozco de eso, pero ustedes ánimo y no tengan mayor preocupación por lo que en un momento dado pueda generar el hecho de que ustedes puedan manifestar su verdad, su razón y su derecho. Romualdo Santiago, desde Matías Romero Avendaño, nos tiene el siguiente reporte en este viernes. Muy buen día, Romualdo, te escuchamos.
1: Buenos días, Francisco, amigos del auditorio. Desde Matías Romero está la información. Pues bueno, déjame decirte que allá en Santo Domingo Petapa, pues hay una disputa en este momento por el comisariado de bienes comunales entre dos grupos. Resulta que, pues, esta semana que está por terminar, sirvió una información a través de redes sociales que pues un nuevo comisariado estaría recibiendo el reconocimiento del Registro Agrario Nacional en la Secretaría de Gobierno en Oaxaca, precisamente de Santo Domingo Petapa, desconociendo así a Manuel Castillo Estudillo, quien actualmente también se ostenta como representante agrario de esa comunidad. Como recordarás, Santo Domingo Petapa mantiene una disputa pues bastante fuerte con San Juan Mazatlán, una disputa agraria, y bueno, pues también donde ha habido muertos, tanto de San Isidro Platanillo, como del otro lado el desalojo que ha ocurrido en los últimos meses de campesinos de varias comunidades de San Juan Mazatlán que colindan con Platanillo y Santo Domingo Petapa, como es Loma Santa Cruz, Los Valles y otras comunidades más que se encuentran en ese lugar, por parte de comuneros de Santo Domingo Petapa, que encabeza Manuel Castillo Estudillo. De alguna manera, pues los habitantes y comuneros de la cabecera municipal no están de acuerdo con la actitud de Manuel Castillo Estudillo. Nunca han estado de acuerdo con esta confrontación que se ha dado con sus propios hermanos desde San Isidro Platanillo. Y hay una historia prácticamente porque tanto Manuel Castillo Estudillo como el actual presidente municipal Aldo Cruz, que gobierna Santo Domingo Petapa bajo las siglas de Movimiento Ciudadano, pues han generado, dicen ellos, una situación de confrontación con el pueblo y con el pueblo vecino, no prestándose al diálogo ante las instancias correspondientes. En ese sentido, pues tal parece que lo que está ocurriendo aquí pues es una disputa interna, donde un grupo de comuneros, al parecer la mayoría, que pues incluso vive en la zona urbana de Santo Domingo y todavía en algunas comunidades donde ya no coinciden con Manuel Castillo Estudillo ni con Aldo Cruz Domínguez, el alcalde, pues se llevaron a cabo este cambio y nombraron a Homero Espinosa Rodríguez como comunero o presidente del Comisario de Bienes Comunales y a Gilbert de Sirena Velázquez como presidente del Consejo de Vigilancia. Esto, por supuesto, que está generando una situación bastante álgida entre los mismos comuneros, porque un grupo pues apoya a Manuel Castillo Estudillo, sobre todo los de la montaña, y otro grupo pues está apoyando ya a Homero Espinosa, pues al parecer la mayoría que ya no quiere más confrontaciones y la mayoría que quiere que regrese la paz, el diálogo, la concertación con sus autoridades y las otras órdenes de gobierno, a fin de mantener la estabilidad también con el municipio vecino, porque sí reconocen que hay un conflicto agrario, pero que pues definitivamente también reconocen el abandono de las mismas instituciones gubernamentales para darle seguimiento respectivo. Se espera pues en los siguientes días, porque pues según se sabe que Homero Espinosa Rodríguez, expresidente municipal de esa localidad, pero también comunero, se asegura, pues ya recibió, al igual como Gilbert y Sirena Velázquez, recibieron el reconocimiento del Registro Agrario Nacional, y esto los acredita como las nuevas autoridades agrarias de esa demarcación territorial, Francisco. Es mi reporte en esta mañana. Buenos días.

0: Muchas gracias, gracias Romualdo. Buen día, continuamos. Bueno, les había adelantado que en la región del Istmo de Tehuantepec, como en muchos otros lugares de la República Mexicana, esto ya es un tema estructural de la Comisión Federal de Electricidad, todo indica, se ha reconocido ya plenamente, hay un déficit en la cobertura, en la potencia, en la generación de energía para estos periodos de altas temperaturas, y esto comienza a provocar daños al patrimonio, por supuesto la falta también de condiciones en materia de seguridad, de pues cuidado al interior de los hogares, etcétera, etcétera. Ante esto y por las constantes fallas, por los constantes cortes, por periodos cada vez más prolongados incluso, en varios municipios de la región del Istmo de Tehuantepec, desde Unión Hidalgo, están encabezando un amparo colectivo contra la CFE. La convocatoria es abierta a todas las poblaciones del Istmo que están padeciendo el servicio deficiente de energía eléctrica. Dice la convocatoria, presentarse con copia del INE y original del recibo de luz, de preferencia el más reciente. Si alguien tiene además fotos, videos, facturas de que se dañaron sus aparatos eléctricos o que está sufriendo daños graves por no poder mantener en refrigeración sus medicamentos, también pueden llevar esa evidencia. Muchas personas están presentando quejas ante la CFE, pero sirve que compartan el acuse original de esas quejas. Esto es opcional. La electricidad es un bien esencial y necesario para el disfrute de otros derechos. Llevamos años con este problema, dice la convocatoria, recibiendo solo largas de la Comisión Federal de Electricidad. Es hora de iniciar una acción legal para resolverlo de fondo y hacer justificables los derechos humanos. Cabe destacar que quienes están haciendo esta convocatoria para el amparo colectivo, en muchos otros casos, son integrantes de un grupo que se llama Litigio Estratégico. Y en muchos otros casos, fíjese que han tenido mucho éxito en sus gestiones, exactamente en sus litigios. Como, por ejemplo, el funcionamiento de una clínica del ISSSTE para los derechohabientes en ese municipio de Unión Hidalgo. Durante mucho tiempo, este lugar, entre que funcionaba y no funcionaba, bueno, tuvieron que recurrir precisamente a la denuncia, al amparo, la demanda correspondiente, y terminaron por obligar al gobierno federal a que esa clínica del ISSSTE sea funcional, que ofrezca todos los servicios que debe tener. Incluso con la reciente incorporación de una ambulancia para el traslado de pacientes desde Unión Hidalgo a Juchitán o a Santo Domingo Tehuantepec, donde se encuentra el hospital más cercano de estos servicios para estos derechohabientes del ISSSTE. Han logrado incluso desde Litigio Estratégico establecer también diferentes condiciones para la instalación de parques eólicos, el saneamiento de ríos, la no explotación así como que arbitraria de los bancos de materiales que se han utilizado para diferentes obras del gobierno federal en esa zona, como la del tren interoceánico, etcétera, etcétera, etcétera. Entonces, vamos, hay una estructura, hay un conocimiento, hay, claro, la certeza en un momento dado que algo se tendrá o se podrá lograr con este contexto. Amparo colectivo contra la Comisión Federal de Electricidad. Están citando para el sábado 23 de mayo a las 10 de la mañana en el atrio de la parroquia San Pedro Apóstol, en el centro de Unión Hidalgo. Ahí tiene usted el dato, por si usted ya ha resultado con una afectación allí en su domicilio, y bueno, de alguna manera esto podría darle a usted una posibilidad para que pueda recuperar algo, o por lo menos ya no tener que estar padeciendo por la falta de energía eléctrica, le repito, ahora por periodos mucho más prolongados. Bueno, con decirle que hay colonias, que hay agencias municipales, que hay secciones de los diferentes municipios que hasta por 3 días se quedan sin energía eléctrica. Imagínate. Vamos hasta la ciudad y puerto de Salina Cruz con el reporte que nos tiene mi compañero Antonio Villaseñor. Te escuchamos con atención, Villaseñor. Muy buen día.
1: Muy buenos días, Francisco, un gusto poder saludar desde el puerto de Salina Cruz. Te comento rápidamente que hace unos minutos sobre la carretera federal 185 a la Panamericana, ocurrió un accidente en donde se vieron involucrados un vehículo particular marca Nissan color gris, en donde viajaba una persona tercera en compañía de su nieto, que lo llevaba a un centro educativo cercano a la zona, esto en el barrio de San Sebastián, en Tehuantepec, y una patrulla, la número 06 de la Policía Municipal, a esta fue la que se impactó contra este vehículo al momento de salir en una de estas veredas que tiene Tehuantepec, que se llevan directamente a la carretera federal, o originando este fuerte percance. Hay que señalar que tanto el menor de edad como la persona adulta, pues fueron trasladados a un hospital cercano para su atención, para su médica por parte de la Cruz Roja Mexicana, así como también de los elementos paramédicos de este municipio. Tras tanto, pues es este accidente donde se ven involucrados estos señores de los elementos del municipal de esta localidad, un tema complicado, porque imagínate, en vez de dar seguridad que provoca el tema de viales, un tema que puedan las autoridades para poder ver el tema de que puedan capacitar a estos conductores de que estén presentando estos incidentes. También aquí en el puerto de Salina Cruz, en la Rico, pues hubo una fuerte movilización policiaca, esto derivado de una persona fue señalada de haber agredido a una menor, y al momento de prender su vida, los mismos vecinos enfurecidos de esta parte del puerto de Salina Cruz lo tuvieron que ir a alcanzar, casi llegando a la cruz que se tiene aquí en este puerto, en la parte alta, y bueno, ahí los elementos policíacos lo salvaron de una golpiza que le estaban dando a este. Al parecer es una persona en situación de calle, ya ha sido varias veces pues denunciada por diferentes hechos que realiza, y bueno, la autoridad nada más lo llega a prender 2-3 horas, 2-3 días, y bien, lo vuelve a dejar en el. Un tema complicado que ya los vecinos están enfurecidos, y bueno, con esto se espera que también esta persona se acerque a esta zona del puerto de Salina Cruz, pero también ahí, Francisco, te comento, pues ahora sí, literalmente un borrachazo generó otro accidente cerca de también de este lugar conocido como el barrio San Francisco, en donde bueno, una persona empezó un tipo de ebriedad, viajaba en un carro blanco de la marca Volkswagen, pues se impactó contra una vivienda y casi se cae en un barranco de más de 15 metros. Ahí los vecinos salieron a auxiliarlo, y es un tema lamentable que ya las autoridades no puedan poner este tema de reactivar nuevamente los alcoholímetros, porque si bien es cierto, el más de por ciento de los accidentes que se generan aquí en el puerto de Salina Cruz, en gran parte de la región y del estado de Oaxaca, son provocados por esas personas que manejan en estado de ebriedad. Ya desde que la autoridad ya no puede hacer o ya no ha hecho estos operativos, pues estos señores hacen de las suyas. Que se espera que las autoridades estatales vuelvan a activar estos operativos y vuelvan a sancionar, castigar a estas personas irresponsables al volante.
0: Gracias, muchas gracias a Antonio Villaseñor por el reporte. Vamos a continuar para informarles de otros temas esta mañana. Y claro, vamos a concluir prácticamente con pues datos mucho más alentadores, como pues la cobertura en cuanto a las justas deportivas que están teniendo lugar en la Olimpiada Nacional CONADE 2026, donde por cierto los representantes de Oaxaca están resultando con pues una excelente participación. Ya le vamos a dar detalles. Oaxaca continúa destacando en la Olimpiada Nacional CONADE 2026 al sumar hasta el momento 24 medallas en distintas disciplinas deportivas. La delegación oaxaqueña ha conseguido 5 preseas de oro, 6 de plata y 13 de bronce, gracias al desempeño de jóvenes atletas que participan en pruebas de natación, boxeo, ciclismo de montaña, entre otras competencias. Autoridades deportivas reconocieron el esfuerzo, disciplina y compromiso de las deportistas, de los deportistas, quienes han logrado posicionar a Oaxaca como una de las delegaciones competitivas en la máxima justa del deporte amateur en México. Destacan que cada medalla representa horas de entrenamiento, el respaldo de entrenadores, familias, instituciones deportivas que impulsan el talento juvenil en el estado. Con las competencias aún en desarrollo, Oaxaca mantiene la expectativa de incrementar su cosecha de medallas y seguir poniendo en alto el nombre de la entidad a nivel nacional. Enhorabuena por todos ellos, los deportistas, los atletas que están en esta Olimpiada Nacional CONADE 2026. Te digo, esto será sin duda alguna, es sin duda alguna de los aspectos a destacar. Ojalá que sea más cotidiano. Hay muchos eventos deportivos que se realizan durante el año, algunos de manera muy modesta, pero no menos valiosas, no menos importantes, para tener allí concentrados a nuestros niños, a nuestras niñas, a los jóvenes, y que pueda esto enfocar sus energías en la disciplina, en la salud física, mental, y en la convivencia que tan importante resulta con todas las condiciones de salud, ¿no? En todos los sentidos, la salud en materia de convivencia, en materia física, en materia mental, en materia emocional, etcétera. Así que fuerte abrazo, que haya muchos más eventos, más allá de las competencias también, que por supuesto tienen su valor, la convivencia que resulta de cada uno de estos eventos de verdad es muy importante. Vamos con Liru Martínez, que nos trae el dato esta mañana de cómo se pondrán los calores, el clima, las próximas horas. Adelante, Liru.
2: Les informo que para este día viernes una circulación anticiclónica en niveles medios de la troposfera mantendrá una ola de calor afectando mayormente el centro, sur y el oriente del territorio oaxaqueño, con temperaturas extremas que pueden alcanzar hasta los 42 grados en algunos municipios del oriente del Istmo y la cuenca del Papaloapan, con periodos de bochorno para las horas vespertinas. La probabilidad de lluvias es muy baja, solo se pronostican algunas lluvias aisladas con tormentas dispersas para la Sierra Sur asociadas con actividad eléctrica y con rachas de viento para las horas de la tarde. Además, se tendrá intensa radiación solar para las horas centrales del día, esto debido a la poca nubosidad. Hoy inicia oficialmente la temporada de lluvias y ciclones tropicales de este año 2026 en el Océano Pacífico y termina para el próximo 30 de noviembre. Así que tome mucha precaución, cuídese mucho y que pase un excelente fin de semana.
0: Muchas gracias, Lilu. Muchas gracias, Auditorio de Encuentro. Nos escuchamos, Dios mediante, por la tarde de este viernes en punto de las 15 horas. Ya lo sabe, nuestro encuentro con la información a través de las frecuencias de Grupo Encuentro Radio. Mientras tanto, por supuesto que sigan disfrutando de esta jornada. Soy Francisco Vázquez Jiménez. Son las 9 de la mañana en Oaxaca. Hasta pronto.
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0: 9 de la mañana con 6 minutos. Muy buenos días, bienvenidas, bienvenidos. Estamos iniciando esta emisión de Viernes Contenidos W a través del 95.7 FM, Encuentro W Radio, compartiendo con todos ustedes también a través de internet en nuestro portal. Pueden seguir la programación a través de www.encuentroradiotv.com en este 15 de mayo de este año 2026, llegando a mitad de mes. Iniciando también con muy buena música, regresando un poquito a los 80, disfrutando de la programación que se suma también en la buena música. Por este reestreno Top Gun, el cine que vino también a revolucionar allá en los 80 y que estará en reestreno esta película para ver en la pantalla grande. Así que tenemos las recomendaciones más adelante. Gracias por compartir con nosotros. A usted que nos escucha en casa, si está degustando de los alimentos, muy buen provecho. Si va de camino ya al trabajo a iniciar jornada laboral, a tomar previsiones, porque en un ratito más también le compartimos cómo estará el tráfico aquí en la capital oaxaqueña. Le veníamos anunciando ya sobre esta marcha que también estarían pues realizando por parte del magisterio de la sección 22. Ya se están activando pues algunas afectaciones a la circulación, sobre todo aquí en Oaxaca y allá en la carretera a Huitzo, en la caseta a Huitzo específicamente. Así que quédese con nosotros, mucho que compartir el día de hoy. Buena música, le vamos a compartir también sobre estos estrenos para disfrutar en el fin de semana. Las actualizaciones nuevamente de los temas que se van generando aquí en la capital oaxaqueña, pues entre que sí, que no, que vamos a ver, así va el reordenamiento de los taxis foráneos en Oaxaca. Quienes deberían tener la responsabilidad, y digo deberían, porque esto parece un juego de tira y afloja, quién gana, quién pierde, la afectación a la ciudadanía. Resulta que ahora todo es falso, diría la presidenta Claudia Sheinbaum. Pues de ello le vamos a compartir y le invitamos a participar. La felicitación, por supuesto, a los maestros, que es hoy día del maestro. Vamos a hablar también de ello un poquito más. Yo soy Susy Cruz, quédense con nosotros. Itzel Flores me acompaña en la cabina como todos los días. ¿Qué tal, Itzel? ¿Cómo ves las novedades de última hora?
1: ¿Qué tal? Muy buenos días. Estamos ya iniciando esta nueva emisión de contenidos en el 95.7 de FM. Y también te recuerdo que nos pueden escuchar a través de nuestro portal de internet. Es el www.encuentroradiotv.com. Y la verdad es que estamos iniciando este nuevo día con esta información que está circulando, que siempre sí. Esta información que circuló en las redes sociales, que incluso hasta escuchamos estos audios de Jara y de Yesenia Nolasco al respecto, que no iban a entrar a partir del 15 y el 16 ya iban a empezar estos operativos. Y resulta que ahora siempre no, que los medios de comunicación estamos desinformando.
0: Que las redes sociales
1: ahora resulta, la verdad que, ay, no. Se suman más a esta controversia que va pasando. Recordarás cuando fue el registro para la tarjeta de Binibus, casi te pedían hasta el acta de bautizo para que te dieran una simple tarjeta, cuando sabemos que en otros estados simplemente vas a la máquina expendedora, pagas, te dan la tarjeta, y ya después de que hubo este desarrollo en redes sociales, la presión social, fueron a decir que simplemente ya no, que ya no se iban a pedir tantos requerimientos. Recordarás también cuando se dio a conocer el ciclo escolar.
0: El cierre del ciclo escolar.
1: Dijeron que iba a ser hasta el 15 y después Sheinbaum dijo que no y siempre sí.
0: Bueno, pues esto pareciera que es un mal de todos, bueno, a nivel nacional, no solamente aquí en Oaxaca. El caos que se vino a generar con la inconformidad, también con las denuncias, con la preocupación, le veníamos compartiendo, porque al final de cuentas, como usuarios, sí nos preocupa y nos ocupa qué iba a pasar. Originalmente la CEMOVI había anunciado estos operativos restrictivos para pues este 16 de mayo, es decir, a partir de mañana sábado, argumentando que las concesiones de los taxis foráneos no les permiten circular en el primer cuadro de la ciudad de Oaxaca de Juárez. Sin embargo, pues pareciera que tras la presión de los sindicatos, tras la evidente también falta de infraestructura terminada, pues la fecha se ha movido ahora hasta finales de este mes, 29 de mayo.
1: Efectivamente.
0: ¿Y por qué el cambio? Dicen muchos. En redes sociales, de verdad que ustedes nos ayudan muchísimo, y a ustedes, amigos radioescuchas, amable audiencia de Encuentro W Radio, les agradecemos la participación, porque los mensajes ya los empezamos a recibir y ahorita les vamos a dar seguimiento. Oficialmente dicen que pues es para un cambio paulatino, ¿no? Extraoficialmente se percibe como pues esta tregua ante las amenazas de bloqueos y la falta también de acuerdos sólidos sobre dónde quedarán las nuevas terminales. La estrategia, dicen algunos, el orden, el caos, que consiste pues en sacar a más de 5,000 unidades que entran diariamente al centro, y que los puntos de llegada pues ya se habían anunciado, ¿no? A las afueras de la ciudad, en Viguera, Macroplaza, allá en Símbolos Patrios. El conflicto que también vino a desencadenar por parte de los usuarios es que pues se empezó a generar y a compartir que esto implicaba un doble gasto, más tiempo, que deberían también pensar en la ciudadanía, en el usuario. Al final de cuentas, lo que se quería es que se utilizara el servicio Vinibus. ¿Sí? Pero la tarifa del Vinibus pues es de 8 pesos.
1: Sí,
0: aún
1: si no
0: a esto, si no tiene la tarjeta, sería de 10. Recordará que también estamos pues ya a días para que esté este preregistro. Es al 24 de mayo.
1: Uh-huh.
0: El 25 ya podrá recoger la tarjeta, con la cual podrá pagar. Y que pues si usted no lleva cambio, se le vaya acumulando ahí, porque ahorita es lo que decían, es un gasto al final de cuentas, porque si llevo una moneda de 10, mis 2 pesos, pues ya, se quedaron ahí perdidos.
1: Y también es de que comentar que si usted va a recoger esta tarjeta, ya hizo su preregistro, tiene que dar 50 pesos para que le den este intercambio de la tarjeta, después va a ser reembolsable en pasajes. Esa es la información que está circulando hasta el momento. Ya saben que ahorita nos están cambiando todo, no vaya a pasar que ese
0: resulta
1: va a ser el cobro
0: no.
1: de la tarjeta.
0: Resulta que era para el plástico,
1: fíjate,
0: ¿no?
1: Fíjate que de verdad sí da risa, porque, o sea, ni siquiera tienen esta información como tal. Se estuvo, cuando recientemente salió este comunicado en una cartulina, se empezó a compartir en las distintas redes sociales, en los grupos de WhatsApp, sobre todo, ahí empezaba a circular esta información, y por supuesto también nos dimos la tarea de estar preguntando a algunos conocidos de
0: conductores de transporte foráneo.
1: Sí, parece que sí, no nos han dicho nada, y no se tenía nada como tal al fin. Ya después escuchamos estos comunicados oficiales.
0: Y que ahorita los vamos a compartir.
1: Ya los vamos a compartir para compararlos, porque ahí claramente dicen, no es IA, es algo importante, no es IA. Claramente fueron esos comunicados, se dieron a conocer, y específicamente dijeron que el 16 y que los colectivos no iban a entrar, porque se supone que es por ley, nada, no deben entrar a
0: la ciudad,
1: a
0: la al centro ciudad, específicamente.
1: Al centro histórico, y ahora resulta que sí. ¿Con quién nos quedamos? ¿Con qué información nos vamos a quedar? Esa es la pregunta.
0: Así es. Bueno, de esto le vamos a estar hablando más adelante. Compártanos también en este Día del Maestro si tiene alguien a quien felicitar, a quien saludar, a qué maestro recuerda, por qué. Porque, vaya, habrá que mencionar en un ratito más la importancia que tiene también un maestro como pilar en la educación y en la formación de un pues estudiante, tanto de nivel básico, tanto como también en la etapa ya de universidad. Muchas veces dejamos de lado, decimos, sí, el pilar es en educación básica, pero también la formación en etapa universitaria. Sí, por supuesto. Los cambios que vienen con los adolescentes, cuántos sí soportan. Algunos dicen, compartíamos con la maestra Julia Inés el día lunes, que comparte con nosotros también el mensaje de la Arquidiócesis de Oaxaca, pues que al final de cuentas, dice, con los niños menores de edad, sobre todo de jardín de niños de primero, de primaria y segundo, es con los que es más difícil.
1: Sí.
0: Terminé un poquito así estresada, enferma.
1: Por eso se fue a la universidad.
0: Así es. Así que si usted tiene alguna buena experiencia, alguna buena anécdota, ¿qué maestro recuerda? Háganoslo saber. Es válido también compartir lo bonito que vivimos pues en nuestra formación académica, sobre todo, y que hoy pues estamos aquí compartiendo y también forjando, siguiendo con este aprendizaje. Y es válido decir que el Día del Maestro también se celebra.
1: Por supuesto que sí. Saludo, la felicitación a algunos maestros que sí se lo merecen. Bueno, vámonos ahora con la actualización vial que tenemos en este momento. Recuerda que desde días pasados pues ya habíamos anunciado que la sección 22 empieza el día de hoy una marcha. Este partió desde el crucero de Brenamiel en la zona poniente de la ciudad. Ya van en camino rumbo al Zócalo de la ciudad de Oaxaca. Asimismo, pues te comento que se habilita un carril en contraflujo en la carretera 190 a la altura del crucero de Brenamiel. Puedes tomar la ruta alterna por riberas del río Atoyac. Y también ha sumado a esto un grupo de personas afines al magisterio, se colocaron en la caseta de cobro de Huitzo, en la carretera Oaxaca-Cuagnopalan, para el cobro de peaje, retirando a los trabajadores de Capufe de esta actividad, así que pues tómalo en cuenta, este pago a fuerza. Y también te comparto que hay un accidente en la carretera del Cerro del Fortín, en el punto conocido como Ojo de Agua, así que precaución en la zona. Siguen sin funcionar los semáforos de crucero de la Exgarita allá en la ciudad de Jojo. Tienen semanas que no están funcionando, para que lo puedas prever. Y como siempre también te recuerdo la pirámide de movilidad, donde están primero los peatones, ciclistas, transporte público, transporte de carga y los vehículos particulares.
0: Con esto vamos a hacer la primera pausa. Regresamos con más contenidos W. Agradecemos su participación, la escucha a través del 951-516-3896. Usted puede ir comunicándose con nosotros también a través del WhatsApp en el 951-308-1361. Es válido que usted nos comparta su anécdota, su mala experiencia, qué opina respecto pues a estos últimos temas que se vienen generando, las acciones que se pues deberían tomar con mayor certeza, con efectividad, no se está haciendo. Lo ponemos a juego, las redes sociales se han incendiado aquí en la capital oaxaqueña, los internautas, y pues la misma ciudadanía no se hace esperar, ¿no? Algunos que dicen a favor, algunos que dicen en contra del reordenamiento de los taxis foráneos que no deberían entrar a la ciudad porque pues sí generan caos. Algunos dicen en donde deberían poner puntual atención es con los ambulantes, que son también parte de los que ocupan los espacios en las banquetas, en el mismo arroyo vehicular, ocupando pues carriles que deberían ser prioritarios y evitar este congestionamiento en el centro y en las afueras, y centrarse también en componer las banquetas, los mismos baches, el tema que también corresponde a Soapa en la infraestructura con estas coladeras abiertas que nos compartían el día de ayer y que ahorita vamos a reiterar la información también para que usted vaya tomando previsiones en este sentido. ¿Qué pasa con el servicio del vital líquido en este mes de mayo? Que ya la afectación se tiene, veíamos a través de redes sociales, pues que ya en algunas colonias se están regalando los tinacos, en algunas otras colonias se están regalando ya las pipas de agua. ¿Cómo se está obteniendo este beneficio? ¿Cómo debemos de hacer todos para tener este recurso, pues sí, de derecho humano también? Porque sí, nos llega el recibo del agua puntualmente cada 2 meses, pero no tenemos el servicio como tal, y es un doble gasto, dice la ciudadanía. ¿A usted cómo le va en este sentido? Compártanos, estamos también en redes sociales, búsquenos, síganos, interactúe con nosotros, adjúntenos evidencia, ¿por qué no? A través de W Radio Oaxaca, 9 de la mañana ya en este momento, con 18 minutos.
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6: Son las 9 de la mañana con 23 minutos. 9 con 23. Continuamos con más información. Estás en Contenidos W. Te recuerdo que la línea telefónica está disponible para ti. Es el 951-51-638-96 y 951-308-1361. Estamos recibiendo los mensajes respecto al tema del día de hoy que estamos abordando, este nuevo comunicado que salió de Semovi, que siempre sí van a entrar el transporte público, los taxis foráneos al centro de la ciudad de Oaxaca. Y pues claro que eso no se dejó esperar en las redes sociales, porque los comentarios también que nos hacen llegar en los mismos, la verdad que agradecemos a todas las personas que se comunican con nosotros al respecto. Y bueno, un comentario que nos hacen llegar en nuestra línea telefónica, nos dicen por acá: muy buenos días, ya se le está afectando demasiado poder porque ya no saben qué hacer respecto a que nos dicen una cosa y luego otra, y siempre que no es verdad. Yo creo que nos entretienen y son cortinas de humo. Pues bueno, ahí está el mensaje al respecto, porque bien escuchamos los audios al respecto.
7: Sí, ahorita los vamos a escuchar. El ahora sí que el antes y el después. ¿Usted qué opina? ¿Será que nosotros entendimos mal? ¿No supieron explicarse? ¿Cómo lo toma? Pareciera de verdad de broma, y esta situación que pues sí ha venido a generar también enojo para la ciudadanía. Nos comparten ahorita a través de la línea telefónica: bueno, no sabía de esta situación y agradecemos que nos los comuniquen. Sin embargo, habrá que estar también pendiente con estas actualizaciones, porque un día es sí, otro día es no, otro día es vamos a checarlo.
6: Y supongamos, porque esa es una de las palabras que repiten mucho, supongamos que entra el colectivo y hace la parada en tal sitio.
7: Sí, que no va a afectar al bolsillo, dice el gobernador Salomón Jara.
6: Y que con 8 pesos puedes trasladarte de un lado a otro tomando el minibús, pero claro que no, porque tú te bajas de la ruta y quieres tomar otro transporte de minibús y tienes que pagar los 8 pesos, eso si tienes la tarjeta, si no, pues los 10. Esto no es como en el metro que puedes transbordar.
7: Así es, y un dato que también habrá que compartir y que es también parte de lo que ha pues consternado de cierta forma, generado inconformidad, la pues situación que se difunde, que al final de cuentas de primera instancia, y habrá que recalcarlo, no se tuvo un comunicado por parte de la Secretaría de Movilidad. Esto sí hay que también decirlo, ¿no? Pero fue a través de videos donde se entrevistó a, bueno, el gobernador Salomón Jara en mañanera dijo esta información. Y ahorita la vamos a escuchar también para que usted tenga contexto, si es que por primera vez está pues escuchando esta información, porque sí, y le decíamos al inicio de esta semana, habrá personas que pues lleguen al sitio y se topen con esta respuesta por parte de los choferes, de los conductores de taxis foráneos, que digan: hasta aquí llego. y resulta que yo ya venía con mi tiempo medido, salí pues en lo que correspondía.
6: Y justo también.
7: Así es. Así que, ¿qué opina usted? ¿Es falta de autoridad, es exceso también de prudencia, dicen algunos, con este retractarse por parte de la CEMOVI? Que da la impresión de que las mesas de diálogo pues están siendo dominadas por los sindicatos y no por la ley, porque decía la secretaria de Movilidad, Yesenia Nolasco, ya desde el año pasado se han tenido estas acuerdos. Mesas de diálogo, estos acuerdos, desde hace 4 meses que fue al inicio pues de este año también, ya hemos tenido pues esta comunicación, el impacto al bolsillo, realmente el ahorro de tráfico en el centro justifica el gasto extra y el tiempo de transbordo para el trabajador que viene de fuera. Y en cuanto a la seguridad, ¿qué garantías hay de que los puntos de transbordo, sea en cualquier lugar, si usted viene por la carretera 190 de Etla hacia el centro de la capital, si usted viene de la zona de Tlacolula, si usted viene de Xachila, si usted viene de Ocotlán, si usted viene de San Antonino Castillo Velasco, ¿qué garantías hay de que serán puntos seguros y que estarán iluminados para quienes viajen de madrugada, para quienes viajen de noche, quienes tienen que cumplir con una jornada que pues no les compete decidir a qué hora tener que salir? Porque aún así, sabiendo que al día de hoy, después de tal horario, el taxi ya te va a cobrar más. Parece que el 29 de mayo pues será la verdadera prueba de fuego para la movilidad en Oaxaca. ¿Y usted realmente cree que la presión ciudadana logre postergar la medida una vez más, o esta vez se irá también, sí iría también en serio? ¿Qué opina respecto a esto? Vamos a escuchar el audio primero del ingeniero Salomón Jara Cruz, que es el gobernador, para que tenga contexto de qué pasó. Después escucharemos a la secretaria de Movilidad, Yesenia Nolasco, con este antes, y escucharemos también lo que dice en el día de ayer.
8: Ordenamiento de transporte. Y va a mejorar, pero además no se va a perjudicar en los bolsillos de los ciudadanos. Súbete en Huitzo y vente y vete a donde tú quieras. 8 pesos. Puedes agarrar con 8 pesos, llegar aquí a la troncal que está en Viguera, no pagas más, te lleva hasta donde tú quieras. No es cierto que estés pagando demasiado en transporte. Al contrario, eso se necesita. Y estamos acordando que donde lleguen las terminales, ahí pase minibús. Es que los transportes de taxis foráneos no pueden pararse al interior de la ciudad, ni pueden ir cargando en toda la ruta, porque un foráneo pues tiene que llegar hasta donde tenga que llegar. A ver, ¿qué pasa con los que vienen de Etla? Llegan aquí a la central camionera y la gente vuelve a tomar otro transporte, porque ni más, ahí no trabajan ellos. La mayoría se va al centro, se va a otra parte. Vamos a ir pensando esta idea de un semiurbano para poder darle servicio a la gente. Y vamos a llegar a acuerdos también con los transportistas.
6: Bueno, ahí escuchamos ese comunicado al respecto. Y bueno, no es IA porque esto se dio a conocer hace unos días, pero para eso también vamos a escuchar a Yesenia Nolasco igualmente.
7: En el antes.
6: En el antes, antes.
9: Es un proyecto que se ha venido trabajando desde el año pasado y que ya se había platicado con varios representantes de los sitios de taxis que tienen su concesión establecida en sus municipios, más no en Oaxaca de Juárez. Por ley, ellos no podrían estar haciendo estos viajes como foráneos, como colectivos de sus ciudades como Etla o como Xachila hacia la capital oaxaqueña, porque no lo marca su concesión. Su concesión es para que hagan la explotación de esa concesión dentro de su municipio. Entonces, se convirtió a través de muchísimos años como un uso y costumbre de que hicieran este transporte colectivo hacia la capital oaxaqueña. No es una disposición o imposición. Se ha estado platicando con ellos en los últimos 4 meses, ya tienen conocimiento. Vamos a hacer todo lo posible que esto vaya siendo de manera paulatina y con la menor afectación posible, sobre todo a los usuarios. Vamos a tener operativos a partir del 16 de mayo.
7: Ahí lo escuchó usted puntualmente, a partir del 16 de mayo, y ahora vamos a escuchar lo que pues salió también el día de ayer, ya casi que de última hora, pues la decisión tomada. Adelante.
10: El ordenamiento no es autoritario, esto va a permitir el acceso, nosotros vamos a permitir el acceso, el municipio Oaxaca de Juárez en viajes especiales hacia hospitales, mercados y clínicas, que es una parte donde pues algunos usuarios vienen de fuera y pues a lo mejor vienen a consulta y por cuestiones de movilidad no pueden transbordarse, entonces se podrán permitir viajes especiales a estas zonas. Así también se van a permitir puntos de ascenso y descenso para que no se ocasione congestionamiento vehicular que ponga en riesgo la vida de las personas usuarias, por lo que se van a establecer algunos circuitos.
7: Bueno, pues ahí está la información de última hora para que también usted pues se tranquilice un poquito, porque sí teníamos los comentarios, las llamadas a través de la línea telefónica aquí en la mesa de contenidos W respecto pues a qué iba a pasar. ¿Sería que teníamos que pagar doble pasaje? Pues sí, definitivamente, aunque por la otra parte digan no va a afectar en la economía, por supuesto que sí. Y le vamos a compartir también lo que sacaron en comunicado el día de ayer específicamente, después de que le decimos oficialmente, tienen toda la razón, no circuló alguna información pues por parte de la Secretaría de Movilidad. Sin embargo, las autoridades, a raíz de que pues empezó a circular otro cartel por ahí hecho a mano y que se recompartió, y eso fue donde la ciudadanía se enteró de lo que estaba pasando realmente, y ahí es donde pues también dijo, ¿qué va a pasar? ¿Cómo que no nos han dicho? Decían los conductores de taxi foráneo, nosotros tenemos la misma información que la ciudadanía y nos vamos informando o malinformando con lo que trasciende en redes sociales. El comunicado por parte de la CEMOVI dice, la Secretaría de Movilidad informa que es falsa la información que circula en algunas plataformas de redes sociales respecto a que ningún taxi podrá ingresar a la ciudad de Oaxaca. La dependencia precisa que como parte del reordenamiento del transporte público, las unidades podrán continuar ingresando, estableciendo medidas para ordenar el ascenso y descenso de las personas usuarias y mejorar el flujo vehicular. Estas acciones buscan recuperar el espacio público, despriorizar las vialidades y avanzar hacia una movilidad más eficiente, incluyente y sostenible en el corazón de la ciudad. Asimismo, la CEMOVI aclara que los operativos de supervisión al transporte público son permanentes y no responden únicamente a esta medida. El plazo para implementación de estas acciones será hasta el 29 de mayo y exhorta a la ciudadanía a mantenerse informada a través de los canales oficiales.
6: Esa es la información. También el día de ayer les dimos a conocer un aviso por parte de Autobuses Halcón, que se supone que ya no podían recoger a gente fuera de su base, que están ubicadas allá en la calle de Bustamante. Esto mismo pues se supone que igualmente iba a suceder con los camiones de Sahachilayo, que simplemente en su base y después podrían recoger el pasaje después de la prepa 5. Esta información la estuvieron compartiendo e incluso pues viene pegada aún en los autobuses Halcón y de Sahachilayo. Esto respecto a la nueva ley de movilidad que se supone que iba a aplicar el 16, el día de mañana, y que siempre no, que va a ser el 29 estos operativos, y resulta que sí van a entrar los colectivos foráneos, las Urban al respecto.
7: Y ya lo escuchamos también ahí en voz de la secretaria, sí, la secretaria Yesenia Nolasco, así que esperemos que de verdad esta pues información se vaya respetando, o el día de mañana tendremos que también darla a conocer, que siempre no, que ya se queda todo como está.
6: Sí, y bueno, ya que estamos también hablando de toda la ley de movilidad y de información nueva, fresca, se dio a conocer que las autoridades estatales y ruleteros de plataformas de taxímetros digitales para los sitios de taxis locales que se opera en la ciudad de Oaxaca y zona conurbada, entraría en operación en el mes de junio, previo a las festividades de la Guelaguetza. Aquí esta información está diciendo que para el mes de junio, vamos a ver si no nos las cambian al respecto. Y con ese sistema, pues se busca regular el precio de servicios de taxis en las zonas metropolitanas, donde los usuarios pues denuncian los constantes abusos de cobros excesivos. Esto pues ya se dio a conocer, también en otras ocasiones hemos hablado al respecto sobre estos taxímetros, que muchas veces pues no viene como a gran beneficio por el respecto
7: sobre
6: al tráfico,
7: todo a la ciudadanía, porque sí, tráfico. Platicando también con los choferes, con los conductores de taxis amarillos, aquí cabe recalcar, dicen, pues a nosotros sinceramente ni nos beneficia ni nos perjudica.
6: Sí, es lo que marca,
7: a quien
6: vas
7: va a impactar es al usuario. ¿Por qué? Porque al final de cuentas dicen, póngale que la parada mínima es de 40 pesos. Por subirte una cuadra tendrás que pagar esos ya 40 pesos. Si hay un bloqueo, si tienen que tomar alguna ruta alterna, pues eso ya va contando. Y si el tráfico es pesado y lo vemos aquí en el centro de la capital, y no solamente aquí en el centro, también ya para salir a la carretera 190, a la carretera 175, para ir al aeropuerto, por ejemplo, ¿cuánto tiempo se hace? Con esta falta de sincronización de los semáforos, el tema que también se genera con los motociclistas de repente. Sí, efectivamente. Entonces dicen, pues al final de cuentas, ahí a quien le va a afectar es al usuario. ¿De verdad estamos preparados para ello? ¿Lo estamos considerando o simplemente decimos sí para que se regulen los precios y así también se respeten? Lo que nos hacían llegar es también a quien tendrían que regular definitivamente es a los concesionarios, con las cuotas que se paga. Y nosotros como conductores, me decía una persona, deberían también a nosotros de regularnos las cuotas que damos por día. Porque al final de cuentas, ¿qué pasa? Hay esta competencia entre nosotros y entre el mismo transporte, porque tenemos que cumplir. El concesionario no nos va a decir, ah, bueno, hoy hubo bloqueo, dame la mitad. No, aquí te pagas la cuota que es.
6: Claro, tienen que sacar la cuenta. Y bueno, sí, uno de los mensajes pues que nos están haciendo llegar a través de nuestra línea telefónica, nos dicen, como usuarios y teniendo la necesidad de ocupar el transporte público, no queremos esa medida cuando los resultados más que beneficiarnos nos va a afectar. ¿Acaso de realizar este estudio de campo donde ustedes que no ocupan el transporte público lo hagan como cualquier otro usuario y vean que sí mismo es factible o no? Se requiere mucha inteligencia a pensar de las consecuencias. No todos tenemos el transporte particular, ni mucho menos, pues algunos incluso hasta choferes, simplemente pues es la información que nos hacen pasar.
7: Así es, y dice otro mensaje, ¿y qué van a hacer las personas que traen bultos o mercancías para vender? El vinibús no permite bultos, eso habrá que también considerarlo, ¿verdad? Porque a lo mejor eso no se está tomando en cuenta, y sí, podrá ser que podamos trasladarnos cuando vamos pues a alguna actividad donde no requieras llevar el bolso del mandado, cuando no
6: la
7: requieres...
6: La bolsa del mercado, sí, si nada más específicamente. Aquí sabemos que pues mucha gente aquí en el mercado de abasto, pues mucha gente viene aquí a abastecerse, a comprar sus frutas, verduras del día, o simplemente los que vienen a comprar de gran cantidad que se lo llevan a sus municipios conurbados, pues claro que se va a ver esa afectación. Nos dicen por acá en algún otro mensaje que nos llega a través de las redes, compongan las calles y quiten el ambulantaje de la banqueta, como en la central, el reacomodo de puestos y del camellón de la central que está en la explanada y de las casas, que ahorita ya es un estacionamiento público.
7: Sí, es parte de los mensajes que nos hacen llegar. En otro sentido y en otro aspecto también dicen por acá, la falta de cultura cívica se sigue dando en el centro de Oaxaca, la basura en lugares donde se han colocado cestos y nos adjuntan la imagen. Agradecemos la participación y de verdad, pues esto también es un tema que hemos venido compartiendo con todos ustedes y agradeciendo la participación de qué tanto falta en Oaxaca. Sí falta infraestructura, pero ¿qué pasa cuando también las autoridades pues ponen estos cestos y nosotros pues ahí como locatarios, como dueños de negocio, de establecimientos o como misma ciudadanía que ni siquiera le corresponde esa colonia, pero va de pasito por ahí, lleva en el carro en la bolsa y ahí, por cierto, a través de redes sociales también se empezó a compartir un video donde graban a una persona que va a dejar en el camellón de la avenida allá por Símbolos Patrios una bolsa de basura. Y respecto a esto que sí, está grabado, pero ¿quién ha tomado alguna acción en este sentido? Cuando graban las placas de los automóviles que se detienen, bajan la bolsa de basura, ¿de verdad se está haciendo algo? ¿O simplemente dicen algunos estamos tomando evidencia y queda ahí, exhibido en redes y ya? Parte de lo que nos van haciendo llegar. Con eso nos vamos a ir a la pausa, regresamos para compartir sobre otros temas y hablar también un poquito de lo que compete al Día del Maestro. Háganos saber si tiene alguna felicitación, a qué maestro recuerda en este sentido, compartiendo con todos ustedes contenidos W. Viene también más adelante los estrenos en cine para que usted no se los pierda, qué puede hacer este fin de semana. También, si tiene alguna actividad, hoy, por cierto, fue día pues casi inhábil para el estudiantado, porque hay marcha aquí en la capital oaxaqueña. Ya veremos también cómo se va a desarrollar todo esto después de las mesas de negociación que se han tenido por parte de la sección 22 y que ya se había anunciado que pues se irían a paro. Estarán también en vemos si es este mes de mayo, si es en el mes de junio, cuánto tiempo estarán sin clases en el nivel básico, en el nivel medio superior, otra afectación a la educación. Con esto vamos a hacer la pausa, regresamos con más contenidos W, 9 de la mañana ya con 39 minutos.
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0: con 42 minutos. Estamos de regreso en Contenidos W y agradecemos a todas las personas que nos hacen llegar sus notas de audio, los mensajes a través de nuestra línea telefónica. Y si tú también quieres compartirlo, lo puedes hacer a través del WhatsApp 951-308-1361. Vamos a escuchar un audio que nos manda nuestra radio escucha.
1: Diario. Y mi opinión en relación con lo del servicio del transporte del gobierno es que se necesita un estudio más a fondo, porque envían rutas donde ya las otras empresas que ya estaban anteriormente las hacen y hacen otras rutas que no son convenientes para los usuarios de las colonias. Entonces, por eso es que es mi opinión de que deben hacer un estudio más a fondo, porque no es posible que con el tiempo quieran que nada más el servicio del Vinibús esté en Oaxaca, porque eso sería un monopolio. Y las otras empresas que ya estaban antes, que también a veces los choferes, pienso que no los capacitan, hacen cosas que no deben hacer, o ya no salen a trabajar porque pues no quieren, no, y así no es. Ese es mi punto de vista. Que tengan buen día.
2: Muchísimas gracias por la participación, y de verdad que habrá que ir tomando estos puntos. ¿Qué opina realmente el usuario, quien vive en el día a día, quien tiene que trasladarse? ¿Algún funcionario público ha hecho este recorrido? ¿Ha utilizado estas rutas? ¿Sabe de verdad cómo se vive? ¿Cómo tiene que viajar quien va, pues, de casa al trabajo, del trabajo a casa, después de una larga jornada, después quizá del cansancio? Dice otro comentario a través del WhatsApp: antes de cambiar la ruta de los taxis, deberían ver que solo se admitan 4 pasajeros, porque siempre van con 5 más conductor, sin seguridad, y eso es más peligroso para la población. Y a través también de esta línea WhatsApp en el 951-308-1361 tenemos mensajes. Dice: deberían ampliar banquetas sobre la calle de Las Casas y Trujano, no solo en el centro, y quitar todos los ambulantes. Hay muchos en la calle de Las Casas, reubicarlos en el Parque del Amor. ¿Dónde piensa el gobierno hacer un centro comercial? Bueno, esto que también le hemos compartido anteriormente respecto a reubicar también a estos comercios, pues ambulantes le llaman a algunos. Algunos dicen: no, pues sí estamos establecidos aquí en el Parque del Amor. Pero eso ya le veremos y le daremos seguimiento también a la opinión que tiene usted. Tenemos más notas de voz, le agradecemos la participación y vamos a escuchar.
3: Y con respecto al taxi, al servicio público de transporte, no me afecta, no me interesa, no me incumbe, ya que tengo automóvil. Lo de la sociedad es ajeno.
0: Gracias por el mensaje, la verdad que pues también es válido. De hace unos días también nos estaban comentando un mensaje bastante parecido. De igual forma nos comentaba nuestro radioescucha que el tema de la movilidad simplemente pues no le afectaba. Tiene la persona su transporte público, para eso trabajó, para eso estudió y para eso tiene sus ahorros. Es lo que nos hacía llegar, también válidas por supuesto todas estas opiniones.
2: Así es, y agradecemos de verdad que usted también nos vaya compartiendo cómo lo vive en el día a día, porque es un tema que nos afecta a todos al final de cuentas. Usted como usuario tanto del transporte público, tanto del servicio Vinibús, habrá quien dice: definitivamente me ha venido a solucionar en el día a día, porque la ruta pasa frente a mi casa, porque la ruta pasa a una cuadra y ya no tengo que tomar también quizá el mototaxi, quizá el taxi foráneo donde vengo incómodo. Nos han hecho llegar también estos mensajes de la inconformidad por parte de los choferes y conductores de los taxis foráneos, donde dicen: es que si se pasan, nos quieren cobrar otro pasaje por llevar la bolsa de mandado, por llevar la bolsa que fui pues a comprar mi despensa a la central de abasto. Para quienes dicen: me siento inseguro, porque al ir entre chofer y otro usuario, pues pareciera que también es un acoso, aunque no se ve puntualmente. Y estas acciones, estas situaciones, ¿las están tomando en cuenta por parte de las autoridades? Definitivamente yo creo que no. Entonces, es parte de lo que se va viviendo y veremos, también le daremos seguimiento a estos temas que son importantes y necesarios hablar, exhortar, y también que usted nos haga llegar qué opina. Usted como conductor, usted como usuario, gracias a quienes se van comunicando con nosotros, le exhortamos

0: y le reiteramos que este espacio es para darle voz a usted, a la ciudadanía, a nuestra amable audiencia de Encuentro W Radio. Las líneas están abiertas a través del 951-516-3896, a través del WhatsApp también. Agradecemos la participación a quienes mandan sus notas de voz. Queremos escucharle. Esto también es un mensaje y ese llamado a las autoridades de que no todos estamos de acuerdo con lo que van haciendo al vapor. En el 951-308-1361 le leemos, le escuchamos a través de los mensajes y las notas de voz. Regresamos con más, nos vamos a la pausa, vamos compartiendo también y vamos cerrando con lo que está trascendiendo, porque inicia hoy la preventa de boletos para la Guelaguetza de este año 2026. Y también los mensajes y los comentarios, pues no se han hecho esperar. 9 de la mañana ya con 48 minutos.
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10: Son las 9 de la mañana con 50 minutos, 9 con 50, estamos de regreso en Contenidos W, ya también casi nos estamos acercando al final de este espacio. Y antes de irnos a la pausa, le comentamos que vamos a hablar respecto a los precios de la Guelaguetza 2026, estas celebraciones culturales y turísticas que ya están muy cerca. Esto se va a celebrar el día 20, 27 de julio con las 4 emisiones programadas allá en el Cerro del Fortín, pero pues bueno, ya se hicieron... se hizo el comunicado respecto a la preventa de boletos, esto el cual inició el día de hoy, 15 de mayo, que va a tener el precio en el palco A de 1,476 pesos con cargo a servicio, en el palco B de 1,166, en el palco, la venta regular que inicia a partir del 1 de julio del 2026 va a estar disponible en el palco A 1,632 pesos, en el palco B 1321. Recuerde que los boletos gratis se supone que son gratuitos para el palco C y D.
0: Sí, y estos boletos también que estarán disponibles exclusivamente a través de la plataforma digital Superboletos, y que esto, pues dicen, se mantiene esta restricción de máximo 2 boletos por cuentaviente, medida que busca evitar el acaparamiento y la reventa, pues muchos sabemos lo contrario, ¿no? Y que habrá que ir compartiendo, y le vamos a dar también seguimiento si tiene usted alguna afectación, es que nos vaya mencionando si ha asistido a este evento, lo considera que realmente es para los oaxaqueños, porque hablábamos de esto, ¿qué pasa cuando ya pareciera que es un espectáculo para extranjeros? Parte de lo que tenemos a compartir, porque estamos pues ya también iniciando el fin de semana y compartiendo de lo que viene próximamente. Mientras tanto, vamos a darles a conocer también los estrenos que están ya para disfrutar en la pantalla grande, si usted tiene oportunidad de ir el día de hoy, quizá el fin de semana, el privilegio también de disfrutar alguna película o reestreno como el que le vamos a mencionar.
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0: 9 de la mañana con 54 minutos, estamos por cerrar, pero no sin antes también darle a conocer pues la lista de los estrenos que están en este fin de semana, el mes de mayo y también quincena, algunos que aprovecharán específicamente para compartir y pasar un buen momento. El clásico protagonizado por Maverick regresa a las salas de cine mostrando nuevamente la historia del piloto de élite en la Academia Naval. Es Top Gun, el reestreno, ya está para que usted pueda disfrutarlo. Los 80 regresando a la pantalla grande.
10: Y bueno, sumado a esta lista está la película Mortal Kombat 2, y es que en la sinopsis de Los Campeones del Reino de la Tierra, junto al actor y experto en artes marciales Johnny Cage, se enfrentan a un sangriento torneo intridimensional contra el tirano y este en un mundo exterior que amenaza por conquistar y destruir la Tierra. Así que una de las películas también bastante esperadas es Mortal Kombat 2, que ya la puedes disfrutar en las salas de cine.
0: Otro estreno que también puede usted disfrutar es el thriller político de corte distópico que sigue a una familia adinerada de Estados Unidos titulado Aniversario. Esta aparente estabilidad que comienza a fracturarse y todo se desencadena cuando el hijo presenta a su nueva pareja durante la celebración del 25 aniversario de bodas de sus padres. Así que, bueno, lo que debería ser una reunión familiar se convierte en un escenario de confrontación ideológica, donde los lazos afectivos se ponen a prueba y la unidad comienza a resquebrajarse. Así que este estreno también ya está disponible.
10: Otro sumando a la lista de opciones que podemos disfrutar en este fin de semana es el tráiler de Obsesión. Es un tráiler de terror psicológico dirigido por Kurt Berry y la trama sigue a Bear, un joven tímido que está desesperado por el amor de su mejor amiga y usa objeto sobrenatural para hacer que se enamore de él, desatando una pesadilla donde ella se vuelve obsesivamente posesiva. Así que una recomendación más que puede sumar a este fin de semana.
0: Y la actriz mexicana Eiza González regresa al género de acción en La Zona Gris, así se llama este nuevo thriller, que va de la historia, sigue a un grupo clandestino de operativos acostumbrado a actuar al margen de las reglas tradicionales del poder, y el objetivo será recuperar una enorme fortuna robada en este sentido y en un despiadado tirano que también será perseguido, engañado, y con esta dosis de humor y escenas de alto impacto, bueno, la película pues trae también este característico estreno para disfrutarlo en este fin de semana. Así que esto es lo que compartimos con todos ustedes, y si tienen alguna otra recomendación, les agradeceremos también que nos las hagan saber a través de nuestras redes sociales, donde puede interactuar con nosotros.
10: Y bueno, vamos a darle otra recomendación más. Esta película titulada No dejes a los niños solos es un tráiler de terror mexicano, y es que sigue a la vida de una viuda que por una emergencia deja a sus hijos Matías y Emilio solos en su nueva casa, donde una presencia sobrenatural les hace creer que su hermano quiere matarlos. Una película de terror mexicano que ya está disponible en la sala de cine.
0: Si le gusta el cine mexicano, pues será la oportunidad para disfrutar y que también podamos ver estos estrenos, ¿no? Que podamos apoyar también pues las películas generadas por mexicanos para mexicanos. Vamos a disfrutar ahora, vamos a conocer las condiciones del clima que nos comparte Lilu Martínez para este viernes y fin de semana. agradecemos a Lilu Martínez que se suma también a esta recomendación.
9: Les informo que para este día viernes una circulación anticiclónica en niveles medios de la troposfera mantendrá una ola de calor afectando mayormente el centro, sur y el oriente del territorio oaxaqueño, con temperaturas extremas que pueden alcanzar hasta los 42 grados en algunos municipios del oriente del Istmo y la cuenca del Papaloapan, con periodos de bochorno para las horas vespertinas. La probabilidad de lluvias es muy baja, solo se pronostican algunas lluvias aisladas con tormentas dispersas para las Sierra Sur asociadas con actividad eléctrica y con a la poca nubosidad. Hoy inicia oficialmente la temporada de lluvias y ciclones tropicales de este año 2026 en el Océano Pacífico y termina para el próximo 30 de noviembre. Así que tome mucha precaución, cuídese mucho y que pase un excelente fin de semana.
0: Muchísimas gracias a Lilu Martínez, que también nos comparte las recomendaciones para este viernes y fin de semana, pues muy pendientes con todo ello. Hay que hidratarse, hay que poner atención en los menores de edad, en los adultos mayores y sobre todo a que usted también se cuide y que pueda disfrutar pues este fin de semana largo para algunos quienes no tuvieron actividad en los centros educativos, pues que puedan disfrutar con la familia. Y bueno, no podemos despedirnos también sin el reconocimiento, sin hacer esta pues celebración y esta mención para todos los maestros, que sabemos que sí, especialmente aquí en Oaxaca, pues el tema educativo suele estar rodeado de debates complejos, la falta de clases, como lo es el día de hoy, los conflictos también administrativos, que son realidades, sí, que hay que decirlo, generan esa inconformidad legítima en la ciudadanía. Sin embargo, queremos también hacer esta separación, el ruido del sistema, de la esencia del aula. Queremos hablar de esos hombres, de esas mujeres que más allá de cualquier circunstancia sostienen con sus propias manos el futuro de nuestras niñas, de nuestros niños, de nuestros jóvenes. Y hoy le hacemos esa mención, ese reconocimiento a los maestros y maestras oaxaqueñas, porque hoy en día ser maestro también es un acto de resistencia, sobre todo de vocación. El verdadero docente es aquel que no solo entrega un plan de estudios, sino que se convierte en un guía desde el nivel básico hasta el superior. Así que hoy, pues en pie de lucha, como ellos le llaman, pues también tendrán que celebrar y reconocer la pasión por enseñar. Con esto los dejamos.
10: Muchísimas felices hoy en su día, pues a los maestros que en el valor del trabajo, a los que sí les gusta su trabajo al respecto, la felicitación por supuesto para todos a ellos. Y bueno, también llegamos ya al final de esta emisión de contenidos. Muchas gracias por la sintonía, excelente fin de semana también para pues todos los seguidores de la Liga BBVA. Pues se va a jugar la semifinal de vuelta el día de mañana entre Chivas y Cruz Azul, el domingo va a estar la de vuelta entre Pumas y Pachuca para las finales, así que pues todos también los fanáticos de la BBVA.
0: Así es, con esto nos despedimos, muchísimas gracias, yo soy Susy Cruz y los dejamos con el tema con el cual iniciamos parte del soundtrack de este reestreno de 1986, tema musical con Berlín, Take My Breath Away.

0: Y así llegamos al final de esta emisión llena de contenidos.
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una cosa. Hoy vamos a hacer un programa muy divertido que hace mucho no hacemos y les va a trastornar. Porque no solamente se van a carcajear,

0: de...
1: Hombre, va a correr sangre, es duelo a muerte.
2: Es un duelo a muerte.
1: Aquí se pelea el honor y la dignidad.
2: Exacto.
1: Y la inteligencia.
3: Oye, ¿sabes qué? Y el prestigio y la reputación.
2: El prestigio, la reputación y sobre todo, ¿sabes lo que se va a pelear? La cultura.
3: 100%.
2: La inteligencia.
1: Claro.
2: La capacidad retentiva.
1: Brindo por eso. Lo que estudiamos en primaria.
2: Exacto.
3: Y después.
1: Honrar, oye, honrar a nuestros maestros porque hoy, 15
3: es el día
1: de mayo, es el día del maestro.
2: ¿Tú crees que depende del maestro? ¿Qué tanto se te queda la información?
1: A mí un poco sí.
2: Leonardo, ¿tú
1: a mí historia,
2: tanto que sabes
1: historia, yo tuve.
2: Ilústranos, hijo. No.
1: Yo tuve en el Pan American Workshop una historiadora que me daba el
2: a ver,
1: primero de
2: para
1: prepa.
2: Empezar,
1: unas clases
3: espectaculares.
2: ¿Qué espectacular. Es el Pan American Workshop? En mi vida he oído de
1: el mismo
2: en
1: que fuimos Adela Micha y Eugenio Derbez,
3: claro.
1: Marta.
3: Ah,
1: pero
3: sí.
1: ¿Tú cómo tienes trunco todo? Primaria, secundaria, prepa.
2: Qué estúpido. Ríete,
3: no,
2: Alejandro,
3: llegó la
2: ríete.
3: No digas eso.
1: Ríete. Así es cierto, se diseño acabó. Trunco. No
2: a
1: más.
2: Ver, dependerá del maestro. ¿Qué tanto?
1: Yo
2: uno
1: sí.
2: Aprende.
1: Yo
3: un buen maestro
1: sí.
3: Es trascendental en tu formación académica, en el desarrollo de habilidades y competencias.
2: Ajá.
3: En despertar la chispa y
2: la curiosidad,
3: las ganas del conocimiento, en ayudarte a investigar, a buscar fuentes. Un buen maestro es esencial en eso.
2: Claro.
3: Así es que hoy, Día del Maestro, honramos a los buenos maestros,
2: claro.
3: Que tristemente no son todos, porque hay muchos que están
1: marchando.
3: Yo honro
1: a Guillermo Arriaga, que fue mi maestro.
2: Ay, ahora resulta.
1: A Busi Cortés,
2: es
1: que Dios la tenga en su
2: mentirosa.
1: Santa gloria. Que
3: Busi
1: fue.
3: Ya no está con
2: ¿qué
3: nosotros?
2: Tal? Oye, ay, yo honro a Martin Scorsese.
1: Fue.
2: No sabes,
1: sí.
2: Cómo me enseñó.
1: Guillermo,
3: no,
1: manifiéstate,
3: Jackson,
1: por favor.
3: No,
1: te voy a decir el regalo que me hizo Guillermo Arriaga.
3: A ver.
1: Al terminar la universidad.
3: Okay.
1: Me regaló a mí y a dos amigas más. Okay. Nuestro examen de
2: un
1: admisión
2: de película,
1: a la Ibero, ¿no? Nuestro examen de admisión. Ese
3: el,
1: examen
3: el
1: de
3: original,
1: admisión,
3: el con original, el que entraron.
1: Con el que entramos, güey. O sea, genial. O sea, para mí fue.
3: Pero ya acabando la carrera.
1: Sí, claro.
3: O sea,
1: digo,
3: te lo regaló como una memorabilia.
1: Sí, 4 años después.
3: Ah, no, bueno, pero eso no lo hace un buen maestro.
1: No, estoy diciendo eso.
3: Guillermo Arriaga fue. Es
1: lo estoy, estoy diciendo, claro, estoy diciendo que.
3: Guionista.
1: Tan fue mi maestro que ese fue un buen regalo y un buen detalle.
3: Correcto.
1: Claro. Fue muy buen
2: bueno,
1: profesor.
2: Bueno, Rebeca, no veniste a contar de cuando tú eras chiquita.
1: ¿Conociste a Paco?
2: A eso no
1: ¿conociste a Paco Prieto?
3: Ese era un gran maestro.
1: Fíjate que Paco Prieto también me dio clases.
3: Paco Prieto vive.
2: Es que Alejandro
3: es un gran escritor, es un gran educador. Yo estudié comunicación en la Ibero por entrar de oyente a una clase Paco Prieto y verlo desplegar sus talentos y su sabiduría y decir, aquí quiero. ¿No?
1: Yo también.
4: No, y además, un extraordinario conversador. O sea, Paco es maravilloso.
3: Extraordinario, ciertamente. Pero tú eres historiador, ¿no, Alejandro?
4: No, fíjate que yo me llevo 37
2: años.
1: Sí, de
2: ah, no te largas en mi equipo.
1: Yo soy arquitecto.
3: No hagas cambios.
4: Llevo 37 años dedicado a la historia.
3: Ok.
4: O sea, dedicado
3: pero,
4: ya.
3: Pero, tú
4: pero yo estudié Relaciones Internacionales en la UNAM.
3: Ah, mira.
4: Ahí di clases 10 años en Ciencias Políticas.
3: ¿Y no
4: políticas.
3: Ejerciste no. Como en Relaciones Internacionales?
4: No, nunca. Todo lo orienté hacia la historia en la carrera. Y prácticamente desde que entré a la carrera pude dedicarme a la historia. Llevo 37 años, como digo yo, hablando con los muertos. Pero también ahorita que mencionaba a los maestros, yo he tenido muchos maestros historiadores fuera del aula.
3: Ajá.
4: O sea, gente, Javier García Diego, que fue presidente
3: del Colmex.
2: Javier, bárbaro.
3: Marta, no finjas demencia, por favor.
4: O por ejemplo,
3: director del top,
4: el actual director del Castillo de Chapultepec, que es un gran amigo, Salvador Rueda Smithers.
3: Ah, cómo no, sí.
4: O sea, todos ellos que son a la gente con, de la que aprendes desde sus disciplinas, ¿no?
2: Ajá.
4: Y además por amistad y todo. Entonces, están los del aula que te marcan, los que te marcaron en la escuela.
3: Y luego los
4: y
3: del
4: también
3: ejercicio
4: los de,
3: profesional.
4: Los que vas encontrando en la vida.
3: Claro, por supuesto.
2: Por supuesto. Bueno, yo
1: bueno,
2: soy
1: y
2: Marta,
1: un abrazo a mis Montserrat.
2: Me gradué
1: y a
2: con
1: mi
2: 7.3 de preparatoria. Tengo carrera trunca. ¿Y sabes qué? Aquí estoy. ¡Dándolo todo!
3: Saliendo adelante. Saliendo
2: a ver, cuentavientes, el día de hoy está aquí en el estudio el gran Leonardo Kurchenko, un gran periodista, internacionalista, analista político, ¿qué más me falta?
3: Y tu amigo, Marta.
2: Y mi amigo,
1: gran amigo.
2: Y mi mejor amigo.
1: Hombre.
2: ¿Tú dices que yo soy tu mejor amiga?
3: Yo digo que sí, claro.
2: O solo lo digo yo.
3: No, no, pero ¿por qué? Sí. Claro que lo digo.
1: O dices, es una muy buena amiga. Te odio eso.
3: No, no,
1: exacto.
3: No.
1: Es una muy buena amiga. Oye, ¿es una amiga? Sáquese.
2: Yo tengo, no, a ver, es una amiga apreciable. Amiga.
3: Yo tengo un muy buen amigo de toda la vida, de mis primeros tres amigos de la vida, ajá, que es incapaz de expresar el amor. Ajá. Y entonces te dice...
1: Estimo.
3: Muy estimado.
1: Sí, claro.
3: Muy
1: claro,
3: estimado.
1: Claro.
2: O sea, no, tiene estreñimiento emocional.
3: Sí, mi le vida. Cuesta trabajo. Escribimos un libro sobre educación juntos. Ajá. Lo conoces, ¿no?
2: Saludo, Pedro.
3: Exacto,
2: saludos,
3: sí.
2: Pedro.
3: Y pero en la dices, dedicatoria le dice, le pone, para mis hijos.
1: Y mi con, estimado amigo.
3: Con mucha estima. Le digo, no,
2: no,
3: Pedro,
2: es cierto, no,
3: a los hijos no se les estima. Claro, se les ama, se les adora, claro, con pasión, claro, desbordada.
2: Qué
3: pero
2: como risa.
3: Con estimación. Y la cambió.
1: Pero cuando hablas dices, con mi mejor amiga, o sea, Marta.
3: Martha.
1: O,
3: Martha.
1: O es que una de mis mejores amigas. Eso
3: no,
1: también ya caga, ¿no?
2: No, tiene muchas amigas mujeres, Leo, ¿eh?
3: Yo he cultivado, porque ajá, admiro profundamente a las mujeres inteligentes.
1: Pero tienes muy buenas amigas.
3: Y tengo muy buenas amigas. Ajá. Y ustedes están
1: dentro
3: en
1: de
3: el
1: ese
3: top,
1: círculo.
3: En el top.
1: Yo
3: en
1: soy
3: el
1: su,
3: top.
1: También soy
2: o sea,
1: mejor
2: Leo
1: amiga.
2: Y yo hablamos diario.
1: Muy bien.
2: Casi diario.
3: Every night.
2: Every night.
1: Muy
2: every
1: bien.
2: Night.
1: Alejandro.
2: Leo no
1: somos
2: es de
1: tus
2: mi
1: mejores
2: equipo.
1: Amigas.
3: No,
2: Leo
3: es
2: no es mi equipo.
3: Yo estoy con
2: no.
3: Rebeca.
2: De mi equipo
3: cero.
2: Es Alejandro Rosas. Alejandro Rosas. Un internacionalista.
3: Claro. Sí.
2: Diagonal historiador, diagonal bartender.
1: Claro.
2: ¿Te acuerdas cuando hicimos una
3: sí,
2: cosa
3: claro.
2: de bares? Divertida. Él es de mi equipo.
1: Muy bien.
2: Ahora, ustedes no saben a qué vamos a jugar.
1: No.
2: Y
1: vamos
2: no.
1: a jugar Semana Inglesa.
2: Exacto. Vamos a jugar Semana Inglesa.
3: Aquí
2: vamos
3: está
2: a
3: la
2: jugar
3: botella.
2: Lunes. Ok. Tengo de invitado a Luis Char. Luis Char les va a decir quién es y qué vamos a jugar el día de hoy.
4: Ok.
2: Tú diles quién
4: ¿cómo
2: eres?
4: Están? Primero, feliz de estar aquí otra vez. Ya tenía rato que fue la última jugada, que uh-huh. quedó una espinita por ahí en alguno de los equipos. Yo soy el hijo de Sergio Char, que es el creador del juego Maratón, que estamos festejando sus 40 años actualmente.
3: El juego, 40 años
4: el
3: ahora.
4: Juego,
3: felicidades, caray.
4: Aquí tenemos para que vean la...
3: La edición de
4: está,
3: aniversario.
4: Están aquí en cabina, está la edición
1: padrísima.
4: De aniversario.
1: Uh-huh.
4: Y seguimos aquí 40 años después trabajando, creando nuevos juegos, buscando nuevas ideas y tratando de entretener con un poco de cultura y ayudar...
3: ¿Puedo hacer preguntas, Marta? Breve.
2: ¡Claro!
3: ¿El juego se creó en México y se distribuyó en otros países de habla hispana?
2: Queremos saber la historia.
4: El juego nació en la casa donde nosotros
3: ustedes,
4: crecimos.
2: Ajá.
4: Porque al parecer de chiquitos éramos tremendos, mis hermanos y yo. Yo soy el más chico de tres hermanos.
3: Y los tenía que entretener.
4: Y los tenía
3: padre.
4: Que entretener de alguna forma.
3: Mis respetos para él.
4: Y mi papá educó? Es una persona que fue un siempre ha sido un verdadero apasionado de la cultura. Él está convencido de que el principal problema de México tiene que ver con la educación y que
3: tiene toda la razón, toda la razón tu papá.
4: Y también con la disciplina que teníamos en la casa. Entonces llegábamos nosotros de la escuela a comer y para entretenernos y que no diéramos lata en la mesa nos empezaba a hacer preguntas de lo que fuera y nos enseñaba cosas y resulta que nos clavábamos, nos encantaba. De chiquito te decíamos los Césares o las monedas de países sin saber ni quiénes eran, pero nada. Eran ejercicios como de memoria, eran muy entretenidos.
3: ¿Vive tu papá?
4: Vive todavía y trabaja de lunes a domingo.
3: ¿Por qué no está aquí con
4: porque
3: nosotros?
4: Está de viaje, caray.
1: Está de viaje. Se la vive de viaje.
3: Nuestros respetos totales. Yo sí jugué esto de chavo.
4: Claro.
3: En la década de los ochentas, de soltero, de casado, con mis hijos, con mis sobrinos, y es apasionante.
1: Es que ¿quién no tiene,
2: o sea,
1: un maratón en su casa?
2: 40 sí. años tiene el maratón.
1: Claro.
4: 40 años.
1: Yo empecé.
2: Entonces, nació en.
4: Nació a fines de 85. 86. O sea, en 86 ya está en las tiendas, pero esta edición salió a fines.
3: Yo tengo la edición original, ¿eh?
2: Oye, es que
1: yo
2: te
1: también,
2: voy a decir una cosa.
3: Yo también.
2: A mí me ha dado, junto con mi hija la mayor, que neta, es una de las personas más picudas que conozco, tiene una capacidad de retener información. Nos encanta jugar, ver en la tele. Jeopardy.
1: Claro.
2: Que está impresionante.
1: Pero está bien
2: es
1: difícil.
2: Otro nivel. Porque es más, yo me río
1: súper
2: cuando lo
1: difícil
2: vemos.
1: Para mí.
2: Porque yo voy apenas entendiendo.
1: ¡La pregunta!
4: ¿Cómo tienes que contestar?
3: Cuando ella ya respondió. Claro,
2: o sea,
3: claro.
2: Una cosa muy impresionante.
4: Sí, sí,
2: estamos
4: sí.
2: obsesionados con Jeopardy. Entonces, hoy cuentavientes.
3: Acabamos de jugar en
2: acabamos
3: Nueva York.
2: De jugar, exactamente. Estábamos todos viendo la tele a ver quién contestaba primero. hoy ustedes van a jugar con nosotros maratón, porque déjenme decirles que Luis Char no viene con las manos vacías. ¿Qué traes, Luis Char, de regalo?
0: Traemos 10 alegrías, 10 maratones clásicos nuevos de la nueva edición que les va a encantar.
2: A ver, 10 maratones
0: clásicos. 10 maratones clásicos nuevos.
2: Exacto, y los vamos a regalar ¡bravo! El día de hoy. Así es que ustedes también van a jugar con nosotros, porque no solamente van a aprender con lo que escuchen, pero va a haber algunas preguntas en donde juegan los cuentavientes. Y vamos a pedir que nos llamen y nos digan la respuesta correcta.
3: O sea, van a jugar con nosotros.
2: Van a jugar
1: es
2: con
1: correcto.
2: Nosotros, claro.
3: Hay que ponerles una ficha, ¿eh?
2: El sí, que se supuesto. Sepa la respuesta correcta, le vamos a regalar el maratón última edición. Eso. Ahora, apunten este número: 51-66-8900, 800-718-1414.
1: Correcto.
2: ¿Se acuerdan? 51-66-8900 800-718-1414.
3: ¿Okay? No se acuerdan.
2: Cuando regresemos del corte, esto viene a muerte, cuentavientes. Es más, voy a hacer un Instagram Live para que vean el tablero que tenemos enfrente. Y obviamente Luis va a ser el maestro de ceremonias. Es nuestro.
3: Y el juez.
2: Nuestro Alex.
1: Y Turpe, el juez.
2: Y va a ser el juez.
1: Y nos y va a decir las reglas.
2: Va a preguntar las preguntas. Al volver, hoy, viernes de maratón, solo en W Radio.

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0: que le
1: sí, 100%. Oigan, esto va a ser horrendo, cuentavientes. Porque, ¿saben que estábamos hablando al aire? Hoy que vamos a jugar con todos ustedes maratón. Que hay personas que tienen carrera, maestría, licenciatura, y que no saben nada.
2: Y venden departamentos.
1: Sí, no, no, pero que no saben nada.
0: De o cultura, sea, no culturalmente saben, no, ajá, no están, no tienen
1: no
0: ni idea.
1: Que no saben pop culture, que no tienen...
0: Que no sabe quiénes son, sí, desde... ¿Quién es el embajador de Rusia en Estados Unidos?
1: No, pero que le preguntas, oye, pues ¿quién es el presidente francés? No sabe.
0: No sabe quién es Macron.
1: Oye, ¿cómo se llama la última obra de Broadway que hizo Maya Rudolph? No, pues ¿quién es Maya?
0: Exacto.
1: O sea, que no sabe nada.
0: Pues Maya Rudolph. Exacto. Oye, ¿cómo? Ha dado hasta Óscares.
1: Bueno, entonces, hoy vamos a jugar maratón y ustedes juegan. Ya escucharon que está Luis Char, que va a ser... nuestro conductor y nuestro juez.
2: Así.
1: Él es el hijo del creador de
2: la autoridad.
1: El maratón. Y aparte trae 10 maratones que vamos a regalar a los que contesten
0: exactamente.
1: Correctamente. Aquí en la mesa hay dos equipos. De un lado está Leonardo Kurchenko,
0: los ganadores.
1: Y Rebeca Mangas. Y de mi lado estamos Alejandro Rosas y yo.
0: Intentarán ganar.
1: No vais a salir con que solo sabes de historia, güey.
3: Ray, solo sé de historia.
0: Oye, espérate, paréntesis, que ahorita okay. Que dijiste
2: que
0: Maya Rudolph, nada
2: de
0: más
2: fútbol,
0: rápido.
2: Hoy en día.
1: Hay que saber a little bit about a lot of things.
0: ¿Quién es de quién es hija Maya Rudolph?
1: De Minnie Riperton.
0: Ya,
1: con la eso. De la.
0: Ya, claro. Que yo decía,
3: ojalá venga
0: una famosa, pero ahorita okay, me puso
1: Luis,
0: la espina.
1: Estamos listos.
0: Okay. Espérate, entonces,
1: ¿por
0: primero
1: hay cuatro fichas?
0: Porque es la ignorancia y es los cuentavientes también participan.
1: Ah, ok.
0: Si van okay, contestando,
1: perfecto.
0: Les vamos poniendo
1: muy
0: ahí.
1: Bien. Muy bien.
0: Y no dejen okay. En malas a los
1: oiga,
0: cuentavientes,
1: que
0: cuentavientes.
1: Un ratito un live en Instagram.
0: Entonces, dinos las reglas. Luis.
3: Bueno, primero okay. Van a tirar el dado
1: vamos
3: los dos equipos
1: live.
3: Para ver cuál es el que empieza, el que saca el dado.
2: ¿Decimos el número como habitualmente se hace? ¿O no?
3: Sí, no, para la pregunta, pero para ver cuál empieza, nada más tiren el dado.
2: Ver,
3: dejamos un lado de cada
2: arranca.
3: Lado.
2: Ah, para picar,
3: no
2: tú tira ahí.
3: Sí,
2: ¿cómo
3: para
2: vas?
3: Ver quién arranca.
1: Ok.
2: Dos.
1: Muy bien. Vamos a hacer un live.
2: Más.
4: Cuatro.
2: Salen ustedes.
4: Ya empezamos
1: llegando
4: bien.
1: Y ganando.
0: Salen pollitos.
2: Pues, si no contestan, la pregunta pasa, ¿correcto?
3: Si es con opciones, no pasa.
2: Si es con opciones, no pasa.
3: Okay. Ah, porque si no, ya nada más te quedan dos opciones.
0: Claro, tienes razón.
1: Ya abrimos. Estamos en Instagram Live. Bienvenidos. ¿Quieren ver un ratito, aprender, reírse y ayudarnos a contestar las preguntas? Porque estamos jugando maratón.
0: Y juegan ustedes.
1: Y estamos en Instagram Live. Leonardo Kurchenko. Rebeca Mangas es un equipo, su servidora,
0: su servilleta.
1: Alejandro Rosas, un gran historiador.
4: Eso.
1: Que espero que sepa más que historia, y Luis Char, el hijo
3: el
1: del fundador
3: de
1: Maratón. Ahí está el tablero, ¿estamos listos?
2: Otro comentario rápido, venga. Si los dos contendientes responden al mismo tiempo, usted tiene que decidir a cuál. Sí, pero si lo hacen al mismo tiempo y discuten, no, te equivocaste, era esta, tú tienes que decidir cuál es la buena.
0: Ajá, y
2: porque
0: decir,
2: si no, no dan chance a los que siguen.
0: Si fue Alejandro
2: ¿de acuerdo?
0: O
1: no
0: Leo.
1: Nos vamos a poner de acuerdo. Si no estamos en el mercado, no vamos a estar gritando.
2: Hija, te conozco.
3: ¿Van a tener nombre okay. Los equipos?
1: Sí.
0: ¿Vamos a tener qué?
1: Somos los Benito Juárez. Aquí somos los Benito Juárez. ¿Qué? ¿Y allá cómo se llaman?
2: The Nobel Organization.
0: Eso.
3: El lema de Benito
0: The Nobel
3: Juárez. Correcto.
1: Exacto, exacto. Ok, listos. ¿Estamos?
0: Venga,
3: bueno, entonces,
0: venga.
3: Benito Juárez, tiran el dado.
0: Entonces, tira y di qué número.
4: ¿Tienes que
1: uno.
4: No. Antes de tirar.
3: Si le atinas al dado, okay. Son dos preguntas
1: dos.
3: Para ustedes.
0: Uy, hubieras dicho uno.
1: Cállate.
3: ¿Quién fue la primera mujer elegida presidenta de Brasil en la historia de ese país? ¿Quieren opciones?
2: No, directo. Es muy fácil.
4: ¿Nos das opciones?
2: No.
1: ¿Es directo?
4: A ver, vamos con el directo.
1: Sí, vamos directo.
4: Rousseff.
3: Primer nombre.
0: Sí, tiene que ser completo.
1: Si te vas a poner pesado, Luis.
2: Pasa, ya.
3: No, está bien.
1: Ya.
2: Es correcto, es correcto. Dilma
3: Rousseff.
4: Dilma.
0: A ver, ponle.
4: Dilma,
2: Dilma, la de Pedro. Exacto.
1: ¿Cuánto avanzamos?
2: Un kilómetro, hija.
0: Sí.
1: Bueno, hoy ya aprendieron que la primera presidenta de Brasil era Dilma Rousseff.
0: ¿Cuál queremos?
2: Y fue destituida para conocimiento de todos ustedes.
0: ¿Cuáles son las que siempre quiere la
1: gente?
2: Historias dos, ¿no?
1: Ilustrar, contar un poco de contexto.
2: Fue destituida, sustituyó a Luis Ignacio Lula da Silva en su primer gobierno, fue destituida y luego regresó Luis Ignacio.
4: Lula.
2: Y en medio estuvo el señor Jair Bolsonaro.
1: Exacto.
3: Vamos a repasar los temas.
1: Ok.
3: Para que sepan bien cuándo van a pedir el número del dado, porque además cambiaron un poco a partir de esta edición.
1: Okay.
3: Ahora historia es el tema 1.
2: Okay. Ok.
3: Geografía es el tema 2.
2: Ok.
1: Ok.
3: Ciencias y tecnología es el tema 3.
2: Uh-huh.
3: Deportes completo es el tema 4. Entretenimientos es el tema 5.
1: Ok.
3: Y cultura general, un poquito de todo, es el tema 6.
1: Ok, vas, avienten el dado.
2: Uno.
1: Oigan, es rápido.
4: ¿Te acuerdas que era artes, deportes y entretenimiento en una sola?
1: Exacto.
4: Y la 3 era geografía.
1: Exacto.
4: Sí. Hace 40
1: uno.
4: Años.
1: 6.
2: Ah, cultura general.
1: Venga, es rápido.
3: Estilo melancólico y sombrío, ritmo marcado y procesional, carácter ceremonial y usado en rituales, son características de A. la fanfarria, B. el vals, C. la marcha fúnebre. ¿Quieren que les repita la pregunta?
5: Sí, por favor.
3: Estilo melancólico y sombrío, ritmo marcado y procesional, carácter ceremonial.
1: Sí. ¿Cuál es?
2: La marcha fúnebre.
3: Correcto.
1: Ha sido más fácil.
0: No, no,
1: lo vamos a estar así, Luis.
3: Estamos empezando.
1: Y todavía,
3: para agarrar confianza.
1: Ay, ¿cuál será?
4: Y un número.
1: 6. 5.
0: Es que luego vienen 5. Capciosas.
1: Okay.
3: A ver. ¿Qué artista mexicano de reggaetón, trap y corrido tumbado se consagró mundialmente con la canción Ella Baila Sola?
4: ¿Nos das opciones?
1: A ver, nos repite la pregunta.
2: ¿Qué pasó? ¿Qué pasó?
1: ¡Cállate!
3: ¿Qué artista mexicano de reggaetón, trap y corrido tumbado se consagró mundialmente con la canción Ella Baila Sola?
4: No.
2: ¿Opciones?
3: ¿Opciones?
0: Ajá, sí, a ver,
2: ya
0: opciones.
3: A. Peso Pluma. B. Javi. C. Daddy Yankee.
1: Te estoy diciendo, tonta.
4: Muy bien.
1: Que vas, Peso Pluma. Vas. Peso Pluma.
3: Correcto.
2: Avanza, muy bien, muy bien. Avanza.
4: De todas maneras, yo avanzamos.
0: Di el número, di el número.
1: Pues
0: Leo,
1: sí,
0: vas,
1: pero hubiéramos ganado 10.
4: Pero con directo. Debe,
3: sí.
2: No, igual, igual.
0: Que cada quien escoja mejor. Venga, di el número. Eso.
2: Uno.
0: Dos preguntas.
3: ¿Qué reunión de Truman? Estas, aunque sea sin opciones y si la contesten sabes. Mal, no pasa porque atinaron al dado.
2: Sí, correcto. Eso es exclusiva para nosotros.
0: Sí, no pueden.
4: Ya le vas modificando.
3: ¿Qué reunión de Truman, Churchill y Stalin ocurrió en Alemania al término de la Segunda Guerra Mundial?
2: Al término de la Segunda Guerra Mundial. Es la cumbre de.
0: ¿No quieres opciones? Espérate, podemos pedir.
2: Bueno, es que tengo
0: opciones,
2: dos, pero no, a ver.
3: Opciones. Opción A, conferencia de Potsdam. Mm. Opción B, conferencia de Yalta. Opción C, conferencia de Teherán.
2: Estuve a punto de decirte la dos, pero es la uno, compañero. La conferencia de Potsdam.
0: Esto es.
3: Correcto.
0: ¿Cuánto?
1: Ah, ya.
4: Uno.
3: Un kilómetro. Todos son de un kilómetro.
2: La segunda.
1: Exacto.
3: Tomarlo con calma y disfrutar.
0: Perfecto, perfecto.
3: No, tienen dos porque lo tienen.
0: Sí, nos permites.
3: ¿En qué lugar de Nuevo México se probó la primera bomba atómica, parte del proyecto Manhattan? A. Los Álamos. B. Los Pinos. C. Las Palmas.
0: Da uno.
2: Los Álamos.
3: No, sí voy a tener que sacarle el 40.
1: Sí, no, están, no estés dando opciones múltiples.
0: Quien quiera,
4: ahorita,
0: no, hay que pedirlo.
4: Los primeros 10 kilómetros, uno.
0: No, cada quien pide.
1: Uno.
2: Bien, dos.
4: Bien.
2: Muy bien.
1: Ok.
3: ¿Qué rey de España expulsó a los jesuitas en 1767?
0: Perfecto, sin opciones incitado, para Marta, por favor.
3: Por haber incitado un motín en su
4: Carlos casa. III.
3: Correcto.
1: Gracias.
2: Es correcto. Muy bien.
0: Y Marta.
4: Por cierto, era un 25 de junio. A la misma hora todos los jesuitas los juntaron y a esa hora vámonos. Los fueron sacando de la ciudad.
3: Todo muy bien organizado.
2: Muy bien.
1: Mira,
2: sí. Venga. Adelante.
0: Venga.
1: Pregunta.
0: Van Leo, vas
1: porque
0: Leo.
1: Porque le atinamos
0: sí.
1: al número.
0: Ah, sí, tienen otra. Vas, Marta, vas.
3: Ok. ¿A qué mercado, uno de los más grandes del mundo en su tiempo, iban de compras los aztecas?
0: Ay, de shopping, sí sabes, Marta.
2: Ay, muy fácil. Pero a lo mejor quiere opciones.
1: ¿Cómo olvidar algo que fue tan importante y que dolió tanto en el 85?
2: Ay...
1: Esos edificios.
2: ¡Marta, basta! ¡Es rápido, no, ya!
1: El nombre de Tlatelolco.
2: ¡Bravo!
3: Correcto.
1: ¡Haciendo ese gran mercado!
3: Plaza Tlatelolco.
0: Vientos. Vamos,
1: Plaza
0: vamos,
1: Tlatelolco.
0: Tíralo.
1: Muy bien.
2: Vienes.
0: ¿Qué número queremos?
2: Igual ¿uno? Vamos ahí a ver qué nos den. ¿Qué cayó?
1: Tres.
0: Arte y entretenimiento, creo que es.
3: ¿Qué glándulas producen secreciones olorosas?
2: Las sudoríparas.
3: Incorrecto.
1: para.
2: Ah, no, tú, es que no, me salté las opciones.
1: ¿Qué glándulas
3: producen secreciones olorosas? Ahí está,
1: claro. Pues sí, sí puede ser porque de una u otra manera.
2: ¡Oh! Que la que toma la okay. descansada.
1: Las sebáceas.
3: Odoríferas.
4: Las conocen en su casa. Las conocen en su casa y les hablan de tú.
1: Es la siguiente pregunta.
0: Es para los cuenta, pero que marquen.
1: Va para todos los que están viéndonos en Instagram Live.
0: Pero tienen que marcar, ¿no?
1: No. Instagram.
0: Ah, Instagram.
1: Tavo. ¿Te fijas bien quién es el primero que conteste? Porque le vamos a regalar un maratón. La última edición del maratón.
2: Ok, va. ¿Okay? Va, venga.
1: Adelante, Luis.
3: ¿Quieren tirar el dado para los
2: no, Instagram? No, ¿o no, sí, que lo tire Marta.
0: Tírelo, Marta, y a ver,
1: tiro su dado.
2: Y cayó un 3.
1: ¿Listos?
4: Esas son horribles.
3: ¿Qué mamífero, aunque puede parecer feo, es completamente inofensivo? A, la morena. B, la mantarraya. C, el murciélago.
1: A ver, ¿quién contestó? No han contestado.
4: Venga, venga.
1: No, silencio.
5: Murciélago.
1: Es correcto.
2: Correcto. Es correcto.
1: ¡Magali Garduño! Magali Garduño avanza uno, el cuentaviente. Y déjame decirte que ya tomamos screenshot de quién eres, porque te vamos a regalar un maratón.
2: ¡Bravo!
1: Para que juegues en tu casa.
0: ¡Bravo, Magali!
1: Vamos allá, regresamos en W Radio, no se vayan.
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1: Estamos de regreso en W Radio. Qué bueno que están con nosotros, porque no hay nada que más nos guste en este programa que aprender. Y hay días en que
0: competir, ya di la neta, nos gusta competir.
1: De un prolapso rectal. Casi no. Hay días que aprendemos
0: de ovario poliquístico,
1: jurisprudencia. Hay días que aprendemos de
0: colonias
1: la
0: del centro,
1: de Aguascalientes, una batalla que muy sangrienta.
4: Que no existió, pero bueno.
1: Que no existió.
0: A veces de política exterior.
4: A veces.
0: Muy bien.
4: Cada vez menos.
1: Hoy estamos aprendiendo de cultura general. Y un ratito estamos transmitiendo vía Instagram Live, para que se vayan a mi Instagram, Marta de Baile, porque acabamos de regalar uno de los 10 maratones que trajo Luis Char, nuestro maestro de ceremonias, nuestro juez, a los cuentavientes. Y en unos momentos más, apunten este teléfono, chicos, porque el primero que se sepa la respuesta, queremos que nos marque al estudio, lo vamos a sacar al aire, y si la contesta correctamente, le vamos a regalar un maratón. 51-668-900-800-718-1414. Maestro, adelante.
4: Nuestro turno.
1: Adelante.
4: 5.
1: Leo Kurchenko.
0: 3.
1: Ok.
3: ¿Cuál es el metal más duro que existe? Tip. También se conoce como wolframio. A lo mejor eso te ayuda.
0: Queremos opción múltiple.
1: ¿Cuál es el metal
4: más duro que existe?
0: Más duro que existe. ¿Nos das opciones?
3: La opción A es el titanio. La opción B es el berilio. La opción C es el tungsteno.
1: Estoy de acuerdo. ¡Sas, perra! Vale. A ver, ¿ustedes saben, cuentavientes? ¿Cuál es el metal más duro?
0: Titanium.
3: Ah, incorrecto.
0: ¿Berilio?
1: Okay, dame las otras dos.
3: No pasa porque es de opciones.
0: Sí, okay. Es de opciones.
3: Es el tungsteno.
4: Chale.
1: Tungsteno.
4: Chale, a ver, ¿cuál es el número atómico del tungsteno?
3: P1. Por 3
4: por 3 kilómetros, ¿dónde hay tungsteno?
0: Exacto.
4: A ver.
0: Chale, oye,
4: son las fibras de los focos. Son de tungsteno.
0: Sí.
1: Las fibras de los focos son de tungsteno.
0: Y yo por eso dije, eso no es pesado.
4: Es ligero.
0: Ajá.
4: Las fibras de los focos, es la única aplicación que conozco. No sé en qué más se usa el tungsteno, pero.
1: Mira, el tungsteno se maneja en lo que viene siendo.
4: No, pregúntale a la doctora.
1: En química.
0: Sí, sabe. Que nos oriente.
4: Toti, te necesitamos, por Dios, llama.
0: Toti sí lo hubiera contestado.
1: A ver.
0: ¿Vas?
1: ¿Voy yo? Ok. Sí. ¿Qué número quieres, chiquito?
4: A ver, el 6.
1: Alejandro Rosas, gran historiador, es mi compañero.
0: 6, venga.
1: 6, 4.
0: 4, no importa. ¿Deportes, qué es? Creo, ¿no?
3: 4 es deportes.
4: Okay. Bien, bien, venga. Pero Marta domina.
1: Ahí va solo, güey. Ok, dame la mano.
4: Va a ser del mundial.
1: Tú y yo con la mano siempre juntos.
4: Siempre.
1: Ok.
3: ¿Qué piloto de Fórmula 1 ostenta el récord de más victorias en una temporada? Con 19.
1: A ver, espérate.
0: Ahí vas a... No.
4: Híjole.
1: Ah, híjole.
4: ¿Sabes qué?
1: ¿Qué?
4: No vamos directo, que nos den opciones.
1: No, güey, no. Seas mal.
4: ¿Cuál quieres?
3: La monta,
4: no,
3: ya, que corra sangre.
4: Vamos contigo. O sea, lo que te
1: digo. Dilo, Marta. ¿Por qué?
4: Sí, puede ser cualquiera de los dos.
1: Puede ser cualquiera de los dos. Porque aparte, no importa.
0: ¡Oh, venga! ¿Tiempo? Se fue el tiempo.
3: Pero estaba, se contesta.
0: Tiempo, ver, Luis.
4: Dilo.
1: Va. Yo digo que es Max Verstappen.
3: Correcto.
0: ¡Ah! ¡Eso!
4: Claro que sí,
1: pero
4: muy bien.
1: La estrategia,
3: la sufrieron, la pensaron,
1: ¿no? No valía la pena, creo, que nos dieran opción múltiple, porque nos hubieran dado los dos nombres: Lewis Hamilton, claro, Verstappen y alguien más. Ya sabes.
0: Ah, bueno, ya.
4: Y muy bien, Senna. Muy bien, Marta.
1: Muy bien.
4: Eso,
1: tú confía, chiquito.
3: Bien, claro.
1: Oye, güey.
2: Ya vencé, ya te avancé. No, ya te avancé.
1: No. Son dos.
2: Mis polainas son dos. ¿Por qué dos?
1: Porque fue directo.
2: No importa.
0: No importa.
3: Estamos avanzando de uno con dos.
0: Sí, porque si no. No, no, no.
1: Uno. No vamos a llegar nunca a la meta.
0: Sí, vamos a llegar.
1: Ok.
0: Dos, no,
2: dos, venga.
0: ¿Qué es dos?
1: ¿Qué dicen?
18: Están contestando.
3: Esta va a ser sin opciones a fuerzas.
0: Ya la pueden decir. Venga,
3: sí,
0: venga.
3: Tiene
1: ok, fuerte.
3: ¿Cuál es la alcaldía de la Ciudad de México de mayor extensión territorial? Con 312 kilómetros cuadrados. Bueno, si quieren.
0: Ya, ¿dónde está?
1: Ay, sí, ¿qué no, tal? Pues, ¿qué tal? Esté haciendo un croquis. No seas payaso, Leonardo.
2: Iztapalapa.
3: No, es yo pensaba eso también cuando hicimos esta Nesa? Pregunta, pero no. Es Tlalpan.
0: No, es municipio.
1: Mira,
4: fíjate. Y lo hubiera dicho no, Iztapalapa.
3: Es decir, que lo chequé y lo
2: no,
3: chequé.
2: No, no avanza porque es porque no
0: avanza
2: corrió
0: la ignorancia.
2: No, porque nada más no les preguntaron a ustedes.
1: Ah, ok. ¿Quieren que le preguntamos a los cuentavientes?
0: Entonces, no, espérate.
2: Vas, órale.
0: Tiempo. Luis, no manejes nuestras mentes diciendo esta va directo. No. Okay. Si nosotros queremos opción múltiple, lo hacemos. Y si hubiera estado Iztapalapa, hubiéramos dicho Iztapalapa.
1: Ok, Luis.
4: No, maneja nuestras mentes.
1: Exacto.
4: Te están amedrentando
3: al momento.
1: Tú haz lo que se te ronca la gana. Ok, cuentavientes, van ustedes. El teléfono al que tienen que llamar si se saben la respuesta y quieren un juego de maratón última edición es 5166-8900-718-1414. Maestro, la pregunta para el cuentaviente. Voy a tirar el dado.
0: Ajá. Vayan marcando.
1: Y es 4.
0: Deportes.
3: ¿El concierto de qué cantante se presentó en video en el Zócalo de la Ciudad de México ante 70,000 personas en septiembre de 2024?
2: Toma.
3: En video, que fue un fenómeno, un gran éxito.
1: Ay, güey.
2: Es decir, el cantante no estaba en vivo.
3: No, okay.
0: No. Okay. No, entonces ni, sin opción múltiple, ¿verdad?
3: Para. Ni vivo,
0: no,
3: de hecho.
4: Pero ese es para,
1: es para los cuentavientes.
3: Para los cuentavientes, les damos opciones.
1: Exacto. No,
0: tenemos
1: no,
0: ya alguien que haya llamado.
1: Vuelve a repetir la pregunta.
3: ¿El concierto de qué cantante se presentó en video en el Zócalo de la Ciudad de México ante 70,000 personas en septiembre de 2024?
1: A ver, ya tenemos llamada.
0: Sí,
1: bueno,
0: días.
1: ¿Quién habla? Bueno,
19: hola,
1: bueno.
19: No me sé la respuesta.
1: ¿Con quién habla? ¿Quién habla?
19: Claudia.
1: Claudia, ¿cómo estás? ¿Dónde estás?
19: Estoy en Naucalpan.
1: Perfecto.
0: Muy bien.
1: Claudia,
0: ¿tienes piensa bien
1: la respuesta? Claudia.
19: No tengo la respuesta.
1: Ah,
0: lástima,
1: canción,
0: chaparrito.
1: Claudia. Te queremos, amiga.
0: Entonces,
1: okay. Venga, siguiente llamada.
0: Okay.
1: Vuelve a hacer la pregunta.
3: ¿El concierto de qué cantante se presentó en video

0: Muchísimas gracias, qué emoción.
1: Te mando un beso, chiquitina.
0: Gracias, yo también.
1: Oye, está padre que le firmemos mucho. El maratón tuyo, Luis.
2: 100%.
1: ¿No? Todos los que estamos
2: sí,
1: acá.
2: Sí, todos les vamos okay. a firmar los maratones.
1: Continúa nuestro juego de maratón.
2: Venga,
1: Alejandro
2: Marta.
1: Rosas y Marta de Baile es un equipo. Se llaman los Benito Juárez.
3: Eso, viva
1: y
3: Juárez.
1: Y del lado izquierdo, Rebeca Mangas y Leonardo Kurchenko son.
4: The Noble Organization.
1: The Noble Organization.
2: Agarra el.
3: Échenle al dado y pidan su número.
1: ¿Qué número
3: el número que quieras. A ver, vamos a ver.
1: 3, 5. Dame la mano. Todo es con la mano.
3: ¿Qué gira mundial de Taylor Swift produjo la cifra récord de más de $1,000 millones en taquilla?
1: Se llama, espérame. Okay. Sé que es con E, pero dame las opciones múltiples.
3: Sticky and Sweet Tour.
1: No.
3: Love on Two.
1: No.
3: Eras Tour.
1: Eras Tour.
2: Sí.
3: Correcto.
2: ¡Eso! ¡Claro!
1: Voy a hacer un baile.
5: ¡Bien! Basta. Okay. No podemos continuar así.
2: No, ya.
1: Okay.
5: Dado para acá.
1: Adelante, maestro.
3: Dado. No, latino.
2: Uno.
1: Cuatro.
3: Deportes. Deportes.
2: Carajo, no importa. Espérate, ahorita remontamos.
3: ¿Con qué uniforme ganó, hijo, este nunca le... Shohei Ohtani, el beisbolista japonés, el título de jugador más valioso de la Liga Americana en 2023?
2: No, danos
5: voy directo,
2: opciones.
3: ¿Con los Gigantes de San Francisco, con los Ángeles Angels o con los Piratas de Pittsburgh?
2: Hijo,
1: repito la... ¿Es el béisbol?
5: Sí, es béisbol, sí.
3: ¿Con qué uniforme ganó Shohei Ohtani el título de jugador más valioso de la Liga Americana en 2023? Gigantes de San Francisco, Los Ángeles Angels y los Piratas de Pittsburgh.
2: ¿Quién tiene asiáticos en sus...
3: No, o sea, un chino. Ahorita ya está con los Dodgers.
2: Por lo menos.
5: Exacto. Yo iba a decir eso.
1: Oye, tú no ayudes, güey.
3: No, por eso.
2: No,
3: pero
2: ahí no. Pero los Angels, no los Dodgers.
1: Pero me encanta que, mira.
3: Ok, tiempo.
1: Él hace
3: me encanta que hace todos sus...
5: Échate. Los Gigantes. No.
1: Okay,
3: es incorrecto, no, porque son opciones.
1: ¿Podemos irnos a
2: no, porque son opciones.
5: ¿Son los Piratas?
3: ¿Eran? Era Los Ángeles.
1: Los obvio.
3: Ah, fíjate.
2: Es que nos dio una pista.
5: No, pero ¿por qué va a ser obvio? No es obvio.
2: Sí, no es obvio.
5: Puede venir de otro equipo, tú.
2: Sí, exacto, Sabionda.
1: Era Los Ángeles.
2: ¿Por qué Sabionda? A ver, elabora.
1: A ver, cuando él renegocia su contrato, el único equipo que podía traérselo con esas cantidades de dinero era el equipo de Los Ángeles. Mi nombre es Marta de Baile.
2: No es cierto, okay. Eso lo inventó ahorita.
1: Ay, no dije número. No,
2: ya,
1: número.
2: Ya cayó. Di número.
1: Bueno.
2: No es que no
1: fue
2: un número.
1: Cinco.
3: Cinco, dos preguntas.
2: No importa, Leo.
5: Juez, tiró dos veces el dado. Me parece
1: cállate.
5: Un atropello.
1: Cállate.
5: Está distraído, se le hizo bolas el engrudo.
3: Vamos con la primera. ¿Por qué película ganó Alejandro González Iñárritu su primer Oscar como mejor director?
2: Qué fácil, güey.
5: Quiero ver. ¿Sin opciones?
1: ¿Como mejor director?
3: Director.
2: Ay, pues no es lo que... ¿Qué?
1: Cállate.
2: O como actor, profesor.
1: Sí, claro que es de él, pero no.
3: Opción múltiple. Venga,
1: bueno, pero es que te van a salir las tres. Te van a salir las tres.
3: Venga,
1: no, no, no. No, no, no queremos opción múltiple.
5: Es directo.
1: Porque vas a decir las tres que ya sabemos.
2: Va,
5: okay.
3: Yo
1: te voy a arder.
3: Okay. La que tú dices, va, vamos okay. con esa.
1: Yo voy a decir: The Revenant. Fucking
3: incorrecto. Pasa para el. Ah, no, porque le atinaron al dado. No, sabes.
1: No, no, no. ¿Qué era?
3: Birdman.
2: ¡Pérame!
1: No.
3: Porque era. No, porque le atinaron al dado.
1: Alejandro Rosas me dijo, ¿no es Birdman? Y le dije, no, según yo es The Revenant. Y Andrei me dijo, vamos con The Revenant. Y acabamos de perder. Bueno, la segunda.
2: Bueno,
5: no importa.
1: Mejor. Dame la mano.
3: Esta van a querer opciones. El primer comercial de televisión de la historia se transmitió en 1941 en un partido de los Dodgers y los Phillies. ¿De qué era? A, de relojes. B, de teléfonos. C, de televisores. 1941. El primer comercial de televisión de la historia
5: se transmitió en
3: 1941. Relojes. Teléfonos.
1: ¿Cuál sería tu,
2: ¿en qué año?
1: Tu razón.
3: 41.
1: ¿Nos permiten?
2: No, porque igual podemos robar. Ya hay que poder robar, hijo.
5: Sí, ya. Pero, sea, ¿esta no sí pasa o no pasa?
3: Con la tiempo,
2: no, porque son...
1: Es que...
3: A ver, relojes, teléfonos o televisión.

0: ya en mucho tiempo.
1: Yo Marta, pensaría que relojes. Porque recuerda que en el 41 la industria del reloj era sumamente exitosa.
2: Vamos.
1: No es cierto. ¿No? ¿Tú qué dices?
2: Yo pensaría que televisores.
1: ¿Sabes qué? Como yo dije The Revenant, Luis, y era Birdman, sí, voy a confiar en ti. Okay, vas tú.
2: Televisores.
3: Marta había hecho bien relojes con un análisis perfecto de que estaba, claro, en un boom la industria del reloj.
2: Pero ahí ya quedamos a mano.
1: Es que siento.
0: Ya. Pero venga, tira.
1: ¿Cómo pero llegaste? Es que te voy a decir cuál es mi lógica. Que los relojes han de ver cuatro. Muchísimos en esa época.
3: ¿Quién ganó el Balón de Oro de la temporada 2022-2023 por octava ocasión?
4: ¿En qué liga? En España.
2: No, es el que dan en Europa, ¿no?
5: Danos opciones. Europa. Danos opciones, por favor.
3: Cristiano Ronaldo, Robert Lewandowski o Lionel Messi.
5: ¿En 2022?
3: Por octava ocasión, ahí creo que es donde está la pista.
1: ¿Y tú estás dormida?
4: Lionel Messi.
3: Correcto.
1: ¡Ay! ¡Híjole, mano!
2: Es el único que tiene 8 balones de oro.
1: Venga. ¿Qué número
2: uno,
1: quieres?
2: 1,
5: 12.
1: 1. 6.
3: 6.
1: Ok, silencio.
4: Pasa, ¿eh? Pasa.
3: Pasa. ¿Qué se conmemora el 20 de noviembre de cada año con un día de asueto el tercer lunes de ese mes?
4: Muy fácil. Sí.
2: La Revolución Mexicana.
3: Es correcto.
4: Lo dudó, lo dudó.
1: Qué bonito ganamos. Oye, ¿qué horas son, eh?
4: Un cuentaviente.
5: Vamos nosotros.
1: Risa.
5: Vamos.
1: ¿Cuánta gente tenemos en Instagram?
5: Ya.
1: 800 personas están viéndonos en Instagram. Ahorita.
2: Saludos.
5: Y el
2: ahorita
5: número.
3: Échale.
5: Uno. Cuatro.
1: Cinco.
5: No importa. A ver, dale.
3: Cada episodio de esta serie representaba una hora en la vida de Jack Bauer, su protagonista.
5: 24
4: hours.
3: Correctísimo.
1: Muy bien. Por fin contestaste una, Rebeca.
0: Ay, ya basta. Las tres tuyas han sido incorrectas.
5: Exacto.
1: Uno.
5: Y las demás.
3: Dos.
1: Ok.
2: Geografía.
3: ¿En qué ciudad de Estados Unidos viven más hispanos?
5: Wichita. Kentucky.
3: 6 millones.
5: Ajá.
4: No sé.
5: ¿No?
4: Aquí, sí.
5: Ya podemos robar, ¿eh?
4: Venga.
1: Los Ángeles.
3: Correcto.
2: Sí. ¡Ah, eso, chingado! Sí. ¡Bien, Marta!
1: Bien, chiquito, bien.
5: Muy vamos bien. Nosotros. Venga. Pásame el dado.
1: Adelante.
5: Uno.
1: Dos.
5: ¿Qué era dos?
2: Eso de geografía y esas.
3: Ay, ¿cuál es la única ciudad maya construida a orillas del mar?
5: Danos opciones.
4: No. Bueno, yo diría que esa, pero a ver.
3: A, Tajín, B, Uxmal, C, Tulum.
5: Tulum.
3: Correcto.
1: Te voy a decir una cosa. Time, quítame la música. No me está gustando estas reglas.
3: Estaba pensando lo mismo.
1: Sí, a ver.
5: ¿Por qué?
1: Si es directo, avanzamos dos.
3: Sí, tú vas a decir dos razones.
1: Si tú vas a estar trabajando así de cochino en tu equipo con Leonardo, deme opción múltiple, no me la sé. No, y aparte te voy a decir una cosa. No es, ya que la viste difícil, denme opción múltiple. Es, ¿va a ser opción múltiple o no va a ser opción múltiple?
3: No, eso se pide cuando la oyes. Sí. Pero
5: no, me vale, no, hombre.
3: Pero pedir las opciones es un seguro para que ya no te la puedan
5: robar. Ya llevamos una hora, entonces, ya no se pueden cambiar las reglas. Así lo hemos estado haciendo y así se va a jugar. No. Vas,
1: por eso.
2: Pero puedes darte cuenta.
5: Aún con opción múltiple te equivocas. ¿Para qué haces tanto rollo?
1: Cállate. Si es opción múltiple... Uh-huh. Avanzas uno.
5: Ándale. Si es directo, avanzas dos.
3: Órale, va. Así es la regla del maratón.
4: Así es la regla del maratón.
1: Porque Alejandro y yo no nos sentimos cómodos.
3: Bueno, perfecto. Vamos aprovechando la pausa a ver cómo va el marcador.
1: Ok, el marcador, adelante, maestro.
3: La ficha verde son
1: nosotros.
3: Van en el kilómetro
4: 8.
1: Kilómetro 8.
3: La ficha amarilla en el kilómetro 6. Y la ficha anaranjada empatada con la ficha negra, la ignorancia, en el kilómetro
4: 1.
1: Exacto.
5: No, pero no movimos porque sí contestamos
1: Sí. Exacto. Van en el kilómetro 2. Muy bien. Ok. ¿Quién va?
5: Ya la ignorancia no juega.
1: Vamos nosotros.
5: 14.
1: 1. 3.
3: 3.
1: Ok.
3: Al comer. El cuerpo convierte las calorías en energía. Utiliza la que puede y almacena el resto en forma de...
1: grasa.
3: Correcto.
2: ¡Muy bien, Marta!
1: para esa, o para esa necesitan opción
4: por qué,
1: múltiple.
4: ¿Por qué dos?
5: Porque directa.
1: Porque fue directa.
2: Eso, carajo.
3: Pero ya les toca a ustedes beneficiarse con esa regla.
1: Aquí no nos tiembla la mano.
5: Mira, hay gente. ¿Viento?
3: Dos preguntas exclusivas al equipo de la fundación.
1: Vámonos, Leo. Leonardo Curchenco.
5: Solo como tú sabes, aquí adelante. Ya los alcanzamos.
4: Vamos por ellos.
3: Estas de las que no me gustan. ¿De hace cuántos años datan los restos humanos del Homo sapiens más antiguos que se han encontrado hasta ahora? Esta ya creo que se necesitan opciones.
2: ¿Quieres opciones?
3: Porque no puede haber máximo.
1: ¿Quieren opciones Lucy. O no quieren opciones?
3: Es. ¿No? Sí, yo creo que es Lucy.
4: Yo creo que es Lucy, pero a ver, dinos.
3: A 180 mil años. B, 90 mil años. C, 315 mil años.
5: Ay, odio esas.
3: Sí, yo también.
1: Pero por lo menos de edad.
2: ¿Pero cuál es la pregunta?
3: ¿De hace cuántos años datan los restos humanos más antiguos que se han encontrado hasta ahora? Que son los de...
4: 315 mil.
3: Correcto. Sí. Ay.
5: Tómala. Y además yo le dije correcto. Muy bien.
4: La segunda, por favor.
5: La segunda, por favor.
3: ¿Cuál de estas poderosas civilizaciones de la antigüedad reconoció, aunque de forma limitada, ciertos derechos legales para sus esclavos? A, griega. B, egipcia. C, babilónica.
5: Va.
3: Yo quiero ver esta mujer.
1: Pero, a ver, está padre que ustedes debatan al aire, porque como la gente no los está viendo, Leo nada más apunta en un papel y Rebeca le dice sí. A ver, no, debatan al aire. Oigan,
5: Babilonia, Babilonia no, porque Babilonia sí era esclavitud 100%. ¿Quién dio así como ahí?
1: Y los egipcios no.
5: No, sí, egipcios sí. Entonces,
1: ¿cuál?
4: Grecia.
3: Correcto.
1: Ok, pueden debatir al aire para que la gente los oiga.
5: Babilonia era una civilización y como me puede Alejandro decir que sí. Ahí no se permitía ni tantito aire.
2: Ni los egipcios.
3: Ah, el marcador ya está empatado en el kilómetro 10.
1: Ahorita me voy a despegar.
3: Llegando a la primera hora de programa.
4: Le sugiero que se esfuercen.
5: Di el número.
1: 4.
5: ¡Ucha!
1: Bien.
5: Pasa, mi papá es bombero.
3: Pasa o no pasa porque
4: no pasa. El
1: dado. Ok.
3: ¿Qué ciudad organizará por tercera vez los Juegos Olímpicos en el 2028?
4: Tómela.
1: ¿Los de invierno o los de verano?
4: Sí,
1: los, de
4: verano, los juveniles,
3: los
4: hija.
3: Los inviernos son en 2028.
5: Papi, de opción múltiple. Debatan para que escuche la gente.
1: Él dice que Los Ángeles, yo la verdad es que
3: es correcto.
1: A pesar de que no me
5: acuerdo. No, ya lo dijo, pero yo pienso, seguían debatiendo. Seguían debatiendo.
1: No, iba a decir Los Ángeles.
4: Presento una queja contra el ejercicio de ese juez.
2: No procede.
5: Alejandro, sí. Cambio de pregunta.
1: Ya,
5: pero,
1: siguiente pregunta.
5: Espérate, ahí sí. Pero tú, ¿por qué decías? Pero yo pienso que no.
1: No.
3: Estaba, pero ya Alejandro.
2: Yo pienso que no, pero le doy la razón. Eso dijo.
1: Sí. Ok.
2: Que avance uno, perdón.
4: No, que no avance mis polainas. No. No, el juez la vio
2: uno.
4: Antes la vi, claro, de la respuesta.
1: No, él
4: es una tramposa.
2: Él la dio por buena.
3: ¿Saben qué? Si quieren, después cállense. Vamos con la comisión del
5: vendido.
3: Si quieren,
4: el bar.
5: Sí, vamos al bar.
3: Pero con grande y
1: qué horror.
3: ¿Cuál es en el béisbol la base más insegura? Porque es la que se roban más seguido.
5: La octava, Marta.
4: Abusado, Híjole, juez.
2: La segunda base.
3: Correcto.
5: ¡Ah! Este juez,
3: correcto,
5: me
3: correcto.
5: Lo dijo Alfredo.
2: Dos.
5: Bueno,
1: vamos al kilómetro 14 y hacemos una pausa y ya regresamos.
5: Una vez, uno.
1: Ya,
5: uno.
1: ¿No?
5: Uno.
2: Dos.
5: No, cinco.
3: Entretenimiento.
5: Entretenimiento, a ver.
3: ¿Qué serie de Netflix se basa en las experiencias reales de una mujer en prisión?
5: Orange is the New Black.
3: Correcto. Dos kilómetros.
4: Muy bien, eres una campeona.
3: Con eso nos...
1: Muy bien. Hacemos ahora sí una pausa y regresamos.
2: No, no dice
1: dos. No le atinaste, tonta. Regresamos después del corte. Esto es Maratón, aprendiendo de cultura general, hoy en vivo en W Radio.
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25: Yo soy Socorro Hernández y vamos a Noticias W. Gerardo Mérida Sánchez, exsecretario de Seguridad de Sinaloa, fue detenido por autoridades de Estados Unidos en Arizona el pasado lunes 11 de mayo. Él forma parte de los 10 señalados por presuntos vínculos con el narcotráfico. Mérida Sánchez fue trasladado a Nueva York, donde fue requerido. Este viernes tendrá su primera audiencia. El exfuncionario de Rubén Rocha Moya fue señalado de recibir $100,000 mensuales en efectivo de parte de los Chapitos a cambio de no interferir en las operaciones de tráfico de drogas. La presidenta Claudia Sheinbaum informó hace unos momentos que sostuvo una llamada telefónica con su homólogo de Estados Unidos, Donald Trump, en la que ambos reafirmaron la coordinación bilateral en materia de seguridad y las conversaciones sobre comercio. A través de sus redes sociales, la presidenta destacó que ambos acordaron continuar las negociaciones mediante encuentros con colaboradores de Trump que visitarán México próximamente. Autoridades del Aeropuerto Internacional de la Ciudad de México informaron que la Terminal 1 presenta suspensión temporal en el suministro de agua potable debido a trabajos de mantenimiento. El Grupo Aeroportuario Marina señaló que ya trabajan en restablecer el servicio y, mientras tanto, brinda apoyo en los sanitarios con personal de limpieza. Tomen sus precauciones porque ya marchan rumbo al Zócalo maestros e integrantes de la CENTE. Octavio García, buen día. Adelante con tu reporte.
0: ¿Qué tal, Socorro? Con hora y media de retraso inició esta marcha de la Coordinadora Nacional de Trabajadores de la Educación, la CENTE, que tomó como vías la calzada México-Tacuba y sus diferentes tramos, Rivero de San Comi, Puente de Alvarado, para luego cruzar por el eje 1 poniente de Bucareli y alcanzar Avenida Juárez, luego de cruzar Reforma, donde me encuentro ahorita, y rumbo al Zócalo capitalino. Los policías capitalinos han realizado cortes a la circulación al paso del contingente. Con hora y media de retraso inició esta marcha, repito, tomen sus precauciones. Es mi reporte.
25: Gracias, Octavio. Hasta aquí Noticias W. Recuerden que esta y otra información ya la pueden consultar a través de nuestra página y redes sociales. Yo soy Socorro Hernández y los dejo con Marta de Baile para que y todo su equipo de colaboradores.
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1: Siempre tenemos especialistas todos los días que nos ayudan a entender las cosas. Pues, ¿por qué no aprender de cultura general?
2: Hoy aprendí que el tungsteno es el metal más pesado,
1: exacto,
2: por ejemplo.
1: No, estamos más jugando más duro, al aire duro, en vivo duro, a todo duro. Color. Maratón, cuentavientes.
2: Pero aguanta.
1: Aparte, tenemos a Luis Char, que es el hijo del fundador de Maratón, que nos está haciendo todas las preguntas. Y somos dos equipos. Leonardo Kurchenko, un extraordinario periodista, internacionalista, analista político, está con Rebeca Mangas en su equipo. Y yo escogí a Alejandro Rosas, un historiador de hueso colorado.
2: Llamamos profundamente.
1: Para salir adelante.
3: No, de corazón. De hueso colorado.
2: Exacto, de corazón.
1: ¿Quién
2: colorado
1: va ganando? Nosotros. No. Alejandro y yo, claro.
3: Sí, claro.
2: Esperen, está esperen. Silencio, rendido. Silencio, silencio.
3: Marcador.
2: No, primero, sube las bocinas ahí. Quiero escuchar este audio y dejo a los cuentavientes la decisión. Adelante, Rulo. Debatan para que escuche la gente.
1: Él dice que Los Ángeles. Yo la verdad es que...
4: Es correcto.
1: A pesar de que no...
2: ¡No, no, pero, no! ¡Otra vez! ¡Otra vez! ¡Cuentavientes!
4: Okay, eso
2: venga.
4: Es el bar y se anula.
2: ¡Otra vez! ¡El bar!
5: Ahí está el bar.
2: Ahí está el bar. Otra vez, Rulo. Para que escuche la gente.
1: Él dice que Los Ángeles. Yo la verdad es que...
4: Es correcto.
1: A pesar de que no me
2: acuerdo. No. Yo digo, pero yo...
5: ¿No sabes cómo se llama eso? Se bajó los planos antes de...
3: Hay muchas dudas. Hay muchas dudas.
5: No, ¿cuáles dudas?
3: No procede.
2: Cuentavientes, por favor, voten.
5: Y como les vamos a ganar, no somos rencorosos.
2: Tú como árbitro, tú ya viste el VAR.
4: Ya vi el VAR.
2: ¿Qué piensas?
4: Vamos a anular un kilómetro de esa once.
2: Muy bien.
5: Okay. Fueron dos, compañero.
4: Ahora anulamos uno ya.
5: Entonces, si fueron dos, anulamos uno. Órale, pues, híjole.
4: Ahí están.
2: Así es esto acá, esa es la muerte. Esa es
4: alto.
2: ¿Quién va? ¿Quién iba? Nosotros.
5: Nosotros.
2: Ah, usted.
5: Vámonos. No habla con fuerza.
2: Muy bien. Venga.
5: Okay. No, no.
1: ¿Listo?
5: Ah,
3: uno.
5: Ok.
1: Tres.
2: Cinco.
1: Es
2: o seis.
4: Seis.
5: Pasa.
4: ¿Qué parte de la gramática estudia la forma de combinar y ordenar las palabras para no regarla al escribir un texto? En la escuela lo decían como que estudiaba la función de las palabras, ¿te acuerdas? ¿Qué parte de la gramática estudia la forma de combinar y ordenar las palabras para no regarla al escribir un texto? ¿Quieren
1: Paulina
4: opciones?
1: Paulina Chavira, ¿dónde estás?
2: Exacto. No podía haber
4: opciones. A, la prosodia. B, la sintaxis. C, la ortografía.
3: Es la sintaxis.
4: Correcto.
1: Ay, bendito sea el Señor. Ay, hijo.
2: Muy bien. Bueno, avanzan bien. Uno.
1: Avanzamos uno.
2: Pásame
1: el dado.
2: Vas, Leo.
5: Sudó, ¿eh? Sudó. Sudé. ¿Por qué no lo reconoces?
1: Sudé.
5: ¿Sí? Uno.
1: Sudé.
2: Tres.
4: ¿Cuál es el insecto más numeroso del planeta? Con una proporción de 2.5 millones de individuos por cada ser humano.
3: Ah, bueno.
2: No, a ver, dame opciones.
4: A, la hormiga.
3: Yo creo.
4: B, la cucaracha. C, la mosca.
5: Bolas.
3: ¡Ándale!
1: ¡Alzas, perra! Debatan al aire.
2: Estamos pensando si hormiga o cucaracha.
5: Eso estamos.
2: Pero hay muchas moscas.
5: ¿Tienes votos? Sí, por buenas tardes, ¿por quién vota?
1: No.
2: ¿Hormiga o cucaracha?
5: Me inclino a pensar que...
2: Sí, pues vamos a decir.
5: Nuestra respuesta, señor juez, así se hace.
2: ¡Espérate!
1: Ok.
2: Dios mío, estoy dudando cañón, ¿eh?
1: Ok.
5: Yo también, pero...
1: De todos modos van a avanzar solo un kilómetro.
5: Hormigas.
4: Correcto.
3: ¡Qué churrazo!
4: Hay muchísimas moscas, pero piensa cada vez que es una hormiga, sí, y otras 4,000 alrededor.
2: Sí, de acuerdo, vamos, de acuerdo.
1: Vamos a hacer un... vamos a regresar al live, ¿no?
2: Ajá.
1: Vamos a hacer al live. Ok.
2: Van, Marta.
1: A ver, cuenta bien. El chiste es que ustedes también jueguen.
2: Claro.
1: ¿Ok? Entonces, vamos a regalar... Corre, Tavo. Vamos a
2: ¿cuántos
1: regalar...
2: ¿Cuántos llevamos? Dos regalados, ¿verdad?
5: Sí, correcto.
1: Sí,
5: dos.
1: Van dos.
5: Dos.
2: Nos faltan ocho.
1: Ok. Vamos a regalar en este momento, vía Instagram Live, la última edición del maratón.
2: Ajá.
1: ¿Ok? Váyanse a mi Instagram. Estamos transmitiendo en vivo. El primero que conteste la siguiente pregunta, les vamos a mandar su maratón última edición.
2: ¿Pero en dónde lo van a contestar? Tiene que haber una
1: partecita.
2: No,
1: tienen que ponerlo en el live.
2: Ah, ok, en el live. Venga.
1: Entonces, aquí están Tavo y Sebastián viendo quién es el primero en Instagram que contesta.
2: Y le screenshoteas.
1: Corran.
4: Vamos con la pregunta, que además nos da mucho orgullo. Dos mexicanas fueron nominadas.
1: Espérate. Adelante.
4: Dos mexicanas fueron nominadas al Oscar por la película Roma. Yalitza Aparicio como mejor actriz. ¿Y quién como actriz de reparto?
1: Yo sí me la sé.
5: Yo también.
2: Sí.
5: ¿Cuánto era el nombre?
6: David. ¿Tabita? ¿Marina de Tavira?
1: ¡Exacto!
4: Correcto, ¡Marina de Tavira!
1: ¿Quién fue?
6: Fue Anal y CR.
2: Perfecto, Anal y...
1: Screenshot, Sebas. Muy bien. Ana, felicidades. Ya tienes tu maratón última edición.
3: La tenemos, ¿eh? La
1: tenemos. Muy bien. Eso. Ok, muy bien, muy bien. ¿Cuántos tenemos en el Instagram
6: Marina.
1: Live?
6: 700.
1: 700 personas. Ah, muy vamos. Bien. Ok, vamos nosotros. ¿Qué número quieres, chico?
7: Perdón. Ustedes
2: no, sí, contestaron.
4: No, ustedes contestaron.
2: Ah, claro, van ustedes.
7: Perdón.
1: ¿Sabes que a mí no me gusta la gente competitiva?
2: Ah, pues hija, no sé cómo sales a la calle.
4: Uno.
2: ¡Ay, uno!
1: Carajo.
5: ¿Pasa o no pasa?
1: Por perras.
4: No pasa por
2: perras. No, no pasa.
1: Ok, venga.
4: Hijo, este es un regalito. ¿Qué personaje de nuestra historia fue fusilado el 19 de junio de 1867?
3: Vamos con 2 kilómetros.
5: No, no, con 2 kilómetros, mis polainas.
3: Maximiliano, porque es directo, Maximiliano de Habsburgo.
5: Gracias. Hazles más regalos, juez.
1: ¿Me los permites? Va a dar una clase el señor.
5: Ay, por favor.
1: ¿Quién fue, Alejandro?
3: Maximiliano, junto con Miramón y Mejía, en el Cerro de las Campanas de Querétaro. Todo el mundo lo sabe.
1: Alejandro, parte de mi equipo, también de los Benito Juárez. ¿Cómo?
2: Sí, pero sabía.
3: Son 2 kilómetros.
5: Ya avanzó, tranza.
2: Sí.
3: La otra. La
4: ¿contra siguiente. Qué protestantes franceses se ensañó el poderoso cardenal Richelieu?
2: Ahí se la sabes, Marta. Regalada.
3: No.
2: ¿Y la así tal cual?
3: Ahí sí.
1: Espérame. Momento. Richelieu. ¿Me estás diciendo que llevas 30 años como historiador y esa no te la sabes, güey?
3: Podría dar opciones.
1: Pero si te estoy pagando un dinero, Alejandro.
3: A ver.
1: Okay, a ver, otra vez.
4: ¿Contra qué protestantes franceses se ensañó el poderoso cardenal Richelieu? A. Hugonotes. B. Hotenotes. C. Emeritas.
1: Ufalas.
5: Aquí ya la tiene Rebeca.
1: Cállate.
3: A ver.
1: Lo que pasa es que quiero hacer una aclaración. ¿Saben por qué se sabe esa pregunta, Leo?
5: ¿Por qué?
1: Porque Leo iba a ser seminarista. Leo iba a ser seminarista.
5: No, es mentira.
1: Y todo lo que tiene que ver con lo sacro, él se lo sabe.
3: Pues nada más porque me suena, porque...
1: Mocho, los... religioso.
3: ¿Puedo contestar? ¿Sí?
1: No. Confío en ti.
4: Hugonotes. Correcto.
2: ¡Uy! ¡Qué churrazo!
3: Churrazo, claro.
1: Pero con eso... Ya nos despegamos 3 kilómetros.
2: Tírale de ahí ya.
1: Va,
2: ahí,
1: Leo.
2: Y di el número. Uno.
5: Tres. ¡Ah, lo tiras! Eso es agresión. Un kilómetro es más por agresión.
4: No, es nada más una tarjeta amarilla.
5: Traza.
4: ¿Qué cayó?
5: Tres. Es un tres.
4: ¿Cuál de estas afecciones hace perder el color natural de la piel?
5: Correcto.
4: A. Vitiligo.
2: Vitiligo.
5: Es... 2 kilómetros por eso, supongo, ¿no? ¿O qué?
1: No, porque se dio opciones.
5: Ya bueno, está bien.
4: Vitiligo, ya dijo vitiligo.
2: Sí.
4: Correcto. Sí, ahí sí fue.
1: Opción múltiple. Atascada.
2: Pero yo no pedí opción múltiple en ningún momento.
1: Bueno, pues,
2: ¿podemos revisar el bar?
4: Hicieron la pausa para que hicieran opciones.
2: Exacto.
4: Y se leyeron. Exacto. Se intentaron leer las
5: otra
4: opciones.
5: Otra vez. Es la
4: se
5: segunda.
4: Todo sin permitirle al árbitro
5: tener. Te vamos a tener que descalificar.
3: Parecen de la América.
4: Voy a sacar
1: uno.
5: Otro regalito.
1: Uno.
5: Me va a preguntar, vas a ver.
4: ¿Quién fue la figura más relevante de la Guerra de Reconquista Española?
1: Pausa.
2: Cervantes.
1: ¿Te puedes callar? Toqueante a la conquista española, tenemos que pensar en varias figuras.
5: Sí, Isabel Díaz Ayuso.
1: Podemos hablar, estamos debatiendo.
2: La infanta.
1: Podemos hablar desde una Malinche hasta un Hernán Cortés, desde un Moctezuma hasta...
4: Voy a repetir la pregunta.
1: A ver,
2: sí, porque te estás desviando.
4: ¿Quién fue la figura más relevante de la Guerra de Reconquista Español?
2: Sí, Reconquista, ya.
5: No entiendes.
4: Sí. Pero, ¿permítelo?
1: Ajá.
3: A ver si los 2 kilómetros o pedimos...
1: No pidas, güey. ¿Quiénes somos? ¿Mujeres o marionetas?
2: Venga.
3: Okay. Fernando de Aragón.
1: Espérate.
3: No, porque dimos uno.
5: No, ese
3: son
5: es...
3: Dos, son dos.
4: Ah, latinaron.
3: Latinamos al uno.
1: Sí.
5: Es incorrecto.
4: El Cid Campeador.
2: ¡Ay!
1: Ni idea.
3: Qué burro.
2: ¿Tú sí te la tenías?
1: Okay.
2: ¿Y por qué
1: va
2: no la pudimos?
1: La
5: porque era
4: atinaron
5: porque
4: al número. Atinaron al dos.
1: Yo las pagué.
4: ¿En qué año?
2: Porque es mi casa, es mi maratón y yo los invité.
5: Y mi micrófono.
3: Es mi parque, es mi perro.
1: Cállate.
4: ¿En qué año dejó de existir el Imperio Alemán, nacido en 1871?
5: Te lo voy a decir en este momento.
1: Opciones. Ok, opciones.
4: A, 1900. B, 1918. C, 1933.
3: 1918.
4: Correcto.
1: Gracias, gracias. Muy bien. ¿Algo que quieras explicarle al cuentaviente que está aprendiendo con nosotros?
3: Que es, el fin del imperio tuvo que ver con el fin de la Primera Guerra Mundial. Luego de que Alemania, el imperio alemán sale derrotado. Exacto. Es cuando termina finalmente la era de ese imperio.
1: Ok, muy bien, gracias.
3: 1918.
1: Te falta decir, mi nombre es Alejandro Rosas.
2: Muy bien, vamos nosotros.
3: Porque jamás la historia se atrevió tanto.
5: Y fue exacto. Destituido el Kaiser Guillermo II.
1: Claro. Ok, muy bien, gracias.
2: Vamos
1: Leonardo
2: nosotros
1: Bolchenko.
2: Y mandas a corte. ¡Una!
1: Siempre
2: uno.
1: Con un pie de página.
2: ¡Ay, cinco, carajo!
4: Cinco.
5: Híjole. No importa. Tenemos que apurarnos.
4: ¿Qué actor fundó el Festival de Cine de Sundance que ostenta el nombre
5: Robert
4: de su
5: Redford.
4: Personaje?
2: Robert Redford, y le hicieron un homenaje. Robert Redford, dos.
4: Voy a leer la pregunta otra vez porque le echamos muchas ganas para hacerla.
2: Sí, tiene razón, perdónanos.
1: Exacto.
2: Perdónanos, Luis, exacto. Perdónanos.
4: ¿Qué actor fundó el Festival de Cine de Sundance que ostenta el nombre de su personaje cinematográfico más memorable? Avanzan 2 kilómetros y platíquenos de su personaje.
5: Robert Redford, recientemente fallecido.
2: Sí,
5: uno de los
2: bueno,
5: grandes
2: además.
5: De la cinematografía.
1: Pero que era Butch Cassidy and the Sundance Kid.
2: Exacto.
5: And the Sundance Kid.
1: Exacto.
5: Indeed. Que protagonizó con...
1: Oigan, ¿con quién era?
5: A ver.
1: No lo sé.
5: Nadie.
3: Paul Newman.
5: Exactamente.
1: Paul Newman. Te digo una cosa. ¿Por qué nadie ha caído en
3: y Katherine Ross? ¿Qué? Que es preciosa.
2: Bueno,
3: es.
2: ¿Se quieren ir al Starbucks a hablar de Butch Cassidy?
1: Que Robert Redford era un fucking cuero.
2: Yo dije que era un cuero.
1: Es que qué locura.
5: ¿Y qué tal de viejito?
1: Se murió hace poco y me fui en un túnel viendo fotos de él.
2: No,
1: de
2: era
1: él,
2: guapísimo. ¿Qué hablas? Era como...
1: Era espectacular.
5: Era más galán que Brad Pitt.
1: Sí. Y otra vez se comprueba lo que dice Abel de la Peña.
2: No se hizo nada.
1: Que la guapura
2: está
1: en un
2: las quijadas.
1: Hombre está en la quijada.
2: Claro, y
1: las
2: de la quijada
1: quijadas.
2: De este güey.
1: De Robert Redford.
2: No, que
1: son una cosa de locura.
2: Es la misma, bueno, la quijada de Tom Cruise.
1: De Tom Cruise, 100%.
2: Por eso
1: perdón, maestro, que nos desviemos de esta manera.
4: Después de este bloque cultural.
2: Ocho.
1: ¡Cuatro!
4: Dos preguntas.
1: Muy bien.
2: Eso. La cabrona.
1: Ahora van ustedes, cuentavientes.
4: ¿Cuántos países diferentes han ganado las primeras 22 ediciones del Mundial de Fútbol? O sea, en los primeros 22 mundiales, ¿cuántos países ganaron diferentes?
2: ¿Cómo?
4: ¿Sí?
2: ¿Cómo?
4: Sí, ¿cuántas selecciones diferentes han ganado en los mundiales?
2: No pasa,
4: en las primeras 22.
3: ¿Cuál es el 20? Ah, bueno.
1: ¿En los últimos qué?
4: En las primeras 22 ediciones.
3: ¿Cuántos países diferentes?
1: Uh-huh. A ver.
3: A ver rápido.
1: Rosas está pensando.
4: ¿Quieren opciones?
1: No. Alejandro Rosas está pensando. Y cuentavientes, la siguiente pregunta es para ustedes. Y quien la conteste bien.
4: Tiempo.
1: Les voy a regalar un maratón.
3: 7.
4: Es tu respuesta final. Esa es broma. Es tu respuesta final. 8.
5: ¡Ah! Sí, bien, muy bien.
2: Le diste. Se quedó en 6, Leo.
4: Sí, estuvo bien.
1: Sabes que, amigo, no importa.
5: Tengo.
1: Hiciste lo que
5: Brasil,
1: pudiste.
5: Brasil, Italia, Argentina, Alemania, Inglaterra, Uruguay.
3: Francia.
2: ¿Va? Francia. España.
5: Ah, yo te oí Alemania, perdón.
1: Miren, yo ni me metí.
4: Vamos con
1: no
4: la segunda.
1: Como aceptar,
3: pero vamos con.
1: Uno no sabe lo que no sabe.
5: Okay. Es correcto.
1: Falta otra pregunta. Silencio.
4: El alpinista Cami Rita ha ascendido el número récord de 30 veces a la cima del Everest. ¿En qué país nació?
2: Claro, también
1: ¿cómo se llama?
2: También hizo el Denali.
4: Cami Rita.
1: A ver, danos opciones.
4: A, Indonesia. B, Turquía. C, Nepal.
1: Es nepalís.
4: Es correcto.
3: ¡Ah! ¡Eso, Marta! ¡Claro!
4: ¿Tenías Nepal anotado en tu hoja?
5: Muy
1: es
5: bien,
1: que
5: ¿eh?
1: Hay yo, un no, documental yo espectacular
3: yo
1: sobre
3: ¿viste?
1: Él.
3: Yo también pensé que Turquía, pero de momento
1: no, no,
3: que
1: no.
3: Con esa seguridad.
1: Nepal. Esa seguridad que yo.
3: Exactamente.
5: Sobre todo le metes más crema a los tacos que nada.
2: ¡Uno!
5: ¡Vaya!
2: ¡Uno!
5: ¡Venga, dos!
2: ¡Venga,
4: dos! Dos de historia para Rebeca.
2: Aquí ya, perfecto, ya.
1: Pero empatamos otra vez. Me gustaría que en esta ocasión.
2: Te la metes directo.
1: Para el entretenimiento de los
2: No, no la voy a contestar yo solita.
1: Oigamos el debate.
2: Bueno, okay, va, ok. Okay. Muy sí. bien. Venga,
5: venga.
4: Además de Porfirio Díaz, ¿cuál de estos revolucionarios mexicanos fue blanco de las críticas anarquistas de Ricardo Flores Magón?
1: Mm. Pausa. No, ¿quieres opción? No, es de opción.
4: Esta está hecha sí. para opciones. A. Álvaro Obregón. B. Francisco I. Madero. C. Lázaro Cárdenas.
5: No, payaso. Es este.
2: Yo decía ese también.
1: Cállate.
2: Dilo.
5: Nuestra respuesta es Álvaro Obregón.
4: Es incorrecto.
3: Sí. Francisco I. Madero. Pero de todas maneras era...
2: No se puede.
3: Ah,
2: no
3: Francisco puede. Y Madero porque Flores Magón lo creía que era un burgués que no representaba la democracia.
5: Muy
3: y
5: bien, como, Rosas.
3: De hecho,
5: bien.
3: Era un burgués.
5: No nos humilles, Rosas. Gracias. Exacto. Muérdete una concha. Gracias.
4: La que sigue creo recordar que es de segundo de secundaria y nunca me la aprendí en ese momento. Okay.
1: Corazón de tierra verde.
4: ¿Quién ostenta el récord casi? ¿Quién ostenta el récord como el presidente más breve de la historia de México? Ay, con 45 minutos en el cargo.
2: Dila.
4: 45 minutos.
5: Tengo dos, fíjate.
2: Ay, Dios mío.
1: A ver, ¿cuáles son tus dos?
5: No son. Pero no, estamos discutiendo. No,
1: sí,
5: uno es.
3: Pedro no,
5: y otro es Francisco León de la Barra. Ajá. Esos son mis dos.
1: ¿Y cuáles son tus?
3: ¿Cuál sería el? Pero exacto, ya
5: te... ¿Tú estás de acuerdo con mis dos?
3: Defínanse, no tengo mis dudas.
5: ¿Tienes dudas?
3: Muchas, todas.
2: No queremos opción. No, pues van a salir esas.
5: Los dos que acabo de mencionar están en la tarjeta.
3: No, a ver, no puedes dar.
1: No, oye, chico,
2: entonces, ya queremos opción múltiple.
1: Si no es adivina,
4: lo digo después de que conteste.
2: Preferible no ganar a ganar una.
5: Ajá. La respuesta es Pedro Lascuray.
3: Muy bien.
4: Correcto.
3: Muy bien. Ponela.
1: Leo.
4: Y León de la Barra no estaba
1: en la... Mueve tu cultura.
5: ¿En qué momento? Estoy en ese interín. Es el golpe de
3: contra
5: de
3: Madero.
5: Exactamente. Es en la decena trágica.
1: Híjole, ya.
2: ¿Y por qué dudabas, Ale?
1: Ok.
2: ¿Por qué dudabas?
3: No, no les iba a decir, sí, claro.
1: ¿Cuántas tenemos ahí?
5: No nos iba a dar una ayudita.
1: Ok.
2: Claro.
5: ¿Te gustó?
1: Muy bien. En este momento, para todos los que nos están escuchando en la radio, vamos a hacerles una pregunta. El que primero nos llame y se sepa la respuesta correcta, le vamos a regalar la última edición del maratón. Ajá. Autografiado por Leonardo Kurchenko, Alejandro Rosas, Rebeca Mangas, Luis Char y Marta de Baile. ¿Están listos?
2: Muy bien.
1: El teléfono al que tienen que marcar es 51-66-8900-800-718-1414. Maestro, adelante.
2: Es que la pregunta hagámosela ya que están.
4: Para que les preguntemos.
2: Tienes que mandar.
5: Sí, que tire el dado, Marta.
2: ¿Y ya hay llamadas?
1: Seis.
4: ¿Ya estamos listos?
2: Listo.
4: ¿Cuántos naipes hay de cada palo de la baraja americana?
1: Qué fácil. ¿Cuántos naipes hay de cada palo de la baraja americana?
5: Naipes.
1: Palos. Exacto.
5: De cada palo.
1: ¿Quieres una? ¿Qué tal, Rebeca? Eso. Cuatro. Ay, no, qué bárbara. ¿Cuántos naipes hay de cada palo de la baraja americana? El que sepa la respuesta, que nos llame ya.
2: Ah, ya entendí.
1: W Radio, muy buenas tardes. ¿Quién habla?
2: Sí.
1: ¿Bueno?
8: Sí, bueno.
2: No, es que la pregunta está...
1: Bueno.
8: Graciosa. Bueno.
1: Hola.
8: Hola.
1: ¿Cómo te llamas?
8: Ignacio.
1: Hola, Nacho. ¿Dónde andas?
8: Aquí, por Polanco.
1: Muy bien. A ver, Ignacio, te vuelve a repetir la pregunta al maestro.
4: ¿Cuántos naipes hay de cada palo de la baraja americana?
8: Son 26.
4: Es incorrecto.
1: Es incorrecto, Nacho, hombre.
2: Okay. Siguiente llamada.
1: Gracias, Nacho. Siguiente llamada. No le atinó. 51-66-8900. 800-718-1414. Por un maratón. ¿Cuántos naipes hay de cada palo de la baraja americana? ¿Ok?
2: Ahí está, venga.
1: W Radio, muy buenas tardes. ¿Quién habla? Bueno.
2: Habla fuerte, amigo.
1: Bueno.
2: Nada, siguiente.
5: Problema.
2: Hola.
1: Ahí estás, ¿quién es?
5: Next.
1: No se oye,
2: sí, perdón.
1: Ok, tenemos otra llamada. 51-66-8900-800-718-1414.
2: Ahí está.
9: Bueno.
1: Bueno, ¿quién habla?
2: Buenos días.
9: Mónica.
1: Hola, Mónica. A ver, te vamos a hacer la pregunta.
9: Ok.
4: ¿Cuántos naipes hay de cada palo de la baraja americana? ¿Cuántos naipes tiene cada palo de la baraja americana?
9: O sea, picas y tréboles, así serían 13 por cada...
4: ¡Correctísimo!
2: ¡Se lleva su maratón!
1: ¡Mónica, muchas felicidades, chica! ¿Dónde andas?
9: Soy de Chiapas, de Tapachula,
2: ¡ay,
9: Chiapas!
2: ¡Arriba
1: ay,
2: mi
1: de
2: pueblo!
1: Chiapas, del pueblo de Rebeca.
2: La última frontera.
1: Exacto. Oye, chiquitina, pues a ver cómo te hacemos llegar precioso el maratón, eso, ¿no? Última edición, ¿ok?
9: Ay, ¿sí me la hacen llegar?
1: Obvio, claro que sí. Obvio, la promesa es deuda.
3: Tiene que venir.
2: Apunten sus datos, Jan, Andrea, para mandarle su maratón.
1: Un beso,
2: a mi paisana.
1: Hacemos una pausa, Juan.
2: ¿Y hay vos?
1: Hoy en W Radio, no se vayan, ya volvemos.
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2: 6:30. Ya tronó la tarde.
1: 2 de la mañana. A ver, cuentavientes, estamos jugando maratón y somos dos equipos. Rebeca Mangas y el gran Leonardo Kurchenko es un equipo.
2: El mejor equipo.
1: Alejandro Rosas, nuestro historiador de cabecera, eso. Y yo somos otro equipo.
3: El mejor.
1: Vamos con 1 kilómetro de diferencia, nosotros en el 19, ellos en el 18. Y Luis Char, que es de la familia que creó el maratón, está con nosotros haciendo las preguntas. Y están todos muertos de risa, ya los estoy leyendo en Twitter. Pero aparte lo divertido es que estamos transmitiendo vía Instagram Live en un momentito más. Porque estamos regalando
2: maratones.
1: Los maratones última edición que trajo Luis para ustedes, cuentavientes consentidos. Ya regalamos, creo que 3.
2: Cuatro con este.
1: Nos quedan 6.
2: Exacto.
1: Entonces, después del corte, vamos a regalar otros para los que estén en Instagram.
2: Sí, regalamos 2 de una vez.
1: Exacto.
2: 2 preguntas.
1: Exacto.
2: Los 2 que.
1: Me parece muy bien.
2: Okay.
1: Pero vamos, ¿quién va?
2: Una y una.
3: Nosotros. ¿Quién?
1: ¿Van vamos
2: ustedes?
1: Nosotros.
2: Una okay. Y una rápido.
1: ¿Qué número
2: vete.
1: Quieres, chiquito?
3: 6.
1: 6.
2: 3.
1: 3.
3: 3.
1: Ok, muy bien.
5: Pasa.
4: ¿Qué lugar ocupa México por su número de especies de reptiles? ¿Estaban aquí en opciones?
5: Sí, opciones.
1: Espérate. ¿Ah? Alejandro.
2: No te... Marta.
1: Alejandro. En la Facultad de Biología de la
3: UNAM. Es que además, seguramente le vas a atinar.
1: Rodrigo Medellín, nuestro Batman, me ha comentado que México es uno de los lugares con mayor cantidad de reptiles. Estamos hablando desde un alacrán hasta una serpiente. No
5: es reptil. El alacrán es insecto, Marta.
1: Cállate.
5: Por Dios.
1: Cállate.
5: Dios, disculpen ustedes del auditorio.
3: Opciones, pero... a ver, opciones.
1: Dame tu mano.
4: Segundo, cuarto, tercero.
1: Segundo, cuarto, tercero. A ver, ¿de qué colas te sirvió eso?
3: Pues Ave María. De todas maneras, si perdemos, no
1: de reptiles. Reptiles. Que una iguana.
3: Su poder psíquico.
1: Que una iguana.
5: Pues,
3: segundo,
5: ya,
3: cuarto.
2: Ya,
3: segundo,
2: tiempo.
3: Cuarto, tercero.
1: ¿En dónde? ¿En la América Latina?
3: En el mundo.
2: En el mundo,
3: mundo,
2: en el mundo, Marta.
4: En el mundo.
1: Eso para mí era importante, para tomar la decisión.
2: Sí, sí. Y aparte, vete geográficamente.
1: A ver, si esta pregunta existe.
2: Si el reptil se mueve en los desiertos.
1: Es muy importante.
3: Pero, segundo, cuarto, tercero.
2: Venga.
4: Listo. Ahí la tienes.
2: Ya.
4: Ya. Sácala. La tienes. Venga. En la punta de la lengua.
3: El cuarto.
4: No, en tu punta
2: ya, de la lengua. Ya, vamos nosotros. No, Marta, vamos nosotros.
4: No, porque fueron opciones.
1: Era el segundo.
2: Pero dijimos que ya podíamos.
4: No, las opciones no se pasan.
3: Es,
4: porque
3: es el segundo.
4: Es el segundo.
1: ¿Ves? Sí, no, te dije. No se si están haciendo la pregunta, pues, es porque tiene un lugar
5: lo
1: muy importante.
5: Que tú decías,
1: el cuarto no es,
5: es
1: importante.
5: Que las directas no pasaban. Ahora dices,
2: ahora
5: que,
2: dices
5: la,
2: que las
5: directas tampoco que pasan.
2: Las
5: directas, o sea, no das oportunidad de nada, juez.
3: No,
5: eres un fraude.
4: Las directas pasan.
3: Voto por
4: las
3: opciones,
4: ¿no?
2: Okay. Ya, se, ya se avanzaron.
4: Les voy a poner una amonestación.
2: Avancense.
1: No. Las opciones no.
5: Aquí estaban.
2: Ah, no, pues no contestaron. Yo dije segundo.
1: A mí no me importa.
2: Y
1: lo que tú digas.
5: Al auditorio.
2: Marta, yo dije segundo. ¿Y sabes quién me secundó? Leo.
1: Ok.
5: 1.
1: 4. Sas. Qué bueno.
2: No importa.
5: Entretenimiento. Rebeca lo sabe todo.
2: Venga.
4: ¿Qué trofeo se otorga al equipo vencedor del Super Bowl en honor del primer entrenador que lo ganó?
5: El trofeo Vince Lombardi.
4: Correcto. 2 kilómetros.
2: Tómale a Barbón. Okay,
1: ¿sabes cuál? Adelántate.
5: Es el del año?
1: Adelántate.
5: Zion.
1: Ya, Alejandro.
3: Es el de
1: nos lleva 1 kilómetro de delantera. Alejandro.
2: Muy bien, van.
1: 5.
2: 12.
1: 3.
2: Las tres son difíciles. Okay.
4: ¿Qué animal expulsa por el ano una sustancia Jesús. Llamada almizcle hacia la cara de sus enemigos?
5: Muy fácil.
1: El zorrillo.
4: Correcto.
3: ¡Eso, Marta! ¡Muy bien! Sigue reñido.
5: No, pero ¿por qué dos? ¡Ese es de uno!
2: ¡Dos, es uno!
3: No, porque fue directo.
1: La dije directa.
3: Híjole, siguen cuestionando. Bueno, vamos, espérame. 20 kilómetros.
1: Oiga, no se les olvide que estamos al aire en Radio Internacional.
2: Me vale. Pásame.
1: Todos se están exhibiendo como unas perras aborazadas.
5: Correcto.
1: Sí, híjole, Leo Furchenko, estás fuera de control.
2: ¡Uno!
1: ¡Qué dos, bueno! Dos.
2: Ya, hija, no eches mala vibra tampoco que nosotros los estamos apoyando.
1: O sea, güey, nosotros contestamos hasta las del ano.
2: Dos.
1: O sea, está cañón.
5: Me preocupa su conocimiento, muy rápido, por cierto.
2: A ver.
4: Exacto, muy rápido. ¿Qué ciudad canadiense debe su nombre al navegante inglés que la exploró? ¿Quieren opciones?
2: Hijo, man, espérate.
1: Pues sí, ahí Leo haciendo unos apuntes. Notas.
2: Es que estamos
1: es
2: viendo.
1: Que no lo soporto.
4: Siento que estás quedando con chat y con tipo.
1: Sí. Guillermo Tell. Apunta aquí. Tiene... Guillermo Tell.
2: Espérate, es... Toronto no es como apellido. Ottawa menos. Bueno, quién sabe. ¿Vancouver no te suena como John Vancouver?
5: Mr. Vancouver.
2: Mr. Vancouver.
5: Vengan las opciones.
2: Sí. ¿Opciones? Opciones. Sí, órale, opciones.
4: A, Toronto. Ajá. B, Montreal. C, Vancouver.
5: Qué difícil.
1: Exacto.
2: Ah, caray, pues, madre.
5: ¿A qué le vas?
2: Yo le voy a Vancouver, todo cual.
5: A Montreal.
3: Pero no, tiene que decir una.
2: Bueno, sí, espérate.
5: Evidentemente, Rosas, evidentemente. Bar, gracias por tu respaldo.
2: Mr. John Montreal.
1: Ryan Montreal.
2: ¿Y es Ottawa también?
5: No, Toronto.
4: No, Ottawa no está.
2: Haniki Toronto. Bueno, a ver, di Montreal. Porque, bueno, yo di Montreal. Va a ser Montreal. A ver.
5: Nuestra respuesta.
2: ¿Qué era?
4: Vancouver.
2: ¡Ay, cabrón! ¿Qué estoy diciendo?
1: ¿Pero cómo era?
2: No. ¡Leo! Ya, voy a decir yo ya.
5: Sí, ya.
2: Cuando me fui.
1: ¿Cómo se llamaba el señor?
2: John Vancouver.
1: ¿Cómo se llamaba?
4: No tengo la verdad.
1: No tenemos.
2: Pero bueno, ya, no importa. Vámonos. ¡Bien, Leo!
3: ¡Uno!
2: ¡Tres! Las tres son bien pinches.
4: ¿Qué parte del ojo sirve para enfocar correctamente los objetos situados a distintas distancias?
5: Y Marta se lo sabe.
2: Dilo así directo.
1: Sí, estoy dudando.
2: Es para enfocar, ¿eh?
1: Espérate, a ver. ¡Cállate! ¿Otra vez?
2: Si tienes astigmatismo.
1: César Sánchez Ayala, nuestro
4: Va de nuevo.
1: A ver,
4: ¿qué parte del ojo sirve para enfocar correctamente los objetos situados a distintas distancias? El zoom.
1: Ok, voy a hacer el debate. Es que no sé, güey, puede ser el nervio óptico. La mácula no es, tampoco es, ¿qué tal? El queratocono.
5: Pero sabes, ve a la cámara, no a los concursantes.
3: Si tienes duda,
5: tu rostro es un libro abierto.
1: Es que alucino que me den. No, porque
3: si nos dan opciones, ellos ya no.
1: Ah, ok, ya no pueden.
3: Exacto. No, si te la sabes así de golpe, órale.
1: Cállense.
4: Tómense su tiempo, okay. Tenemos 4 horas de programa.
1: A ver, danos opciones.
3: Eso. Ya.
2: Ajá, esa. Ya la tenemos.
4: Opción A,
3: ya son opciones.
4: Bueno, opción A, no, cristalino. Opción B, mácula. Opción C, iris.
1: Entonces, tiene que. Híjole, los oigo.
2: Ya.
1: Los oigo. Otra vez estamos sobre lo mismo, güey. ¿Qué te dije? Mácula. ¿Y cuál es la primera?
4: Cristalino.
1: No, no es el cristalino. Pero tampoco es la mácula. No, cero es el iris.
4: Entonces,
1: para enfocar los objetos.
5: Tiempo, juez.
2: Ya, juez, ya. Tiempo. Ok, ya.
1: Vamos a decir la mácula.
2: No, bueno, acá. Ok, la mácula es una enfermedad.
4: Incorrecto.
1: No, no, ¿qué tiene? No es una enfermedad el estúpida.
2: A ver, espérate.
5: Es la. ¿Cómo va a ser la mácula?
2: No,
4: tú
2: a ver,
4: mácula primero. La mácula no es.
2: No recuerdas,
5: ¿cómo vas a enfocar con eso?
2: No recuerdas cuando.
5: Es el iris.
2: En las cámaras, en las cámaras, en las cámaras es.
1: Estúpido.
2: Cierra el iris.
1: ¿Tampoco lo hubieras dado?
5: ¿Y cómo dijiste tú?
1: Tampoco lo hubieras dado.
4: ¿Saben qué? Gobiernes.
1: Ajá, no es el iris, idiota.
2: ¿Cuál es?
4: Es el cristalino.
1: Tonta.
2: ¿Pero por qué entonces? ¿Por qué entonces en las cámaras? ¿Qué tonta soy? ¿Pero por qué en las cámaras se cierra?
1: Bueno, ¿a ti qué te importa si lo hizo Dios?
2: Cierra el iris.
1: ¿Aquí qué vienes a cuestionar?
2: Para enfocar.
1: Oiga, lo más chistoso ya, de todo es que estas insultos. Haz de cuenta que estuviéramos en la sala de
2: sí,
1: mi casa,
2: es más,
1: hija.
2: Pásame una chela. A ver. A ver, vamos okay.
5: Ya.
2: Uno.
5: Sí.
2: ¡Uno!
1: Dos.
4: ¿Cuál de estas no es un tipo de nube. Plumbus, stratus o nimbus.
2: No
5: mames, no, hijo. Sí, espérame.
2: Venga, concéntrate.
4: Esa hojita.
1: Vale. A ver, pero quiero oír.
6: ¿Cómo es?
1: Debate.
3: ¿Para qué escribes?
4: Plumbus, stratus, nimbus.
2: Ajá. Porque nimbus no. Sí. Nimbus no, porque nimbus es.
5: No, nimbus es nube.
2: Exacto. Claro.
5: Y la primera también, la que no es.
2: Exacto. Vas con todo, claro.
5: Stratus.
1: ¿No es correcta?
4: No es correcta. No, pero no, porque no fueron las opciones.
1: Exacto.
4: Las opciones son.
5: Pero diste las opciones. Si es del. Ya no sé.
2: Pero. Las diste.
4: Ahorita les explico.
5: Ok. No.
4: ¿Quieren contestar?
2: ¿Qué diría?
1: No es nimbus.
2: No es.
5: Está no, mal, pero no tiene sentido.
4: Están mal los dos. Espérate. La respuesta correcta es plumbus. Plumbus no es. Las otras opciones, si las hubieran oído, era todas lo son, ninguna lo es, o plumbus.
1: Ah,
4: pero plumbus no es nube, stratus sí es nube.
1: Ah, es que no nos dio la opción múltiple.
2: Sí, claro. Bueno, okay.
1: No importa. Todo el mundo lo hizo mal.
3: Avanza corte. La ignorancia, ahora sí.
4: Avanza.
2: Manda corte.
1: Ok, espérense, calma, que no cunde el pánico.
5: Audiencia.
1: Audiencia, serenémonos.
5: ¿Ya vas a cambiar las reglas otra vez?
1: No, cero.
4: No, es que no,
1: no sé ni qué hora es.
2: Ya di el número. ¡Ocho! ¡Ocho!
1: Uno. Seis. Oh. Tres. Otra vez, güey.
3: ¡Catorce!
1: Este dado lo están haciendo...

0: E, ardilla, C, lobo. O sea, ¿cuál de estos con verlo sabe si es macho o hembra?
1: Perdón, el otro día en el jardín de mi casa
2: vi un lobo macho.
1: No, el otro día en el jardín de mi casa
2: vi una ardilla hembra.
1: Espérate, el otro día en el jardín de mi casa, que tengo muchos comederos de pájaros, las ardillas se están comiendo la comida de los pájaros, y vi una ardilla con unos huevos.
2: Entonces era macho, claro.
0: Sí, pero no es evidente.
2: Sí, claro.
3: Es que era conejo.
0: Esa ardilla tenía razón.
1: Güey, o sea, que le dije a mi hija, güey, vele los huevos a esa ardilla. O sea, sí, te lo juro que sí me llamó la atención.
2: Pero no habrá sido unos tumores. No habrán sido unas nueces.
1: ¿Cómodo? Con mi avistamiento.
3: Me encantó tu avistamiento.
1: La ardilla.
2: No.
4: Tengo otra. Aquí pasa, sí pasa, ¿no?
2: Pasa,
4: ¿no?
2: Pero
4: venado.
2: Sí,
4: claro.
2: Venado. Claro. Los cuernos.
0: El venado tiene los cuernos.
2: La venadita. ¿No te acuerdas de Bambi? ¿Cómo
4: la
2: era
4: cornamenta.
2: El papá?
4: Mira, mira.
2: Tienes que ir, mira, solo.
4: Hasta dibuja. Ah.
1: El dibujo,
2: sí,
1: de Leo.
2: Hicimos la
1: vean el dibujo de Leo.
0: Ganas de darles un kilómetro por lo de la ardilla, pero como
1: oye,
0: está muy oscuro,
1: perdón, estuvo cañón
0: nuevo.
1: Lo que yo vi hace como 3 días.
4: No, está genial por la historia. Ahora, no, nos corresponde a nosotros la respuesta, vale. Pues.
0: No, porque era con opciones.
2: A ver, pásame. Sí. Pásame el dado, ya vamos rápido.
0: No vas a llegar a la tercera hora de programa si sigues así.
1: Ok.
4: No, me voy.
2: Espérate, una más.
1: A ver, 6.
4: ¿Qué es esto?
3: 6.
4: A ver, venga.
2: Ay, ya para adelantarlo.
4: La cornamenta, por Dios. Los huevos de la ardilla. ¿Qué?
2: No, y en Bambi está clarísimo.
0: ¿Qué término designa a un ser procreado por dos individuos de distinta especie?
4: Ajá.
1: Ya, ¿quieren ¿cómo? Opción múltiple.
2: Espérate,
1: o
2: es que no oí lo principal.
1: No, Rebeca ni entiende la pregunta.
0: ¿Qué no, o sea, ay, ¿qué pasa?
2: Cuando me hagan la pregunta, no venga Rulo a decirme. Ya se les pegaron dos cortes. A ver, otra vez.
0: ¿Qué término designa a un ser procreado por dos individuos?
2: ¿Qué ser designa? ¿Qué ser designa? Perdóname.
4: Ese está de tu lado también.
0: La voy a repetir por último.
2: Sí, ya, perdón.
0: ¿Qué término designa a un ser procreado por dos individuos de distinta especie? ¿Hay opciones?
4: Sí, por favor.
2: Sí, por favor.
0: A, hermafrodita. B, híbrido. C, bisexual.
2: Dos, híbrido.
0: Correcto.
3: Ah, muy bien.
1: Yo iba a decir interracial.
4: Sí, eso es de razas, no de especies. No es lo mismo.
1: Okay.
2: Ahora sí manda corte, ya que
4: por
2: estamos
4: favor.
2: Empatados.
1: Estamos empatados, estamos súper nerviosos. O sea,
0: empatados en el kilómetro 21,
1: regresando,
0: ya es medio maratón.
1: Regresando, va a ser muerte súbita.
4: Correcto.
1: Y ya vamos a regalar dos maratones,
4: es más,
1: última edición a dos de ustedes. Así es que no se vayan, regresamos jugando y aprendiendo hoy en W Radio.
2: ¡Bravo!
1: Con el maratón. No se vayan.
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6: Michael Jackson no solo rompió récords, rompió las leyes de la gravedad y de la música para recordarnos que todos buscamos ese espíritu que nos toque bajo las luces. La cinta Michael, en su primer fin de semana, la vieron casi 2 millones de espectadores y ya se convirtió en la biopic más exitosa de la historia en México.
7: Un aplauso porque, en el escenario de la vida, Michael Jackson sigue sin querer bajarse. Lo que nos recuerda que 1993 fue el año en que México demostró que podía albergar al mundo. Mientras Paul McCartney traía la leyenda y Madonna la controversia, Michael Jackson trajo la magia técnica y humana que solo el Azteca podía contener.

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7: Estamos de regreso en W Radio. ¿Cómo nos hemos reído el día de hoy, cuentavientes? Y les digo una cosa, entre risa y risa sí estamos aprendiendo. Estamos jugando maratón con Luis Char, que es el hijo del que inventó el maratón. Él es el juez, él es el que hace las preguntas. Y hay dos equipos en la mesa. Rebeca Mangas con Leonardo Kurchenko, Marta de Baile con Alejandro Rosas, un gran historiador. Y entonces estamos empatados. Uh-huh. Y ya ha llegado el momento de la muerte súbita antes de que se vaya Leonardo Kurchenko.
8: Slam dunk.
7: Es una pregunta. Cada uno tiene su buzzer. El primero que apriete su buzzer.
9: Pónganlo así para que lo vea el juez.
7: Pero no griten, no aprieten y griten la respuesta.
8: Sí,
7: aprieten,
8: no hasta que él dé la palabra.
7: Luis,
8: claro.
7: De la palabra.
8: Okay. Correcto.
7: Okay.
9: Tú dices, Alejandro, ¿quién tocó primero?
7: Listo.
10: Ayúdenme a ver quién tocó primero, porque luego aquí se ponen muy hostiles.
7: Sí. Hay una hostilidad en el estudio.
10: Se siente la tensión en el ambiente.
9: Se llama profesionalismo. Es que
10: va, la pregunta es corta, directa y al grano.
9: Venga.
10: ¿Qué es el cerumen?
9: Sí.
8: ¿Tú vas?
10: ¿Están de acuerdo? ¿Sí? ¿Fue Rebeca?
8: Sí.
10: Ok.
9: Es cebo.
10: Correcto.
8: ¡Enorme!
9: ¡Ganamos! Ven. ¡Somos los ganadores!
8: No, pero venga, venga, venga, venga, venga. Otra. Avanza el amarillo, por favor, ahí.
9: Pero ya es muerte súbita.
8: No, son tres. Por eso, pero puede haber varios hasta
9: ya
8: el corte.
9: ¿Vienes?
8: Leo. ¿Ya? Otra,
10: quedamos,
8: venga.
10: Tres preguntas.
8: Sí, tres.
10: ¿A qué fruto? Pongan atención. ¿A qué fruto? ¿A qué fruto llamaron los franceses manzana del amor? Pomme de amor.
7: ¿A qué fruto?
10: Bueno, pistanos.
11: ¿A la manzana que cae del árbol?
10: No, al tomate.
9: La segunda, va la tercera y última.
11: Porque no te es pomme de tal.
10: ¿Cómo se llamaba el templo mayor de los aztecas, formado por 78 construcciones?
8: A ver,
11: ya está descalificado.
7: No, espérame. Rebeca, tú apretaste primero, contaste.
9: No apreté nada. El templo de los aztecas.
8: El templo mayor de los aztecas, sí. Pero que acabe de leer.
10: ¿Cómo se llamaba el templo mayor de los aztecas, formado por 78 construcciones?
8: Por 78 construcciones.
10: Bueno, sí, era originalmente.
7: ¿A qué es el tiempo?
8: Teocalli.
10: El. Sí, es el Teocalli, el gran Teocalli.
9: ¡Ahí está! Teocalli. Porque yo no veo risas. No
8: ha sido
9: veo...
8: un placer. Mi nombre es Leonardo Cucho.
9: No, perfecto.
11: No lo dijo completo, Bar. El Teocalli es un templo.
9: Es que hubieran visto.
11: Debió haber dicho el güey Teocalli. Era el gran wey, templo.
7: El gran templo.
9: No. La aceptas, ¿verdad?
12: Perfecto.
9: Ahora, te voy a decir una cosa. Es que, ¿cómo no grabamos la cara que hizo Marta cuando
12: con
9: dije. Cuando dije cebo. Cuando dije cebo. Entonces quedó así de. Y dijeron sí, y Marta, chin, ya perdimos.
7: Bueno, pues Leonardo Kurchenko, bueno, ha ganado,
9: Rosso,
7: ha ganado Rebeca Mangas. Pero no se preocupen, vamos a la segunda vuelta.
10: ¡Eso! Individual.
7: Oigan, regresando del corte, van ustedes, cuentavientes, a ver quién se sabe las preguntas que tiene el maestro para el cuentaviente consentido. Y vamos a regalar 6 maratones última edición. Regresando del corte, no se vayan, ya volvemos.
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26: La Copa del Mundo también estará presente en los fraudes cibernéticos. Y por eso debes estar atento para evitar que te goleen con tentadoras propuestas relacionadas con el evento deportivo, que no te recibas o instales aplicaciones desconocidas o bien relacionadas con la Copa, donde te ofrezcan como premio entradas a los partidos. Y recuerda, las finanzas nos harán libres.
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9: Destacó que México alcanzó 4 récords históricos en turismo internacional durante los primeros meses de este 2026, impulsado por el crecimiento de visitantes extranjeros, turistas que pernoctan y cruceristas.
27: Entonces, México tiene una gran reputación en el mundo. México es un referente por su pueblo principalmente, pero también por el momento político que estamos viviendo y el deseo del pueblo de México de transformar a su país. Entonces, eso llega más al mundo que cualquier noticia falsa. Entonces, y además el gran trabajo que está haciendo la Secretaría de Turismo, Josefina es buenísima. Y todo su equipo.
9: Hace unos momentos, el titular de la Secretaría de Educación Pública, Mario Delgado, anunció que los maestros de educación pública tendrán un aumento salarial del 9% este año. Indicó que el incremento salarial es un gran reconocimiento y un esfuerzo extraordinario de las finanzas públicas. Gerardo Mérida Sánchez, exsecretario de Seguridad de Sinaloa, detenido por las autoridades de Estados Unidos en Arizona el lunes 11 de mayo, ya se encuentra recluido en la cárcel de Brooklyn junto al Mayo, Caro Quintero, Nicolás Maduro y Nason Joaquín. Hace unos momentos, la gobernadora interina de Sinaloa, Geraldine Bonilla, dijo que no tiene idea sobre esa detención. En información internacional, el Centro para Control y Prevención de Enfermedades de África, el principal organismo de salud pública, confirmó un nuevo brote de ébola en la remota provincia de Ituri, en República Democrática del Congo, con 246 casos sospechosos y 65 muertes registradas hasta el momento. Hasta aquí Noticias W. Recuerden que esta y otra información la pueden consultar a través de nuestra página y redes sociales. Yo soy Socorro Hernández y los dejo para que sigan escuchando a Marta de Baile.
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1: Ay, no, cuentavientes, me he reído, estoy agotada de estar peleándome contigo, Rebeca.
9: ¿Por qué? A ver, si yo gané.
1: Ok, ya ganaron Rebeca y Leo Kurchenko. ¡Bravo! ¡Bravo! Estamos, cuentavientes, jugando maratón. ¿Cómo nos hemos reído? Oigan, ahorita estoy desesperada queriéndolos leer en Twitter.
9: Creo que se cayó Twitter, ¿eh?
1: Creo que se cayó Twitter.
9: A ver, díganos. ¿Cómo nos van a decir? Pues por Telegram.
1: Sí, sí, sí. Tonta.
9: Díganos por Twitter si se cayó Twitter.
1: Entonces, a ver, les voy a contar qué estamos haciendo. Ya saben que todos los que escuchamos este programa, y la verdad les digo una cosa, cuando oigo, digo, pues es que ¿cómo no vamos a ser número uno?
9: Claro.
1: Si somos muy divertidísimos. No,
9: 100%. ¿Estás de acuerdo? ¿De qué hablas?
1: Estamos aprendiendo de cultura general, jugando maratón. Uh-huh. Ya nos echamos 2 horas enteras del programa. Por favor, búsquenlo después en podcast. Y voy a subir el video del programa, de los gritos, los sombrerazos, las intrigas, los high fives, los insultos. Leo Kurchenko y Rebeca Mangas, que eran un equipo, Alejandro Rosas, nuestro gran historiador, y yo, y Luis Char, que es hijo del inventor del maratón, que es nuestro amigo de toda la vida. ¿Cuántas veces hemos jugado maratón, Luis, aquí? ¿Como 4?
5: Creo que esta es la quinta.
1: Esta es la quinta, sí, ¿verdad?
5: Hasta bueno, con Germán Dehesa.
9: Con Germán.
1: Con Germán Dehesa, con Daniel Moreno, con Gabriela Marketing.
9: No, bueno, saben. Ale nos ha acompañado siempre,
1: ¿y
9: creo?
1: ¿Y saben qué? Como esta 3. Es una gran idea.
9: Sí.
1: Hay que hacer uno de fútbol.
9: 100%.
1: Shot Lati. Shot Lati. Shot Alberto Lati.
6: De Francisco fútbol. Javier González.
1: Exacto.
9: Sí. Ojeo.
1: Ajá. Shot Lati y Shot Francisco Javier González.
9: Shot Ale Rosas, que también le sabe, y Geo González.
1: Ok, va, vamos a jugar para este, sí, para divertirnos ya, ahora que viene míos. El mundial. Oigan,
9: si eres
1: ahorita
9: bueno,
1: vamos a regalar 2 de los maratones última edición a 2 de ustedes, cuentavientes. Nada más que antes de hacer eso, a ver, les comparto algo que está bien interesante. No sé si ya estén enterados. 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Y luego, ¿qué día es hoy?
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5: 15.
1: 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Ahora sí, ¿están listos, cuentavientes?
9: Sí.
1: ¡Vamos a jugar! Ok, Luis Char, el hijo del que inventó el maratón, trajo 10 maratones.
9: Exacto.
1: Ya regalamos 4. Ahorita voy a regalar 2. A los 2 primeros de ustedes que llamen y contesten correctamente, ahí les va el teléfono: 5166-8900 y 800-718-1414. Maestro,
9: la pregunta adelante para los cuentavientes.
5: ¿Ya listo, me dice?
9: Adelante.
5: Mónica, Chandler, Rachel, Ross, Phoebe y Joey son los personajes. ¿Cuál es la serie?
1: Buenas tardes, W Radio.
7: Hola, buenas tardes.
1: Hola, chiquitín, ¿cómo te llamas? ¿Dónde estás?
7: Hola, bien, ¿ustedes?
9: Bien.
1: ¿Dónde andas? ¿Cómo te llamas?
7: Me llamo Daniel, ando en el tráfico. soy de Guadalajara. ¿Y me pudieran repetir la pregunta, por fin?
1: Claro, chiquitín. A ver, repite la pregunta, Daniel.
5: Pero es Mónica, Chandler, Phoebe, Ross, Rachel y... ¿quién me faltaba? Son los personajes. ¿Cuál es la serie?
7: Oh, y es difícil. No sé, supongo que creo que es Friends.
9: ¡Sí! ¡Es Daniel! ¡Es Daniel! Oye, pero espérame, Daniel, ¿estás en Guadalajara?
7: Sí.
9: Ah, pues hasta Guadalajara te enviamos tu maratón, ¿cómo no?
1: 100%, no cuelgues, Daniel, sí, te vamos que te a tomar todos tus datos, ¿ok? No vayas a colgar.
9: Almita, ayúdame con los envíos.
1: Ok, muy bien. Siguiente pregunta para el cuentaviente consentido. ¿Están Exacto. listos? Les doy otra vez el teléfono. 51-668-900, 800-718-1414.
5: El ratón, la rata, la ardilla, el castor y el hámster son roedores. ¿Cuál de estos también lo es? A. El puercoespín. B. El hurón. C. El conejo. ¿Cuál de estos tres es un roedor?
1: Buenas tardes, W Radio, ¿quién habla?
8: Hola, Moisés.
1: Hola, Moisés, ¿cómo estás y dónde estás?
8: Estoy aquí en la Ciudad de México en el trabajo.
1: Muy bien, eso, muy bien, Moisés. Muy bien. ¿Quieres que te repitamos la pregunta?
8: Yo digo que es el hurón.
5: No, es incorrecto.
1: Es incorrecto. Ay, Moisés, qué hombre. Bueno, fíjate ni modo. No. Ok, a ver, segunda oportunidad.
9: Segunda oportunidad.
1: Venga, otra vez repite la pregunta.
5: El ratón, la rata, la ardilla, el castor y el hámster son roedores. ¿Cuál de estos también lo es? El puercoespín, el hurón, el conejo.
1: Esperemos la llamada.
9: Ya marquen, niños y niñas.
1: 51-668-900 807-18 14-14.
6: Cambiemos sobre la marcha.
1: ¿Sí?
6: Sí.
9: A ver, ahí está.
1: Ok, buenas tardes, W Radio, ¿quién es?
10: Joel, buenas tardes.
1: Hola, Joel, ¿cómo estás? ¿Dónde andas?
10: Estoy manejando en el Parque Churubusco.
9: Muy bien. Anda, cerca okay, de aquí, muy bien.
1: Cerca de aquí. Muy bien, Joel. ¿Estás listo?
10: Sí.
1: Ok.
5: Ahí te va otra pregunta. ¿Qué álbum de 1982 es el más vendido en la historia de la música?
1: Está regalada.
10: Debe ser de Michael Jackson.
9: Es correcto. ¡Muy bien!
1: Maratón última edición. No vayas a colgar para que tomemos tus datos, ¿ok?
9: Venga.
1: Con esto, cuentavientes, hacemos una pausa jugando maratón y aprendiendo y riéndonos hoy viernes de alegría solo en W Radio. No se vaya.
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7: ¿Queda algo? ¿Alguna pregunta? Por ejemplo, lo de...
8: los John venados. Vancouver.
7: Lo de Vancouver.
9: Lo del puerco espín, yo me fui con el rollo que era el hurón.
8: Los huevos de la ardilla.
10: Claro. El hurón, si te fijas, tiene colmillos como muy largos.
7: Ahora es un hecho. Es un hecho que Leonardo se equivocó en la última, pero se la dimos para que se fuera contento.
8: Exacto. O sea,
7: debió haber dicho Huey Teocalli, que es el templo, gran templo mayor.
8: Exacto.
7: Y dijo Teocalli, templo, o sea, está mal. Sí, pero bueno, Leonardo, espero que.
8: Pero sabes que lleves. Nosotros no somos pequeños. Exacto. Ni mezquinos.
9: Bueno, ya dejen de hablar cuando no está el participante aquí en la mesa.
8: Ok, a ver, ya estamos transmitiendo vía Instagram Live.
9: Exacto.
8: Ok, váyanse a mi Instagram y ahí van a poder vernos en vivo y a todo color, porque los siguientes 2 maratones, última edición que vamos a regalar, va a ser para ustedes que están viéndonos en Instagram.
9: Venga.
8: Ok, entonces, maestro, cada uno de nosotros tiene un... Ya no vamos a estar aventando dados y todo eso. Es él va a hacer una pregunta. Tenemos que esperar a que termine para apretar. El primero que apriete es el que contesta. Adelante.
10: Esto es de velocidad y de conocimiento. Vamos con la primera.
9: Ahora, perdón. Si no contesta uno, ¿podemos contestar los demás?
7: Sí, porque es directa, ¿no?
8: Sí, es directa.
10: Hay algunas que tienen que ser conexiones, okay. Se los digo.
8: Bueno, ya, Rebeca.
10: Para que estén.
8: Adelante.
9: Bueno, pero podemos...
10: Esta es directa.
8: Ok.
10: ¿Qué línea imaginaria marca la división entre una estación del año y la opuesta?
8: Los trópicos.
10: El Ecuador.
9: Yo, ay, pero ¿por qué no nos dejas contestar? Yo sabía que era el Ecuador.
8: Okay.
9: Y yo fui segunda y sabía que era el Ecuador.
10: Es que estamos empezando con este formato nuevo y se me fue. Okay. Eso fue mi culpa.
8: Ok, venga, no importa,
10: vamos,
8: maestro.
10: Con la que sigue. Vamos con...
8: Deja de estar amedrentando al señor.
9: No estoy amedrentando, también tú. Los trópicos.
7: Al juez.
9: Esa era el Ecuador, obvio. ¿Cuál era? ¿Los trópicos? Querer... ¿No te trajiste San Martín?
8: Bueno,
9: no,
8: cállate.
10: Estas van a querer opciones, pero ustedes díganlo ya que la oigan. ¿Qué canción, una de sus más exitosas, dijo Madonna que no quería volver a oír nunca más?
9: ¿Quieres sin opciones?
8: La Isla Bonita.
9: Like a Virgin.
7: Ni idea.
10: Material Girl.
8: Ah,
7: avanza la ignorancia.
8: Pásale este a él. Ok, muy mal todos.
7: Avanza la ignorancia.
10: Ok.
9: Bueno.
10: Ok. Las patas de la tarántula más grande que existe pueden extenderse hasta 30 centímetros. O sea, esa no la matas con una chancla. Sin embargo, no es letal para los humanos. ¿Cómo se llama? Les voy a dar opciones, a menos que quieran.
9: Sí, opciones.
10: A, Atlas. B, Hércules. sé Goliat.
8: No, no.
9: Goliat.
8: No.
10: Correcto.
8: Esas no las vas a hacer en este programa.
9: No, estaba yo pensando.
8: Cuando aprietas, Atlas, la contestas.
9: No, hombre.
8: No, Goliat.
9: Estaba pensando yo, no.
8: Es rápido. Así y Goliat.
9: No, pensé yo que eran al Atlas. ¿Cuál era la otra?
10: Hércules.
9: Y Goliat.
10: Hércules,
9: claro.
8: Atlas, ¿no? Ok.
9: Con permiso.
8: Ah, no, permiso. Entonces yo ya gané una.
9: ¿Por qué?
8: Porque sí.
9: ¿Cómo contestaste?
8: No contesté ninguna buena.
10: Solo un presidente.
9: Perdida porque voy ganando.
10: Solo un presidente de México.
9: Pásale.
10: Ha ocupado todos los cargos de elección popular. O sea, fue desde diputado local, diputado federal, senador, gobernador, etcétera. ¿Quién?
9: Descalificada.
8: López Obrador.
10: No. Híjole.
9: Y además,
8: aprieten el botón el que quiera contestar.
9: No, pues no sabemos, no vamos a decir una estupidez.
7: Pero ¿por qué no? Opción.
10: Opciones.
11: Claro, hubieras pedido opciones.
10: Opción A, Venustiano Carranza. Opción B, Miguel Alemán. Opción C, Lázaro Cárdenas.
9: Lázaro Cárdenas. No, pues ya ganaste.
7: No, pues no sé, a ver, Miguel Alemán.
10: No. Bueno. Venustiano Carranza.
8: Uta. No, pues muy otro mal nosotros, padre. ¿Eh?
7: Sí, okay.
8: Avanza la ignorancia.
9: Sí, venga.
8: Okay. Va. Alejandro.
10: ¿Cuál de estos, o sea, estas con opciones a fuerzas, cuál de estos no es un número primo?
7: Chale.
10: A, 35, B, 41, C, 53. Los números primos solo se pueden dividir entre sí mismos y la unidad.
8: ¿Otra vez?
10: 35, 41, 53.
8: 35.
10: Correcto.
8: Gracias.
9: ¿Por qué? Porque viste a Tavo. Porque vio a Tavo.
8: ¿De qué hablas, hija?
9: No digas
8: ni a mí. Sí, Tavo me va a decir.
9: Te vi perfecto. Uy, hija.
8: Si Tavo no acabó ni prepa.
9: Cuando dijo 35. Porque ni sabes qué es número primo.
8: Los números primos son los que se pueden dividir entre sí.
9: Pues sí, tú no hagas ni así ni así. Uy, no, de veras. ¿Viste eso, Ale?
8: Les digo una cosa. No hay nada más asqueroso que tener una amiga súper competitiva, puerta y atascada como tú.
9: ¡Venga!
10: Pero vale, okay. Tío. El río Volga es el más largo y caudaloso de Europa. ¿En qué país nace, corre y muere?
9: Bien, Ale.
7: Rusia.
10: Correcto.
9: Luego, Volga. Claro.
8: Volga. Volga. Ok. Va.
9: Venga.
10: ¿Cuál de estos, o sea, es con opciones, es uno de los 6 microestados de Europa que juntos equivalen a 2/3 de la Ciudad de México? O sea, los 6 países más chiquitos de Europa, microestados.
9: Los juntas y
10: ¿cuál
9: es
10: de
9: México?
10: Estos es uno de esos. A, Liechtenstein. B, Kosovo. C, Irlanda del Norte.
9: Irlanda del Norte.
8: Cero. Liechtenstein.
10: Sí, correcto.
8: Of course. Principado de Liechtenstein. Yo soy la naranja.
9: Sí. No me nos andes tirando.
8: No. Ya, ok.
9: Muy bien.
8: Ok, va para los que están en el live, ¿ok? ¿Cuántos tenemos en el live?
12: Tenemos 700.
8: Ok,
9: sí,
8: muy
9: sabía,
8: bien.
9: Sí sabía, sale que era Lynch.
8: Muy bien. Entre las 700 personas que no tenemos ahorita en el live, vamos a ver quién de ustedes contesta primero la pregunta.
9: Venga.
8: El que primero conteste le vamos a regalar un maratón última edición. ¿Ok? ¿Están listos?
10: Listo, vamos. ¿Qué cordillera mexicana empieza en Coahuila y termina en el Istmo de Tehuantepec?
8: ¿Vuelve a repetir?
10: ¿Qué cordillera mexicana empieza en Coahuila y termina en el Istmo de Tehuantepec?
12: Sierra Madre Occidental.
9: No.
10: Incorrecto.
9: No. Incorrecto. Sigue la siguiente.
8: ¿No le dan?
12: Sierra Madre Oriental.
10: Correcto.
9: ¡Ah, bien!
12: Aymeleya.
9: ¡Aymeleya!
7: ¡Bravo!
9: Para ellos.
8: Vía Instagram. Ajá. ¿Ok? Ya no
9: entonces,
8: sé cuántos
9: llevamos.
8: Nos quedan,
9: espérate, ¿cuántos vamos? ¿Están llevando la cuenta allá atrás?
8: Creo que quedan. ¿Cuántos llevamos? ¿Cuántos hemos regalado?
9: ¿Faltan dos?
8: Bueno, no importa. Si faltan, nos mandas. Ok.
9: Exacto.
8: Va, otra pregunta. Instagram, pongan atención.
10: ¿Qué se define en física como la capacidad de los cuerpos para producir cambios en ellos mismos o en otros cuerpos?
8: Así nada
10: ¿qué
8: más
10: se define en física como la capacidad de los cuerpos para producir cambios en ellos mismos o en otros cuerpos? ¿Puedo dar opciones?
9: No está fácil.
10: Es escolar, pero está rudo.
8: A ver.
12: ¿Fuerza?
10: No.
12: ¿Cinética?
10: No, pero esa era una opción. Ajá. Se están acercando.
9: A ver, deja entonces.
12: ¿Metamorfosis?
10: No.
12: ¿Fuerza otra vez?
8: No.
12: ¿Inercia?
8: No.
12: ¿Energía?
10: Sí.
8: ¡Eso! Muy bien.
12: David. David Larríos.
9: Bien. David Larríos.
8: David Larríos, ¿no? Larios. ¿Qué tal? David Larríos. Larríos, no seas payaso. ¿Qué tal? John Longoraya. Longoria, hijo. Felicidades, David. Te ganaste un maratón última edición. Ok, ¿ya vamos nosotros?
10: Vamos nosotros otra vez.
8: Venga.
10: ¿Listos?
8: Atención, cuenta.
10: Es más, vamos a hacer otra. La mano aquí.
8: Ok.
10: ¿Cuál es el avión de pasajeros más grande del mundo con capacidad de hasta 850 personas en ciertas condiciones?
9: El Airbus.
8: No. Un Boeing.
7: Pero, a ver,
10: no dijiste cuál, pero igual no es un Boeing.
7: No tengo idea.
8: A ver, perra. ¿O sea, es la marca del avión?
10: El modelo, la marca y modelo tiene dos pisos.
9: Como Airbus. Esto. 800. El Concorde.
10: Correcto,
9: el Concorde.
10: Quería ayudar, pero no se pudo.
8: El Concorde. No digas.
10: Es el Airbus. Voló a México unos años, dejó de venir, es una cosa gigante.
9: ¡El Quetzalcóatl!
7: Ese Airbus, era el de López
9: Hércules,
7: Portillo.
9: Pues yo dije Airbus.
10: Sí, pero
8: ok, avanza la ignorancia.
9: Bueno, siguiente.
8: Adelante.
10: Es el 380.
9: Ah. ¿Y yo qué dije? 800.
10: 800.
8: Pero el Dreamliner de Aeroméxico es un Airbus que es 383.
10: Es un Boeing 787.
9: 787.
8: ¿Es un Boeing o es un Airbus?
10: No, es Boeing. Es 787, okay. Pero tiene un solo piso.
8: ¿Qué avión? Lo amo.
9: Sí.
8: Ok.
9: Venga.
8: Vamos.
10: ¿Quién fue el primer gobernante de la Nueva España con el título de gobernador y capitán general?
7: Hernán Cortés.
10: Correcto.
9: Sí. Sí me la sabía por las exacto. Clases de mi querido.
7: Por favor, Alejandro. El verde lo puede okay. Adelantar un poquito.
8: Okay. Sí. Uno.
9: Venga.
8: Ok, venga. Estamos empatados, Alejandro y yo.
9: Dijimos abajo las manos.
10: ¿De qué carecen la mayor parte de los elefantes machos asiáticos?
9: ¿De qué carecen?
10: ¿Qué le falta a la mayor parte de los elefantes machos asiáticos?
7: Colmillos.
10: Correcto.
9: Sí, ¡ah! Carajo, claro. Las
8: okay. Verde. Ahora sí que verde. Ok.
9: Venga.
8: Vamos, Luis, tú puedes.
9: Una como para nosotras.
10: ¿En qué año apareció el primer automóvil eléctrico Flocken Electrowagen? Vamos a hacerlo en máxima aproximación.
8: Okay.
10: Cada quien diga una.
7: El primer automóvil eléctrico.
9: ¿No hay opción múltiple?
8: El primer automóvil eléctrico, Rebeca. No se te puede estar repitiendo todo.
10: Pero váyanse atrás y
8: okay.
9: Sí,
10: okay. Más cercano.
8: Ya.
7: 1978.
9: 1956.
8: 1963.
10: Es 1888.
8: No. ¡Marta es la ganadora!
7: No vale.
8: Dijo el que más se aproximara.
7: Sí, pero.
9: Sí, pero no a miles, güey.
7: Sí, claro.
9: No manches.
10: Es el más cercano.
8: Es el más cercano.
7: Ah, está bien, está bien.
9: Sí, bueno. Si no es en la vida real estos juegos.
10: Vamos, vamos con la artritis es a las articulaciones lo que la nefritis es a.
9: Nefro.
8: Ay, no.
9: Riñones.
8: No.
10: Correcto.
7: Ay, no manches.
8: No puedes estar así, ¿eh?
9: ¿Cómo?
8: No. Cuando aprietas ya contestas.
9: ¿Quién dice que cuando aprieto ya contesto? Yo tengo por lo menos 30 segundos para pensar.
8: Ok.
9: Sí, no manches. Okay. ¿Quién hizo las reglas? El señor.
7: La verdad te pasa, Rebe.
8: Ya te adelanté. Okay,
10: vamos.
8: Serena.
10: Oye, está todavía muy reñido esto. Estamos,
8: sí, estamos ahí, como ya. Unas perras.
10: Cuatro. Sí.
9: Okay. No yo contestaré a mi tiempo. Okay.
10: ¿Qué película de multiversos, drama familiar y peleas estilo Kung Fu ganó los principales premios Oscar en 2023?
9: Avatar.
8: No. Everything, everywhere, all at the same time, all at once.
7: Bien. Aquí, allá y en todas partes. Muy bien, Avatar.
10: Todo en todas partes, sí. Al mismo tiempo.
9: Exacto. Venga, ni la vi. Tú ni ves Avatar, películas.
8: Tonta.
9: Tú ni ves películas.
10: Esta es de opciones. Si fallan, no pasa.
9: Órale.
10: ¿Cuál de estos apelativos no corresponde a una ciudad europea? A, ciudad eterna. B, ciudad de la alegría. C, ciudad luz.
9: Ciudad eterna. ¡No, perdón!
8: Ya te jodes.
9: Ciudad de la alegría.
8: Te jodes. ¿Tú?
9: Ciudad de la alegría.
7: Ciudad de la alegría.
10: No pasa.
8: Ajá. ¿Sí?
9: Pero yo dije, no, pues dije ciudad perdón, de Ciudad de la Alegría. Sí,
8: dijiste, es que
9: perdón,
8: juegas bien cochino. Oigan, a ver, los que nos están viendo en, la, en Instagram
9: Live. No, no es jugar cochino.
8: No juega bien cochino, Rebeca.
9: ¿Cuándo? O sea, me tardo, pienso y todo. Okay. Me he tardado 5 segundos. Y dije, perdón, no, inmediatamente. Y volví a decir Ciudad de la Alegría. Ok, me vale, no voy a avanzar.
8: Ok.
10: Ok. ¿A quién reemplazó Phil Collins como vocalista del grupo inglés Genesis en 1975?
8: Peter Gabriel.
10: Correcto.
7: Se las pones a modo.
9: Sí, exacto. Ya está muy bien ardida, Luis. Y Alejandro también.
8: Es la amiga, neta sí está ardida.
9: Sí estoy ardida. Sí estoy ardida.
8: Neta
9: me caga.
8: Está ardida la señora.
7: Venga.
8: Ok.
10: ¿Qué expresidente ocupó la Secretaría de la Defensa cuando México entró en la Segunda Guerra Mundial?
7: Lázaro Cárdenas.
10: Bien, correcto. Bien, bien. Dos.
8: Híjole, va detrás de ti, Alejandro. Estoy bien nerviosa. Ok, ¿estamos?
10: ¿Qué palabra significa desordenadamente, sin control alguno, en términos navales? Si quieren, les doy opciones. A, varar. B, encallar. C, garete.
9: Al garete.
7: Exacto. Muy bien.
10: Estamos.
8: Sí, okay.
7: Qué bonita palabra es.
8: Muy bien. Así decía mi mamá, esa chavala anda al garete.
7: Yo no sabía, y eso para eso sirven ese tipo de juegos. Yo no sabía que era un término marítimo.
9: Ni yo, tienes toda la razón.
7: Así, ya es como de uso común, ¿no? El al garete.
8: Así sí, claro. Decía mi mamá. A esa niña no la cuidan, anda al garete.
9: Sí, del tingo al tango.
8: Te lo juro.
7: Exacto.
8: Ok.
10: Lo contrario de utopía es...
9: Sí, dilo, Ale, dilo.
7: Distopia.
10: Correcto.
8: Ay, distopia.
9: Ay, sí.
8: Ay, eso
9: ni
8: que
9: siquiera
8: yo...
9: Te la...
7: No, yo soy el verde, yo soy el verde.
8: Ah, ok, ya estamos empatados otra vez, Alejandro y yo. Ya no sé ni qué hora es. 12:32. Ok, una más.
10: Una más. ¿En qué deporte han destacado mundialmente las mexicanas Nuria Diosdado y Joana Jiménez?
8: Nado sincronizado. Tiro al arco.
10: Es, bueno, no, no es nado natación artística, es nado sincronizado.
8: Ah, sí, sí, ah, sí. Muy bien.
9: No, no es nado sincronizado.
8: Ah, ya, no manches, güey. Sí, no seas pesada. Hacemos una pausa y regresamos. ¡Esto es Maratón en W Radio!
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8: Ay, ya, qué triste que se va a acabar nuestro programa. Rebeca, háblale a Carlos Loret, sí, que nos dé una hora. Estamos en la risa y risa jugando maratón. Oigan, y les tengo que confesar una cosa. Todos los que me están viendo en Instagram Live, la verdad es que mis pinturas viven en mi coche, porque ahí es donde me pinto. Cuando vengo de mi casa radio, ahí me vengo maquillando. Y hoy en la mañana me subí al coche, arrancamos y ya por la mitad del camino me doy cuenta que no traigo mis pinturas. Entonces me estoy echando este programa, ahora sí que con la cara lavada. Disculparán ustedes, cuentavientes. Es lo único que les puedo ofrecer. Está con nosotros Luis Char. Él es hijo del fundador de Maratón. Y él es el único de los hermanos que está en este negocio, ¿verdad?
10: Así es.
8: Ay, qué bueno. Ojalá se vendan muchos maratones. Está Alejandro Rosa, nuestro super historiador. Rebeca Mangas está aquí. Y nosotros, y yo. Y estamos ya en la fase final, ¿ok? Vamos a regalar dos maratones más para ustedes, los que están en el live. Si ustedes nada más están escuchando en la radio y se mueren de ganas de un maratón, váyanse a Instagram, en Marta de Baile, ahí nos dan follow y pueden vernos en el live, ¿ok? Vamos a regalar dos maratones más en unos minutos. Les doy chance a que entren. Luis, adelante. Alejandro, ¿estás listo?
10: Listo.
8: Deja de estar comprando el súper en tu celular mientras estamos al aire.
9: Está pendiente de sus boletos.
10: Exacto.
8: Okay.
28: Porque va a ir.
8: ¿A dónde vas a ir?
10: Al juego de los Pumas contra Pachuca.
9: Pumas, el Pachuca el domingo.
8: Ah, regalamos boletos el lunes, ¿no? Sí, ¿cuándo regalamos boletos? Sí, regalamos. Mitel nos regaló boletos y nosotros los regalamos. Me hubieras dicho y te compraba los boletos.
10: Okay. A ver si para la próxima semana que lleguen a la final.
8: Exacto.
10: Te agradecería mucho, mamá.
8: Eso sí. 100%.
10: Gracias.
8: Ok. ¿Listo?
10: Ah, manos a la mesa. Manos en la mesa. Ya me regañaron aquí.
8: Ok, va la pregunta.
9: ¿Para nosotros o para cuentavientes?
8: No, para nosotros. Ahorita vamos con los cuentavientes.
10: Etiopía fue uno de los primeros países en adoptar el cristianismo como religión oficial. ¿Cuál es su capital? ¿Addis Abeba? Correcto.
7: ¡Ah, chinga, claro!
8: Yo sí me la sabía.
10: Pero echamos el dato.
8: Coraje, neta, ya estamos empatados otra vez. Ok, va la siguiente.
10: Luis Miguel, hijo de español e italiana, nació en Puerto Rico y en 1991 recibió la nacionalidad mexicana de manos de qué presidente.
9: Salinas de Gortari.
10: Correcto.
8: Muy bien, ahí va, se ve que
7: no sabía nada. Todo lo anterior me habían preguntado y
9: sí, yo fue Salinas de
7: Gortari. Yo no sabía que
9: porque no eran, cantó en la boda.
7: No era mexicano,
8: no,
7: no era mexicano por nacimiento.
8: No, no. Nació en Puerto Rico. Luisito Rey.
9: Que Dios lo tenga en su santa gloria.
10: ¿Cuál de estos números no es divisible entre 3? Ahí les van. A 133, B 216, C
8: 339.
10: 200 whatever. 16. Pues no, es 133.
9: Oh, y no iba yo a decir 133.
7: No, pero
9: pero menos ya. 216.
7: No, en este en sí, pues, en opción creemos. Múltiple, no, pues o sea, no.
10: Sí, es con opción múltiple.
8: Porque... Okay, venga.
10: ¿Cómo se llama el orificio que tenemos en el centro del ojo?
7: Ay.
8: El orificio que tenemos en el centro del ojo. Fucking fuck.
10: Les supongo que es el que sea. ¿Opciones?
9: No. ¿El iris?
10: No.
8: Ya perdiste, ¿eh? Por ¿sí? atrabancada.
9: No, dije
8: opciones,
9: iris.
8: Profesor.
10: A, pupila. B, retina. C, córnea.
9: El iris.
8: Pupila.
10: Correcto.
8: Gracias. Perdiste. La naranja.
9: Me tardé okay, en apuntar. Va.
10: El iPod, lanzado en el año 2001, revolucionó la forma de consumir música. ¿En qué año fue descontinuado? ¿Les doy opciones?
8: Sí.
10: A, 2020. B, 2022. C, 2015.
7: 2015.
9: No,
10: ¡ah,
9: 2020.
7: Qué burro!
8: 2020.
9: No, 2022. Pues no digas, yo iba de. No, me vale, me vale. Yo sí sabía. Pero no, okay. Mientras yo haga esto, yo sí sé.
10: Okay. Sí, pero era con opción.
8: Exacto, ya.
9: Culera.
8: Qué horror. Venga. Este programa.
9: Ya. Dale.
10: Okay.
8: Apúrate, Luis.
10: ¿Cuál está considerado como el primer video viral de internet en México? Es.
9: Primer video viral, ajá, en México. No fue el de ¡ya, güey! ¡Ya!
10: Correcto.
9: ¡Ya, ya, ya! Los palos, ¿no? Ah,
7: qué maravilla.
9: Chavito, ¿te acuerdas?
7: Yo iba a decir la canción de esta No Discutamos.
9: De Lucha Villa.
8: No discutamos.
9: No,
8: más.
9: Era del chavillo este.
8: Me quiero imaginar.
7: El de Monterrey. Okay. Luego lo agarraron las galletas.
9: Y luego le hicieron los emperador. ¡Emperador!
10: Durante la Guerra de Independencia, Miguel Hidalgo solo estuvo en el territorio de una de las actuales alcaldías de la Ciudad de México. ¿Cuál?
7: Cuajimalpa.
10: Correcto.
8: ¡Ah!

0: el mayor número del 1 al 100 que primo, no se puede...
1: Que, o sea, que es primo, o sea, que solo se puede dividir entre sí mismo o la unidad.
2: Pues no entiendo.
3: Ni siquiera entiendo el concepto.
1: Mira, el 99 se puede dividir entre 11.
4: El 1.
1: Con eso no es primo.
4: El 1.
1: El 98 se puede dividir entre 2. ¿Cuál? Solo se puede dividir entre 1 o entre...
4: ¿Solo 1?
0: Ay, no sé.
1: No, el más alto entre...
0: A ver, vamos a regalar un maratón.
4: Sí, regalamos un maratón. A ver, quién se lo sabe.
1: Exacto.
5: ¿Quién te está diciendo 97?
1: Correcto.
0: ¡Ya! Alex Robles. Felicidades, fuiste el primero en darle 97.
4: Pues casi le doy yo.
0: Ay, sí.
4: Dije 99.
0: Por dos números. Bueno, por dos números.
1: Esta está interesante.
4: Okay. A ver, va.
0: Va.
1: ¿Qué ave es capaz de recordar rostros humanos, especialmente de personas que le han hecho daño? No.
3: El cuervo.
1: Sí, correcto.
4: Sí, sí, sí. Nos los dijo, ¿sabes quién? Nuestro murciélago.
3: No, Batman. El naranja, sí, el sí, verde. Sí.
0: Rodrigo Batman. El verde. Qué atrabancado.
1: ¿Cuál fue la primera sitcom que tuvo éxito comercial presentando a un protagonista gay?
4: ¿Sitcom?
1: El primer sitcom.
0: Es Two and a Half Men.
1: No.
0: ¿Es mexicana?
1: No,
0: ¿gringa?
4: ¿Presentado a un...?
1: O sea, que el protagonista era gay.
3: Will and Grace.
1: Correcto.
4: Sí, es cierto, Will and Grace, es cierto.
1: Se empieza a despegar la ficha verde.
3: Yo soy la ficha verde.
4: Okay. Venga,
0: venga.
1: ¿Quién interpreta al pelirrojo Ron Weasley en la serie de películas de Harry Potter?
4: Ay, sí me sé.
0: Ay, no sé cómo se llama.
4: Ni yo.
1: Opciones. Sí. A. Rupert Grint. B. Tom Felton. C. Matthew Lewis.
0: Rupert.
1: Correcto.
0: La naranja. No, no es el churro, me acordaba que se llama algo
4: sí.
0: con R.
4: Ay, sí.
0: Ramón Ricardo.
1: Checo Pérez es el piloto de Fórmula 1 más exitoso de México. ¿Con cuántos triunfos en su haber hasta el día de hoy?
3: 6.
1: Correcto.
0: ¡Ay, Alejandro!
1: Llegó como historia.
3: Soy fan, mira, soy muy fan
0: puro
3: de la
0: Fórmula 1. Deporte.
4: Claro, yo ya me quedé hasta atrás, ¿eh? Venga. Me voy a tomar un drink a ver, con la ignorancia.
1: ¿Qué país latinoamericano tiene el récord mundial de más expresidentes encarcelados?
0: Brasil.
1: No.
4: Argentina.
3: No, no tengo idea.
1: Échate uno.
3: Costa Rica.
0: No, cero.
1: Perú.
0: Pero, claro, Fujimori.
4: Ah, Fujimori. Y luego el otro hombre.
0: Ok, muy bien. Ok, siguiente.
4: Siguiente. Ya sin caliente.
1: ¿Cuál de estos es un país de origen fenicio? Así como el nombre de su capital. A. Líbano. B. Libia. C. Jordania.
4: Fenicios.
0: A ver, Libia, Jordania
1: o Líbano.
4: Fenicios.
0: Jordania.
4: Libia.
1: ¿Qué debería pasar, pero?
4: Libia.
0: Sí, pero ya. No es. Okay.
1: Sus canciones han sido traducidas a al menos 9 idiomas, por lo que es el compositor hispano más cantado y versionado a nivel mundial.
0: José Alfredo Jiménez.
1: No.
4: ¿Puedes repetir la pregunta?
1: Sus canciones han sido traducidas a al menos 9 idiomas, por lo que es el compositor hispano más cantado y versionado a nivel mundial.
0: Ay, ya. Hay dos opciones más, ¿eh?
3: Manzanero.
4: Juan Gabriel.
1: Sí.
0: Oye, perdón, pero José Alfredo Jiménez era un muy buen try, ¿eh?
1: Sí, okay. Juan Gabriel está en japonés.
0: Ok, venga.
1: Ok, a ver.
0: Este es para ustedes, cuentavientes.
4: Venga.
0: ¿Cuál? Si están en nuestro Instagram Live, el primero que conteste
4: gana.
0: Se lleva un maratón última edición. Con adelante. Eso.
1: ¿Qué rama de la física estudia el sonido, el infrasonido y el ultrasonido? El sonido.
0: Es para ellos, ¿eh?
4: Sí.
1: ¿Qué rama de la física estudia el sonido?
6: ¿Acústica?
1: Correcto.
0: ¡Ay, qué fue!
6: Ah, muy bien.
5: Mel es Or.
0: Mel es Or. Te acabas de llevar tu maratón.
4: Exacto.
0: Última edición.
4: Bravo.
0: Ya hicimos screenshot y

0: te contactamos vía direct message, ¿ok?
1: Dos preguntas más.
0: Dos preguntas más y se acabó el programa
1: Exacto.
0: de hoy.
1: Exacto, venga.
2: ¿Qué lema usó Zapata para levantar a los campesinos contra los latifundios del estado de Morelos?
3: Guerra y libertad.
2: No, porque este era... No.
1: Quiero opción múltiple.
2: Sí se puede. El pueblo unido, sí el pueblo unido jamás será vencido. La tierra es de quien la trabaja.
1: La tierra es de quien la
2: Correcto.
1: Trabaja.
2: Correcto. Es que así tenía. Claro.
0: Ok, muy bien.
2: ¿Qué hija del rey Felipe VI es la heredera de la corona de España, por lo que ostenta el título de princesa de Asturias?
0: ¿Qué hija?
1: ¿Cómo se llama?
0: Cristina. No, no, no, no.
1: Ya, Elena. Ya no. No, tampoco.
0: No, ya la jodimos. No
1: son, que ¿quién son eras? Las hijas.
2: Leonor.
1: Hijas Leonor, de carajo.
0: Ah,
1: la hija ya. de Felipe y bueno. de Leticia.
0: Ah, perdón.
3: Una disculpa. Lupita, Lupita iba a decir.
0: Y yo, Elena, Cristina.
1: No, yo. Okay. Se me fue.
2: ¿Quieren una de pilón?
3: A ver.
1: Sí.
2: ¿Qué serie precuela de Breaking Bad trata de un abogado que se involucra cada vez más en el mundo criminal?
0: Call Saul.
2: Better Call Saul. Vamos por una bien, Marta.
4: Primer lugar.
0: A ver, échate unas de puro entretenimiento. Unas de entretenimiento. Va, esas son muy divertidas.
1: Okay. Pura cinco.
2: Entretenimiento, pero con su toque cultural. Como, ¿a qué pintor expresionista abstracto interpretó Ed Harris en la película homónima, lo que le valió una nominación al Oscar?
0: Van Gogh.
2: No.
3: Rojo.
2: No.
1: Gauguin.
2: Pollock.
0: Jason Pollock.
1: Otra.
0: Okay.
2: Este mimo francés, fallecido en 2007, se dio a conocer en todo el mundo con su
0: Charlie
2: personaje.
0: Chaplin.
3: No, el mimo era este. ¿Cómo
0: Marcel
3: Marceau.
1: Sí, otro.
2: ¿Quién protagonizó la película Cambio de Hábito sobre una cantante que se hace monja para huir de un mafioso?
1: ¡Whoopi Goldberg!
2: ¿Cuál de estos personajes ficticios no es un detective? Arsenio Lupin, Hércules Poirot, Jessica Fletcher.
1: ¡Jessica Fletcher!
0: No. El
3: Hércules.
0: Segundo.
2: No, el primero es un ladrón.
0: Arsenio Lupin. Ah, sí, era. Okay. Va. Otra. Sí.
2: Marion Cotillard, nunca la pronuncio bien, interpretó a esta atormentada cantante francesa en la película La vida en rosa y ganó un Oscar por ello.
0: Edith Piaf.
2: ¿Qué actor fallecido en 2013 protagonizó Los Soprano, considerada entre las mejores series de la historia?
1: Ay,
3: Gandolfini,
1: este
3: James Gandolfini.
1: James Gandolfini, que lo amo. Sí. Ya se murió, ¿no?
2: Ya se murió.
0: Okay.
1: Bueno, ya despide.
0: Una más, ya, una más.
1: Una más.
2: ¿Cómo se llama la precuela de la serie de televisión Game of Thrones que está ambientada 200 años antes?
1: Game of Dragons.
0: House of Dragon.
1: House of Dragon. Ay, bueno, dije qué dije.
0: Yeah.
1: House of Dragons.
0: Una más.
2: ¿Qué actriz interpreta a la atormentada esposa del fundador de la escudería Ferrari en la película homónima?
1: No me acuerdo. Ni la vi.
2: Aburrida, por cierto. ¿Penélope Cruz, Salma Hayek o Ana de Armas?
1: Ana de Armas.
0: No.
1: Salma, no, la otra, Penélope.
2: Penélope Cruz.
0: A ver, ya, una más.
2: Hasta 2024, solo una persona había ganado 4 veces el Oscar como mejor actor o actriz. ¿Quién?
1: Meryl Streep.
0: No. ¿Actor o actriz?
2: Como ya de antes.
1: Puta.
3: Yo pensé
2: Les
3: que
2: doy opciones. Sí. A, Robert De Niro. B, Meryl Streep, que dijimos que no. C, Catherine Hepburn.
1: No, ah, entonces bien. Robert De Niro.
2: Catherine Hepburn. Ahí donde la ven.
0: Mira, ya, una más.
1: Óquela.
0: Una más.
2: La última ya nos va. ¿Qué actriz italiana conocida como la mujer más bella del mundo
1: Bellucci.
2: Falleció en 2023 a los 95 años?
1: No, esta mujer.
0: La mujer más bella así italiana.
1: Sí,
0: yo creo que ha de haber sido Lina Lollobrigida.
1: Exacto. Sí, Lina Lollobrigida.
3: Ándale.
2: Bien.
1: Muy bien. Nuestros cosos.
2: Ya tenemos un botón menos.
1: Ya pedimos un buzzer.
0: Para bailarle a los que están en Instagram. Oigan, cuéntame.
1: Vengan, Daniela,
0: qué diversión de programa. Luis, muchísimas gracias.
2: No, un gusto.
0: Luis Char, juego maratón, es así se llama en redes, y ya está el 40 aniversario.
2: Ya está el 40 aniversario que viene.
0: Muchas gracias.
2: Muy entretenido.
0: Vamos al de fútbol. Alejandro Rosas, ARR1910 en redes. Nada más, dinos cuántos libros has escrito sobre historia.
3: Como 25, pero les recomiendo el último o más reciente, Érase una vez Tenochtitlán.
0: Tenochtitlán. Oigan, gracias por estar con nosotros. Espero que se hayan divertido y que hayan aprendido.
1: Les mandamos sus maratones.
0: En Instagram Live, les voy a mandar a todos sus maratones. y los que estén fuera de México. Y

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0: punto de la tarde, viernes 15 de mayo del año 2026. Estamos transmitiendo en vivo a través de nuestras frecuencias de W Radio. ¡Feliz día a todas las maestras y los maestros de este país! ¿Cómo le va, mi querido duende, que para mí usted es un maestro?
11: Ah, hermano, ven acá, déjame tiro al abrazo, no, pues ahí... Uno ahí hace lo que puede, mi Charlie, como siempre aconsejando. Siempre bien, siempre bien. Gracias por tus palabras.
0: ¿Cómo estás, Arely Paz? ¿Cómo te va? Muy buenas tardes.
12: Hola, Carlos Duende, de aquí hasta las 3 con mucho que contar. Felicidades a todos los buenos maestros. Muchas felicidades y besos.
11: Sí, muchas, muchas
0: gracias. Vamos a darle, tenemos un montón de cosas.
12: No,
0: hoy
12: ni parece viernes.
0: Vamos de una vez a nuestros 5 temas de sobremesa, las 5 cosas que nos parecen las más importantes del día.
15: 1.
0: Ya está en poder de los Estados Unidos el exsecretario de Seguridad de Sinaloa, el general del ejército en retiro, Gerardo Mérida. Él es uno de los 10 funcionarios y exfuncionarios del gobierno de Rubén Rocha Moya, a quienes el Departamento de Justicia de Trump denunció por vínculos con el cártel de los Chapitos. Este hombre se fue a Hermosillo, de Hermosillo se fue a Nogales y se entregó en Nogales, ahí lo detuvo el gobierno de Estados Unidos. Esto sucedió el lunes 11 de mayo, según confirmó US Marshals. Fue trasladado a Nueva York, en donde hoy está programada su primera audiencia. Con datos del Buró Federal de Prisiones de Estados Unidos, el exsecretario de Seguridad de Rocha Moya se encuentra ya en el Centro de Detención Metropolitano de Nueva York, donde también están detenidos el Chapo Guzmán y Caro Quintero. Fuentes de alto nivel me revelaron que el general Gerardo Mérida pactó con el gobierno de Estados Unidos para entregarse y que, pues, casi solito, ¿no?, de Hermosillo se fue a Nogales y se entregó. Esta información coincide con la llamada que sostuvieron hoy la presidenta de México, Claudia Sheinbaum, y el presidente de Estados Unidos, Donald Trump, quien vuelve de China y se dio un tiempito para hablar con la presidenta. Sheinbaum puso en sus redes sociales, en una foto en la que sale muy sonriente la presidenta Sheinbaum y a un lado su canciller Roberto Velasco. Puso la presidenta de México: tuve una cordial y excelente conversación con el presidente Trump. Reafirmamos el trabajo que estamos haciendo en seguridad y las pláticas sobre comercio. Acordamos hablar nuevamente y continuar el diálogo con algunos de sus colaboradores que en fecha próxima visitarán nuestro país. El Gabinete de Seguridad mexicano confirmó que el general Gerardo Mérida está bajo custodia de los Estados Unidos. Puso en un tuit: el Gabinete de Seguridad informa que el exsecretario de Seguridad Pública de Sinaloa, Gerardo Mérida Sánchez, ingresó a Estados Unidos desde Hermosillo, Sonora, el pasado 11 de mayo y cruzó por la garita de Nogales hacia Arizona, donde quedó bajo custodia de US Marshals Headquarters. El gobierno de México, a través de la Cancillería y el Gabinete de Seguridad, mantiene comunicación institucional con las autoridades de Estados Unidos en el marco de los mecanismos de cooperación internacional. Esto apenas comienza. Vamos con Arturo Ángel, allá a los Estados Unidos. Arturo, ¿cómo estás? Muy buenas tardes.
16: Hola, ¿cómo estás, Carlos? Muy buenas tardes. Bueno, en estos momentos ya está en desarrollo, Carlos, la audiencia de presentación del general de división retirado y exsecretario de seguridad, Gerardo Mérida, una audiencia que en donde se van a leerle los cargos. Pues básicamente es una audiencia muy de procedimientos, son audiencias cortas, se le dará a conocer las razones por las cuales él se encuentra formalmente detenido después de que pues quedara bajo custodia de los alguaciles en Arizona el pasado 11 de mayo, ya confirmado incluso por el gobierno de México que lo que ocurrió fue una entrega voluntaria, Carlos. Entonces, lo que va a suceder, y esto sucedió en el día de hoy, es que se le darán a conocer los cargos. Él tendrá oportunidad de declararse culpable o no culpable. Dado que él se entregó, es muy posible que de todas maneras se declare no culpable, pero eso solo es la vía de inicio para una negociación, Carlos, y posterior declaración de culpabilidad. Digamos que es la ruta que normalmente se sigue en estos procesos. Vamos a estar al pendiente. Ya lo mencionabas bien, él va a quedar todo este tiempo bajo custodia en la cárcel federal de aquí de Brooklyn, donde están el Mayo Zambada, Nicolás Maduro, imagínate, Nazón Joaquín, bueno, ya la cantidad de personajes de alto nivel, capo, la Tuta, ¿no? Rafael Caro Quintero, Vicente Carrillo Fuentes,
0: ¿no? México, o sea, ¿no?
16: O sea, no, totalmente. Y súmale ya, a Nicolás Maduro y compañía, ¿no? Exactamente, sí, no. Imagínate, Nason Joaquín, El Mayo, El Caro Quintero, ahora este señor, en fin, y todos los que de este caso lleguen a caer aquí en Nueva York van a también terminar en la misma cárcel. Entonces, bueno, seguramente va a quedar bajo custodia, y con eso arrancará este proceso legal donde ya sabemos la historia, Carlos, pues es una fase de preparación previa al juicio, pero paralelamente tiene la oportunidad esta persona, como cualquier procesado, de buscar una salida alterna que implique, si tiene información, si quiere declararse culpable después y ahorrarle a Estados Unidos no solamente el tiempo y el costo, sino además darle la victoria por default a cambio de información, pues es una vía que él tendrá disponible. Y pues muy importante este hecho, Carlos, porque con esta detención pues comienza a correr el proceso y comenzará a surgir información y comenzaremos a conocer cosas públicamente, porque las audiencias aquí todas son públicas, todo lo que se dice lo vamos a saber, muy importante.
0: Oye, Arturo, y está también corriendo fuerte la versión de que se habría entregado el secretario de Finanzas, pero ese es, bueno, yo no lo tengo confirmado, no sé tú qué has escuchado al respecto.
16: Mira, en los documentos de la Corte no aparece ninguna información en torno a él, como por ejemplo sí aparece en el caso de quien está siendo presentado el día de hoy, que fue la constancia de su detención es lo primero que aparece siempre, Carlos, sí, pero aparece cuando ya está en territorio de Estados Unidos, lo cual no quiere decir que no esté pasando. He visto las versiones de que posiblemente en Irlanda, es una de las versiones que yo he escuchado de algunas fuentes, pero de momento no lo tenemos confirmado. Vamos a estar al pendiente de los movimientos de estos expedientes. No, tampoco sería de extrañar, Carlos, porque honestamente, son, como tú ya lo mencionaste al principio, son 10 personas procesadas con distinto nivel de participación y de involucramiento. Y de esas 10, de este capítulo de 10, evidentemente Rubén Rocha y el senador Insunza son las de mayor nivel, lo cual abre la posibilidad, mayor nivel en cuanto, me refiero en cuanto a las conductas delictivas que les atribuyen en esta conspiración. Recuerda que lo que el cargo, y es una cosa que en México luego no se tergiversa, lo que Estados Unidos habla es de una conspiración, ¿no? Uh-huh. Y en esa conspiración hay unos que son más importantes que otros, claro, ¿no? Lo cual siempre deja ventanas de oportunidad para esos otros de una negociación.
0: Arturo Ángel, muchas gracias. Saludos hasta Estados Unidos.
16: Saludos, buenas tardes.
0: ¿Cómo cayó la noticia en Sinaloa? Andrea Dorantes, platícanos. Muy buenas tardes.
4: ¿Qué tal, Carlos? Buenas tardes. Pues te cuento que la gobernadora interina de Sinaloa, Geraldine Bonilla Valverde, dijo no saber nada sobre la detención en Estados Unidos de Gerardo Mérida Sánchez, luego de ser cuestionada por medios de comunicación durante un evento por el Día del Maestro. La mandataria estatal fue abordada tanto a su llegada como a su salida del evento y en ambas ocasiones afirmó no tener información sobre el caso del exsecretario de Seguridad Pública de Sinaloa. Al ser cuestionada sobre por qué desconocía el tema, pese a que ella es la gobernadora interina de Sinaloa y a que la detención habría ocurrido hace algunos días, Bonilla Valverde respondió que se trata de un asunto que compete al gobierno federal. Asimismo, descartó que esta detención represente un mayor riesgo para Sinaloa en materia de seguridad. Escuchemos lo que dijo.
5: Gobernadora, ¿ya tiene información sobre la detención de Gerardo Mérida?
6: No tengo información, de hecho no he traído mi teléfono en el transcurso de la mañana. Desconozco esos temas, pero seguramente el gobierno federal estará informando en su momento.
5: Pero usted es la gobernadora de Sinaloa, ¿cómo nos tendría la información? Porque se dice que fue hace días que se entregaron.
6: No nos han hecho de conocimiento aquí en Sinaloa, ese es un tema que le compete al gobierno federal, a las instancias federales, a Sinaloa no nos compete.
7: Del exsecretario de Administración y Finanzas también se habla de la detención de él. ¿Sabe si tiene información?
6: Ya las autoridades competentes les van a informar sobre estos temas.
5: ¿Esto podría traer riesgo para Sinaloa?
6: ¿Perdón?
5: ¿Podría traer riesgo para Sinaloa?
6: Claro que no hay ningún riesgo. Aguas, ten cuidado.
4: Pues esto fue lo que dijo la gobernadora interina de Sinaloa, y decirte, Carlos, que Gerardo Mérida Sánchez fue secretario de Seguridad Pública de Sinaloa por 15 meses y dejó el cargo el 20 de diciembre de 2024, Carlos.
0: Muy bien. Muchísimas gracias y estamos al pendiente.
4: Claro que sí. Buena tarde.
0: Andrea Dorantes, nuestra compañera desde Sinaloa, todo lo que se está moviendo. Hay también versiones de que la UIF le tiene puesto el ojo. Hay algunas versiones que dicen que están congeladas las cuentas de Rocha Moya y de sus hijos, Ricardo Rubén, José de Jesús y Eneida Rocha Ruiz. Hay versiones que dicen que no hay bloqueo de cuentas, pero que sí las están investigando. Yo no tengo nada confirmado, le comento nomás las versiones que están circulando. A la presidenta le preguntaron hoy del tema, dijo que no tiene información, pero eso sí, insistió en defender a Rochamoya y decir que no hay pruebas, ¿no?
8: Fíjense la posición que hemos tenido en el caso de Sinaloa. O sea, siempre hemos dicho, nosotros no vamos a defender a nadie, aunque sea de Morena, si hay pruebas de que cometió un delito. Tan es así que hay presidentes municipales que provenían de Morena que están detenidos hoy. Caso Tequila, en Jalisco. Y como ese, hay cerca de 50 casos. Entonces, si hay pruebas, si hay documentos, o sea, nosotros que estamos defendiendo la ley, el Estado de Derecho, si hay evidencia que sea suficiente para la Fiscalía General de la República, pues se tiene que proceder. Ahora, si no hay evidencia, pues no se procede, aunque lo pida Estados Unidos.
0: Ayer en Palacio Nacional hubo una reunión de todos los gobernadores del régimen, todos los que son de Morena y pues el del Partido Verde, ¿no? Están muertos de pánico los gobernadores. El pretexto fue que lo del IMSS Bienestar, todas las fuentes a mí me dijeron, hombre, olvídate, del IMSS Bienestar fue la tapadera. Fue una reunión para hablar de Rochamoya. La reunión se trató de Rochamoya, porque se están muriendo de miedo todos los gobernadores. Y dígame si no. Hace un rato, el New York Times reveló que el Departamento de Justicia de los Estados Unidos ordenó a sus fiscales triplicar, así, tal cual, triplicar el número de acusaciones contra funcionarios mexicanos involucrados con los cárteles. Así, y lo está publicando el New York Times. Triplicar. La presidenta de México, pues ya sabe, descolocadísima, descontroladísima, no trae control de nada. ¿Sabe qué anunció hoy? Que va a haber una otra sección de esto de... ¿Cómo se llama el paso de las mentiras? El detector de mentiras.
12: El detector. Pero ahora va a ser más grande.
0: Exacto. Va a ser un programa dedicado a atacar a los medios, ¿no? ¿Y quién lo va a encabezar? La que era la dirigente nacional de Morena. Ni más ni menos que Luisa Alcalde. Convertida en la señorita de las mentiras, en Liz Vilchis. ¿Se acuerda? O sea, ve nada más la degradación política que le han hecho a Luisa Alcalde. O sea, Luisa Alcalde ocupó el cargo que tenía López Obrador en Morena. Fue secretaria de Gobernación antes. Y de ahí la tienen de Liz Vilchis 2 o 3. Porque pues está Liz Vilchis, ya dejó de estar. La señorita de las mentiras. Luego está el otro caballero, el de ahora. ¿Cómo se llama? ¿El señorito de las mentiras? ¿De ahora?
12: Miguel Ángel Elorza.
0: Exacto, ese señor. Y ahora ella entra, o sea, qué feo que te traten así en la 4T. Pero bueno, pues allá ellos, ¿no? Y lo que aguantan. Lo anunció así la presidenta Sheinbaum hoy.
8: No hay reconocimiento de los resultados en seguridad y en cambio hay una narrativa, como dicen ustedes, hay una información permanente de mentiras. Y hace falta también la construcción de mayor información. Les voy a adelantar algo. Vamos a hacer un programa especial en la tarde que va a coordinar Luisa. Es el detector de mentiras, pero...
9: Extendido.
0: Ya la consejera jurídica de la presidencia, Luisa Alcalde, publicó un mensaje donde asegura que su programa va a ser un derecho de réplica para el gobierno. No. Censura pura y dura, ¿eh? Censura pura y dura. Por cierto, el que presumió que está en Estados Unidos denunciando narcopolíticos de Morena es el dirigente nacional del PRI, Alejandro Alito Moreno.
10: Estamos terminando una extraordinaria gira de 3 días en Washington, en los Estados Unidos. Grandes reuniones, grandes avances, y lo que hay que hacer es tener carácter y determinación, no tener miedo, seguir denunciando a los narcopolíticos en México, a los narcopolíticos de Morena que están destruyendo nuestro país, y eso lo vamos a hacer todos y cada uno de los días.
0: Pausa, hay más de Sobremesa después del corte.
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14: ¿Qué tal? Excelente tarde de viernes. Auditorio de Encuentro W Radio Oaxaca, esta es la información más relevante de las últimas horas. Dos personas resultaron lesionadas y cuantiosos daños materiales sería el saldo que arrojó una carambola entre siete vehículos que se registró la mañana de este día viernes sobre la carretera federal 175 en jurisdicción de San Martín Tilcajete. Los hechos ocurrieron alrededor de las 9:50 horas a la altura del kilómetro 18+500. La sección 22 de la CENTE rechazó el aumento salarial del 9% que ha anunciado la CEP. Por segundo día consecutivo, alumnos de la Universidad Autónoma Benito Juárez de Oaxaca permanecen sin clases, un día después de la toma de rectoría por parte de un grupo de simpatizantes del excandidato a rector Enrique Martínez Martínez, quien anunció una serie de movilizaciones indefinidas ante su inconformidad con los resultados de las elecciones del pasado 13 de mayo. Las recientes autoridades electas de la otrora máxima Casa de Estudios encabezadas por Farid Acevedo López informaron que las actividades se suspendieron hoy con motivo del Día de la Maestra y Maestro. Gerardo Mérida Sánchez, exsecretario de Seguridad Pública de Sinaloa, fue detenido en Estados Unidos, así lo confirmó una fuente del Departamento de Justicia. Mérida Sánchez fue detenido el 11 de mayo y en este momento está en tránsito rumbo al Distrito Sur de Nueva York. La semana pasada, un juez federal de Michoacán le había concedido un amparo para frenar su detención y eventual extradición a Estados Unidos.
9: En una hora tendremos otro encuentro con la información, porque Encuentro somos todos. También recibimos algún dato interesante que nos quieras compartir en el WhatsApp 951-308-1361. 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
0: Una de la tarde con 20 minutos.
13: Dos.
0: La presidenta anunció un aumento salarial a las maestras y maestros del 9%. Dijo que también habrá mejores condiciones para las jubilaciones. Es una gran noticia para todo el magisterio. Con todo y eso salieron a las calles los de la CENTE. Octavio García, platícanos. Buenas tardes.
11: Es correcto, Carlos. Muy buenas tardes. Este viernes 15 de mayo, Día de las Maestras y los Maestros, la disidencia magisterial volvió a salir a la calle para festejar esta fecha. Después de hora y media de retraso, pues ofrecieron una conferencia de prensa que duró cerca de 30 minutos. La disidencia magisterial inició su marcha con rumbo al Zócalo capitalino. Durante la movilización, el dirigente de la sección 9 de la CENTE en la Ciudad de México, Pedro Hernández, señaló que aunque la presidenta Claudia Sheinbaum emitió un mensaje por Día del Maestro y la SEP anunció un incremento salarial, este no tendrá un impacto real en el salario base de los trabajadores de la educación. Hernández recordó que el emplazamiento realizado el 1 de mayo establecía que este 15 el gobierno federal debía emitir una respuesta concreta a sus demandas, o de lo contrario, advirtió nuevamente, no rodará el balón durante el Mundial 2026. Así lo dijo.
21: El emplazamiento el 1 de mayo fue a que el día de hoy dieran una respuesta. Esperamos que en el transcurso de esta manifestación escuchemos respuestas concretas a estas demandas. Y si no, nosotros no amenazamos, nosotros no decimos que lo vamos a hacer y probablemente lo hagamos. Nosotros vamos a ir a una huelga nuevamente porque no están resueltas las demandas. Y no es metáfora decir que si no hay solución, no rodará el balón.
11: En tanto, Carlos, el secretario de Educación Pública, Mario Delgado Carrillo, durante el evento para conmemorar ya el maestro que encabezó la presidenta Claudia Sheinbaum, anunció un incremento salarial para los docentes. Así lo dijo.
22: Anunciar que hemos acordado con los maestros y las maestras un incremento salarial del 9%, que está compuesto de distintos componentes en distintos tiempos entre prestaciones y reconocimiento al salario. Con esto se mantiene la tendencia de recuperación en términos reales del salario de los maestros y las maestras.
11: Hace unos minutos, Carlos, terminó este mitin aquí en la plancha del Zócalo capitalino por parte de la disidencia magisterial, que quiero decirte, no fueron muchos los maestros que vinieron y tampoco se instalaron en plantón permanente aquí en la plancha de la Plaza de la Constitución. El saldo de esta marcha fue blanco.
0: Carlos, o sea, ya no van a hacer más bloqueos y eso por lo menos el día de hoy, ¿no?
11: Lo van a acordar mañana, Carlos, mañana tiene una asamblea nacional.
0: Por eso, hoy nada, hoy nada.
11: ¿Qué acciones van a tomar?
0: Muy bien. Gracias, Octavio, estamos al pendiente. Por cierto, la presidenta dijo en su conferencia mañanera de que nada, de que se va Mario Delgado de la Secretaría de Educación Pública. Vamos hasta Chilapa, Guerrero. ¿Cómo va el regreso de las familias desplazadas por la violencia? Alejandro Ortiz, adelante.
23: Hola, ¿qué tal, Carlos? Te informo, luego de un recorrido el día de ayer por el poblado de Alcozacán, en donde se encontraban cientos de familias desplazadas por la violencia en Tula, Huatzingo, Xicotlán y Acahuehuetlán, ya comenzó el retorno por parte de los pobladores acompañados por agentes del Ejército Mexicano y de la Policía Estatal, quienes se instalarán en al menos 3 puntos de acuerdo con lo informado. Según la información proporcionada ya por las autoridades tanto estatales como a nivel federal, son 118 las personas que el día de ayer comenzaron el retorno a las comunidades de Xicotlán, Tula y Coatzingo, esta última en donde permanecían integrantes del grupo denominado Los Ardillos, desde donde realizaban los ataques al resto de las comunidades. En un mensaje el día de hoy por la mañana, el subsecretario de Desarrollo Político y Social del Gobierno de Guerrero, Francisco Rodríguez Cisneros, negó completamente que se hayan registrado nuevos ataques y hechos de violencia durante la noche de ayer, tal y como había trascendido en algunas redes sociales y medios de comunicación, pero insistió en que permanecen los operativos y será, insisto, el próximo viernes cuando las asambleas locales de las localidades se reúnan para definir si ya existen total condiciones de seguridad para retornar o de lo contrario accionar algún tipo de protesta. Carlos, mi información.
0: Muchas gracias y estamos atentos. Siguiente de sobremesa.
24: 3.
0: Por si hiciera falta una crisis en Pemex. El derrame de petróleo en el Golfo de México. El incendio en la refinería de Dos Bocas que mató a 5 personas. El incendio en la refinería de Salina Cruz que mató a 1 persona. La explosión y megafuga que hubo en la refinería de Tula. La producción de petróleo que dijeron los de la 4T que iban a llegar a 2.5 millones de barriles y no han llegado más que 1.5. el huachicol que dijeron que ya se acabó. Y resulta que la red de huachicol fiscal la organizaban desde la Secretaría de Marina de López Obrador. El hecho de que se roban hoy más combustible que antes, se roban más gas que antes. No, no, no, es un desastre. A los proveedores se les sigue sin pagar. La deuda de Pemex está altísima. Ya le bajaron la calificación, la perspectiva, perdón, de la calificación a Pemex. Un desastre lo de Pemex por donde se le vea. Y pues ayer renunció su director general, Víctor Rodríguez. En su lugar llegó Juan Carlos Carpio. Hoy la presidenta Sheinbaum dijo que este cambio ya estaba planeado. Seguro sí, ¿no, Duende?
5: Totalmente, sí. Meses ya en
0: que desde un principio el de Pemex le había dicho que solo se iba a quedar un año y medio. Y que pues bueno, ya se cumplió el año y medio. Sí, seguro, ¿no?
5: Sí, seguro, desde que llegó, él dejó en la mesa y dije, oye, nomás un ratito me voy.
0: Ese cuento nos quiso vender la presidenta. No, pues por eso en las encuestas sale que la gente ya no le cree, que piensa que la presidenta está mintiendo todo el día. Escuche usted lo que dice la presidenta Sheinbaum.
8: No tuvo que ver con eso. Víctor Rodríguez Padilla, el doctor Víctor Rodríguez Padilla, lo conozco desde hace mucho tiempo. Es un poco más grande que yo, pero fuimos colegas. Y cuando gané la presidencia, lo invité. Le dije, ayúdame, incorpórate, porque es un gran técnico. Conoce petróleo, conoce electricidad. Es, digamos, el mayor experto en contratos de petróleo que hay en México. Y me dijo, sí, pero soy académico y quisiera ayudarte un tiempo, no me quiero quedar los 6 años. Les voy a dar algunos datos importantes de los logros de Pemex en este año y medio. Primero, las partes jurídicas, que diría uno, bueno, cambió la constitución y la ley y ya con eso es suficiente. No, hay que adecuar la empresa completa a los cambios en la ley. Y Víctor lo que hizo fue unir en una sola empresa la instauración de un régimen fiscal diferente. El presidente López Obrador bajó como 10% la deuda de Pemex y nosotros la bajamos en otros 20 mil millones de dólares.
0: Ah, entonces todo está requete bien en Pemex. Ah, de haber sabido. Vamos con Valeria Moy, quien encabeza el IMCO y es comentarista financiera de este programa. ¿Cómo te va, Valeria? Muy buenas tardes.
6: Hola, Carlos, ni siquiera sé por dónde empezar, porque sí, o sea, de verdad, si contratan a un académico, con todo el respeto que me merece a mí un académico, pero un académico que ha tenido una trayectoria únicamente académica, únicamente, o sea, eso es muy importante, únicamente sí, académica, y de repente lo sacas de las cuatro paredes de su cubículo y lo pones a dirigir una de las empresas pues más emproblemadas, no de México, sino del mundo, con un montón de problemas, con una deuda impresionante, pero no, la deuda no es el único problema, o sea, tiene cientos de problemas, y que además esa persona que acepta el cargo te dice, bueno, sí lo tomo, pero solo un ratito, ¿no? O sea, solo lo
0: asumiendo
6: tomo un ratito. Asumiendo que eso es verdad, ¿no? Lo tomo año y medio, porque la verdad, mira, lo mío es lo académico, entonces, pues yo lo tomo porque me gusta el proyecto, año y medio, y en año y medio me regreso a la academia. De entrada, eso me parece a mí escandaloso. O sea, no puedes hacer por ninguna de las partes.
0: ¿No? Hasta la versión oficial es un escándalo, ¿no?
6: Hasta la versión oficial es un escándalo. O sea, porque no puedes invitar a alguien a dirigir una de las empresas más complejas del mundo y que te diga bueno, pues solo un año y medio. Y que le digas, bueno, está bien, órale, échame la mano año y medio.
0: Tienes toda la razón.
6: O sea, eso, la historia oficial, la que nos dijo ayer la presidenta, a mí me parece
0: escalofriante.
6: O sea, esas decisiones no deben de ser así. Y luego, pues claro, llega, los resultados son desastrosos en este año y medio. Sí hubo unas mejoras en términos financieros. Y ahorita regreso a la parte financiera. No operativos. La producción va en declive. La refinación, sí va subiendo la refinación, pero el que vaya subiendo la refinación es pésima noticia. O sea, no sé en qué momento pensamos que refinar más es mejor noticia. Porque nos sale carísimo refinar. Nos sale carísimo. Entonces, cada barril que refinamos, estamos perdiendo bajita la mano $12. Entonces, podríamos refinar o podríamos traerlo refinado de otro lado. Y aquí estamos obsesionados con la refinación, cuando en cada barril refinado perdemos en lo que México y Pemex era bueno, era en la parte de exploración y producción. En la refinación siempre se ha perdido dinero y ahorita estamos obsesionados con la refinación. Entonces, durante la administración de Víctor Rodríguez Padilla, pues se enfocó un poco en eso, ¿no? En vamos a refinar más, sí, pues vamos a refinar más. Eso quiere decir, Carlos, así directamente, vamos a refinar más es vamos a perder más dinero, ¿no? Pero vamos a refinar más, vamos a perder más dinero mientras se reestructura la deuda para, pues, acomodar algunos plazos y eso nos dé oxígeno al mismo tiempo que recibimos recursos del gobierno federal, transferencias de miles de millones de pesos de los impuestos de los mexicanos que se deberían de estar usando en otras miles de cosas, pues vamos a pasarlas a medio tapar el agujero financiero que tiene Pemex. Y entonces todo eso pasa en este año y medio. La producción pues sigue cayendo. El último trimestre subió, pero subió marginalmente, Carlos. O sea, subió, claro, todo mundo puede tener un buen trimestre en términos de producción, pero la subida fue marginal. Y en términos generales, los resultados del primer trimestre de este año fueron tremendos, o sea, fue una pérdida de 46 mil millones de pesos entre enero y marzo, que fue un deterioro de 6.1% respecto al del año pasado. Dejamos de exportar, porque eso sí, esa es una medida de López Obrador, entonces, pues, ¿cómo hay que exportarlo? Dejamos de exportarlo, y si dejas de exportarlo, pues dejas de tener ingresos, porque entonces le dedicas el petróleo a refinarlo, que es donde pierdes, ¿no? Entonces, dejamos de exportarlo, perdemos, entonces, pésimos resultados, y sí hubo un manejo financiero ligeramente mejor, y justo a la persona que ponen como nuevo director de Pemex, pues era el encargado de finanzas. El encargado de finanzas que es muy cercano a la presidenta y a Luz Helena González. Así que vamos a ver qué sucede con Pemex, Carlos.
0: Muchísimas gracias, Valeria. Gusto saludarte.
6: Un abrazo. Hasta luego.
0: Ayer se reportó un mega apagón en el sureste de México. Hoy la Comisión Federal de Electricidad informó que ya se restableció el suministro de luz al 100%. Imagínense qué lugar estaban afectados. Estaba Mérida, Yucatán. Estaban Benito Juárez y Solidaridad en Quintana Roo, que son pues Cancún y Playa del Carmen. Estaba Centla, Cunduacán y Macuspana en Tabasco. Reforma en Chiapas. No, mega apagón en el sureste. ¿Por qué? Pues porque el gobierno no ha invertido en el tema de electricidad. Pero bueno, ¿qué le digo a estas alturas del partido? Como decía el otro día el de Baja California, ¿dónde? Que no eran
5: interrupciones,
0: no eran apagones, eran interrupciones.
5: Interrupciones nada más de la energía.
0: Qué belleza. Sí. 1:33.
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7: Una de la tarde con 38 minutos. Vamos al siguiente de sobremesa.
0: 4.
7: El director de la CIA, John Ratcliffe, viajó a Cuba para reunirse con altos funcionarios del régimen cubano en medio de la amenaza de Estados Unidos de tumbar al gobierno de Cuba y el bloqueo energético que vive la isla. Trump ha sostenido que Estados Unidos está dispuesto a negociar, pero solo si el gobierno de Cuba acepta cambios en el régimen político y económico a fondo. La visita del jefe de la CIA a Cuba es histórica y ha trascendido, mientras tanto, se publicó en CBS, que Estados Unidos analiza una posible acusación contra Raúl Castro, el hermano de Fidel, por algo de hace 30 años, cuando derribó aviones de la organización Hermanos al Rescate en 1996. Un caso que sigue abierto para las familias de las víctimas y los exiliados cubanos en Miami. Al mismo tiempo, Trump puso sobre la mesa una propuesta de ayuda humanitaria millonaria para Cuba, pero con condiciones. Condición 1, liberación de presos políticos. Condición 2, reformas políticas, o sea, apertura democrática. Condición 3, apertura económica. O sea, en Cuba hay una sola empresa dominada por los militares que controla el 40% de la economía. Imagínense eso. La respuesta de Cuba fue escueta. Dice que tiene necesidades, pero que no cederán en un entorno de presiones y condiciones políticas, y que Cuba no representa una amenaza para los Estados Unidos. Estados Unidos dice, Cuba no puede seguir siendo amistosa para los intereses que van en contra del hemisferio occidental. Último de sobremesa.
0: 5.
7: Y es contigo, mi querido Beto Lati. Adelante.
8: Con todo gusto, Carlos. Tus Pumas ayer. No sé hasta qué punto hayas sufrido o cuánta atención le hayas puesto.
7: No, uno no es ninguno, como dirían en el jardín.
8: No es ninguno, pero se va a meter el duende en cualquier momento. No, escucha el ruido y entra. Carlos.
9: ¿Qué pasó? ¿Cuántas de sirvo? Ay, perdón.
8: Para cómo está esto, yo sí ya iba a aprovechar que el duende entró para pedirle algo. La verdad es que Pumas jugó atrás. Pumas esperó. Pumas no arriesgó. Pero Pumas sacó un marcador que no es del todo adverso, entendiendo además que Pachuca fue superior. El primer tiempo Pachuca pudo haber conseguido algún tanto más. En el segundo Pumas fue nivelando un poquito. También sale Montiel de la cancha y ahí cambia un poco la inercia. Y hay un punto muy relevante. Hacia el final del partido, uno de los principales baluartes defensivos del conjunto del Pachuca, me refiero al brasileño Bauerman, se va expulsado. Es una acción que para mí no correspondía a la roja. No pienso que haya sido una posición clara de gol, aunque hay que también dejar las cosas con equilibrio. Algunos analistas, expertos arbitrales, que nunca están de acuerdo, ya lo hemos dicho antes, sí consideran que fue bien expulsado el futbolista. Se está viendo si el Pachuca la va a protestar. No creo que logren revertirlo. Va a ser una ausencia muy sensible para Pachuca. La vuelta será este domingo en CU, los Pumas, a las 19 horas, con cualquier victoria estarían en la final. 1-0, 2-0, 2-1, lo que sea. El empate será para Pachuca, ya no decir la victoria de visitante, querido Carlos.
7: Muy bien, muchísimas gracias y estamos en contacto, mi querido Beto Lati.
8: Ahora le seguimos.
7: Hasta luego, Alberto Lati. Los deportes aquí en W Radio. 1:41, ahí están los 5 de sobremesa. ¡Ya llegó el duende!
9: Aquí seguimos, querido Charlie, con más información y para platicarte de la incongruencia de Laida Sansores, la gobernadora de Campeche.
7: ¿Qué pasó?
9: Ay, hermano, apenas hace, ¿qué te gusta?, 15 días, poco menos. Platicábamos aquí en tu espacio, te contaba de cómo se quejó la señora de que su administración ya no tenía liquidez, ya no tenían billete, ya no les alcanzaba ni para pagar la luz. Lo dijo, me acuerdo claramente. Dijo, ya no tenemos ni para pagar el próximo recibo. Así se lamentó. Pero para lo que sí hay billete en Campeche, específicamente para ella, es para comprarse pues una que otra joyita que después
7: no me dice diga
9: que le regalaron.
7: Pero si los de Morena nunca se compran lujos ni nada, ellos son muy austeros, le hacen mucho caso a la presidenta.
9: Eso fue lo que me brincó, lo mismo que dije. Pues si son...
7: Qué raro, ¿no?
9: Austeros. Sí, pero yo dije, pero...
7: O sea, sí que usted diga, oye, se compran viajes y joyas y relojes, ¿no? No.
9: Sí, porque...
7: Casas... Mira.
9: Ándale, o sea, que digas...
7: Cuadros, ¿no?
9: Compró arte, compró un cuadro, no. Todavía, ¿no? Pero
7: mansiones en Houston, nada.
9: No, con alberca de 23 metros. No. Cine privado. No creo que esté en la tienda de Cartier de la isla en Cancún. No. Bueno, Charlie, pues resulta que se le fueron encima. En redes sociales le decían de todo a la gobernadora porque le encontraron que traía un collar de Cartier valuado en casi 600 mil pesos.
7: ¿Qué?
9: Además de un reloj de la misma firma con valor de medio millón de pesos.
7: O sea, traía un millón de pesos puesto.
9: Ahí nomás, en la mano.
7: ¿Qué es esto, duende?
9: Ahí nomás. Sí, hermano, obviamente, pues. Cosa. La tundieron en la red.
7: Hombre, en cualquier otro país cae la gobernadora por
9: eso.
7: Ah,
9: no, claro. Por supuesto.
7: Si estuviéramos en un país decente, pero no, pues aquí.
9: Pero aquí no, tú sabes que aquí nunca pasa nada. Y entonces tuvo que salir a decir, ya sabes, la clásica de... No, espérenme, o sea, es que estas joyas me las regalaron. Ya sabes, aplicando la del morenismo, ¿no? O sea,
7: claro,
9: lo que dice Abelina López de Acapulco, lo que todos, que se los regalaron. Que son detallitos, que son...
7: Pues sí, está bien, se la regaló. ¿Quién? ¿Quién se la regaló? ¿Y a cambio de qué, no? Pues eso

0: alguien a quien yo quiero y me quiere y las tengo, y luego ni me las quito, ahí me las dejo, con esas me duermo y me levanto. Entonces, no es una cuestión de cuánto vale. Yo no vengo a tomarlo del dinero del pueblo, que eso sería inaceptable.
1: Ah, sí.
2: Hazme el fabrón, cabor. Yo creo que ni ella se lo cree.
3: Duende.
2: Sí, hombre.
1: Una chacharita de 600 mil pesos, ¿no? Qué cosa. Sí. Vamos a chacharear, Arely Paz, ¿no?
3: No, pues vamos.
1: Tráete la camioneta panamericana por si nos hace falta pagar en efectivo. Qué cosa.
3: Solo la cartera del duende para esas chacharitas.
1: No mames.
2: Ya llegamos al mercadito. Oigan, ¿pero dónde estacionamos la del Servicio Panamericano de Protección? Ponla allá atrás por si, no, por si lo ocupamos, hay que nos pasen dos bolsas.
1: Son unos descarados. Son unos descarados.
2: Hermano, ¿qué te digo? O sea, la señora.
1: ¿Qué más nos tiene, duende? ¿Qué más nos trae?
2: Charlie, pues esto que te voy a contar de este palerazo. Perdón, pero no hay otra manera de decirlo. Este porrista, este propagandista del régimen, el impresentable de Vicente Serrano, que de plano, pues fue a pedir aumento de sueldo a la mañanera. Así, con todas sus letras. No, hermano, es que de veras. O sea, aquí sí aplica lo de la abuela Dondinea con este señor. Que se cuelgue, pero que no se columpie. O sea, en buena onda. Ya pedir chayote en cadena nacional es otro tamaño, ¿eh? Es otro nivel. No, de verdad. Pues ahora resulta, hermano, que este personaje, insisto, impresentable de Vicente Serrano, pues ¿por qué no en la conferencia mañanera de la presidenta Claudia Sheinbaum? Pues dice, oiga, presidenta, es que pues la publicidad oficial, ¿no? O sea, la publicidad del gobierno solamente queda
1: el dinero del gobierno, pues, ¿no? Dinero
2: es correcto, prácticamente el billete del gobierno pues queda en los medios grandotes y uno que es medio independiente, pues,
1: ¿independiente?
2: Tal, oílo, ¿no? Ajá. O sea, dice que sigue dando siguen dando la batalla estos medios alternativos, pues prácticamente para obtener publicidad del gobierno, contratos de la publicidad. Vamos a escuchar cómo lo dijo, porque al final hasta le dice, perdón, presidenta, discúlpeme que le dé el raspón, pero es que hace falta lana para el portal, ¿no? Casi. Mira, escucha, hermano.
4: No urge un replanteamiento del tema de la publicidad oficial en esta lucha de narrativas, presidenta. Y los medios independientes y alternativos, seguimos dando la batalla. Uno es de Radio Fórmula, el otro de Televisa, y los medios independientes y alternativos seguimos dando la batalla sin el internet para todo México y viendo precisamente cómo los medios tradicionales siguen acaparando los primeros lugares en esa publicidad oficial, presidenta. Se lo digo con mucho respeto.
2: ¿Qué tal? O sea,
1: oye, pero revelador, que hasta dice, no, y lo de internet para todo México, pues eso no sirve, ¿no? O sea, imagínate.
2: Sí, y al final aplicando la de Márgara Francisca, ¿no? Con todo respeto, ¿no? O sea, no. Sí, no.
1: ¡De regreso a las cloacas!
2: ¡Regresaré!
5: Cinco. 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
1: Ha llegado la hora de nuestra sección favorita de los viernes, cuando los integrantes de este programa le hacemos alguna recomendación para el fin de semana. Ya sabe que puede ser cualquier cosa. Puede ser un destino turístico, un libro, una serie, una obra de teatro, un vino. Arrancamos.
5: Uno.
1: Mi querido Beto Lati, ¿qué recomiendas?
6: Con todo gusto, Carlos, el premio Alfaguara de novela de este año, El Ejército Ciego, obra del escritor regiomontano David Toscana, y antes de haber ganado premios como el Javier Pella Urrutia, es una novela que tiene humor negro, que tiene gracia, que tiene profundidad histórica, que tiene ingenio, que tiene la fuerza narrativa de Toscana. ¿De qué se trata, Carlos? Un ejército que todos sus soldados, al ser derrotados, son extraídos sus ojos, salvo por uno de cada 100 que dejan tuertos para que puedan guiar a los demás, ciegos por completo, de regreso a Bulgaria. Y entonces viene todo lo que pasa con este ejército que quedó ciego, pero que todavía quiere seguir peleando, pero que busca una reinserción después de lo que esto supuso. El Ejército Ciego de David Toscana, premio Alfaguara, lo recomiendo mucho. Hay momentos en los que te ríes y te incomodas de estarte riendo, pero es la manera en la que lo maneja con ingenio tremendo. Toscana, en esta gran obra, El Ejército Ciego en Alfaguara.

0: saludos.
1: Gracias, Beto Lati.
0: Saludos.
2: Dos.
1: Valeria Moy, ¿tú qué nos recomiendas?
3: Hola, Carlos, pues voy a recomendar un libro que descubrí hace muy poquito, me lo recomendaron. Yo nunca leo cosas de miedo ni veo películas de miedo porque de verdad me da miedo. La verdad, el terror a mí sí me da miedo. Entonces no lo veo, no lo leo, no lo consumo. Pero me recomendaron una escritora argentina, Mariana Enríquez, que escribe cuentos de terror. Y este libro, que se llama Los peligros de fumar en la cama, es extraordinario. Es libros de horror cotidianos, es una mezcla de lo sobrenatural con lo social, con lo político, muy mezclado o muy bien entretejido con la situación argentina. De verdad es una autora maravillosa y este libro es una gozada. Es un libro de cuentos, Los peligros de fumar en la cama, cuentos pero de miedo.
1: Buenísimo, gracias, Valeria.
3: Hasta luego, Carlos.
2: 3.
1: Impresentable del Duende, ¿qué recomienda?
4: Hermano querido, yo sé que ya tiene poco más de semana y media que se estrenó, pero por favor, vayan a ver Michael, la película. Este drama biográfico que cuenta, pues, la vida, Charlie, de para mí el mayor artista de todos los tiempos, un personaje adelantado totalmente a su época, el legado que dejó Michael Jackson, y que cuenta, pues, desde su inicio, desde que estaba en los Jackson 5, hasta que llegó el momento de grabar Bad en el 88, uno de sus álbums más importantes. También cuenta la niñez y la férrea disciplina que le implementaba su papá, Joseph Jackson, su fascinación por Peter Pan, por aquello de Neverland, todo esto de verdad, Charlie, además protagonizada por Jafar Jackson, su sobrino, que para mí parece que estás viendo al verdadero Michael Jackson. Es maravillosa, no se la pueden perder, sigue en cartelera. Vayan a ver Michael, la película.
1: Gracias, Duende.
4: Gracias, hermano.
2: 4.
1: Arely Paz, platícanos. ¿Qué
5: Carlos,
1: recomiendas?
5: Se aman comer rico, beber bonito y responsable, disfrutar de sobremesas muy largas y muy divertidas. Mi recomendación es Milésime Weekend, que este año va a ser del 21 al 26 de mayo en San Miguel de Allende. Les voy avisando para que es la próxima semana y hay que hacer plan de carretera, hotelito y hacer todo el plan. ¿Qué haces en Milésime? Pues es una degustación sensorial de buena comida, catas de vino, hay desayunos, hay cenas. El sábado y el domingo hay un evento muy grande en donde tienes restaurantes, vinos, cervezas, agua, postres. Para probar de todo un poquito, hay una banda de jazz, hay un DJ y obviamente puedes platicar con todo el mundo que hay que probar, pues la cocina, por ejemplo, de Lula Martín del Campo, que ella es de Marea aquí en la Ciudad de México y llega a San Miguel, o de Fernando Martínez de Migrante. Milésime Weekend es un fin de semana, coordenadas del 21 al 24 de mayo en San Miguel de Allende, Guanajuato. Carlos.
1: Buenísimo, gracias.
2: 5.
1: Oye, pues dos de los restaurantes más famosos y más aclamados de mariscos y pescados en la Ciudad de México son Contramar y Entremar. Y pues literalmente de la autora, ¿no?, de la misma chef, está presentándose ahora Abrazamar. Es también un restaurante de pescados y mariscos, pero son puras recetas de estados que están en el Golfo de México. Y entonces, pues, tienes muchas cosas de Veracruz, tienes muchas cosas de Yucatán, tienes muchas cosas de Campeche. Obviamente, yo cuando fui, que lo disfruté muchísimo, pues ya sabes, soy un nostálgico, ¿no? Entonces, para mí, pues, que si el taco de atún al tiquín chic, que si el taco de pescado al pibil, hay por ahí unos papadzules de mar rellenos de camarón, hay una tostada vegetariana, incluso vegana, de Siquilpac. Bueno, la verdad es que me sorprendió y todo lo que pedimos me gustó muchísimo. Abraza, Marciano.
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1: Mi querido Javier, ¿qué tema nos pones sobre la mesa? ¿Cómo te va? Muy buenas tardes.
2: Carlos, buenas tardes. Pues la nota del día, Carlos, la detención de Gerardo Mérida, sí, el exsecretario de Seguridad de Sinaloa, uno de los llamados ya 10 de Sinaloa, ¿no? Los acusados por Estados Unidos de vínculos con el cártel de Sinaloa, de los cuales obviamente se ha hablado mucho del gobernador con licencia, Rubén Rocha Moya, pero no tanto de los demás. Y en este caso la nota es relevante no nada más por la noticia en sí, por supuesto que es explosiva, sobre todo porque es el primero en caer, sino porque también resuelve una incógnita que traíamos desde que se abrió esa acusación allá en Nueva York, y era quién iba a ser el primero en entregarse, ¿no? Para empezar a presuntamente a colaborar con las autoridades de Estados Unidos en esta acusación judicial, porque es claro que Mérida se entregó. El mismo gobierno mexicano está reconociendo, acabo de ver un tuit ahorita diciendo que había cruzado a Estados Unidos desde Hermosillo, vía Nogales, el pasado 11 de mayo, y pues la verdad, Carlos, es que nadie cruza a Estados Unidos así nada más para ir de shopping si traes una acusación judicial encima, ¿no? Entonces es evidente que aquí se trató de una entrega, que Gerardo Mérida habría llegado a una garita y ahí mismo se entregó, ya se le traslada a Nueva York para que empiece ahí el proceso, que en su caso en particular de lo que se le está acusando es de notificarle o de avisarle al cártel de Sinaloa, a los operadores del cártel, sobre los operativos que estaban realizando fuerzas federales supuestamente en el combate al narcotráfico en Sinaloa. Pero también el personaje, vale la pena echarle un segundo vistazo, Carlos, no nada más por lo que hizo en Sinaloa, porque él en realidad fue secretario de Seguridad nada más durante un año, poco más de un año, de mediados de 2023 a finales de 2024. Sale después de que se había dado ya la explosión de violencia a raíz de la fractura dentro del cártel de Sinaloa. Pero hay que también, vale la pena enfocarnos en su carrera previa, porque Mérida Sánchez es un general del ejército. Es un general retirado que tuvo mandos importantes, por ejemplo, de zona militar en Oaxaca, en Puebla, en Michoacán, que fue también el jefe de una de estas figuras llamadas mandos especiales que el ejército tiene en varias regiones del país, y él lo fue en Mante, Tamaulipas. O sea, él ha estado involucrado también en labores de combate al crimen organizado en otras regiones del país. En Michoacán, por supuesto, pues sabemos ahí las disputas, ¿no?, que tienen Cártel Jalisco Nueva Generación y otros grupos. En Tamaulipas, el Cártel del Golfo, Cártel del Noreste y demás. Es un personaje que fue puesto en esos cargos por el secretario de la Defensa en el sexenio de López Obrador, Luis Crescencio Sandoval, y que también de ahí lo mandaron por órdenes o bajo el consentimiento del propio general Sandoval a Sinaloa en 2023, todavía en el sexenio de López Obrador. O sea, es una persona que sabe no nada más de lo que estaba pasando en Sinaloa, sino también de las labores de combate al narcotráfico o de las posibles colusiones entre autoridades y grupos criminales en otras partes del país. El hecho de que esto también se vaya acompañado con los reportes de que ya hubo congelamientos de cuentas contra Rubén Rocha Moya, el senador Enrique Insunza y otros personajes, pues habla que se está cerrando la pista, ¿no? Sobre todo porque vemos a Estados Unidos cada vez más impaciente. No hay que desligar lo que sucedió hoy de los reportes, por ejemplo, sobre la supuesta participación de la CIA en el atentado contra un operador del cártel de Sinaloa en marzo pasado, este famoso coche bomba allá en Tecámac, porque parece ser una filtración precisamente diseñada para seguir apretando y seguir presionando al gobierno mexicano a tener una colaboración más estrecha con Estados Unidos. Y esa colaboración pasa por la entrega de estas figuras de Morena y figuras policíacas también acusadas en Estados Unidos, empezando por Rocha Moya. Entonces, lo que vaya a decir Mérida Sánchez, pues va a ser muy interesante. Probablemente no nos vamos a enterar, pero es seguro que va a estar colaborando con la fiscalía.
1: Muchísimas gracias, Javier. Gusto saludarte.
2: Igualmente, Carlos. Un abrazo.
1: Javier Garza, analista de este programa.
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1: ¿Qué tal la gira de Trump a China? Vamos a hablar de esto con el doctor Rafael Fernández de Castro, quien encabeza el Centro de Estudios México-Estados Unidos de la Universidad de California en San Diego. Querido Rafa, ¿cómo estás? Muy buenas tardes. ¿Qué te pareció?
3: Pues yo te diría, Carlos, una buena gira, pero Trump regresa con las manos semivacías. Sí le van a comprar los chinos aviones, sí le va a Estados Unidos, le van a comprar más productos agrícolas, pero no hay algo realmente importante, sobre todo en el tema de Irán, una China que puede realmente influenciar al liderazgo de Irán para mantener abierto el estrecho de Hormuz. Ese tipo de cosas no las escuchamos, al contrario, Trump venía comentando en el avión de regreso con los periodistas americanos que ya no sabe si venderle o no armas a Taiwán. Entonces yo te diría, pues, fue una reunión después de una visita de un presidente de Estados Unidos después de nueve años a Beijing, y yo sí siento que el tablero geopolítico, Carlos, ha cambiado, y ahora China está pues prácticamente a la altura de los Estados Unidos. Trump, con su énfasis en aranceles, con su énfasis en pelearse con la OTAN, me parece que ha debilitado sus alianzas. Y por otro lado, China ha volado en el tema tecnológico, ha volado en ciertos temas estratégicos, y me parece que hay, están muy a la par los dos países. Y bueno, un Xi que no concede y un Trump que está sediento de concesiones y traer resultados, porque tiene la elección de medio término a la vuelta de la esquina, y esta gira no le salió mal, pero tampoco regresa con la canasta llena.
1: ¿Le salió mejor al presidente de China, considerando que Trump pues da señales de que le quiere quitar su apoyo a Taiwán, con lo cual, pues así como se ha muerto de ganas de entregarle Ucrania a Putin, ahora le estaría entregando Taiwán a Xi?
3: Mira, no sé si de entregarle, pero sí claramente en ese tema no está apretando el acelerador Trump. Trump está mal parado, Trump tiene esa insistencia en decir que Xi es mi amigo y que es un gran presidente. Entonces parecía más alamero con él Trump que Xi con él, aunque Xi le hizo una visita, digamos, exquisita, y además hubo un símbolo muy bonito que le regaló unas semillas de unas rosas muy especiales que hay en China, rosales que han estado ahí, son prácticamente milenarios. Entonces, sí simbolismos, pero yo te diría, claramente, Carlos, Xi Jinping y China se le ve mucho más plantada que hace nueve años, y yo te diría, en esta competencia, incluso en inteligencia artificial, pues van muy de la mano, ¿eh? Yo no diría quién va adelante, está muy difícil saberlo, pero sí China ha avanzado enormemente, y no cabe duda que estratégicamente Estados Unidos se ha rezagado, y lo acabamos de ver en la guerra de Irán, no pudo con Irán, punto, hay que decirlo abiertamente, una guerra mal planeada, que literalmente mina el liderazgo estadounidense en el mundo.
1: Esta idea de Xi, de seamos socios, no seamos adversarios, ¿es nomás de dientes para afuera o realmente sí es el mejor escenario para ambos? ¿Crees que Trump se la haya comprado?
3: Me parece que esa es la pregunta, Carlos. Mira, para mí la ambición de Xi no es sustituir a Estados Unidos, es simplemente rebasarlo. Xi y China no quieren sustituir a Estados Unidos porque no quieren pagar el costo de la Pax Americana. Por 80 años, desde 1945 hasta el año pasado, yo diría, Estados Unidos era el que más subsidiaba a la ONU, el que más subsidiaba a la OTAN, a todos los organismos internacionales. Eso no quiere pagar China. Lo que sí quiere hacer China es tener un mundo abierto, un mundo ordenado, para que sus exportaciones lleguen a todo el planeta. A China le urge eso, ese es el modelo de negocio, el modelo económico de China, vender mucho en el mundo, y me parece que por eso requiere orden y estabilidad, y por eso está hablando de estabilidad en la relación entre los dos grandes, que son China y los Estados Unidos, pero sin la aspiración de decir, ahora yo soy el nuevo hegemón del mundo. No, simplemente quiero un mundo ordenado, y entre menos me cueste, mejor.
1: Oye, Rafa, un Trump muy modosito, ¿no? Muy bien portado, muy educadito, sin romper el protocolo. ¡No, hombre! O sea, para invitarlo a la casa, ¿no?
3: Es fascinante, Carlos, porque no cabe duda que en China sí te topas con el otro gran país poderoso del mundo. Los chinos ya tienen en esto unos 15 años y cada día están más seguros de sí mismos, y Xi cada día está más seguro de quién es. Y entonces parecería que hay una disputa en el mundo por ver quién es más amigo de Xi, quién es el que va más a Beijing. Ya no es la Casa Blanca, es Beijing. Fíjate. Este año y el año pasado todos los líderes del mundo han desfilado por ahí, y tal parecería, digamos, que Trump se está peleando con Putin. ¿Quién es más cercano a Xi? Y mira, que no se equivoque Trump. Putin y Xi se han reunido en 49 ocasiones. No. Ahí sí hay una verdadera amistad. ¿Y sabes cuál es la amistad de los dos? Acabar con la Pax Americana, acabar con este régimen liberal de la post-Segunda Guerra Mundial que beneficia mucho a Estados Unidos y no tanto a China y a Rusia. Entonces, ahí sí vemos a dos aliados muy fuertes, pero me parece que Trump le ha dado enormes regalos a Xi. El entrar a Irán fue un enorme regalo para China. Y yo te diría, yo lo vivo todos los días, el pleito que tiene Trump con las universidades, con la ciencia, evidentemente es un regalo para China, porque China nos está rebasando ampliamente en temas científicos y tecnológicos, Carlos.
1: A ver, Rafa, ¿va a ganar China esta carrera? Y te lo digo porque a fin de cuentas China es una dictadura, ¿eh? Y tú sabes, Rafa, que a lo mejor si estuviéramos en China, tú y yo no podríamos estar hablando con estas libertades, ¿no? Oye, que sí, a veces pagas un costo tremendo y de ataques y demás, pero no te, hasta ahora, pues, no te han encerrado y no te han matado, pues, ¿no?
3: Tienes toda la razón.
1: Pero yo veo a un China de pantalón largo, ¿no? En una mesa en donde Putin de pronto decide invadir Ucrania, Trump de pronto decide bombardear Irán, pues parece que el adulto en la mesa es Xi Jinping. Y la prevalencia del modelo dictatorial chino, que no respeta los derechos humanos, que no respeta la libertad de expresión, que no respeta la competencia política, ni siquiera la libre empresa, ¿no? Porque ahí te tienes que arreglar con el régimen y punto. Pues, híjole, qué cosa, ¿no?
3: Así es, lo que está en disputa, Carlos, efectivamente, son dos regímenes muy distintos. El de China, yo te diría, es una dictadura muy eficiente políticamente hablando. Saben detectar muy bien los cuellos de botella. El partido, que tiene más de 1 millón de afiliados, sabe detectar realmente los problemas en la sociedad y los problemas políticos. Entonces, estamos hablando de una dictadura muy eficiente, estamos hablando de un capitalismo extrema, demasiado competitivo, y que, bueno, pues sí, les está funcionando sus planes quinquenales y sus planes también a más largo plazo les ha funcionado. Acuérdate que hace 15 años, en el 2015, dijeron, un poquito menos, vamos a ir por mucha tecnología de coches eléctricos. Ya son por mucho los mejores en coches eléctricos. Es un país que le gana en un tema muy importante de la inteligencia artificial, que es la capacidad de electricidad. Es más fuerte en ese tema China que Estados Unidos. Y paradójicamente, Carlos, fíjate qué fascinante, lo que ha logrado China es de alguna manera hacer símiles de lo que es Silicon Valley. Entonces sí están utilizando los modelos económicos de Estados Unidos, están gastando mucho dinero, subsidiando mucho esto, y les ha salido bien la apuesta. Entonces sí, mira, esto que hablabas de la falta de libertad en China, yo te diría, es algo que está pasando en Estados Unidos. Por primera vez, Carlos, yo te diría que los académicos en Estados Unidos no tenemos completa libertad. Hay que decirlo abiertamente. Wow, no nos animamos a hablar y a escribir de cualquier cosa.
1: Son como los retrocesos en libertad de expresión que estamos viendo en México, Rafa, ¿no? O sea, es decir,
3: así es. Es este retroceso de las democracias que lo vimos en Hungría.
1: Oye, no es China, México, no es Rusia. No, pero vamos para allá, ¿no?
3: Así es. Si nos descuidamos, vamos para allá. Y evidentemente la concentración del poder en México y en Estados Unidos es muy grande. En Estados Unidos la Suprema Corte, con excepción del tema justamente de los aranceles, que le quitó una parte a Trump, le ha dado todo. Estoy muy alarmado, Carlos, perdón que cambiamos de tema, pues estamos hablando de todo y de la democracia americana. Es decir, con la última decisión de la Suprema Corte de Justicia de ablandar, así yo te lo diría, el acta para fortalecer las minorías en las votaciones, ya los republicanos tienen 10 curules más asegurados para la elección de medio término, y entonces yo te diría, esta democracia de Estados Unidos ya no es lo que fue. Entonces, pues sí, eso lo vimos ahora en juego en Beijing. Llega un Estados Unidos que ya no es tan democracia, que es un presidente que se ha comportado como un dictador y no trae todo lo que esperaba de esa China que planea, de esa China que se disciplina. Y este líder, Xi Jinping, que ya se volvió líder, digamos, para toda su vida, desde Mao Zedong no había un líder, yo diría, con esas características de concentración de poder, y que, bueno, ya se quedó ahí, ya se eternizó en el poder, lo que, digamos, con lo bueno y lo malo que tiene eso para un país como China.
1: Rafa, rápidamente, ¿cómo sientes que va lo de Cuba?
3: Muy complicado, Carlos. Y digo muy complicado porque el que haya estado ahí el director de la CIA es que él no va si no está preparando algo importante. Y es preocupante porque Trump, como se ha llevado algunos descolones en política interna, porque las cortes al nivel, las cortes yo diría de distrito sí están funcionando en Estados Unidos, entonces yo siento a Trump que él se siente más suelto y con menos contrapesos en el escenario internacional. Y bueno, pues ya le entró a Venezuela, le entró a Irán y le salió muy mal. Igual entra a Cuba y bueno, y los mexicanos tenemos que estar muy pendientes de que no se le vaya a ocurrir hacer un ataque unilateral a un cártel de la droga, porque esto sería funesto para la cooperación de Estados Unidos. Qué bueno que habló ya Claudia Sheinbaum, aparentemente hoy en la mañana, ¿verdad, Carlos?
1: Sí, hoy hablaron, y la foto que divulgó la presidenta, muy sonriente, etcétera, etcétera, pues en medio de las brutales presiones del tema Sinaloa, de que se entregó el exsecretario de Seguridad, ¿no?
3: Me gusta mucho, Carlos, porque yo considero que Claudia Sheinbaum tiene que volver a ser Claudia Sheinbaum. ¿A qué me refiero? A que con Trump ha mantenido una comunicación muy estrecha, aunque sea a través del teléfono, pero muy estrecha. Si no cuento mal, esta es la 18 llamada entrada por su líder, lo cual es muy importante, y volvió a estar con la cabeza fría y de buen humor. Eso requerimos con Trump, no calentarse y muy estrecha comunicación para saber qué está pensando quien habita en la oficina oval, porque cambia mucho de parecer.
1: Gracias, Rafa, te mando un abrazo.
3: Otro para allá, Carlos.
1: El doctor Rafael Fernández de Castro, quien encabeza el Centro de Estudios México-Estados Unidos de la Universidad de California en San Diego.
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1: Y los episodios, que si los incendios, los derrames. Vamos a conversar de esto con Gonzalo Monroy, él es especialista en temas de energía. Gonzalo, ¿cómo te va? Muy buenas tardes.
10: Querido Carlos, muy buenas tardes.
1: ¿Qué te parece este cambio de alto nivel en Pemex?
10: Pues mira, es la crónica de un despido anunciado. Lo vimos principalmente derivado de la debacle que fue el derrame petrolero de Azcapotzalco, del cual Pemex supo desde el mero principio y que ocultaron por más de 70 días. Obviamente el ridículo que le hizo pasar Víctor Rodríguez Padilla, la presidenta, al darle información falsa, incorrecta, mentira, básicamente, eso ya lleva un costo político. Obviamente el último clavo de su ataúd fue cuando admitió de que dentro de Pemex había funcionarios que no le daban información, que no era fidedigna, incluso tuvo que recurrir a mecanismos de transparencia, oficios, para que le dieran información. Obviamente, al no tener ninguna autoridad dentro de Pemex, era prácticamente ya su salida anunciada.
1: No mandaba, ¿no? Porque no tenía dinero para pagarles a los proveedores, todo eso lo manejaba Hacienda, no tenía margen de maniobra, no estaba, o sea, Pemex no ha cumplido las metas. ¿Te acuerdas que López Obrador decía que quería producir 2.6 millones de barriles diarios? Y creo que con trabajo llegamos a la mitad de eso, ¿no?
10: Efectivamente, Carlos, ahí estás tocando un tema fundamental. Realmente Víctor Rodríguez Padilla nunca tuvo una oportunidad de hacer bien las cosas en Pemex, no tenía los elementos y no tenía ni siquiera el control de la empresa. Hoy sabemos, por ejemplo, que una parte del equipo del corporativo de finanzas, de la gente de exploración y producción, era gente de Michelena González y desde ahí se le boicoteaba. Vimos que gente como la parte de logística responde a Omar García Harfuch. Obviamente incluso Marcela Villegas, la directora de administración, que es la que lleva el trato con los contratistas, responde directamente a la presidenta Claudia Sheinbaum y no a Víctor Rodríguez Padilla. Obviamente esta circunstancia donde el director de Pemex no manda en Pemex es algo que le va a tocar sufrir ahora a Juan Carlos Cárdenas.
1: Justo te iba a preguntar, este nuevo personaje, ¿cuál es su perfil? ¿Qué sabe hacer? ¿Qué no sabe hacer?
10: Principalmente es un perfil económico, viene justamente del equipo de Luciana González, donde trabajaron juntos en la Secretaría de Finanzas cuando Claudia Sheinbaum era jefa de gobierno, y es ahí básicamente donde sacaba su experiencia en el sector energético. De petróleo, pues solamente sabe lo que es lo mismo que cargar gasolina en alguna gasolinera de Pemex. No es un perfil técnico, no tiene el conocimiento necesario para poder enfrentar la responsabilidad de Pemex. Y si cabe incluso decirlo, esta vuelta que le daban los funcionarios de Pemex que le hicieron a Víctor Rodríguez Padilla va a ser todavía más pronunciada con el nuevo director de Pemex.
1: Gonzalo Monroy, ¿qué papel está jugando el ingeniero Slim en Pemex, el hombre más rico de México, uno de los hombres más ricos del mundo? Porque yo he seguido ver noticias de que Slim se quedó con esto, y Slim se quedó con esto otro, y Slim compró aquello. ¿Qué papel está jugando en Pemex? El ingeniero Slim se está volviendo un nuevo Pemex, ¿no? Hay una suerte de privatización silenciosa de Pemex hacia el ingeniero Slim.
10: No necesariamente, no necesariamente. Aquí hay que entender de que Pemex, el grupo Carson y sus diferentes subsidiarios, ha sido un proveedor menor de Pemex y quiere crecer más. Ha encontrado justamente la 4T, primero con López Obrador, ahora con la doctora Sheinbaum, a un socio que está dispuesto a entrarle a proyectos. Hay que decirlo, no tiene ningún sentido económico, pero el ingeniero quiere ser parte de esto, es que lo podemos llamar de alguna manera, es su forma de hacer patria. Habiendo dicho eso, el ingeniero Slim no es ningún tonto, quiere ganar más influencia para los que sean los siguientes pasos de Petróleos Mexicanos, cuando el modelo simplemente se agote y él pueda estar en la primera fila para recoger los restos.
1: ¿Ha mejorado la 4T la crisis de Pemex? ¿La ha mantenido o la ha empeorado?
10: La ha acentuado completamente. Esto se ve en todas las variables.
1: ¿O sea, está peor hoy Pemex que cuando la entregó Peña Nieto con todo y Lozoya y todo eso?
10: Absolutamente. Aquí estamos viendo, por ejemplo, que los presupuestos, a pesar de que en el discurso se ha apoyado mucho a Pemex, los presupuestos son prácticamente un tercio de lo que eran con Felipe Calderón y la mitad de lo que fueron con Enrique Peña Nieto. Vemos incluso ahora en este primer año de la presidenta Sheinbaum, que es el mismo presupuesto que tenía Pemex en el 2020, cuando tuvimos el COVID e incluso precios negativos del petróleo. Estamos viendo de que no, en un afán muy cortaplacista, no se ha invertido en exploración, no hay nuevos descubrimientos, no hay ninguna incorporación de nuevas reservas. Y todo esto, Carlos, en un manto que está cada día más opaco. Antes, Petróleos Mexicanos estaba obligado a dar mayor información al Congreso, al Interés Superior de la Federación, incluso a los tenedores de bonos, y ahorita en estos últimos meses, que serían 8 o 9 meses, Pemex se ha cerrado completamente más. Se ha vuelto prácticamente una entidad que mientras menos tenga que dar información, mejor para ellos.
1: Gonzalo Monroy, experto en temas de energía. Gracias por estos minutos para W Radio. Muy buenas tardes.
10: Al contrario, Carlos, un abrazo para ti y para todo tu público.
1: Hasta luego.
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1: Vamos a quitarnos la mirada del ombligo. Vamos a hablar de algunos de los temas que están en el tablero de la geopolítica internacional y se reflejan en las portadas de los diarios más influyentes del mundo. Bueno, déjame empiezo con una muy de viernes. ¿Se acuerda usted de ese momento que se volvió súper viral? Cuando la primera dama de Francia, Brigitte Macron, le da una bofetada y se alcanza a ver en el avión presidencial francés al presidente de ese país, Emmanuel Macron, y que incluso hasta Donald Trump se burló y toda la cosa. Bueno, pues se publicó un libro en el que la periodista Florian Tardif, es un libro que se llama Una pareja casi perfecta, y trata justamente del presidente y la primera dama francesa, en donde asegura que cuando se abrían las puertas del avión presidencial francés y llegaba la pareja a Vietnam en una visita oficial, esa imagen de la bofetada, o lo que dijeron el momento de complicidad, porque fue lo que trató de decir Francia, esa imagen que dio la vuelta al mundo, en realidad fue porque la primera dama, Brigitte, leyó los mensajitos que se estaba mandando Emmanuel Macron con una actriz iraní-francesa muy famosa, que es algo así como su amor platónico, y se llama Golshifteh Farahani. Incluso usted la busca en internet, la cara se le va a hacer conocida de que ha salido en algunas películas muy taquilleras, etcétera, etcétera. Pero bueno, pues esta es la revelación que hace el libro. ¿Por qué la famosa bofetada? Pues porque le cacharon unos mensajitos. Fíjese que aparece en el Washington Post, hoy en la portada, que el gobierno de Letonia se derrumbó en medio de una disputa por drones. Sí, la primera ministra, Evika Silina, renunció después de que presuntos drones ucranianos con destino a Rusia entraron en su país, lo que despertó protestas, pues porque le ha metido mucho dinero Letonia a los sistemas de defensa como parte de la OTAN, y bueno, destituyeron al ministro de defensa, y a ver cómo es posible que haya podido pasar esto en nuestros cielos, entraron estos drones, nadie se dio cuenta con todo lo que hemos gastado. Pues no bastó la caída del ministro de defensa, cayó la primera ministra en Letonia por todos estos asuntos. Gran triunfo para Donald Trump, lo que se publica hoy en el Wall Street Journal. El número de personas que murió por sobredosis volvió a bajar en el 2025 y llegó a prácticamente los mismos niveles que existían antes de la pandemia de COVID-19. O sea, estamos hablando que le retrocedieron 6 años al reloj. Este es un tema importantísimo para Trump, porque ya sabe usted que su discurso, particularmente sobre el tema de las drogas en México, tiene que ver con los decenas de miles de jóvenes estadounidenses que están muriendo a consecuencia de la sobredosis, y que haya bajado el número de muertos por sobredosis, pues seguramente le va a dar un enorme discurso a Donald Trump. Este mismo periódico pone hoy en su portada una nota que trata del Chapo Guzmán y de los muertos en Sinaloa. Se titula: el reino del Chapo ha terminado, pero los cadáveres se siguen apilando. Y entonces dice que mientras las autoridades de los Estados Unidos tienen en la mira a funcionarios mexicanos corruptos, pues se refiere obviamente al caso Sinaloa y el gobernador y sus secretarios y demás, los hijos del Chapo Guzmán, que está en la cárcel, parecen estar perdiendo el control del cártel de Sinaloa. Esto es lo que aparece hoy como una de las notas principales en el Wall Street Journal. Es uno de los diarios más influyentes del mundo y particularmente influyente en el mundo financiero. Hablando de temas financieros y temas de Trump que le pueden importar, hoy aparece en el New York Times una pieza muy interesante de cómo lograron las grandes farmacéuticas convencer a Trump de que les aprobara los vapeadores de sabor, y a cambio de eso se enojó tanto el jefe de la FDA, la autoridad sanitaria, el equivalente a la COFEPRIS en México, que renunció. Y entonces te cuenta que los meros meros de la industria tabacalera estadounidense estuvieron el 2 de mayo, es decir, el primer sábado de mayo, echándose una comidita en el club de golf de Donald Trump. Y ahí, uno tras otro, le fueron expresando sus quejas de cómo se estaba manejando la FDA, la autoridad regulatoria de la industria de la salud en los Estados Unidos. Hasta que en un momento Trump dijo, a ver, ya entendí. Interrumpió la conversación y le marcó al jefe de la FDA, Marty McCarthy, y no le contestó. Furioso, el presidente entonces le marcó al jefe del doctor McCarthy, al secretario de salud Robert Kennedy Jr. Y le habló también a otro de los altos y controversiales funcionarios del tema de salud, el doctor Mehmet Oz, que es la cabeza del centro, pues digamos el equivalente al IMSS, ¿no? Al centro de Medicare y Medicaid, etcétera, etcétera. Y entonces empezó a quejar con ellos de que cómo es posible que la FDA, las regulaciones, ojo, todos los que estaban comiendo con él, grandes donadores de su campaña electoral. O sea, es gente que le metió lana, ya ve que en Estados Unidos eso se permite y se transparenta, millones de dólares a la campaña de Donald Trump. Y entonces, esto fue el sábado. Para el viernes siguiente, o sea, menos de una semana después, la FDA emite unos nuevos lineamientos que le pavimentan el camino a las grandes compañías tabacaleras para vender vapeadores de sabor y meterle un mordisco al mercado de los cigarrillos electrónicos, que vale más o menos 5,000 millones de dólares, y quitárselo a sus competidores chinos. ¿Qué pasó después? Que a los 4 días, el martes siguiente, el jefe de la FDA, el doctor McCarthy, al que había buscado y no le había tomado la llamada, ya de plano renunció al gobierno. Así las cosas en el trumpismo. Fíjese que aparece hoy una historia bien interesante en el Wall Street Journal sobre cómo los chinos están huyendo de Nike. Y empieza contándote la historia del cofundador de Nike, el pues legendario Phil Knight, que hace 50 años, literalmente, viajó por todo China en un tren muy lento con pasajeros que literalmente se quitaban su ropa interior en medio del calorón del verano y soñaba con venderles tenis a los chinos. Y entonces él dejó su visión cristalizada en una frase: 1,000 millones de chinos, 2,000 millones de pies. Y con esa frase, pues empezó a empujar y empujar para entrar a ese mercado. Bueno, para el 2010, China ya era de los mercados más lucrativos para Nike y se volvió una especie de punta de lanza para que otras compañías se metieran, se treparan a la ola china y les fuera requete bien. La historia es muy distinta hoy, porque hoy el negocio de Nike en China se está derrumbando en medio del crecimiento de marcas locales, de la guerra comercial con Estados Unidos. Las utilidades en el último año están más o menos 30% abajo de donde estaban antes. Y esto pues obviamente se inscribe muchísimo en la gira que acaba de tener Trump a China, ¿no? es parte de lo que está sobre la mesa, de lo central. Y déjeme cierro con una muy importante que sale en ese mismo diario, y es que Anthropic se está convirtiendo en la compañía líder en la carrera por la inteligencia artificial. En esta carrera por la supremacía en el mundo de la inteligencia artificial, Anthropic ya tiene mayor crecimiento y mayor capitalización, o sea, la posibilidad de jalar capitales, que en breve podría estar valuada más alto que su gran rival, que es OpenAI. Entonces, pues es una carrera que está en movimiento, pero pues por lo menos ahí tienen los datos. Y con esto nos quitamos la mirada del ombligo.
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1: Mi querido Beto Lati, arráncate con la sección deportiva, por favor.
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18: De nueva cuenta, Carlos, buenas tardes. La final femenil de ida fue ayer. Monterrey tomó ventaja 1-0 contra América. Rayadas viaja a la capital con esa pequeña renta, ese pequeño crédito. Pudo haber sido más, dada la superioridad que mostró Rayadas. Algún gol anulado, algunas por falta de puntería. Un partido tenso hacia el final, incluso manotazos, pequeñas trifulcas en algunos puntos de la cancha. 1-0 la vuelta el domingo en la capital, será en el Estadio Ciudad de los Deportes, lo que la América llame el Azul Crema, lo que fue el Azul, fue el Azulgrana junto a la Plaza de Toros. El domingo al mediodía, la final ya no cuenta la posición en la tabla. Si el América ganara por 1, esto tendría que dilucidarse porque el marcador global estaría igualado en la final femenil. Siguen apareciendo las listas de selecciones rumbo al Mundial. Ayer dábamos la de Francia. Este día ha aparecido, por ejemplo, la de Bélgica, algunos de la generación dorada que llegara a semifinales del Mundial 2018, el guardameta Courtois, el mediocampista De Bruyne, el atacante Lukaku. Emergen otros grandes jugadores belgas como Tielemans, por ejemplo, como Doku. No llamaron a la nueva sensación del fútbol de este país, me refiero a Gott, muchacho de 19, 20 años, para escándalo nacional, no lo consideraron en esta lista. Japón dio a conocer la suya, y en esta lista de Japón aparece Yuto Nagatomo, que va a ir a jugar su quinta Copa del Mundo, subiéndose a un listado que hasta 1998 solo tenía la Tota Carvajal, el portero mexicano, del 50 al 66, haber llegado a jugar en 5 mundiales. Luego Lothar Matthäus se subió y luego ya han sido muchos más. Y ahora Nagatomo está en esta lista, un equipo japonés que va a extrañar a Kaoru Mitoma, gran futbolista, brillado en el fútbol inglés por lesión, y que acaso su principal figura es Takefusa Kubo, Take Kubo de la Real Sociedad. Carlos, lo que se ha vivido con el Real Madrid ayer, vaya escándalo. El Madrid derrota a un Oviedo ya descendido, 2-0, entra Kylian Mbappé como relevo, no lo pusieron de inicio en este partido. Hay silbidos, hay abucheos, hay pancartas que se retiran contra Florentino. Y terminando el juego, Kylian Mbappé dispara contra Álvaro Arbeloa, su entrenador, con palabras muy fuertes. Es atípico ese tipo de confrontación a esa dimensión en un gran club. Esto dijo Kylian Mbappé, esto le respondió Arbeloa. Así que Mbappé diciendo, a mí me dijeron que yo soy el cuarto atacante, tengo que trabajar para superar a los demás. Y Arbeloa respondiendo, la realidad es que yo no le dije eso, pero si no estuvo para jugar el clásico el domingo, porque se plantea que Kylian Mbappé, al saber que no iba a ser titular contra el Barcelona, no quiso acudir como suplente, dijo, si no estaba para jugar el domingo unos minutos, pues no estaba para iniciar hoy. Y ya después dijo Mbappé, es que el equipo el primer semestre tenía otra estructura, refiriéndose a cuando estaba Xavi Alonso. Y Arbeloa replicó diciendo, pues es que si no le parece que se espere al siguiente. Con todo lo que ha sucedido entre Kylian Mbappé y Álvaro Arbeloa, con un Real Madrid que está en una crisis que no termina, el circo sigue adelante. Carlos, va a ser fin de semana de FA Cup, el Manchester City contra el Chelsea este sábado. Y por último, les tenemos un...
22: Hola, yo soy Iván El Pollo Elizondo y esto es Astros Mundialistas. Thibaut Courtois, arquero del Real Madrid, es una de las figuras más destacadas de la selección de Bélgica de cara a la Copa del Mundo de la FIFA 2026. El guardameta belga se distingue por su imponente estatura de 2 metros, reflejos felinos, dominio del área y lectura de juego. Inició su carrera profesional con el Genk, hasta dar el salto al fútbol inglés con el Chelsea y luego destacar con el Atlético de Madrid. Su llegada al Real Madrid en 2018 catapultó a la élite para este portero. Courtois es internacional con Bélgica desde el 2011 y aunque se ausentó en 2023 por...
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30: Nuestras de cada día ya se controlaron. Víctor Sandoval, muy buena tarde, cuéntanos.
0: ¿Qué tal, Areli? Buenas tardes. Así es, la fuga de Iztapalapa a Los Reyes, Culhuacán. Yo sé que está, bueno, controlada porque está cerrada la válvula, pero están sin servicio varias unidades habitacionales, Valle de Luces y la zona de Culhuacán, por lo que están ahí trabajando. Vamos a escuchar parte de lo que hemos recorrido después de 48 horas de esta fuga.
5: ¿Qué les dicen del servicio de agua?
6: Que en estos momentos no, ahora sí que no nos dan respuesta. Hay rumores de que en 36 horas supuestamente, pero realmente nadie.

0: Realizaron casi 3,000 visitas en Iguala, Acapulco y Chilpancingo para identificar las necesidades y poder incorporar justamente a cada uno de los programas sociales. Esto es un padrón de cómo viven la violencia en Guerrero. En Baja California, escalofriante hallazgo. Ernesto Eslava, muy buena tarde.
1: Arely, buena tarde. Pues sí, en la discoteca Cavalli fue dejado una cabeza humana, restos humanos en una hilera, advirtiendo a los cantantes Panchito Redondo y a Javier Rosas que no canten narcocorridos, que no se presenten a su concierto de este viernes 15 de mayo. Déjame comentarte que ahí, por ejemplo, están pues presumiendo en este narcomensaje que ellos pertenecieran posiblemente al cártel de Sinaloa y que no deben de cantar porque el terreno es del cártel Jalisco Nueva Generación. Hay que identificar que Cavalli es uno de los negocios que el Departamento del Tesoro señaló junto con algunos políticos de Baja California relacionados precisamente con el cártel de Sinaloa en cuanto al lavado de dinero. Entonces, pues ese es el hallazgo que registraron las autoridades. Apenas han identificado un vehículo que posiblemente estuvo involucrado en dejar este macabro hallazgo, Arely.
0: Muchísimas gracias, Ernesto. Muy buena tarde.
1: Buena tarde.
0: Gonzalo Monroy, especialista en temas energéticos de Juan W. Radio, que las cosas no mejoran en Pemex con la llegada de un nuevo director.
2: Es un perfil económico, solamente sabe lo que es lo mismo que cargar gasolina en alguna gasolinera de Pemex. No es un perfil técnico, no tiene el conocimiento necesario para poder enfrentar la responsabilidad de Pemex. Y si cabe incluso decirlo, esta vuelta que le daban los funcionarios de Pemex que le hicieron a Víctor Rodríguez Padilla va a ser todavía más pronunciada con Víctor, con el nuevo director de Pemex.
0: Dijo que Pemex necesita cambios de fondo, nada de lo que pues obviamente prometió la 4T.
2: La ha sentado completamente, esto se ve en todas las variables.
3: O sea, ¿está peor hoy Pemex que cuando la entregó Peña Nieto con todo y Lozoya y todo eso?
2: Absolutamente. Aquí estamos viendo, por ejemplo, que los presupuestos, a pesar de que en el discurso se ha apoyado mucho a Pemex, los presupuestos son prácticamente un tercio de lo que eran con Felipe Calderón y la mitad de lo que fueron con Enrique Peña Nieto. Vemos incluso ahora en este primer año de la presidenta Sheinbaum, que es el mismo presupuesto que tenía Pemex en el 2020, cuando tuvimos el COVID e incluso precios negativos del petróleo.
0: Si usted nos escucha en Coahuila o es de allá y quiere votar, esta información le sirve. El INE exhortó a la ciudadanía de Coahuila a solicitar la reimpresión de su credencial para votar en caso de robo o extravío con el fin de garantizar su participación en la jornada electoral del próximo 7 de junio. Cuando se va a renovar el Poder Legislativo local, el trámite tendrá que realizarse hasta el 20 de mayo de 2026. Y bueno, a través de las redes de W Radio le daremos los teléfonos y la línea en donde usted puede obtener más información. Recuerde recoger esta credencial antes del 5 de junio. Miles de familias en Nezahualcóyotl, en el Estado de México, van a enfrentar hasta 2 meses sin agua potable tras el colapso de 2 pozos que abastecen a la unidad habitacional Reynesa y a las colonias Benito Juárez, primera, segunda sección. El organismo de agua municipal reconoció que los 9 pozos del municipio presentan daños estructurales, lo que ha generado un déficit en la extracción de distribución de agua. En las últimas semanas, los vecinos han bloqueado vialidades y realizado protestas para exigir una solución ante la falta de agua en sus hogares. Ante esta emergencia, las autoridades dicen que van a implementar pues un plan de abastecimiento mediante pipas para atender a cerca de 10,000 viviendas.

Shakira anunció que donará el 100% de las ganancias de esta canción, un gesto solidario que busca pues obviamente apoyar las causas sociales y humanitarias. Dijo que esta decisión es justamente para celebrar a sus seguidores, no solamente para celebrar el Mundial, que estamos a 27 días de que se inaugure en la Ciudad de México. Además, recuerde que lo va a poder escuchar todo completitititito aquí en W Radio. Bueno, pues esta canción no solamente podrá ser escuchada y disfrutada por todos, sino que además será parte importante del dinero que va a donar la cantante

0: 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Hasta aquí la información, Carlos.
1: Gracias, Areli.
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1: Con esto llegamos al final de este programa impresentable del Duende. Que tenga un buen fin de semana.
4: Igualmente, querido Charlie, buena tarde.
1: Areli Paz, muchísimas gracias y muy buen provecho.
0: Gracias, coman rico.
1: A nombre de todos los que hacemos este programa, soy Carlos Loret de Mola. Muy buenas tardes. Nos escuchamos el lunes en punto de la una. Ya saben cómo se pone.

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10: Muchísimas gracias, muy buena tarde, auditorio de Encuentro. Qué gusto poder estar con ustedes. Tarde de viernes, calurosa tarde de viernes. Sobre todo calurosa en la generación de emociones, ¿no? Que este 15 de mayo está procurándonos y pues hay que recibir, hay que celebrar, hay que disfrutar. Recuperemos el ánimo, el entusiasmo, la fe, mucha fe y adelante. Bonita tarde para todos, para todas en este gran estado de Oaxaca. A la gente que amablemente nos sigue también en otras entidades a través de EncuentroRadioTV.com, a nuestros paisanos en el extranjero que también se informan con nosotros. Y este viernes 15 de mayo ya tenemos para ustedes la cobertura informativa, nuestro enlace a esta hora con las frecuencias de Grupo Encuentro. Abrazo con muchísimo gusto a mis compañeros, a mis compañeras en cada una de las radiodifusoras que nos permiten tener este encuentro con tanta y tanta y tanta gente en esta nuestra entidad. Muchas felicidades a los trabajadores de la educación, a nuestros profes, profas, maestras, maestros, con mucho cariño, por supuesto. Hoy ha sido, sin embargo, día de activismo político por parte de la Coordinadora Nacional de Trabajadores de la Educación. Vendrán episodios todavía de, como ellos mismos lo llaman y lo encauzan, movilización, negociación, movilización. Pero bueno, desde ayer algunos festejos ya con este motivo del 15 de mayo, a todas las personas que tienen muchas otras razones para celebrar, y todas las personas que tienen muchos motivos para mantenerse fuertes, firmes, con optimismo, para sacar adelante, pues, esta jornada vespertina, primero que nada, antes de pensar en lo que resta del mes de mayo, ya que ya estamos llegando a la mitad de este quinto mes de 2026, pues pensemos precisamente en lo que resta de este día 15 de mayo. Fuerte abrazo. Gracias, de verdad. Soy Francisco Vázquez Jiménez. Vamos de inmediato con Lilo Martínez. Nos avanza en algunas notas que les llevaremos a detalle de aquí hasta las 4 de la tarde. Lilo, muy buena tarde. Bienvenida.
5: ¿Qué tal, estimado Francisco y amable auditorio? Les presento el avance informativo para esta segunda emisión de los Noticiarios Encuentro. Son las noticias de última hora que marcaron la jornada de este viernes. Al menos 2 personas lesionadas y cuantiosos daños materiales sería el saldo que arrojó una carambola entre 7 vehículos registrada la mañana de este día viernes sobre la carretera federal 175, esto en jurisdicción de San Martín Tilcajete. Elementos de la Policía Estatal de Oaxaca fueron acusados de ingresar al domicilio y levantar al dirigente Macario García Merino, representante de las familias desplazadas triquis de la comunidad de Tierra Blanca Copala y dirigente del Movimiento Unificador de Lucha Triqui Independiente, y quien posee medidas cautelares por parte de la Comisión Interamericana de los Derechos Humanos. Última oportunidad para el gobierno federal. Así lo advirtió este día la lideresa de la sección 22 de la CENTE, Jenny Araceli Pérez Martínez, ante el estallamiento del paro indefinido de labores. Como parte de un macrooperativo en el sureste del país, autoridades federales realizaron inspecciones en municipios del Istmo de Tehuantepec para frenar el tráfico y la posesión ilegal de especies protegidas. Integrantes de organizaciones civiles y defensores ambientales denunciaron que el corredor interoceánico del Istmo de Tehuantepec ha generado afectaciones como escasez de agua, militarización, criminalización y agresiones contra quienes defienden el territorio y el medio ambiente en comunidades del Istmo de Oaxaca. Gerardo Mérida Sánchez, exsecretario de Seguridad Pública de Sinaloa, durante la administración de Rubén Rocha Moya, fue detenido en Estados Unidos desde el pasado 11 de mayo. Esto de acuerdo con información confirmada por las autoridades del Departamento de Justicia estadounidense. 2 adultos mayores fueron desalojados de sus viviendas en el municipio de Tamazulapan del Espíritu Santo de la región Mije de Oaxaca. Este viernes, en conferencia de prensa, los afectados confirmaron que con apoyo de las autoridades municipales, sus hijas les arrebataron su domicilio, dejándolos en las calles. Sería parte de la información que le tendremos a todo detalle en esta segunda emisión de los Noticiarios Encuentro. 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Atendemos su denuncia ciudadana al 951-308-1361. Con mucho gusto le damos seguimiento. Francisco, avanzamos con más información en esta tarde de viernes.
10: Muchas gracias, Lilu. Gracias. Son las 3:06. Vamos de inmediato a los detalles. Y para informarles que el secretario de Educación Pública, Mario Delgado, confirmó este viernes 15 de mayo un aumento salarial del 9% para maestros como parte de un reconocimiento a su labor. Así lo anunció Mario Delgado al presentar el incremento salarial del 9% que está compuesto entre prestaciones y reconocimiento al salario. El anuncio se realizó en el marco del Día del Maestro y contó con la presencia de autoridades educativas, maestras y maestros. A la par, la presidenta Claudia Sheinbaum recordó que el año pasado aumentaron el 10% al salario. Además, destacó que durante su gobierno se aplicaron cambios para mejorar las condiciones laborales del magisterio, entre ellos modificaciones en la unidad del sistema para la carrera de las maestras y los maestros USICAM, con el objetivo de resolver problemas de movilidad docente, continuidad al programa de basificación para maestras y maestros, iniciado durante el gobierno de Andrés Manuel López Obrador, fortalecimiento del fondo de pensiones para que los docentes reciban un salario medio al momento de jubilarse, revisión de acciones relacionadas con pensioniste para atender demandas del magisterio, mientras la mandataria busca enviar un mensaje de apertura al diálogo con el magisterio. La Coordinadora Nacional de Trabajadores de la Educación ha realizado movilizaciones en las calles de la ciudad capital del país. El magisterio recordó que Claudia Sheinbaum prometió atender estas demandas. Sin embargo, consideran que el gobierno aún no cumple esos compromisos. Después de las movilizaciones, la CENTE realizará una Asamblea Nacional Representativa para definir las siguientes acciones, entre ellas la propuesta de un paro nacional durante el Mundial 2026. Gerardo Mérida Sánchez, exsecretario de Seguridad Pública de Sinaloa, durante la administración de Rubén Rocha Moya, fue detenido en Estados Unidos desde el pasado 11 de mayo, de acuerdo con información confirmada por autoridades del Departamento de Justicia estadounidense. El exfuncionario fue arrestado en Arizona y actualmente es trasladado bajo custodia del Servicio de Alguaciles de Estados Unidos hacia el Distrito Sur de Nueva York, donde continuará el proceso judicial en su contra. Mérida Sánchez figura en una acusación formal presentada por una Corte Federal de Nueva York, junto con el gobernador con licencia de Sinaloa, Rubén Rocha Moya, y otros exfuncionarios señalados por presuntos vínculos con el crimen organizado. Según las investigaciones estadounidenses, el exsecretario habría colaborado con los Chapitos, grupo relacionado con el cártel de Sinaloa, permitiendo operaciones de tráfico de drogas hacia Estados Unidos. La acusación sostiene que entre 2023 y 2024 habría recibido sobornos mensuales superiores a los $100,000 a cambio de proporcionar información sobre operativos y cateos contra laboratorios clandestinos. Las autoridades señalan que el entonces secretario de Seguridad alertaba anticipadamente sobre acciones de las fuerzas del orden, lo que permitía evacuar droga y personal antes de los operativos. Además, se le acusa de no intervenir en actividades de tráfico de drogas y de facilitar información relacionada con investigaciones y aseguramientos planeados por fuerzas federales mexicanas. Cabe recordar que apenas la semana pasada, un juez federal en Michoacán había concedido un amparo para evitar su captura y una posible extradición hacia Estados Unidos. Información todavía no oficial refiere que fue el propio Gerardo Mérida Sánchez que se entregó a las autoridades estadounidenses. Mientras tanto, agencias de seguridad de Estados Unidos informaron extraoficialmente que Enrique Díaz, quien fuera secretario de finanzas del ahora gobernador con licencia de Sinaloa, Rubén Rocha Moya, fue detenido en Europa y acordó con autoridades estadounidenses entregarse de forma inmediata para ser procesado por los cargos que se le imputan. Serían en total dos, entre que detenidos y voluntariamente puestos a disposición de las autoridades estadounidenses, de un total de 9, entre funcionarios y exfuncionarios, incluyendo al gobernador con licencia Rubén Rocha Moya de Sinaloa, lo que pinta un panorama, por supuesto, nada halagador para el resto de quienes, entre que están hoy negados, por supuesto, a colaborar, y sobre quienes la mira de las autoridades de los Estados Unidos no se va a retirar. Incluso, en cualquier momento, algunos más podrían optar por entregarse. Y quienes no, podrían asumir la intervención, la captura, de hecho, de los agentes estadounidenses para llevarlos ante la justicia de aquel país. Vaya caso, vaya todavía lo que esto va a generar. Mientras tanto, por supuesto, en México, con el argumento de defender la soberanía mexicana, el gobierno federal, en voz de la propia presidenta Claudia Sheinbaum, sigue exigiendo pruebas contundentes para proceder en su momento contra Rocha Moya. Mientras no haya pruebas contundentes, dice la presidenta de México, Rubén Rocha Moya sigue siendo un ciudadano honorable aquí en nuestro país. El reclutamiento infantil en México no está tipificado como delito, pese a más de 50 iniciativas legislativas presentadas en los últimos 15 años. Así lo señaló el coordinador de Tejiendo Redes, Infancia en América Latina y el Caribe, Juan Martín Pérez García. En México no es delito reclutar a niñas, niños y adolescentes. Es una impunidad garantizada. En el rancho Izaguirre detuvieron a 30 personas relacionadas con el caso. La ironía es que los pueden procesar por contaminar el lago de Chapala, para lo que sí hay legislación, pero no por reclutar menores. No hay legislación que lo permita. Hay 15 años desde que el comité pidió a México tipificar como delito el reclutamiento de menores, pero más de 50 proyectos de ley han sido desechados. Esto es lo que afirma Juan Martínez Pérez García en entrevista para Así las Cosas con Gabriela Barkentin. La presentación del informe de la Comisión Interamericana de Derechos Humanos vino a complementar los datos señalados hace unos meses por el Comité de Desaparición Forzada de la ONU. Así lo señaló Juan Martínez Pérez, quien dijo que existen elementos para afirmar que la desaparición en México es generalizada y sistemática, que se cometen crímenes de lesa humanidad y que la desaparición infantil es herramienta del crimen organizado para el reclutamiento, lo que requiere acción del Estado y la ciudadanía. Advirtió que la desaparición de personas no son hechos aislados, sino que están vinculados con otros crímenes. Hasta agosto de 2025, identifican así a cerca de 18,000 niñas, niños y adolescentes desaparecidos. Recordó el caso de Juanito Pistolas en el norte de México, quien fue parte de la lógica de criminalidad, de acuerdo con el Comité de Derechos del Niño de la ONU. Explica que aun cuando pareciera voluntario, el reclutamiento forma parte de una lógica de marco de criminalidad. Y refirió que aun cuando se tiene el rol de perpetradores o agresores y son detenidos en ocasiones como parte de las células criminales, en realidad son víctimas, porque son adolescentes y jóvenes buscados por sus madres. No es nuevo, es un patrón, señalan, de hace mucho tiempo. La tarde con 14 minutos. Momento de ir a los anuncios y volver con las noticias a esta hora y aquí, en el estado de Oaxaca. Gracias que se quedan con nosotros.
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0: 3:18, 3:18, vamos a llevarles más noticias en esta tarde de encuentro. Uf, mire, si bien el tema del magisterio pudo haber acaparado este día la atención en cuanto a la agenda precisamente social, política, traemos el tema de la UAPCO, por supuesto que no descartamos esta cotidianidad de las condiciones de seguridad en Oaxaca, en el país. Hoy arranca la temporada de ciclones, para lo cual también habrá que poner atención especial en nuestras ciudades, estar atentos a los pronósticos, a la generación del primer ciclón que nos pueda traer las lluvias de esta temporada, que son bienvenidas, por supuesto, porque son imprescindibles, ¿no?, para la captación en las presas, para la agricultura, principalmente para la recuperación de los ríos, arroyos, etcétera. Pero mire, surgió otro tema, la detención de el líder del Movimiento de Unificación y Lucha Tiki Independiente Multi, Macario García Merino, quien en medio de un sorpresivo operativo fue detenido por elementos de la policía estatal cuando se encontraba en su domicilio. Denuncian que allanaron el lugar, se llevaron a Macario García Merino. Hay material videográfico incluso que ha corrido por redes sociales, cuando al parecer elementos de seguridad pública del estado están subiéndolo, lo traen cargando, de hecho, se observa cierta resistencia del líder del Multi, lo suben a la batea de la patrulla y rápidamente se alejan del lugar. ¿Qué delitos habrían fincado en contra de este caso el líder del Multi, Macario García Merino? La forma, no con un agente del Ministerio Público, no con una notificación, no con una orden de aprehensión, por lo menos no se observa esto y no se sabe de esto en la información que hasta el momento se tiene. Por supuesto que las autoridades, principalmente de la Fiscalía General en Oaxaca, ya deberían estar informando al respecto. Mientras tanto, mi compañero Álvaro Morales nos tiene información que hasta el momento ha logrado ir concentrando para darnos mayores detalles al respecto. Muy, muy buena tarde, Álvaro. Además, por supuesto, como le decíamos, de la actividad que ha registrado la ciudad capital con la concentración de trabajadores de la educación. Adelante, Álvaro, te escuchamos.
1: Francisco, ¿qué tal? Buenas tardes. Efectivamente, pues resulta que elementos de la Policía Estatal de Oaxaca, Francisco, fueron acusados de ingresar al domicilio y levantar al dirigente Macario García Merino, representante de las familias desplazadas triquis de la comunidad de Tierra Blanca, Copala, y dirigente del Movimiento Unificador de Lucha Triqui Independiente Multi, y quien posee también medidas cautelares por parte de la Comisión Interamericana de Derechos Humanos. El Centro de Derechos Humanos y Asesoría a Pueblos Indígenas, CEDAPI, acusó esta mañana, prácticamente al mediodía, que la acción del allanamiento al domicilio de Macario García fue perpetrada hoy, este viernes 15 de mayo, a las 10 de la mañana, por al menos 20 elementos de la corporación, de la Policía Estatal, quienes llegaron a la vivienda del dirigente a bordo de 4 camionetas y sustrajeron al hombre, cuyo paradero se desconoce o se desconocía al menos hasta las 2 de la tarde. De acuerdo con información preliminar, estos hechos, Francisco, ocurrieron en la localidad de Agua Fría, Copala. Es información que ha confirmado hace unos instantes el CEDAPI al pedir la precisión sobre en dónde ocurrieron estos hechos la mañana de hoy en Agua Fría, Copala. La organización reiteró que García Merino es el representante de la medida cautelar 279-22 otorgada por la Comisión Interamericana de Derechos Humanos a favor de familias desplazadas triquis de Tierra Blanca, Copala, Juxtla, Oaxaca. En este mismo sentido, como tú lo dijiste, Francisco, la organización no gubernamental CEDAPI y también allegados a Macario García exhibieron dos videos del momento de la detención del dirigente. En estos dos videos se observa cómo los policías, parece ser que ingresan al terreno donde se encuentra el domicilio, la vivienda del dirigente del Multi. Primeramente, dos uniformados hablan con Macario García prácticamente a un lado de su vivienda, pero de acuerdo con las acusaciones, en el predio, adentro del predio que le pertenece a esta familia de Macario García, y adentro del predio es donde los policías estatales hablan con esta persona. Dos elementos al menos se observan en estos videos, y posteriormente se acercan otros cuatro o tres elementos, quienes en un momento determinado sacan por la fuerza del predio a esta persona, a Macario García, y la llevan por la fuerza hacia donde se encuentran algunos vehículos. En ese momento se observan cómo allegados del dirigente corren detrás de los policías y de su cercano, al tiempo que se escuchan gritos de mujeres en el lugar de los hechos. En el otro video aparecen los elementos policíacos, efectivos, personas ataviadas con uniformes que parecen ser de la Policía Estatal y que son de la Policía Estatal de acuerdo con acusación de SEDAPI, y suben por la fuerza a la batea de una camioneta a Macario García, y después emprenden la marcha con todo y el dirigente subido por la fuerza prácticamente arrastras, llevado, cargando por los elementos y lanzado a la batea de esta camioneta. En ese sentido, Francisco, la organización no gubernamental SEDAPI responsabilizó al Estado mexicano de cualquier situación que ocurra en contra de este dirigente, de cualquier daño a su integridad o incluso a su vida. Así lo ha dicho SEDAPI, acusa directamente al Estado mexicano, al tiempo que demandó a las autoridades estatales y a las autoridades federales avisar, notificar en dónde se encuentra el dirigente, porque hasta este momento la organización no gubernamental sostuvo que no ha tenido información acerca de dónde se encuentra. Hablamos con elementos también de investigación de la región de la Mixteca. De este punto, las corporaciones de investigación, en este caso la Agencia Estatal de Investigaciones de la región de la Mixteca, reiteramos, en un contacto directo hacia esta región, indicaron que ellos no tenían conocimiento de este operativo o de alguna acción, por lo que se concluye a partir de esta situación que la Secretaría de Seguridad Pública de Oaxaca es el organismo que estuvo a cargo de esta detención, una detención que también devino, Francisco, en la realización de múltiples bloqueos, o al menos dos bloqueos en la región de la Mixteca, uno de ellos en la carretera Juxtlahuaca-Carrizal, así como en accesos a este punto, a la región de la Mixteca. Estos bloqueos implementados por el Movimiento de Unificación y Lucha Triqui Independiente, Multi, quien confirmó la detención de su dirigente y quien también está exigiendo que aparezca y que se notifique cuál es el estatus jurídico, pero evidentemente que se haga esta notificación en libertad, porque ellos acusan también que su dirigente fue privado de la vida, privado de la libertad, detenido Macario García de manera ilegal. Mientras todo esto sucede, mientras esto ocurre en la región de la Mixteca, una información que llegó a ensombrecer un tanto la movilización de la sección 22, te comento que aquí en la capital del estado, Francisco, la Coordinadora Nacional de Trabajadores de la Educación, sección 22, rechazó de entrada el aumento anunciado este mismo día por la Secretaría de Educación Pública de 9% a las percepciones de los maestros y maestras de todo el país. Este anuncio hecho por Mario Delgado fue rechazado, incluso recibió rechiflas, incluso con recordatorios del 10 de mayo por parte de los integrantes de la sección 22, porque ellos dicen que es una burla, que solamente es un anuncio mediático, que de este 9%, quizá a lo mucho el 3% va a repercutir directamente al salario de los maestros de todo el país. Esto representaría, de acuerdo con el magisterio disidente, alrededor de 50 pesos directamente al salario. Esta situación fue rechazada entonces por la sección 22, quien demandó a la Secretaría de Educación Pública y a las autoridades federales a volverse a reunir de manera inmediata para concertar una reunión directa entre la sección 22 y la CENTE con la presidenta Claudia Sheinbaum, así como lo hicieron para intentar acortar el ciclo escolar. Ya ves que la SEP anunció a principios de esta semana el recorte del calendario escolar para que los niños salieran el 5 de junio de vacaciones por el Mundial de Fútbol y por las altas temperaturas que argumentaba Mario Delgado ocurrían en todo el país, una situación que fue rechazada, finalmente fue descartada, pero la sección 22 pidió que así como tomaron ese tipo de decisiones, ahora se aboquen a concertar una cita entre la CENTE y la presidenta de la República, Claudia Sheinbaum. Escuchemos parte de lo que condenaron este día en la marcha del 15 de mayo.
2: La pregunta es, ¿estamos de acuerdo, sí o no? Un rechazo total a este 9% de incremento que han anunciado desde el gobierno federal, un incremento global. Vamos a ver cuál va a ser el incremento directo al concepto 07, que es el salario del trabajador. Es nefasto, este incremento es de burla para todos los trabajadores que entregamos nuestra vida en las aulas y cada una de las comunidades con nuestros padres y madres de familia. Vamos a mandar un saludo, compañeros. Pues bueno, para cerrar este meeting, toca el turno al profesor Rafael Villaseñor, quien dará pues entonación a nuestro himno Venceremos.
1: En otro tema, sí, este más sensible, bueno, importante como la agenda de este 15 de mayo, igual de importante, pero un tema que ha causado mucha polémica y ha tocado fibras muy sensibles durante los últimos días, Francisco, sobre la violencia de la región del Istmo de Tehuantepec. La sección 22 de la CENTE está demandando la implementación de acciones inmediatas para erradicar los niveles de violencia en el Istmo. Están demandando nuevamente la implementación de una mesa de trabajo directamente entre las autoridades estatales y los representantes magisteriales, porque ellos están volviendo a acusar la sección 22 que han comenzado a incrementarse los casos de cobro de piso y extorsión en contra de los integrantes del magisterio oaxaqueño. Y como antecedente, los integrantes de la sección 22 tomaron la referencia sobre una denuncia que hubo en la región del Istmo, donde una escuela, los directivos de una escuela denunciaron que están siendo hostigados, extorsionados para pagar derecho de piso por parte de presuntas células del crimen organizado. Y también como antecedente se tomó este asesinato registrado en la región del Istmo de Tehuantepec, donde un padre de familia fue perseguido por sicarios y asesinado adentro de un preescolar. Escuchemos.
3: Desafortunadamente sí recibo la información de parte de los compañeros de estructura de organización del Istmo, sobre todo pues ya situaciones delicadas para los compañeros maestros, y por eso siempre hacemos el llamado y exigimos al gobierno estatal y federal, porque es de competencia también federal que garantice la seguridad en el Istmo. Y bueno, estamos en exigencia también de que se instale una mesa de seguridad. Entonces, eso es parte de lo que hemos planteado al gobierno del estado, no se nos ha aperturado y pues bueno, vamos a seguir en esa exigencia.
4: Maestra, ¿qué tipo de amenazas, qué tipo de acoso están recibiendo y en dónde, maestra?
3: Pues mire, parece, a veces los compañeros también se reservan esta información para hacerlo público, precisamente porque no queremos generar alguna otra situación. Sin embargo, lo que está pues predominando en esta región es el cobro de piso, y pues bueno, la cuestión aquí es tampoco dar los datos de quiénes son, de cuántos son, sino más bien es al gobierno del estado la exigencia puntual.
4: ¿Extorsiones en las escuelas, maestra?
3: Es una cuestión que estamos ya también revisando, porque es delicado también el hecho de que haya, incluso justamente en el Istmo tuvimos una situación al interior de una escuela donde fue asesinado pues una persona ahí, y eso no puede ocurrir en cada una de las escuelas que tenemos. Necesitamos que se garantice la seguridad.
5: Maestra, ahora en este caso, ¿ha habido maestros que de alguna manera estén desaparecidos durante horas, durante días, que se tenga conocimiento en algún punto del estado y que bueno, pues ya antes de denunciarse vuelven a aparecer?
3: No hemos tenido reportes hasta el momento, creo que es bueno decirlo, y en cuanto sí se tenga lo hacemos de conocimiento, porque me parece que tampoco se puede esconder ese tipo de situaciones.
1: Por último, Francisco, brevemente, la fecha de paro indefinido por parte de la sección 22 se va a definir en el transcurso de esta noche, máximo madrugada. Se va a dar a conocer cuál es la postura de la sección 22 de cara al paro indefinido, que es un hecho, solamente están van a detallar qué fecha va a ser la del comienzo o cuál es la postura de la sección 22. Ellos han promovido que sea el 25 de mayo o el 1 de junio. Hoy se van a comenzar a contabilizar los votos de la consulta emprendida por la sección 22 y hoy por la noche o madrugada se va a dar a conocer el resultado de esta votación de las bases magisteriales. Lo que decida la base, es decir, 25 de mayo o 1 de junio o quizá alguna otra alternativa, aunque esta última, de que haya otra fecha, es la menor, la que tiene menor posibilidad, lo que se decida, los resultados de la consulta van a ser llevados mañana mismo a la Ciudad de México para la Asamblea Nacional Representativa de la CENTE, y entonces con la postura de la sección 22 se van a volver a reunir las delegaciones de la CENTE para entonces sí definir cuándo van a estallar en paro indefinido de labores. La lideresa Jenny Araceli Pérez Martínez indicó en este marco que es la última oportunidad para el gobierno de Claudia Sheinbaum de implementar una mesa de negociación con el magisterio disidente y buscar la abrogación de la ley del ISSSTE de 2007 y la ley educativa de 2013, pues de lo contrario, indicó que las movilizaciones podrían extenderse incluso hasta el Mundial de Fútbol y su inauguración el próximo 11 de junio. Escuchemos.
6: Informe puntual de cuántos compañeros se movilizaron tanto aquí en el estado como en la Ciudad de México.
4: Maestra, justamente su asamblea estatal este día, en esa asamblea se definirá ya la postura de la sección 22 rumbo al paro indefinido, hablando de fechas en específico.
6: Sí, fue una consulta que se realizó a nuestros compañeros de base, delegación por delegación, que desde luego en el concentrado se debe reflejar pues precisamente la fecha de inicio de la jornada de lucha a nivel nacional con la CENTE. Es importante recalcarlo, hoy tenemos la asamblea estatal, se da a conocer los resultados de la consulta de la sección 22 y mañana instalamos la asamblea nacional representativa de la CENTE y ahí se define ya el inicio pues de la huelga nacional.
4: Maestra, ¿a qué hora más o menos tendrán ya la información de la postura de la 22, la postura oficial?
6: Eso será más tarde, la convocatoria de la asamblea estatal es a las 2 de la tarde, sin embargo por el ingreso, el registro estará tardando un poco, entonces seguramente como a medianoche tal vez ya tendremos la información del resultado de la consulta como sección 22.
4: Maestra, por favor, ¿nos puede decir cuál es el proceso, cómo se va a contabilizar esta consulta? ¿Tendrán ya un porcentaje de participación en la consulta?
6: Todo ese proceso lo realiza la estructura de organización, son compañeros sectoriales que representan a cada sector, son 37 sectores en nuestro estado, hablando de la parte de estructura sindical.
1: Este es el reporte que tenemos, Francisco.
0: Muchas gracias, como siempre, muy completa la cobertura de mi compañero Álvaro Morales. Ahí está el tema, a lo largo y ancho prácticamente de todo este tema magisterial, y bueno, todavía lo que estará generando en las próximas semanas después de la asamblea que realice el gremio en las próximas horas. Son las 3:36, gracias porque siguen con nosotros en sintonía. Segunda emisión Encuentro para este 15 de mayo. Volvemos después de estos anuncios.
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0: Bien, muchas gracias. Muy buena tarde, 3:40. Vamos al encuentro con mi compañero Antonio Villaseñor, siempre pendiente, siempre atento, siempre oportuno con la información que se genera en la región del Istmo de Tehuantepec y precisamente desde Ciudad y Puerto de Salina Cruz. Muy buena tarde, Villaseñor, te escuchamos.
1: Buenas tardes, Francisco, un gusto poderte saludar desde el puerto de Salina Cruz. Te comento rápidamente que, bueno, hoy por la mañana los vecinos de la cuarta sección de Santo Domingo Tehuantepec se manifestaron esto en una marcha para exigir al personal de la Comisión Federal de Electricidad el pronto restablecimiento del servicio, ya que desde inicios de este año han tenido ellos fallas en el suministro, sobre todo por las tardes, noches, entonces, bueno, se aglomera más los las casas que pues usan este tipo de servicios y generan que se acumule más la concentración, sobre todo ellos dicen que en algunos transformadores son los que se llegan a botar y llegan a interrumpir el suministro. Mientras tanto, los vecinos salieron desde la cuarta sección caminando en caravana, en marcha, con rumbo a las instalaciones de la Comisión Federal de Electricidad ubicada en el barrio de Vichana, sobre la misma carretera transísmica. Esto para exigir esta atención ahí en las oficinas, llegaron a concentrarse y exigir esta atención que fueron recibidos por el personal administrativo de la CFE, y bueno, llegaron a un acuerdo de poder en próximos días darles una visita para ver la problemática que se tiene. Los vecinos señalaron que tienen que hacer el mantenimiento constante de las líneas, lo que es el conocido como el lavado de las mismas, así como el cambio de algunos transformadores, para ser exactos, 10 transformadores que son los que están suministrando energía a esta parte de Santo Domingo Tehuantepec. Se cansaron de no tener alguna respuesta satisfactoria y sobre todo si siguen a resolver esta problemática, van a estarse bloqueando la carretera federal.
0: Gracias, Deporte Villa, señor. Continuamos, buena tarde.
2: Buenas tardes.
0: Feliz fin de semana. Por cierto, ya es viernes. Mañana tendremos sabatino, 8:00 a.m, 2 horas de programa. El resumen de la semana, entrevistas, comentarios, los análisis, la opinión, y en una de esas hasta algunas conclusiones sobre lo que nos está dejando esta semana. Súmele la entrega o detención de 2 exfuncionarios de Rubén Rocha Moya en Sinaloa, el hoy gobernador con licencia, un total de 9 entre funcionarios y exfuncionarios de esa administración que han sido requeridos por las autoridades estadounidenses. Bueno, ya otro dato que habremos de ampliar, comentar el día de mañana, lo que en Oaxaca durante esta semana también está siendo noticia importante. Así que gracias de antemano porque sean parte de nuestro encuentro sabatino por estas mismas frecuencias de Grupo Encuentro Radio. Mañana, 8:00 a.m. Estará con nosotros el señor Humberto López Lena. Tendremos invitados y, claro, con ustedes siempre tenemos la mejor opinión. Mientras tanto, les informo que integrantes de organizaciones civiles y defensores ambientales denunciaron que el corredor interoceánico del Istmo de Tehuantepec ha generado afectaciones como escasez de agua, militarización, criminalización y agresiones contra quienes defienden el territorio y el medio ambiente en comunidades del Istmo oaxaqueño. Durante el foro multimedia Corredor Interoceánico, una historia de imposición, despojo y violencia, activistas señalaron que el desarrollo prometido para los pueblos indígenas no se ha reflejado en mejores condiciones de vida. Edgar Marín, defensor comunitario de Unión Hidalgo, advirtió que uno de los principales riesgos es el impacto sobre las fuentes de agua debido a concesiones mineras vinculadas a la zona por donde atraviesa la línea K del tren transísmico. Mientras tanto, integrantes de la organización Usisoni, Unión de Comunidades Indígenas de la Zona Norte del Istmo de Tehuantepec, denunciaron procesos de criminalización contra defensores comunitarios mediante carpetas de investigación y juicios penales relacionados con la defensa de derechos colectivos. También señalaron que la región del Istmo concentra un patrón de agresiones y conflictos sociales derivados de la implementación de megaproyectos. Los participantes afirmaron que el llamado progreso no puede construirse a costa de los recursos naturales ni mediante violaciones a derechos humanos, violencia o inseguridad en las comunidades indígenas de Oaxaca. Está de regreso Álvaro Morales, nos trae otros datos muy interesantes también. Dos adultos mayores fueron desalojados de sus viviendas en el municipio de Tamazulapan del Espíritu Santo. Esto se ubica en la región Mije de Oaxaca. Además,

0: 7 años de edad. También una unidad de tipo Aveo, color blanco, placa de circulación TVT741B del estado de Puebla, conducido por Ricardo S.S. y un camión marca, un camión de carga de color blanco, placa de circulación RV6681B del estado de Oaxaca, conducido por Rigoberto H.N. Asimismo, un automóvil tipo Córdoba, color rojo, placa de circulación THK755C del estado de Oaxaca, conducido por Sixto A.V., donde resultó lesionado en este vehículo tipo Córdoba, un acompañante de este hombre, Sixto A.V., de 50 años de edad. Aquí se registró la primera persona lesionada. Además, también se vio involucrado un automóvil tipo Tucson, color gris, placas de circulación THP732B del estado de Oaxaca, conducido por Rebeca R.L., donde también acompañante resultó lesionada. La sexta unidad involucrada es un automóvil tipo Versa, color blanco, placa de circulación TJP469B del estado de Oaxaca, conducido por Aníbal GT, y un automóvil tipo Globe, color azul, placa de circulación TLM548B del estado de Oaxaca, conducido por Omar GPG, de 36 años de edad. Son las 7 unidades involucradas en este percance que dejó daños materiales todavía no cuantificados y 2 personas lesionadas. Es el reporte que tenemos.
1: Muchas gracias, Álvaro. Gracias. Son las 3:49. Brigadistas de CONAFOR, CONAMP y autoridades de Oaxaca y Chiapas trabajaron junto con comunidades locales para sofocar las 4 conflagraciones activas en Santa María Chimalapas. Las lluvias provocadas por el frente frío número 50, vaya que ayudaron a controlar el fuego y evitar mayores afectaciones ambientales. Las autoridades, mientras tanto, hicieron un llamado para evitar quemas irresponsables y seguir medidas de prevención. Mire que, aun cuando estamos ya en temporada de ciclones, a partir de hoy no se descartan mayores incendios o más incendios forestales en territorio oaxaqueño. Desafortunadamente, año con año, el saldo es lamentable, sobre todo en pérdidas humanas. El tamaño de recursos humanos, materiales, el tiempo necesario, la devastación ocasionada a lo largo de horas o días mientras se combaten estos incendios es incuantificable. Y pensar que la gran mayoría de estos incendios siguen generándose por la actividad humana. No necesariamente un error. Bueno, sí, es un error si lo vemos por la acción misma. Pero si vemos y observamos la intención, ¿no?, con la tumba, rosa y quema u otras actividades en diferentes zonas de la entidad, pues sí, es sumamente lamentable lo que ocurre, insisto, año con año. A eso agréguele que en el estado de Oaxaca también se estaría presentando tráfico o venta de fauna silvestre. Y esto es lo que detectaron en la región del Istmo de Tehuantepec durante un operativo federal. Como parte de un macrooperativo en el sureste del país, autoridades federales realizaron inspecciones en municipios del Istmo de Tehuantepec para frenar el tráfico y posesión ilegal de especies protegidas. Las acciones se llevaron a cabo en establecimientos de Santo Domingo Tehuantepec y Santa María Jalapa del Marqués, donde fueron asegurados 8 ejemplares de fauna silvestre que no contaban con documentación que acreditara su legal procedencia. Entre las especies resguardadas se encuentran un mono araña, un loro cabeza azul, un loro frente blanca y 5 pericos atoleros. En el operativo participaron elementos de la Procuraduría Federal de Protección al Ambiente, la Guardia Nacional. A nivel regional, las autoridades reportaron el rescate de 482 ejemplares de fauna silvestre. La Profepa recordó que la venta y posesión de especies protegidas constituye un delito federal. 2:52, momento de los anuncios. Volvemos con más noticias.
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0: Muchas gracias, avanzamos, son las 3:55 ya para ir cerrando nuestra emisión Encuentro. Les doy a conocer que la Secretaría de Movilidad de Oaxaca aclaró que es falsa la información que circula en redes sociales y cartulinas sobre un supuesto desalojo de taxis foráneos del centro histórico a partir de hoy. La dependencia estatal informó que las unidades de transporte público podrán continuar ingresando de manera regular a la capital oaxaqueña. CEMOVI explicó que las acciones actuales corresponden a un programa de reordenamiento vial y no a una prohibición para operar en la ciudad. Como parte de estas medidas, se busca mejorar el ascenso y descenso de pasajeros, agilizar la circulación y recuperar espacios públicos en la zona centro. Las autoridades señalaron que los operativos de supervisión al transporte son permanentes y pidieron también a la ciudadanía evitar difundir información falsa y consultar únicamente los canales oficiales, en este caso de la Secretaría de Movilidad. Bueno, de algún lado debió haber surgido el dato. Y con la facilidad que hoy se tiene al alcance de la mano literal, estos datos se difunden, corren rápidamente, se propagan, se multiplican. Y lo que seguramente empezó como alguna posibilidad, quizá en su momento fue una idea, una propuesta, pues hoy la Secretaría de Movilidad está descartando el desalojo de taxis foráneos del centro histórico de la ciudad de Oaxaca. Menos mal que ya se aclaró el tema. Vamos con Lilu Martínez. Las condiciones del clima para las próximas horas.
1: Francisco y estimado auditorio, para esta tarde de viernes, la entidad oaxaqueña continuará con ambiente extremadamente caluroso, esto debido a una circulación anticiclónica que mantiene la ola de calor en gran parte del estado. Las temperaturas más altas podrían alcanzar hasta los 42 grados en municipios del oriente del Istmo de Tehuantepec y la cuenca del Papaloapan, además de condiciones de bochorno durante esta tarde. La probabilidad de lluvias es baja, sin embargo, se prevén algunas precipitaciones aisladas con tormentas dispersas para la Sierra Sur, acompañadas de actividad eléctrica y rachas de viento. Las autoridades también alertaron por la intensa radiación solar durante las horas centrales del día, esto debido a la escasa nubosidad, por lo que se recomienda evitar exposición prolongada al sol y mantenerse bien hidratados. Además, este 15 de mayo inició oficialmente la temporada de lluvias y ciclones tropicales de este año 2026 en el Océano Pacífico, la cual concluirá el próximo 30 de noviembre. Así que tome sus previsiones, cuídese mucho y que pase un excelente fin de semana.
0: Gracias, Lilu. Muchas gracias a nuestro auditorio. Estamos cerrando una semana muy, muy, muy intensa. Y creemos que ha sido además completa en nuestra cobertura de lo más relevante que ocurre en Oaxaca. Usted, por supuesto, es nuestro motivo todos los días. Usted, por supuesto, es nuestra razón. Y muchísimas gracias por la confianza, por la preferencia. Gracias por ayudarnos a hacer este encuentro por la mañana, por la tarde. Todavía tenemos una emisión de sábado, mañana 8 de la mañana, por estas mismas frecuencias. Gracias por ser parte también de todas las personas que nos siguen y que pues nos permiten también hacer llegar la información a través de redes sociales como W Radio Oaxaca y nuestro portal EncuentroRadioTV.com. De verdad, me complace ser parte de esta gran familia Encuentro y sobre todo el saber que ustedes reciben nuestra labor informativa siempre con gran ánimo. Un fuerte abrazo, que sigan teniendo excelente viernes, cuídense mucho, quiéranse más, nos escuchamos mañana. Soy Francisco Vázquez Jiménez, son las 4 de la tarde en Oaxaca. Hasta pronto.
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9: 4:18 p.m. Disfrutas de buena música a través de Jazz Coffee. Buenísima tarde para ti que sigues la sintonía de Encuentro W Radio 95.7 FM. A nombre de Itzel Flores, titular de este espacio, te doy la más cordial de las bienvenidas. Yo soy Susy Cruz. Vamos a compartir y vamos a hacer este respiro musical en el transcurso de esta hora hasta las 5 de la tarde. Compartimos y vamos a dejarnos llevar por estas piezas del jazz, un poco de bossa nova en esa tardecita ya de viernes, para dar paso al fin de semana. Temperatura ambiente en la capital oaxaqueña, 32 grados Celsius, vaya, bastante caluroso. Hay que tomar las previsiones, hidratarte constantemente. Además, vamos a consentir pues los oídos. Acabamos de disfrutar en este bloque musical anterior, con lo cual iniciamos George Benson, escuchamos Bon de Sea, escuchamos también a Melody Gardot con el tema If You Love Me, y escuchamos al inicio al cuarteto de jazz de Nueva York, Blue Moon. Nos vamos a disfrutar ahora de la inconfundible voz de Rod Stewart, este tema musical que fue pues colaboración del 2004, I'm in the Moon for Love. Este que, por cierto, es un clásico atemporal del jazz, del pop, y que esta interpretación magistral de Rod Stewart con esta versión que hoy nos comparte trae este tono íntimo, este tono romántico ideal para disfrutar en esta tarde. Si tú estás refrescándote, si tú estás degustando de los alimentos, muy buen provecho.

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1: 4 de la tarde con 28 minutos, disfrutas de buena música a través de Jazz Coffee en esta tarde de viernes, ya 15 de mayo, llegamos a mitad de este quinto mes del año 2026 y vamos a hacer también esta felicitación, este reconocimiento para todos los maestros en su día por esa entrega, por esa paciencia, por ser los arquitectos de tantas mentes, así que felicidades maestros, quédense con nosotros porque vamos a disfrutar de más buena música. Acabamos de escuchar pieza musical titulada Favela con Ay Quebec, el tema antes de este escuchamos a Michael Bublé con On an Evening in Roma. Con esto vamos a hacer la pausa, regresamos con más buena música a través del 95.7 FM, disfrutando de Jazz Coffee y un poco de Bossa Nova.
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1: Estamos de regreso en este viernes de Jazz Bossa Nova, disfrutando de Jazz Coffee también en el 95.7 FM, transmitiendo a través de internet. También puedes seguir la programación a donde sea que tú vayas, donde sea que tú te encuentres, en www.encuentroradiotv.com. Síguenos en redes sociales, interactúa con nosotros, compártenos dónde nos escuchas, dónde nos sigues, dónde nos sintonizas, a través de todas las plataformas digitales. Estamos presentes como W Radio Oaxaca y puedes comunicarte también a la línea directa a cabina en el 951-516-3896 vía WhatsApp. Nos leemos, nos escuchamos en los mensajes y las notas de voz en el 951-516-3896 y 951-251-0773. Vamos a disfrutar ahora de la voz inconfundible de Till Brunner, la colaboración con Vanessa Damara, interpretándonos pieza musical. ¿Qué será? Dice esta pregunta, abriendo también este camino a la escucha musical, el día a día. La dedicación que tenemos con los maestros, por cierto, hoy en este 15 de mayo, Día del Maestro. Así que disfrutamos de esta pieza musical. A continuación viene Paul Desmond y viene Matt Dusk. Así que disfrútalo. Es música W.

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1: 4:47. Qué buen momento para poner esa pausa en el ajetreo de la semana, para relajarse, para dejarse llevar también por estas notas finas del jazz, esta calidez del bossa nova. Acabamos de disfrutar la pieza musical, la interpretación con Matt Dusk, que por cierto la versión original es de Frank Sinatra, I've Got You Under My Skin se titula, y escuchamos antes pieza musical llamada Bossa Antigua con Paul Desmond. Con esto vamos a hacer la pausa, regresamos con más de buena música a través de Jazz Coffee en el 95.7 FM.
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1: Solamente 10 minutos nos separan antes de culminar esta emisión de Jazz Coffee en el 95.7 FM. Qué buen momento también para saludar a la amable audiencia. Gracias por compartir con nosotros, por dejarnos acompañarles en esta tarde disfrutando de los alimentos, nos dice Jorge Gómez, disfrutando la programación hasta Puebla. Le mandamos el saludo, el agradecimiento, por supuesto, ahí en la aplicación de Encuentro W Radio 95.7 FM. A quienes se suman también a la programación a través de internet, les invito a visitar el portal. Estamos presentes en www.encuentroradiotv.com, a interactuar con nosotros a través de las redes sociales. Búsquennos, síganos como W Radio Oaxaca y también le invitamos a comunicarse en el 951-516-3896 a través del WhatsApp. Nos leemos, nos escuchamos en los mensajes y las notas de voz al 251-0773. Y qué buena tarde también, avanzando con este ritmo que ya es momento de bajar un poquito las revoluciones, dicen algunas, la semana. Pues empezamos también para el inicio del fin y compartiendo con todos ustedes a través del 95.7 FM a todos los docentes la felicitación en este día especial, el reconocimiento que seguramente también nos están escuchando, el descanso siempre en casa para ti que vas en el automóvil, que vas en el tráfico, respira. Vamos a disfrutar de buena música. Es Karen Sousa, nos interpreta My One and Only Love. Compartiendo contigo, Jazz Coffee.

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2: Solamente un minuto nos separa y culminamos Jazz Coffee en este viernes 15 de mayo, llegando a mitad de este mes también del año 2026. Saludando y disfrutando la programación, dice Eric Amador, en ruta de Sola de Vega hacia Oaxaca. Gracias por la sintonía, gracias por elegirnos también para compartir con todos ustedes en esta tarde calurosa, pero disfrutando, por supuesto, de la programación. Yo me despido, soy Susy Cruz con Erta Kitt. Acabamos de escuchar ese tema musical, la pieza titulada Estoy Buscando un Hombre, y así despedimos esta emisión de Jazz Coffee. No te vayas porque continúa la buena música a través del 95.7 FM.
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5:02, le damos giro radical a la programación, iniciamos viernes de rock, 5:02 exactamente, en la capital oaxaqueña, transmitiendo completamente en vivo a través de Encuentro W Radio 95.7 FM. A nombre de Itzel Flores, titular de este espacio, te doy la bienvenida. Por supuesto, vamos a disfrutar de este inicio de fin de semana, quincenita. Bueno, ya inicio para este fin de semana. Algunos fue largo, algunos no tuvieron actividad en este viernes. Vamos a compartir buena música. Hoy es viernes de rock, 70 y 80 sonando con la buena música, música W. Tenemos temperatura ambiente en la capital oaxaqueña de 31 grados Celsius. Así que si estás degustando de los alimentos con alguna buena bebida, muy buena, refrescante también en esta tarde, aplica, compartiendo con todos ustedes. Si tienen a bien de mencionarme dónde nos escuchan, si van en el trayecto a casa, si están ya retornando después de una larga jornada laboral, si estás degustando de los alimentos, buen provecho. Si tú vas en ruta, saludamos a Erika Amador, sintonizándonos a través del 95.7 y disfrutando programación en ruta, sí, de Sola de Vega hacia Oaxaca, y dice, bueno, compartiendo con todos ustedes, con el buen clima también en el automóvil. Así que si tú estás, pues, de trayecto, maneja con muchísima precaución, recuerda utilizar el cinturón de seguridad, respetar siempre los señalamientos, los límites de velocidad, y por supuesto, a cuidarte y a los tuyos también. Si tú permaneces en casa, simplemente ya iniciando, pues, la tarde de descanso, dando paso también a este fin de semana, hazlo de la mejor manera. Es hoy Día del Maestro, así que la felicitación, el reconocimiento. Compártenos cuál fue esa enseñanza que tienes, que aplicas en el día a día. Nombre del maestro que te recuerda quizá también y que fue parte de tu formación, sea en el nivel básico, en el nivel también de secundaria, medio superior, ya etapa universitaria, algunos nos marcan, así que compártemelo. Estamos en el 951-516-3896 a través de el WhatsApp. Puedes dejarme tu mensaje, tu nota de voz, o en el 951-516-3896, esto vía telefónica, 951-251-0773, WhatsApp, 951-516-3896. Línea directa a cabina. Desde este momento y hasta las 6 de la tarde disfrutamos de buena música. Llegan los Rolling Stones, vienen también los Doors, y disfrutando contigo es música W.

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2: Subiendo la intensidad en este viernes, acabamos de viajar hasta 1967 para escuchar tema musical con los Doors y este icónico tema que, por cierto, fue parte de lo que puso en alto a este gran grupo, Light My Fire, esta obra de arte de la psicodelia, donde también este teclado que escuchamos y la canción, que por cierto tiene una duración de 7 minutos con 10 segundos, la poesía de Jim Morrison, que nos hace también meternos en este mood de viernes, compartiendo y subiendo la energía, así que vamos a ponernos cómodos, a subir el volumen, sí, y a bajar las preocupaciones. Saludamos con muchísimo gusto también a quienes ya empiezan a comunicarse con nosotros en el 951-251-0773, allá para Gabo Castellanos. Saludamos a Ariel, saludamos también a Erika Amador, a Poncho San Pedro, ya compartiendo con nosotros la programación. Y bueno, vamos a disfrutar, dice, escuchando y encendiendo mi fuego con Jim Morrison. Con esto nos vamos a la pausa, 5 de la tarde, 16 minutos. Te invito a quedarte en el 95.7 FM compartiendo Tarde de Rock. Es viernes, compartiendo también contigo la energía y este momento del 15 de mayo.
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2: Solo buena música, Música W a través del 95.7 FM. Es viernes y vamos desconectando de la rutina para compartir y dar paso también oficialmente al fin de semana. Lo hacemos sí con la mejor actitud, con la buena música y la época dorada de los años 60, 70, 80 del buen rock. Así que compárteme si tienes alguna petición, algún saludo, ¿dónde nos escuchas? Házmelo saber a través del 951-251-0773. En el 951-516-3896 también nos vamos escuchando, compartiendo contigo. Si estás en casa, si vas en el transporte público, si vas en el automóvil, hay que manejar con muchísima precaución, pero no te despegues de la programación. Saludamos a Poncho San Pedro, que ya también nos hace llegar petición. Saludo, gracias por compartir con nosotros. Gracias también para Ariel, ya sintonizándonos, nos dice, ya compartiendo la buena música a través del 95.7. Y sí, acabamos de escuchar una icónica canción de los Rolling Stones, 1968, y el tema musical que disfrutamos es Symphony for the Devil. Antes escuchamos a Steppenwolf con el tema titulado Born to the Wild, que por cierto, este tema musical no solamente fue una gran canción, es un hito histórico, ¿lo sabías? Porque fue el responsable de acuñar por primera vez el término heavy metal. Tú quizá lo has escuchado, lo disfrutas, compárteme si sí, si no, si quizá este tipo de canciones dices, como que se me hacen un poquito pesadas, pero siempre para un buen viernes, por supuesto que debe ser parte de la playlist. Así que, bueno, con esto vamos disfrutando la programación y vamos también subiendo la energía para dar paso al fin de semana, 5 de la tarde, 30 minutos. Con esto vamos a la pausa, regresamos con más buena música. Es Música W.
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2: 5:33 PM, disfrutas de buena música, solo música W a través del 95.7 FM. Te invito a seguir la programación también a través de nuestro portal, visítalo, compartimos las estaciones hermanas de Grupo Encuentro, además de la información, lo que se va actualizando de último minuto en www.encuentroradiotv.com. En redes sociales estamos activos, presentes y también actualizándonos. Interactúa con nosotros, búscanos como W Radio Oaxaca, puedes comunicarte en este momento en el 951-516-3896 a través del WhatsApp. Nos leemos, nos escuchamos en los mensajes y las notas de voz en el 251-0773. ¿Qué está en tendencia en este 15 de mayo? Que por cierto llegamos a mitad de este quinto mes del año 2026. Resulta que un 15 de mayo, pero de 1976, hace exactamente 50 años, los Rolling Stones alcanzaban el número uno en las listas de Estados Unidos con su álbum titulado Black and Blue. ¿Y por qué fue este un disco histórico? Resulta que pues se estrenó oficialmente como guitarrista a Ronnie Wood en la banda, reemplazando también a Mick Taylor, y que de ahí se desprendió esta joya llamada Fool the Cry, que pues también en 1975, un año antes, Fleetwood Mac debutaba en vivo en Texas con su alineación más icónica, la llegada de Steve Nicks, y que vaya época para recordarlos, para disfrutar también de esta programación, compartiendo con todos ustedes la buena música. Además, en cine, en este fin de semana, si tú eres cinéfilo, vamos a compartir el datito, llega a la pantalla grande el reestreno de Tom Cruise con esta interpretación en la gran película clásica Top Gun, y que ahora esta versión original que en algún momento vista ya por el 86, pues regresó a los cines por una semana, así que hoy será un buen viernes de nostalgia cinéfila y acompañándote también con la buena música, disfrutando este viernes de rock, disfrutando de la época dorada, los años 60, 70 y 80, sonando en Música W. Nos vamos a escuchar algo de Creedence, el tema titulado Bad Moon Rising, así que disfrútalo, esto es Música W.

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2: Música W con el buen rock. En este viernes acabamos de escuchar un tema de 1967. Los intérpretes, banda de rock británica Cream, con Sunshine of Your Love, el tema musical que, por cierto, fue un clásico indiscutible, tema musical que fusiona el rock psicodélico y los blues, que también se convirtieron en un himno de la época y que hoy lo seguimos reviviendo, pilar también de la historia del rock, compartiendo esta metáfora a través de la música y los mensajes que nos transmiten, el amanecer como un momento de reencuentro y de intimidad compartida, dice el tema musical. Vamos a la pausa, regresamos con más buena música, es Música W, en el Viernes de Rock, 5 de la tarde ya con 43 minutos.
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1: El inconfundible riff que lo cambió todo. Gracias por compartir con nosotros la buena música. Nos dicen a través de los mensajes, viajamos hasta 1969 para disfrutar de ese tema musical de Led Zeppelin en 1969 y sonando Hall Laura Love. Que por cierto, este tema musical, bueno, de parte de la revista Rolling Stone, la tiene catalogada como una de las mejores en la historia y es una obra maestra en esta distorsión de Jim Page y la voz salvaje de Robert Plant, que lo acabamos de escuchar. Nos vamos ahora con un tema musical titulado You Really Got Me con The Kings, y con esto también empezamos a cerrar esta emisión de rock en este viernes fin de semana. Compárteme dónde nos sintoniza. Saludamos, por cierto, a José Luis, allá en la colonia Hidalgo, en San Martín, Mexicapan, también disfrutando programación. ¿Quiere escuchar algo de los Beatles? En un ratito más lo complacemos, si nos da tiempo, por supuesto. Vamos rapidísimo compartiendo la buena música. Esto es Música W.

0: con este tema musical, Dosis de Genialidad Pura, compartiendo también la buena música con las piezas icónicas y las mentes de John, Paul y George. Este tema musical que acabamos de escuchar con los Beatles, 1969, sonando como parte de música W, I Want You, She's So Heavy. Con esto me despido, soy Susy Cruz, un placer compartir contigo en este viernes de rock. Te espero mañana en punto de las 6 de la mañana con Clásicos W. Mientras tanto, quédate en la programación del 95.7 FM. Llega Enrique Hernández Alcázar.
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4: Esa palabra como escudo político. Pruebas. Pruebas. Pruebas contra Rubén Rocha Moya y los 10 nombres de la lista negra que llegó desde el Departamento de Justicia de Washington. Hoy el tablero se movió. Dos de los 10 se entregaron voluntariamente. ¿Casualidad o sincronía? Vaya usted a saber. Al tiempo en que sabíamos estas dos entregas voluntarias, hoy llamaron por teléfono Claudia Sheinbaum y Donald Trump. Una excelente llamada, dijeron. Diplomacia en público y quizá negociaciones en privado. El dato clave no está en los que ya cayeron, el exsecretario de Finanzas y el exsecretario de Seguridad Pública de Sinaloa, sino en los que siguen. En los dos más altos funcionarios que están en esa lista, tanto el gobernador con licencia Rubén Rocha Moya, como el senador en funciones por Sinaloa, Enrique Isunza. A los dos, por cierto, ya les congelaron sus cuentas desde la Unidad de Inteligencia Financiera. O sea, el Estado mexicano ya actuó antes de mostrar públicamente las mentadas pruebas que tanto exigía. La cuestión aquí ya no es jurídica, parece ya más política. ¿Las pruebas llegaron o se negoció que aparecieran? Porque en la relación México-Estados Unidos, pues la justicia rara vez llega sola. Llega acompañada de presión política, de presión electoral, de presión comercial, de acuerdos que no se firman frente a las cámaras. Hoy todos sonríen en Palacio, en la Casa Blanca, incluso los operadores que leen el mensaje entre líneas. Pero en este juego, cuando todos acaban felices, después de una llamada telefónica y de esto que hemos visto, a mí me huele a que es señal de que alguien va a pagar. Empezaron dos, faltan 8. Soy Enrique Hernández Alcázar, bienvenidas, bienvenidos, comenzamos.
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